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Hoy quédate conmigo, el tema del día es: pide con confianza, confía, pide con confianza. Hablaremos de este sentimiento que en el mundo moderno hemos perdido. Y mucho, ¿eh? Tanto es el bombardeo en los medios de comunicación de que hay muertes, traiciones, dramas, mentiras. Los investigadores siempre ven quién mató a quién y cuántas mentiras había alrededor y todo el rollo. Que creemos que eso es el mundo. Ya no confiamos en nada ni en nadie. Nuestros padres nos decepcionan. ¿Ya qué voy a confiar? Una chiquita hermosa platicaba conmigo: Lupita, ya no quiero vivir, ya no quiero vivir. La vida de su madre es muy difícil, siendo prostituta. Y dice ella: sí, me da todo lo que necesito, pero la veo salir con un hombre y con otro. No estoy feliz, no quiero vivir. Ay, Dios mío, de verdad, ya no tenemos confianza en nada ni en nadie. El mundo nos decepciona, nuestros propios padres están de cabeza. Antes nos enojábamos con ellos, pero ellos decían: esto está bien, esto está mal. Se respeta a Dios y lo demás está mal. Y bueno, unas cosas, era otra forma de vida, claro. No quiero regresar al pasado, quisiera yo que el presente fuera maravilloso para todos. Y una forma de lograrlo es tener plena confianza en Dios. Algunos no tienen esa confianza y de verdad no pueden vivir las bendiciones del Señor. ¿Por qué no te llegan las bendiciones? Una de las razones es porque no confías. Es que escucha la palabra de Dios. Vamos a leer del Evangelio de Mateo. Un poquito de alimento espiritual. El tema del día es, pues, confía. Pide con confianza. Dice el Señor, Mateo 31:7. Si lo estoy diciendo bien, ¿eh? No estoy segura de la cita, ahorita se las confirmo, creo que no es correcta. Pidan y se les dará. Busquen y hallarán. Llamen a la puerta y se les abrirá. Porque el que pide, recibe. Y el que busca, encuentra. Y al que llama a la puerta, se le abrirá. ¿O hay acaso entre ustedes quien le dé una piedra al hijo que le pide un pan? ¿O le dará una serpiente al hijo que le pide un pescado? Si ustedes, que son malos, saben dar a sus hijos cosas buenas, ¿cuánto más su Padre Celestial dará cosas buenas a los que se las pidan? Así que todo lo que quieran que los hombres hagan con ustedes, háganlo ustedes también con ellos. Porque en esto se resume la ley y los profetas. Pongamos atención. Fíjense, en estos 5 versículos, del 7 al 12, encontramos un secreto para que de verdad recibamos cuando pedimos. La actitud de quien pide ayuda a Dios debe ser la de un hijo que se dirige a un padre infinitamente bueno, que siempre da al hijo lo que más le conviene. No insistas en algo que no te conviene. Un jovencito venía conmigo para decirme que ama a su novia con locura. Tienen 17 y 16 años, son chicos. No es el mejor momento para noviar, pero bueno, ya tiene novia. La quiere mucho, pero resulta que ella lo trata fríamente, le dice que no sea intenso, que no le dé regalos porque no sabe si las cosas van a acabar bien. Él no le habla, se va de viaje y cuando regresa no le avisa. Y este jovencito está enamorado, enamorado, y entonces se vuelve loco pensando: ¿por qué no me habla? Si me hablará, le voy a hablar, le voy a decir, la voy a esperar. Bueno, él le pide a Dios que ella no lo deje. Pero probablemente ella lo deja, porque lo va a dejar, porque está con sus actitudes diciendo: no me interesas tú tanto como yo te intereso a ti. Y el amor o es recíproco o no va a funcionar. Tal vez Dios no le conceda esto que él pide: quiero a mi novia, quiero a mi novia, quiero a mi... Tal vez no se lo conceda, pero ¿sabes por qué es? Porque Dios es un padre amoroso y va a darle a este jovencito lo que le conviene.
Y es muy probable, todavía no sé el desenlace de la historia, pero es muy probable que le hagas saber a este chico, no es la edad para noviar, no es la edad para complicarte emocionalmente, es la edad para el deporte, para el estudio, para dar lo mejor de ti, para tener mil amigos, para enfiestarte con estos amigos, pero sanamente, por supuesto. Es una edad preciosa. No tienes ni la mayoría de edad. No es el momento. El noviazgo hay que tomarlo un poco más en serio. Ahorita ya andamos de novios a cualquier edad, desde chiquititos, dicen mi novio, mi novia, como un juego. Y no es lo más conveniente. Hay que esperar a una edad propia. Entonces, tal vez Dios no le conceda a él que la chiquita se quede a su lado. Más bien le va a conceder lo que le conviene. La experiencia de que tener novia a una edad tan breve es dolorosa y tal vez no enriquezca demasiado. Tal vez a él le haya servido para conocerse un poco más. Pero en verdad, no es tiempo de un amor maduro. Es mejor tiempo de amistad. Y tal vez no se lo conceda el Señor. Lo mismo, tal vez tú quieres ya que regrese tu esposo, que regrese tu mujer a casa. Que puedas estar con un mejor negocio, con un mejor salario. Si Dios no te lo concede, créeme, es que no es o no es el momento o no es para ti. Tal vez el Señor va a tardar y entiéndelo. Dios cumple sus promesas. Tú le pides con confianza, pero diciendo, como Cristo nos enseñó, Dios mío, si es posible, haz esto. Pero que no se haga mi voluntad, sino tu voluntad. Porque eso es lo más inteligente. Esto es pedir de forma inteligente. Confía porque Dios no miente y en su palabra dice, llama y se te abrirá la puerta. No, toca la puerta y se te abrirá. Entonces, si Dios no miente, hay que creerle. Pide con toda tu fe. Pero pide ayuda como ese hijo que confía en que papá sabe lo mejor. Hay padres de familia que sus hijos les piden todos los juegos de video que existen y los padres dicen, no te lo voy a dar. Porque quiero que tengas tiempo de calidad con nosotros, porque quiero que convivas, porque te vas a hacer más persona si haces más ejercicio, más contacto con la naturaleza que demasiado contacto con los medios. Así es que te voy a dar en su momento lo que me parezca adecuado. Y el papá no es que lo odie o que no lo quiera, al contrario, es precisamente por amor que no le concede algo que es un capricho en realidad. Él no sabe que no le conviene. Yo tengo que hacer una breve pausa, pero regreso después de ella. El tema del día, pide con confianza. Confía al pedir. Breve pausa,

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6: Continuamos, estamos hablando donde has cambiado de estación y has cambiado de vida, y eso me encanta. Pide con confianza, es el tema del día. Pide con confianza. Te invito a tener esperanza. Te invito a creer que Dios cumple sus promesas. No te desesperes. Si le lleva un poco más de tiempo, es que quiere hacer de ti una mejor persona, hombre. Ya lo hemos dicho en otras ocasiones y me encanta repetírtelo. La persona que tiene una actitud humilde tiene la certeza en su corazón de que detrás de cada circunstancia difícil, Dios siempre tiene lo mejor para ella. Y esta persona auténticamente cristiana, humilde, espera con paciencia. Claro, sin dejar de hacer lo que tiene que hacer. Vamos actuando, pero con paz, preciosa. Hazle esa invitación, pero con paz, como si no pasara más, ¿no? Mira, viene un padre muy bueno que me dijeron que habla muy motivador. Vamos, ¿no? Ay, no, ya sabes que no me gustan esas cosas. Bueno, sabes, órale pues, güero. Y ya, paz en tu corazón. Tú sabes que un día fructificará. ¿No sabes la cantidad de testimonios que escucho? De personas que me dicen, pues ahí estaba mi mujer, muele y muele, que fuera esto, que fuera el otro. Yo siempre la tiraba de a loca. Hasta que un día ya, por tanta insistencia, pues yo fui y ahí me encontré con el Señor. Y yo le agradezco su insistencia. ¿Cuántos años te insistió? ¿Cuántos días? No, ¿cuántos años, verdad? Dice, pues no sé, 8 o 9 años, que ella no se cansó de creer que el Señor me quería perdonar y me quería transformar. No te canses, pide con confianza. Hay que confiar en la providencia como hijos amados. Por eso les digo, dice el Señor, no se preocupen por lo que han de comer o de beber para vivir, ni por la ropa con que han de vestir su cuerpo. ¿Acaso no vale más la vida que el alimento? ¿Y el cuerpo más que el vestido? Observen las aves del cielo. No siembran ni cosechan, ni recogen en graneros. Sin embargo, el Padre Celestial les alimenta. ¿Acaso ustedes no valen más que ellos? ¿Quién de ustedes, por más que se afane, puede prolongar un poco más su vida? ¿Y por qué se preocupan por el vestido? Observen cómo visten los lirios del campo, sin trabajar ni hilar. Y sin embargo, les aseguro que ni Salomón, con todo su esplendor, se vistió como uno de ellos. Si Dios viste así la hierba del campo, que hoy crece y mañana es echada al fuego, ¿no lo hará mucho más con ustedes, gente de poca fe? No se preocupen diciendo, ¿qué vamos a comer, a beber? ¿Con qué nos vestiremos? Los que no conocen a Dios se afanan por todas estas cosas. Pero el Padre de ustedes sabe que las necesitan. Busquen primero el reino de Dios y su justicia, y todas estas cosas se les darán por añadidura. No estén ansiosos del día de mañana, porque el mañana tendrá su preocupación. Cada día tiene sus propios problemas. Palabra de Dios. Es que yo sé que estás diciendo, Lupita, eso es utopía, no se puede. Yo no tengo que comer y tengo que pensar cómo le voy a hacer. ¿Sabes? Tienes razón, hay que trabajar, pero trabajar con paz. ¿A qué me refiero? Supongamos que no tienes empleo, estás desesperado, llevas 8 meses en este país y no hay quien te dé un empleo. Una cosita aquí, otra cosita allá, pero no tienes un empleo fijo. Piensa, ¿has estado vivo 8 meses? Sin absoluta confianza en Dios. Y has tenido que comer, has tenido un techo. La providencia, a su modo, de una manera inesperada, te ha sostenido. Por supuesto que sí. Son 8 meses, no tienes empleo. ¿Cómo te explicas que hayas comido y dormido bajo un techo durante este tiempo? Aunque fuera de la beneficencia, no sé, pero Dios se encarga. Yo te puedo decir, en mi experiencia personal, es impresionante cuando verdaderamente te abandonas. Cuando verdaderamente dices, Señor, no quiero vivir en pecado, quiero hacer tu voluntad. Quiero servirte y amarte, quiero ir repartiendo bendiciones, no caras largas y tristezas y levantando lástimas, no. Quiero ir repartiendo bendiciones. De verdad, cuando eso sucede, a mí me ha pasado, tengo una organización muy linda que se llama Valora. Y Valora tiene ya un pequeño edificito de 2 pisos, una cosa padrísima, impensable. Cuando yo veo esto, digo, Señor, ¿de dónde salió? ¿De dónde salió? No fue con mi dinero, yo no tenía para decir, voy a hacer, porque no, era impensable. Pero yo sabía que Dios lo quería. Es un centro de asesoría familiar, aquí vienen las personas con dolores, con penas, y a sanar sus heridas. Somos 40 asesores que estamos trabajando con amor. Una cosa muy bonita. Bueno, quiero decirles, del amor de la gente que viene y se atiende, del amor de ellos ha salido cada cosa que se necesita en este lugar. Y tenemos una capillita. Y no teníamos un centavo para vestir la capillita. Y quiero que sepan que de un día a otro ya había bancas, altar, cruz. Estaba puesta. Y un sacerdote que llegó nos regaló el cáliz. Y bueno, ¿qué quieren que les diga? La providencia ha actuado de una manera impresionante. Pero fíjense, aquí en la palabra nos dice, el que se afana, los que no conocen a Dios, se afanan por todas esas cosas. Quiere decir, viven gastados y desgastados en qué voy a hacer. Preocupadísimos. Cuando eres humilde, le dices, Dios mío, confío en que me ayudarás. Yo voy a hacer mi parte y por favor ayúdame. Sí, estoy en una situación difícil, tengo que pagar escuelas de hijos, tengo que pagar uniformes, no sé qué voy a hacer, no tengo empleo, pero confío en ti. Y mira, hablas de tu situación y ya saldrá aquí o allá una respuesta inesperada. Pero confía más. Pide con confianza, Señor, tú me vas a dar ese empleo. Yo tengo todo para conseguirlo. Tú me lo vas a dar. Si es que esto no te agrada, es por eso que no me lo concedes. Y está bien. Yo todos los días saldré a buscar trabajo, todos los días. Algunos me dicen, es que tengo un año sin trabajar. ¿Y cuándo fue la última vez que fuiste a buscar trabajo? No, Lupita, pues no hay. ¿Cuándo fue? Pues hace un año. Oh. Tú, échale ganas. No creas que porque una semana, 2 semanas, o un mes, o 2 meses, te dijeron que no todos los días. Así va a continuar por toda la vida. Las cosas deben cambiar. Si tú cambias de actitud y dices, mire, yo vengo a trabajar, puedo empezar desde abajo. Y voy a demostrar quién soy, pero deme trabajo, yo quiero alimentar a mis hijos. Yo no quiero ser un hombre sentado en un rincón. Yo quiero alimentar a mis hijos. Y este empleo es muy sencillo para mí, pero no me importa. Yo quiero alimentar mi hogar. Yo quiero llevar lo necesario. Y cuando tú te decides humildemente a empezar, incluso de los puestos más pequeños, ¿qué más da? Todos los trabajos son dignos, absolutamente todos, si son morales, ¿verdad? Acepta un trabajo moralmente bueno, aunque sea humilde. Porque trabajar es lo que te dignifica. Y ya estando en ese trabajo, ruégale a Dios que mejore tu ingreso, que mejore tus oportunidades, que tú estarás pendiente de las puertas que se van a abrir. Pero tú trabajando, tú luchando, tú con orgullo, con honor. Hay hombres que se nos deprimen, se van al sillón, a la televisión, y de ahí no se mueven. Uy, no, Lupita, por mi edad no hay en ningún lado. No, pues es que yo no domino el inglés. No, pues es que yo... Lo que quieras, son pretextos. Son pretextos. El hombre que quiere trabajar, trabaja. Y vengo a trabajar, aunque no me paguen, fíjate. Pero no me quiero sentir inútil. Vengo a trabajar. Y ya veré dónde consigo, cómo me relaciono. Este amigo a lo mejor me ayuda. Pero si estás en tu casa, metido en cuatro paredes, pues qué difícil encontrar oportunidades. Tal vez Dios las está poniendo, pero tú no sales al encuentro de ellas. Hay que hacer cambios si quieres resultados distintos. Entonces, confía. Todos los días en manos de Dios tu proyecto de vida, en manos de Dios encontrar este trabajo, en manos de Dios recuperar tu familia, en manos de Dios tus asuntos difíciles. Y pide confiando. Tú, Señor, tú me vas a dar todo. Tú me vas a dar todo. Lo has hecho hasta hoy, a pesar de mí. Así es que confío. Es maravilloso abandonarse confiadamente en las manos del Señor, en los brazos del Señor. De verdad, confía, confía, confía. Vele a hacer una visita diaria al Santísimo. Dile, confío en ti. Creo, pero hazme creer con más firmeza. Necesito de ti. Pide confiando, pide con confianza. No te preocupes. En verdad el Señor te responde. Eso sí, trabaja. Pero trabaja con paz, no con angustia, sin afanes. Con paz en tu corazón. Yo hago una breve pausa, regreso después de ella. Tú y yo nos estamos hablando en El Valor del Amor.

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8: ¡Volvemos! Soy tu hermana y amiga Lupita Venegas, encantada de poder entrar hasta ese sitio donde te encuentras, pero lo más importante es entrar a tu mente y corazón. ¿Con qué? Con la semilla más hermosa, más preciosa que existe, que es la semilla de Jesucristo. Y estamos igual para servirles, para hablarles desde el corazón. Una gran experiencia del Señor, y yo espero a las mujeres jóvenes. Yo les quiero decir, si empiezan temprano, jovencitas, si temprano se enamoran de Cristo, su vida les cambia para bien. Mi testimonio es ese. Yo andaba también en la luna, llena de relativismo y de tantas cosas. En la universidad me sentía muy sabionda y de pronto me alejé de Dios. Pero tuve la gran oportunidad de encontrarme con Cristo, estando allí en la universidad, y mi vida cambió radicalmente. Radicalmente, y le doy gracias al Señor por haberlo conocido temprano, relativamente. Me hubiera gustado conocerlo desde antes, pero temprano, relativamente. Yo fui muy afortunada, ya ustedes lo saben, hija de unos padres del movimiento familiar católico cristiano. La verdad es que siempre tuvimos formación, pero todos somos tentados, y estando en la universidad me alejé de mi fe, me alejé muy fuerte. Después tuve un encuentro personal con Cristo y ahí cambia todo. Hay cristianos de encuentro, nos dice un gran predicador laico, hay cristianos de encuentro, ¿no? Hay cristianos de nombre y cristianos de encuentro. Yo tuve este encuentro con el Señor a muy buena edad, bendito sea Dios, elegí muy bien al hombre con el que iba a compartir el resto de mi vida, y estoy feliz, próxima a cumplir mis 25 años de casada, con una familia hecha al estilo de Dios. No saben, hay mucho que compartir, y les prometo, empezar temprano es lo mejor. Enamorarte de Cristo primero que nada. Y una vez que estás con Él, hombre, todo lo demás son bendiciones. Hay incluso los problemas, los sabes ver como bendiciones. Para animarte a que confíes en Dios, he encontrado un pensamiento que me motiva mucho. Dice así: existen dos tipos de personas. Los que pasan la vida soñando y los que dan vida a sus sueños. Existen dos tipos de personas. Los sueñan con logros y los que logran sus sueños. Existen aquellos que siguen las huellas y los que las dejan. Aquellos que ven para poder creer y los que creen antes de ver. Existen los que te pisan al subir y los que suben a ayudar. Existen los que te dan confianza y los que te la quitan. Los que dan sin pedir a cambio y los que te piden el cambio. Los que se asoman por la ventana y los que se salen por ella. Existen dos tipos de personas: los que nacen, se reproducen y mueren, y los que nacen, producen y nunca mueren. Este pensamiento es bello, nos puede hacer reflexionar mucho. Podemos estar o no de acuerdo con algunas afirmaciones, pero en verdad es un gran regalo de Dios. Y hay que entender que Dios tiene para cada uno de nosotros abundantes bendiciones, para la tierra, para el cielo, bendiciones temporales, ¿eh? Él tiene bendiciones económicas, afectivas, materiales, profesionales, para ti y para mí. Pero también bendiciones eternas. Él quiere salvación, plenitud, gozo, alabanza. El ser humano se pierde de vivir la grandeza de las bendiciones que van a hacer su vida mucho más llevadera y nutrida por arrastrar graves vicios, por falta de confianza. Porque yo me gusta más mi forma de pensar que la de Dios. ¿Cómo que no me preocupe? Pues me voy a preocupar. No le creemos. Es que la naturaleza pecadora del ser humano lo inclina a la desobediencia. Estamos heridos y tenemos esta inclinación, pero la recta intención de corazón, Dios mío, mira, me cuesta mucho trabajo serte fiel, me cuesta mucho trabajo escuchar tu palabra, pero ayúdame. Te pido que el Espíritu Santo me ilumine. Y entonces, pídele al Señor, dame dominio propio. Que no haga lo que se me antoja, que no haga las cosas cuando tengo ganas o no. Que haga lo que tú quieres. Yo me voy a vencer para hacer lo que tú quieres y no caer en la desobediencia. Porque esto nos priva de grandes bendiciones y podemos cambiar radicalmente nuestras vidas porque me dejo llevar más de mi modo, de mis ganas, que del deseo de Dios para mi vida. Nos falta confianza, dudamos muchísimo. Todas nuestras decisiones son dudosas, a lo haré, no lo haré. La fuente divina de la oración nos ayuda a apartar toda clase de dudas, toda clase de falta de fe, para recibir ese fruto que queremos de bendiciones. Algunas personas me dicen, pero ¿cómo puedes estar siempre así, optimista? Bueno, les digo de corazón, no siempre, ¿verdad? A veces no estamos de buenas y eso es humano y a todos nos pasa. Pero en general sí, lo confieso. Creo en Dios, le creo a Dios y tengo mucha confianza. Tengo mucha confianza. Y ¿sabes? Uno de los secretos, entre otros muchos, es, por lo menos, yo tengo 2 días a la semana encuentros con Cristo, lunes y jueves. Los lunes, nos reunimos los lunes un grupo de amigas, leemos la palabra de Dios, leemos libros preciosos de autores de iglesia maravillosos y nutrimos nuestra fe. Y si en la semana en algo habíamos desesperado, en algo habíamos fallado, en algo, claro, caímos, el lunes el Señor nos recuerda, estoy contigo, levántate otra vez. Es maravilloso. Esto es un alimento espiritual fabuloso. Yo te lo recomiendo. Si tú eres mujer o eres hombre, busca al menos un día a la semana para reunirte con otros en plan espiritual. Alimentarnos de la palabra. Si no estás tomando clases de Biblia, si no estás yendo a la escuela de la fe, si no acudes a tu parroquia, a esos cursos que están impartiendo, ya funda un grupo en tu casa. ¿A qué se juntan? ¿A platicar chismes? ¿A lo mejor a jugar cartas? ¿A lo mejor al dominó? Está bien. Aprovecha ese grupo natural para decirles, bueno, y vamos a dar media hora de reflexión del Evangelio. Aparte de todo, vamos a empezar con el Evangelio, vamos a terminar como tú lo quieras organizar. Pero estar en contacto con la palabra de Dios sí nos cambia la vida porque eso nos genera confianza. Y cuando tú pides confiando, tu vida cambia. Tu vida cambia radicalmente. Pide con confianza. Pero a veces también pedimos, nos tenemos confianza, pero nos cansamos. Y entonces somos inconstantes, ¿verdad? Y eso nos hace perder importantes victorias. Es como abandonar el camino antes de que reciben la bendición. Tú ya vas por la corona, llegas, vas por la meta, pero resulta que te cansaste. Había un chiste de niños, muy, muy, muy chiquito, muy simpaticón, chiquito el chiste, que cuenta de unos nadadores que querían cruzar el Atlántico entre América y Europa. Ya casi llegando a Inglaterra, se cansaron y dijeron, ahí vámonos de regreso, no podemos más, ¿no? Dicen el chiste que se regresaron a unos kilómetros de la costa de Europa, se regresaron a América. Pues una tontería, ¿verdad? A veces así pasa, oramos con una intención, pero nos cansamos. Resulta que Dios no nos contestó tan rápido como quisiéramos y nos cansamos. Entonces somos inconstantes en nuestra oración. ¿Y la inconstancia es fruto de qué? De la falta de confianza. Pide confiando, pide con confianza. Porque cuando tienes confianza en el Señor, serás constante. Y recibirás las bendiciones temporales y las bendiciones eternas. Porque es palabra de Dios, no desconfiemos de Él. También es muy importante pedir que el Espíritu Santo nos ilumine cuando oramos, porque si no está el Espíritu Santo ahí, tal vez estemos pidiendo lo que no nos conviene. Ven, Espíritu Santo, ilumíname, que yo busque mi bien y el bien de los que amo, y que yo goce de los consuelos de ese bien, pero tú me tienes que iluminar. Y si hemos hecho daño, si tenemos acciones en la vida que no están bien hechas, que dejaron un daño a alguien, hay que reparar. Esto es bien importante. Pide, y para que llegue esa bendición, necesitas reparar. Si tú, por ejemplo, debes dinero, yo se los he dicho en varias ocasiones, la situación es difícil y sabemos que debemos. Si no estás pagando puntualmente, estás quedándote con algo que no es tuyo, y eso no está bien. Aunque tú tengas otras necesidades, entre comillas, si tú debes dinero, págalo. Es importante. Es importante cumplir tus compromisos. Qué fácil es pedir prestado y prometer todo y a la mera hora no pagar. Es bien triste, muy triste. Porque eso impide también que lleguen las bendiciones del Señor. Entonces, si tienes algo que pagar, hazlo y confía en que si tú cumples con la voluntad de Dios, dar lo justo a quien se lo debes dar y todo, Él te socorrerá. Él es la providencia. No confíes solo en ti, confía más en el Señor y haz su voluntad. Yo tengo que hacer una breve pausa. Tú y yo nos estamos hablando en el valor del amor.

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22: Miren, les voy a compartir algo que me encantó.

tengas absoluta confianza en el Señor. Fíjate muy bien, algunas ventajas de la misa. A la hora de tu muerte, tu mayor consolación serán las misas que durante tu vida escuchaste. Cada misa que oíste te acompañará al tribunal divino y abogará para que alcances perdón. Cada misa, ¿eh? Por eso cuando ya adquirimos la costumbre de ir todos los días, bueno, qué bendición tan grande. Con cada misa puedes disminuir el castigo temporal que debes por tus pecados, en proporción con el fervor que la oigas. No hay que ir por ir, no hay que ir a calentar asientos. Hay que escuchar con fervor, sin duda alguna. Sin duda alguna. Aquí tengo ya el documento que le estoy abriendo. Con la asistencia devota a la Santa Misa, rindes el mayor homenaje a la humanidad santísima de nuestro Señor. Imagínate. La Santa Misa bien oída suple tus mayores negligencias y omisiones. ¡Wow! Por la Santa Misa bien oída, se te perdonan todos los pecados veniales que estás resuelta a evitar. Y muchos otros que ni siquiera te acuerdas. Por ella pierde también el demonio el dominio sobre ti. Acude a misa con frecuencia. En cada misa ofreces el mayor consuelo a las ánimas benditas del purgatorio. Una misa oída mientras vives te aprovechará mucho más que muchas misas que ofrezcan por ti después de tu muerte. Tú te libras de muchos peligros y desgracias en los cuales quizás caerías si no fuere por la Santa Misa. Acuérdate también de que con ella acortas tu purgatorio. Con cada misa aumentas tus grados de gloria en el cielo. En ella recibes la bendición del sacerdote que Dios ratifica en el cielo. ¡Wow! Durante la misa, te arrodillas en medio de una multitud de ángeles que asisten invisiblemente al santo sacrificio con suma reverencia. La Santa Misa consigue para ti bendiciones en tus negocios y tus asuntos temporales. Cuando oímos misa en honor de algún santo particular, dando a Dios gracias por los favores pedidos a ese santo, no podemos menos que ganarnos su protección y su amor especial, por el primer gozo y felicidad que de nuestra buena obra se le sigue. Todos los días que oímos misa, estaría bien que además de las otras intenciones, tuviéramos la de honrar al santo del día. Vengo a honrarte a ti, que eres el santo que en este día la liturgia contempla, y vengo a llenarme de Dios. Estas ideas acerca del valor de la Santa Misa tienen la autorización del arzobispo de San Luis. Es Juan Clenun, él, tienen este permiso. O sea que hay verdades, estas son verdades sobre el valor de la Santa Misa. Una de las formas de aumentar tu fe, de orar creyendo, de creer, de tener confianza al pedir, es justamente y precisamente acudir a misa con frecuencia. No te conformes con el domingo, que medio cumples. Empieza a enamorarte de la Eucaristía, empieza a enamorarte de lo que ahí sucede. Vamos a pedir confiando. Eso es lo que yo te pido hoy. Pide al Señor confiando. Él cumple sus promesas. Basta de desvelos, de preocupaciones. Ocúpate con paz, ocúpate con paz. Así es que tú y yo, que hemos vivido tal vez una vida de pecado, no hemos sido muy ejemplares en muchas áreas de nuestras vidas, de pronto podemos ser santas. Y qué maravilla, vete encontrando con las Magdalenas del Evangelio, que son tres, ¿eh? No nada más una. A veces cuando decimos Magdalena la asociamos, como lo hizo Mel Gibson en su película, con aquella que la encontraron en adulterio y le iban a aventar pedradas. Pero no, aparentemente la Magdalena ante la cual Jesús resucita es la otra, la que enjugó con sus cabellos los pies de Cristo, la que los lavó con su perfume de alabastro. Pero hay otra más, es la Magdalena del Pozo, la Magdalena de las Piedras y otra más. Son tres. ¿Quieres averiguar muy bien? Pues investigate, échate un clavado en las Sagradas Escrituras. Yo te platico de esto en un próximo programa. Y hoy me concreto a decirte, la palabra de Dios está llena de promesas. Dios te pide, confía, confía, confía, confía. Eso es el llamado del Señor.

confiar en Jesús hasta lograr milagros. Fíjate en su palabra. Cuando Jesús iba de ahí, dos ciegos lo siguieron gritando: ¡Hijo de David, ten compasión de nosotros! Al llegar a la casa se le acercaron los ciegos y Jesús les dijo: ¿Creen ustedes que yo puedo hacer esto? Le contestaron: ¡Sí! ¡Sí, Señor! Entonces les tocó los ojos diciendo: ¡Que se cumpla lo que han creído! Y se les abrieron los ojos. Jesús les ordenó severamente: ¡Cuidado, que nadie lo sepa! Pero ellos, en cuanto se fueron, publicaron su fama por todas partes. Hasta los ciegos recobran la vista por su fe en Jesucristo. Él es superación de todos nuestros males, si nos entregamos decididamente a Él. Seamos confiados. Lleguemos a Él con una oración confiada. Ora, pide confiando, porque el Señor nos ha prometido. Pidan con confianza. Pidan y se les dará. Busquen y hallarán. Llamen a la puerta y se les abrirá. Si Dios es quien nos lo dice, ¿por qué dudamos? Pero para recibir las bendiciones, hagamos su voluntad. Haciendo su voluntad, de verdad, vives para disfrutar de esta vida, de este camino al cielo, porque el camino al cielo es ya el cielo. Que Dios les bendiga, yo tengo que despedirme, nos vemos muy pronto. Todos los días tú y yo tenemos una cita para hablarnos. Que Dios les bendiga a todos, un fortísimo abrazo, y nosotros estamos para servir al Señor. Créeme, tenemos una misión, ¿eh? Hasta muy pronto, esto fue El Valor del Amor.

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1: Oraciones de Fátima. Ofrezcan sacrificios por los pecadores y digan muchas veces, especialmente al hacer un sacrificio: oh Jesús, es por tu amor, por la conversión de los pecadores y en reparación de los pecados cometidos contra el Inmaculado Corazón de María.
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1: Son las 6 de la tarde.
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0: ¿Qué tal? Los saluda Benjamín Sepúlveda Hernández desde su programa Luz de las Naciones. Están en sintonía en Familia Radio. Y recuerden, es tiempo de vivir en familia. Cuando se habla de qué vida, qué espiritualidad debe tener alguien que participa en grupos de intercesión, hay que recordar que la oración cristiana es una relación de alianza entre Dios y el hombre, y el hombre Cristo es acción de Dios y del hombre, brota del Espíritu Santo y de nosotros, y dirigida por completo al Padre, en unión con la voluntad humana del Hijo, de Dios hecho hombre. Esto dice el Catecismo de la Iglesia Católica en su numeral 2564. Una oración, dice la oración cristiana, es una relación de alianza entre Dios y el hombre en Cristo. Es acción de Dios y del hombre. Brota del Espíritu Santo y de nosotros, y dirigida por completo al Padre, en unión con la voluntad humana del Hijo de Dios hecho hombre. Bueno, pues entonces, por lo tanto, la espiritualidad del intercesor no puede ser otra sino una vida en el Espíritu. El intercesor debe invocar continuamente al Espíritu para que lo guíe, no solo en su oración, sino a lo largo de su vida. Que debe ser, pues, si alguien está guiado por el Espíritu, debe ser una vida que sea agradable a Dios. Dice ahí San Pablo a los Romanos 8:14, los que son guiados por el Espíritu de Dios son hijos de Dios. Ser hijo de Dios es vivir como hijo de Dios y de acuerdo a la imagen. ¿Ya? A que corresponde, o sea, con la santidad de su Padre del cielo. También dice San Pablo a los Romanos 8:15, no recibiste un espíritu de esclavos, recibisteis un espíritu de esclavos para recaer en el temor, antes bien recibisteis un espíritu de hijos adoptivos que nos hace exclamar: Abba, Padre. Dice, ¿cómo van a temer si el espíritu que reciben es de su Padre y en su Padre tienen toda protección, todo deseo, todo anhelo? O sea, tienen derecho, impulsados por el espíritu, de llamarle papá, querido papacito, con esa confianza. Un niño, cuando está abandonado en brazos de su padre, no teme nada. Se duerme plácidamente aunque se esté cayendo el mundo alrededor de donde ellos están. Él está en brazos de su padre y se siente protegido. Pues, además, entonces, de invocar el que intercede, o sea, que oraciones de intercesión, de estar invocando al Espíritu Santo, el intercesor debe entregarse al Espíritu para que sea el Espíritu de su Espíritu. O sea, siempre nosotros, antes de ponernos en contacto al aire con ustedes por esta señal, siempre estamos pidiendo: ven Espíritu Santo y llena los corazones de tus fieles, enciende en ellos el fuego de tu amor, envía Señor tu Santo Espíritu y todo será nuevo creado y se renovará la faz de la tierra. Oh Dios, que has instruido y iluminado el corazón de los fieles con la luz del Espíritu Santo, haz que este mismo Espíritu nos haga gustar amar el bien y siempre nos llene el gozo, consuelo divino por Jesucristo nuestro Señor. Siempre estamos pidiendo las luces del Espíritu Santo para hablar de acuerdo a su influjo. No hablar palabras que Él no ponga en nuestro labio. Lo estamos convocando para que sea Él el que nos instruya, el que nos guíe. Y cuando hablo que nos instruya, estoy hablando de ustedes y nosotros. Ustedes que reciben la palabra que damos y nosotros la palabra que hemos de pronunciar. Entonces, pues, acuérdense que el Espíritu Santo es el corazón de nuestro corazón, la vida de nuestra vida. Tenemos vida en el Espíritu. La verdad de nuestra mente. El amor en nuestra existencia. De manera que podemos orar cuando estamos iluminados por el Espíritu Santo. En espíritu y en verdad. En espíritu porque estamos inmersos en Él y porque Él es la verdad y la vida. El espíritu de vida. Dios, que es amor, conoce lo más profundo de nuestro ser y sabe que nuestra naturaleza de ninguna manera es capaz de entrar en contacto con Él, porque somos criaturas limitadas, que no podemos alcanzarlo. Además, nosotros no sabemos cómo pedir para orar como conviene, dice ahí en Romanos 8:26. Muchas veces no sabemos lo que pedimos. Acuérdense, por poner un ejemplo, ahí la madre de los apóstoles, Santiago y Juan, ¿qué le contestó el Señor? Mujer, no sabes lo que pides. En San Mateo 10, 21, 22. ¿Qué pedía esa madre? ¿Ven? Como buena madre, ella pensaba que sus hijos eran el ombligo del mundo. Pedía que, háganme el favor, que uno se sentara en el cielo a la derecha y otro a la izquierda de nuestro Señor. O sea, de los 12 apóstoles, ella se olvidó que eso se existiera. Del mundo entero, de los que habrían de venir miles de millones, ahorita somos 8,000 millones, más los que han pasado por la tierra, más los que han de venir, se olvidó de todos. Pensaba que eran sus hijos tan doctos, tan buenos, tan merecedores del máximo galardón, que no dudó en pedir eso. No en vano los apóstoles se enojaron cuando vieron la pretensión y la contundencia con que contesta el Señor. Oigan, ellos podrán beber el cáliz que yo voy a beber, o sea, van a aceptar una muerte como la que yo. Sí, lo bebemos, somos capaces de beberlo. Y les dice el Señor, sí, ciertamente lo van a beber, van a ser martirizados, pero ni con su martirio pueden asegurar ese lugar, porque no está en mi dalo, sino en mi Padre, que es el que determina los lugares de privilegio. Como la ve. Entonces, pues, nosotros ahí no sabemos pedir lo que nos conviene. A veces pedimos cosas que finalmente, si no tenemos referencia del Espíritu Santo, que están conforme a la voluntad de Dios, a veces estamos pidiendo una temeridad que se vendría en contra nuestra. Pero dije una cosa clave. Cuando hay algo está acorde con lo que Dios quiere, te lo permite sentir, te lo permite saber. ¿Cómo? Hay emociones. La emoción es una iluminación del entendimiento, una intuición. Una claridad, o sea, como cuando tienes en un cuarto oscuro mucho polvo flotando, en cuanto entra por hay una rendija, un rayo de luz, todo ese polvo que no se veía antes, ahora se ve flotando. Así la luz del Espíritu Santo, tanto para hacer una buena confesión, como para saber pedir lo que te conviene y que esté conforme a su voluntad. Nociones. Pero luego, habemos algunos tan tontos, tan faltos de sensibilidad para captar, que nos habla a veces hasta en locución, o a través de instrumentos, de las veces que dices, ¿y por qué me está diciendo esta persona esto? ¿Y por qué a la contestación, pregunta que yo hago o doy, me contesta de una forma tan contundente, con una claridad no humana? Lo sientes cuando te habla directo el Señor a través de instrumentos. Hay que pedirle al Señor. Dice la Escritura que cuando estamos pidiendo conforme lo que es su voluntad concedernos, ya podemos darle gracias de antemano, sabiendo que lo que pedimos nos es concedido. Hay que pedirle que nos dé luces para que si lo que estamos pidiendo es conforme a su voluntad. Porque si no, significa que estamos pidiendo una necedad como la que acabamos de oír de los apóstoles de Santiago y Juan. Queremos aprovechar de los mejores puestos. Es la gloria. Oigan. Yo no hablo de la poca santidad de ellos, sino de el que hasta dónde llega, pues, una santa pretensión, claro, y hasta ellos decir, bueno, pues, tenemos que pagar el precio y el cáliz que tú vas a ver, también lo bebemos, sí. Así todo, que con eso, con su martirio y su vida serían los más santos de la humanidad, como para que se aprovecharan de esos lugares, ya vieron. Ahí estaba ya, con esa claridad, viéndose cómo esa solicitud era una necesidad. Bueno. Hay que pedirle entonces a nuestro Señor las luces de su Santo Espíritu para que cuanto pidamos sea conforme su voluntad. Y luego Él, sabiendo que ni siquiera con toda la asistencia a veces elevamos la súplica de petición en la forma de vida, entonces Él intercede, dice San Pablo, por nosotros con gemidos inenarrables, hasta donde llega nuestro Señor. Hijo, no sabes ni pedir, voy a pedir lo que realmente es justo y te conviene. De otra forma, vas a estar confrontándote con una voluntad que te supera, que es la de Dios. Tú queriendo hacer algo contrario a lo que Él tiene en su mente. Bien, pues vamos a una pausa para luego seguir hablando de este tema.
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1: Y continuamos con su programa Luz de las Naciones. 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Recuerden, Jesús es la razón de nuestra alegría. Hablaba antes de ir a la pausa, como el Espíritu Santo viene en nuestra ayuda, no para que la oración nos salga como nos gusta, sino como Dios sabe que necesitamos orar en cada ocasión. Muchas veces el Espíritu Santo nos va a llevar a ocuparnos en personas, en situaciones o proyectos por los que Él sabe que es necesario que oremos. Aunque eso no nos satisfaga nuestros gustos personales. O sea, todos los maestros de espiritualidad siempre dicen que no se debe hacer una oración diferente a la que el Espíritu Santo inspire. Pues Dios tiene siempre proyecto para nosotros. Claro, pues nos hizo libres. No nos va a obligar, pero siempre nos va a estar mostrando los caminos más convenientes para nosotros. Y luego nosotros, a veces, entramos en confrontación con el plan de Dios. ¿No? Yo no quiero eso. No creo que sea por ahí como nos hace falta. Bajar cabeza, pedir luces al Espíritu Santo en lugar de la confrontación, de renegar, de estarnos oponiendo a la voluntad soberana de Dios. Él no quiere que nos sometamos por la fuerza. Claro que no. Pero cuando Él sabe que necesitamos de algo, bueno, pues entonces lo pone al alcance nuestro como buen padre, y nosotros somos los que podemos, por necios, bloquear los caminos que Él tiene para nosotros, y que siempre lo que procede de Él es para bien, dice la Escritura, de los que lo amamos. Todo concurre para el bien de los que amamos a Dios. Bien, pues entonces el intercesor, el que pide en oración, vive una espiritualidad de peregrino. ¿Por qué de peregrino? Él debe caminar y ayudar a caminar a otros que van en el camino común, para avanzar hacia la meta, que es el cielo. Esto es clave, hermano, porque a veces lo que pedimos son metas terrenas que, si no cuentan con el beneplácito, la aprobación de nuestro Señor, serían un obstáculo para que nosotros avancemos a la meta final, que es el cielo. Pongo un ejemplo. Los bienes materiales son un don venido de Dios. O sea, no es el tener o no tener lo que hace recomendable al hombre, sino el no tener apegado el corazón a los bienes. Hay ricos, pobres de espíritu. Pobres, ricos de espíritu. O sea, un pobre de hecho que no tiene a veces en qué caerse muerto, pero que lleva su corazón lleno de apegos, de envidias, de rencores, de ambiciones, de quejas, de reclamos. Pues ese no es un pobre de espíritu. Lleva lleno su espíritu. Es rico de apegos, pero que no le benefician. La pobreza cuando se vive en el espíritu es una escuela de humildad. Y la humildad, acuérdense que es el fundamento para hacer crecer la santidad. Decía San Agustín que antes de elevarse los edificios al cielo, se hunden en la tierra, y cuanto más alto es el edificio que se va a construir, más profundo el cimiento. Y por analogía, cuando tienes la pretensión de alcanzar, de acuerdo a la invitación universal que hace Cristo, sean perfectos, pues para el cielo es perfecto. Cuando tienes esa pretensión de alcanzar la santidad a la que estás invitado, cuanto más alta sea la intención de obtenerla, más debes hundirte en el cimiento de la humildad. Bien, pues entonces la espiritualidad del intercesor es estar pidiendo siempre por los bienes perecederos, o sea, aquellos que no horadan polillas, no roban rateros. Dice San Pablo, diles a los ricos de este mundo que cambien la riqueza inicua por tesoros en el cielo. ¿Qué significa esto? Que la riqueza también te permite, cuando se aplica y te sabes un administrador de ella, te sirve para construir peldaños en el cielo. Oigan, ¿qué acaso no fue para Salomón la riqueza una bendición? ¿No le fue dada como bendición? ¿Se fijan? ¿Por qué? Porque él ya había desprendido su corazón de ella y estaba pidiendo bienes espirituales en beneficio de él y de los demás. Sabiduría para regir tu pueblo. A que tengan un gobernante que derrame sabiduría, que derrame justicia, que derrame verdad, que derrame administración limpia, justa, etcétera, antes que pedir riqueza personal. Y esta también le fue dada como bendición. Entonces hay que estar pidiendo por los bienes ascendentes o del cielo. Claro, hay tantas necesidades en la tierra. La auténtica oración se hace en ambos sentidos. A San Francisco de Sales le preguntaron cómo debe ser la oración y él dijo: la oración debe ser tan respetuosa como que se sabe que con el que se va a dialogar no es un rey terreno al que le rendiríamos pleitesía si fuera con él, con el que fuéramos a hablar. No, un rey terreno es uno igual que tú, un pecador, un miserable igual que tú, aunque vaya vestido de una investidura de gobernante. No vas a hablar con el creador del universo, el rey de reyes, señor de señores, con el tres veces santo. Respetuosidad, ¿verdad? Te debes dirigir, dice, pero dirigirte con la confianza, como cuando dialogas con la mejor de las mamás. Y la mejor de las mamás no es la del vecino, sino la tuya, que te conoce, que te acarició, que te amó antes de verte y tenerte en tus brazos. Y llega a decir el Señor, aunque tu madre se olvidara de ti, yo jamás me olvidaré de ti. Bien. Con esa confianza, dialogar. Y háblale de las cosas del cielo y de la tierra, porque somos cuerpo y somos alma. Entonces, pues, de las del cuerpo o terrenas, materiales, señor, mi trabajo, señor, mi economía, señor, mi salud, señor, mi familia, etc. De las del cielo, ayúdame a que mi oración cada vez sea más espontánea, más siguiendo las luces y guías de tu Santo Espíritu. Ayuda a mis hijos a que se conviertan. Ayúdanos a que no nos perdamos, que no nos condenemos. Llévanos a una conversión comprometida alta para que al final terminemos en el cielo, de las cosas del cielo y de la tierra. Y háblale en un lenguaje sencillo, como cuando hablas con el mejor de tus amigos. El Señor ya sabe lo que le vas a pedir. Él ve lo profundo. Conoce mejor que tú mismo tus necesidades. Me gusta que le pidas. Pues no le vas a echar rollos ni palabras rebuscadas buscando impresionar a quién. Entonces, con un amigo no te estás cuidando en tu lenguaje. Hablas con tu cuate, ¿verdad? Ah, pues con esa sencillez, habla con el Señor. Pero no por ser un lenguaje abierto, sencillo, espontáneo, de amigo, ya dije, debe ser irrespetuoso. Ven, pues el intercesor debe prepararse continuamente para enfrentar en su camino también, ¿saben qué? La diaria batalla contra el enemigo. Pues acuérdense que estamos en un combate espiritual, lo entendamos o no, lo creamos o no. Y en este combate hay dos protagonistas. Uno que tienta y otro que es tentado. Uno que quiere perdernos y otro que queremos salvar. Entonces, hay que enfrentarlo ¿cómo? Pues con una vida cristiana observante, con una vida de oración y de sacramentos. Lo que radicalmente nos une o nos separa de Dios es la vida de gracia. Si estamos con gracia, la gracia santificante, si no nos reclama la conciencia que tenemos pecado, pecado grave, pues estamos inmersos en el Señor. Lo que nos separa del Señor es el pecado. Y cuando el chanclas por medio de la tentación logra convencerte de que cometas el pecado, pues él está ganando este combate y tú perdiéndolo con riesgo de perder tu eternidad. Que ese es el propósito de él, eso es lo que él busca. Entonces debemos nosotros llevar una vida espiritual, disciplinada, y alimentándonos con los medios que nos brinda la iglesia. Son tantos los recursos que nos da la iglesia, que solo cuando hablamos de estos temas, empezamos a recontarlos y nos sorprendemos de cuántos apoyos y recursos nos da nuestro Señor a través de su iglesia. Pero para no dejar mutilado esto, vamos a una pausa, pero para luego hablar del tema. Vamos a una pausa.

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2: Oraciones de Fátima. Santísima Trinidad, Padre, Hijo y Espíritu Santo, te adoro profundamente y te ofrezco el preciosísimo cuerpo, sangre, alma y divinidad de nuestro Señor Jesucristo, presente en todos los sagrarios del mundo, en reparación por los ultrajes, sacrilegios e indiferencias con los cuales es ofendido, y por los méritos del Sacratísimo Corazón de Jesús y del Inmaculado Corazón de María, te pido la conversión de los pobres pecadores. Santísima Trinidad, que eres un solo Dios, ten piedad de nosotros.
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1: Y continuamos en su programa Luz de las Naciones. Están en sintonía en Familia Radio. Y recuerden, celebra la vida en familia. Hablaba antes de ir a la pausa cómo la iglesia nos brinda para enfrentar esa batalla contra los enemigos de nuestra alma, mundo, demonio y carne. ¿Cómo nos brinda medios de apoyo? ¿Cuáles, por ejemplo? Pues miren, a ver, vamos enumerando, haciendo un esfuerzo. Está la liturgia, que la liturgia, el culto público que la iglesia brinda a Dios. Oraciones al Santísimo, hora santa, la Santa Misa, rosarios, oraciones comunitarias, etc. Bien. También la oración personal y comunitaria. Luego, la práctica de las virtudes cristianas. Bueno, ahí están las virtudes de los consejos evangélicos: pobreza, castidad, obediencia. Para empezar, la celebración diaria de la Eucaristía y visita al Santísimo. Vivir alimentado diariamente. Y luego, yo viajo mucho y a veces les doy una hojita para obviarme tiempo, para saber con quién estoy hablando y cómo apoyarles. Y en Creyas hay un apartado que dice cada cuando va a misa, y le pongo ahí diario, a veces o nunca. Y generalmente cuando la gente pone a veces, le digo, ¿qué significa a veces? No, por los domingos. Ah, bueno. Pues no está del todo mal, siempre y cuando nada más comules cuando sepas que no tienes pecado mortal. Y si lo tienes, te confiesas. Y si fallaste un domingo a misa, ya no comules porque es un pecado mortal. Hasta que lo confieses, vuelves a comulgar el siguiente domingo. Pero yo les digo, oigan, y como que nos sentimos que comulgando los domingos ya lo hicimos, y como que estamos muy cerca de lo que debe ser una vida cristiana observante, ¿no? Yo les digo, cada cuando comes, diario, ¿qué es más importante, el cuerpo o el alma? Hay quien contesta, no, pues los dos, o el cuerpo. No. Es fácil probar que de las dos naturalezas que estamos compuestas, una material y una espiritual, la más importante, la más sublime, es el alma. En cuanto nos morimos, el cuerpo se vuelve un puño de gusanos. El alma sigue viviendo. Sin embargo, a la parte material, la naturaleza material del cuerpo, la alimentamos con esmero, diario. Y la Eucaristía, a veces pensamos que con que los domingos comulguemos, y repito, comulgar los domingos sí, pero cuidando de estar en gracia. Dice San Pablo, el que come y bebe el cuerpo y sangre de Cristo, indignamente lo come para su propia condenación. no es comulgar por comulgar, sino comulgar estando en condiciones de hacerlo, en estado de gracia santificante, que no te remuerda la conciencia.

poder intercesor que tenemos, miren lo que dice el Señor. Y si están unidos a mí, que soy la vid, como sarmientos, miren el poder que tiene ya un intercesor en esas condiciones. Todo lo que le pidan a mi Padre en mi nombre, todo, no hace ese, todo lo que pidan a mi Padre en mi nombre, se los concederá, y ya no digo que él, sino yo mismo, para que el Padre sea glorificado en el Hijo. Bien, entonces, ahí el intercesor lleva recursos, medios, para ganar esa batalla contra el enemigo que se cruza constantemente en su camino, queriéndolo desviar. Celebración diaria de la Eucaristía y visita al Santísimo. Ya dije, confesión frecuente. Oigan, San Juan Pablo II se confesaba cada 8 días. Es que se sentiría muy manchado. No hay que olvidar que la confesión no solo es medicina correctiva, sino preventiva, aumenta gracia, nos fortalece para hacer más remota la ocasión de pecado. Confesión frecuente, además, para no arriesgar que en un momento dado acumules inclusive pecados veniales que no limitan el que acumules, pero que sí van debilitando al alma de tal forma que cuando llega la tentación por pecado grave, ya está tan débil que acepta. Hay varios recursos: el asistir con devoción a la Santa Misa, el santiguarse, signarse en la frente con agua bendita, golpes de pecho, etcétera. Pero bueno, el comulgar con toda dignidad, ¿verdad? Ni siquiera pecados veniales, porque ya dije, te los quitas escuchando con devoción la Santa Misa, dándote golpes de pecho en reconocimiento de la culpa y del arrepentimiento, de la contrición, con esa agua bendita también signándote en la fuente. La idea es de que llegue a un santuario inmaculado. Ese santuario somos tú y yo. Somos templos vivos del Espíritu Santo. Entonces, hay que tener esa delicadeza para recibir al Señor. También la dirección espiritual es otro recurso para caminar hacia la perfección de la vida cristiana, que es la santidad. Miren, igual que la vida orgánica, no nos la dimos solos, sino que dependimos de un padre biológico, de una madre biológica. El que quiera caminar hacia una vida cristiana observante, una vida santa, caminar hacia la santidad, requiere de un padre espiritual. Y siempre la recomendación este debe ser sabio y santo. Decía Santa Teresa, si no lo encuentras con las dos condiciones, prefiere lo sabio a santo y los demás santos. Dije, no, ahí se equivocó Santa Teresa. Si no lo hayas con las dos condiciones de sabio y santo, prefiere lo santo. Porque el sabio, pues, conoce muchos tratados sobre vida interior, sobre espiritualidad. Los grandes maestros de la espiritualidad, los caminos que trazaron, lo que piensan.

Las recomendaciones que dan, sí, muy importantes, ¿no? Pero el santo lo ha vivido en carne propia. Él lo que te diga es fruto de su experiencia, no del dicho de otra persona. Ambos se requieren, ¿no? Sabio y santo. Pero si no lo consigues con esas dos condiciones, prefiero el santo, ¿no? La celebración también del fervorosa de la liturgia de las horas, una alabanza continua. Miren, los sacerdotes tienen pues el oficio divino como un compromiso, porque nosotros, o por descuido, o por trabajo, o por desconocimiento, a veces no damos los tiempos necesarios de adoración que debemos a nuestro Señor. Y entonces el sacerdote lo hace por él, por su pueblo. La liturgia, las horas, que nosotros no tenemos ninguna limitación para hacer lo mismo, ¿no? La lección divina, este es otro recurso. La Sagrada Escritura, hacer vida la Sagrada Escritura. ¿Qué dice eso que estoy leyendo de la Sagrada Escritura? Literalmente léelo, entenderlo. ¿Qué dice eso que estoy leyendo? ¿Qué me dice? ¿Cuál es el mensaje para mí? Porque el Señor habla personalizado. ¿Qué me dice a mí eso que estoy leyendo? ¿Y qué cambios debo hacer en mi vida conforme a lo que me está diciendo? Si estoy leyendo la escritura de esta manera, pues estoy viviendo conforme a ella, estoy haciendo vida la palabra de Dios. ¿Qué otro recurso tenemos? Algo que se ha perdido mucho, hermano. Los momentos destinados al silencio y la meditación. Vamos tan deprisa, todo corre deprisa, se optimizó el tiempo, hay que exprimir el tiempo al máximo. Antes tomabas un ferrocarril, ibas feliz viendo el paisaje, ahora te subes en un tren bala y vas a velocidad de vértigo. No. Todo cambió. Vamos deprisa, vemos al lado necesidades y pensamos, no tengo tiempo para ayudarte, hermano, ojalá otro pueda hacerlo. Llevo prisa. Vives agitado en una actividad. Decía Teilhard de Chardin, ilustre jesuita, el activismo mató mi fe. Cuando todo es actividad, no hay tiempo para meditar, para dialogar contigo mismo. ¿Qué estoy haciendo? ¿Qué hice? ¿Qué debo hacer? Un propósito de enmienda, de llevar las cosas al mejor término. Y de dialogar con tu Señor. No se nos vino el tiempo encima, pero yo creo que vamos a seguir hablando de este tema por lo importante que resulta. Miren, llegamos al término de su programa Luz de las Naciones. Sigan en sintonía en Familia Radio. Recuerden, encuentra tu razón de ser en familia. Que tengan buena tarde. Dios los bendiga.

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0: La mies es mucha y los obreros pocos. Envía, Señor, obreros a tu mies. 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
2: Son las

0: anunciadlo con gritos de júbilo, publicadlo y proclamadlo. Hasta el confín de la tierra el Señor ha rescatado a su pueblo. Aleluya. En el nombre del Padre, del Hijo y del Espíritu Santo. Amén. El Señor esté con todos vosotros. Preparemos esta celebración reconociendo nuestros pecados.
1: En este momento de silencio, reflexionemos cada uno sobre aquellas faltas con las que hemos ofendido al Señor. Puede ayudar mucho repasar, por ejemplo, a base de los 7 pecados capitales: gula, pereza, lujuria, avaricia, ira, envidia y soberbia. También puede ser útil que pienses en cómo cumples los 10 mandamientos.
0: Tú que has sido enviado para sanar a los contritos de corazón, Señor, ten piedad.
2: Señor, ten piedad.
0: Tú que has venido a llamar a los pecadores, Cristo, ten piedad.
2: Cristo, ten piedad.
0: Tú que estás sentado a la derecha del Padre para interceder por nosotros, Señor, ten piedad. Dios Todopoderoso tenga misericordia de nosotros. Perdone nuestros pecados y nos lleve a la vida eterna.
2: Amén.
0: Oremos.
1: Antes de que el sacerdote recite la oración colecta en nombre de todos los fieles, guardamos también un breve silencio. Es el momento ideal para que cada uno de nosotros pida en silencio por una intención concreta que ofrecerá a Dios en esta Santa Misa. Puede ser por un familiar, un amigo, la paz del mundo o una intención de algún conocido. En este momento lo pedimos cada uno en nuestro corazón.
0: Dios misericordioso, concédenos recibir como fruto abundante en toda nuestra vida lo que realizamos en las celebraciones pascuales. Por nuestro Señor Jesucristo, tu Hijo, que vive y reina contigo en la unidad del Espíritu Santo y es Dios por los siglos de los siglos.
2: Amén.
3: Lectura del libro de los Hechos de los Apóstoles. Nos hicimos a la mar en Troade y pusimos rumbo hacia Samotracia. Al día siguiente salimos para Neápolis y de allí para Filipos, primera ciudad del distrito de Macedonia y colonia romana. Allí nos detuvimos unos días. El sábado salimos de la ciudad y fuimos a un sitio junto al río, donde pensábamos que había un lugar de oración. Nos sentamos y trabamos conversación con las mujeres que habían acudido. Una de ellas, que se llamaba Lidia, natural de Tiatira, vendedora de púrpura, que adoraba al Dios verdadero, estaba escuchando. Y el Señor le abrió el corazón para que aceptara lo que decía Pablo. Se bautizó con toda su familia y nos invitó: «Si estáis convencidos de que creo en el Señor, venid a hospedaros en mi casa». Y nos obligó a aceptar. Palabra de Dios.
2: Te alabamos, Señor.
3: El Señor ama a su pueblo. El Señor ama a su pueblo. Cantad al Señor un cántico nuevo, resuene su alabanza en la asamblea de los fieles, que se alegre Israel por su Creador, los hijos de Sion por su Rey. El Señor ama a su pueblo. Alabad su nombre con danzas, cantadle con tambores y cítaras, porque el Señor ama a su pueblo y adorna con la victoria a los humildes. El Señor ama a su pueblo. Que los fieles festejen su gloria y canten jubilosos en filas, con vítores a Dios en la boca. Es un honor para todos sus fieles. El Señor ama a su pueblo. Aleluya, aleluya, aleluya, el Espíritu de la verdad dará testimonio de mí, dice el Señor, y vosotros daréis testimonio. Aleluya.
0: El Señor esté con vosotros. Lectura del Santo Evangelio según San Juan.
2: Gloria a ti, Señor.
0: En aquel tiempo dijo Jesús a sus discípulos: cuando venga el Paráclito, que os enviaré desde el Padre, el Espíritu de la verdad que procede del Padre, Él dará testimonio de mí, y también vosotros daréis testimonio, porque desde el principio estáis conmigo. Os he hablado de esto para que no os escandalicéis. Os excomulgarán de la sinagoga, mas aún llegará una hora cuando el que os dé muerte pensará que da culto a Dios. Y eso lo harán porque no han conocido ni al Padre ni a mí. Os he hablado de esto para que cuando llegue la hora os acordéis de que yo os lo había dicho. Palabra del Señor.
2: Gloria a ti, Señor Jesús.
0: La primera lectura, así veíamos el último día, el sábado por la mañana, que se nos hablaba de esta visión que había tenido Pablo de este personaje macedonio que se le presenta y le dice que venga a su país. Y deciden, pues, dejar lo que era Turquía y pasar a lo que era Asia Menor en aquella época, para pasar a Grecia, o para lo que era el norte de Grecia, Macedonia, la tierra de Alejandro Magno. Pues allí van, y lo primero que llegan es a Filipos. Allí en Filipos se van a un lugar, como decía muy bien hoy este texto, que es un lugar al lado del río, donde se pensaban que era zona de oración, y se encuentran ahí mujeres, según una tradición, allí lavando o hablando entre ellas. Y empiezan a hablar y hablar de Cristo y a evangelizar de alguna forma. Y aquí viene el gran misterio de Dios. De todas las mujeres, una solo acepta el Evangelio y lo hace de forma entusiasta y se hace bautizar ella y toda su familia y las que acoge en su casa. Y así es que nos conste la primera europea que es bautizada en Europa por un apóstol. Y habían cristianos en Europa en aquella época. Recordemos que muchos eran peregrinos en Jerusalén el día de Pentecostés y fueron bautizados. Y ya había pequeñas comunidades en Europa, y nos consta, por ejemplo, en Roma, la comunidad que después, hacia el año 50, es expulsada. Bueno, expulsan a los judíos, y entre los judíos son expulsados también muchos cristianos. Porque hasta ese momento los romanos no distinguían en Roma entre judíos y cristianos. Ya distinguirán muy bien solo 12, 13 años después, cuando habrá la persecución de Nerón. Entonces sí distinguirán muy bien lo que son los cristianos de lo que son los judíos. Así, Lidia, judía, que es la primera europea que se convierte, a menos que salga, que tengamos constancia, que se convierte y es bautizada por Pablo en Macedonia. Y empieza así todo lo que será la conversión de Grecia, que Grecia todavía hoy es prácticamente un estado confesional cristiano. Habrá de todo como en todas partes, pero en teoría todavía es de estos lugares donde aparentemente son todavía cristianos. Bueno, el Evangelio va por otro lugar. Ya estamos en el capítulo 15 de San Juan, estamos en medio de la última cena, y Jesús va advirtiendo cosas a los discípulos, a los apóstoles. Cuando venga el Paráclito, o sea, el Defensor, el Espíritu Santo, estamos a 2 semanas de celebrarlo, Pentecostés, que os enviaré desde el Padre, el Espíritu de la verdad que procede del Padre, dará testimonio de mí. Y por su testimonio también vosotros daréis testimonio de mí. Aquí hay como un doble juego. Por una parte, el Espíritu Santo ilumina, da testimonio de Cristo y da fortaleza. Pero a la vez, ¿para qué? Para que nosotros tengamos esa fortaleza para anunciar a Cristo a los demás. Ahí va eso que hoy cuesta tanto a tantos en medio de esta sociedad incrédula. Cuesta muchas veces hablar de Cristo y lo que es el apostolado, pero es aquello que nos pide tantas veces el Evangelio. Y nos dice una cosa muy clara: os he dicho, os hablo de estas cosas y lo que viene ahora, para que no os escandalicéis cuando vengan. Llegará una hora, dice, cuando el que os dé muerte pensará que da culto a Dios. Y dice, y esto lo harán porque no han conocido ni al Padre ni a mí. Y esto lo he repetido muchas veces, pero es muy curioso ver, por ejemplo, cuando estalla la guerra civil en España, el año 1936, los primeros noticiarios que ponían en los cines, ya el mismo julio de 1936, solo empezada la guerra, sale un reportaje con todas las matanzas, un reportaje de la izquierda, de los anarquistas, con cómo queman las iglesias y matan a los curas. Y dan una razón, que es esta. Hacían ver como si diesen culto a Dios. Decían que era un acto de justicia por cómo los curas se habían puesto contra Dios. Así que en justicia tenían que matarlos porque habían sido infieles a Dios. Eso, dicho precisamente por los anarquistas, tiene guasa. ¿Pero por qué lo hacían? Y nos da aquí la respuesta, Jesús mismo. Eso lo harán porque no han conocido ni al Padre ni a mí. Con que no han conocido, se inventan lo que haga falta. Y actúan pensando que dan culto a Dios, o sea, haciendo la justicia de Dios sin conocer a Dios. Eso, por desgracia, pasa muchas veces. Pero también nos ha de hacer pensar, cuando hay persecuciones, hemos de entender que es lo normal. Por desgracia, muchas veces pensamos, uy, persecuciones, eso es otras épocas, es otros ambientes. Cada ambiente tiene su nivel de persecución, de una forma o de otra. Y la peor de las persecuciones son las de dentro de la iglesia. Y uno dirá, bueno, pero es que hay persecuciones dentro de la iglesia. Sí, solo tenéis que coger la vida de cualquier santo que queráis y lo veréis. Aquello que se llamaba la persecución de los buenos, o sea, de los que aparentaban buenos y perseguían a los santos. Y a veces, en algunos casos, como con el padre Pío, era el mismo obispo de la diócesis, que aparentaba ser buenísimo y en realidad era un desastre absoluto, y después se descubrieron muchísimas cosas. Pero pasa con todos los santos. Persecuciones internas por intereses de algunos que parecen buenos y no lo son, y parecen actuar en nombre de Dios y no actúan. Son esos lobos rapaces que se meten en la iglesia y actúan como pastores sin serlo. Palabras de San Pablo, palabras que después recogerá San Agustín y que se hacen por medio de los padres de la iglesia, magisterio para toda la iglesia. Cuidado, entre los pastores hay de todo. Eso que a veces parece que sea imposible, pues es así, y la iglesia nos lo enseña desde el principio hasta hoy. Hay pastores buenos y pastores malos, pastores que llevan a Cristo y pastores que llevan solo a ideologías, pastores que llevan hacia la herejía o pastores que llevan hacia el Evangelio. Lo ha habido siempre y siempre lo habrá, porque el diablo siempre se mete por en medio en las cosas de Dios y quiere desorientar a los fieles. Y dice, os he hablado de todo esto para que cuando llegue la hora, cuando vengan todos estos problemas, os acordéis que yo os lo he dicho. No yo, San Enrique, sino el Evangelio. Cristo mismo nos lo advierte. Cuidado. No nos dejemos engañar con facilidad, sino que busquemos realmente a Cristo, al único que lo merece todo, porque es nuestro Señor, nuestro Redentor.
1: Reflexionamos brevemente sobre el Evangelio y la homilía que acabamos de escuchar.

0: Invoquemos, hermanos, a Dios Padre Todopoderoso, que resucitó a Jesús nuestro Señor y Salvador, para que el Espíritu Santo ilumine a su Iglesia y le empuje a dar testimonio de Cristo en medio del mundo. Oremos, te rogamos, óyenos. Para que el Espíritu Santo fortalezca a todos los que vacilan en su fe, oremos, te rogamos, óyenos. Para que el Espíritu Santo ilumine y sostenga a todos los gobernantes, oremos, te rogamos, óyenos. Para que la visita del Papa León a Barcelona en el centenario del venerable Antonio Gaudí nos ayude a levantar la mirada a Cristo crucificado y a descubrir en la cruz la esperanza y el sentido de nuestra vida, oremos, te rogamos. Y para que el Espíritu de la verdad nos devuelva la alegría de la salvación, oremos, te rogamos. Señor y Dios nuestro, atiende nuestras súplicas y envía sobre nosotros el Espíritu Santo Consolador que tu Hijo nos ha prometido por Jesucristo nuestro Señor. Amén.
1: Ahora el sacerdote se dispone a presentar las ofrendas, el pan y el vino en el altar. El pan y el vino, fruto de la tierra y del trabajo de los hombres, se convertirán después de la consagración en el cuerpo y la sangre del Señor. Jesús estará realmente presente en el sacramento del altar, en cuerpo, sangre, alma y divinidad. Estamos ofreciéndole el fruto de nuestro trabajo humano.

Bendito seas, Señor Dios del universo, por este pan, fruto de la tierra y del trabajo del hombre, que recibimos de tu generosidad y ahora te presentamos, él será para nosotros pan de vida. Bendito seas.

0: Bendito seas, Señor Dios del universo, por este vino, fruto de la vid y del trabajo del hombre, que recibimos de tu generosidad y ahora te presentamos. Será para nosotros bebida de salvación.
1: Bendito seas por siempre.

0: Orad, hermanos, para que este sacrificio mío y vuestro sea agradable a Dios Padre Todopoderoso.
1: El Señor reciba de tus manos este sacrificio para alabanza y gloria de su
0: nombre. Recibe, Señor, las ofrendas de tu Iglesia exultante, y a quien diste motivo de tanto gozo, concédele disfrutar de la alegría eterna. Por Jesucristo nuestro Señor. Señor, esté con vosotros. Levantemos el corazón. Demos gracias al Señor nuestro Dios. En verdad es justo y necesario, es nuestro deber y salvación. Glorificarte siempre, Señor, pero más que nunca exaltarte en este tiempo glorioso, en que Cristo, nuestra Pascua, ha sido inmolado. Porque Él, con la inmolación de su cuerpo en la cruz, dio pleno cumplimiento a lo que anunciaban los antiguos sacrificios, y ofreciéndose a sí mismo por nuestra salvación, se manifestó a la vez como sacerdote, altar y víctima. Por eso, con esta efusión de gozo pascual, el mundo entero se desborda de alegría, y también los coros celestiales, los ángeles y arcángeles, cantan el himno de tu gloria diciendo sin cesar: Santo, santo, santo es el Señor, Dios del universo. Llenos están el cielo y la tierra de tu gloria. Hosanna en el cielo. Bendito el que viene en nombre del Señor. Hosanna en el cielo. Santo eres en verdad, Señor, fuente de toda santidad. Por eso te pedimos que santifiques estos dones con la efusión de tu Espíritu, de manera que se conviertan para nosotros en el cuerpo y la sangre de Jesucristo nuestro Señor, el cual, cuando iba a ser entregado a su pasión, voluntariamente aceptada, tomó pan, dándote gracias, lo partió y lo dio a sus discípulos, diciendo: Tomad y comed todos de él, porque esto es mi cuerpo, que será entregado por vosotros. Del mismo modo, acabada la cena, tomó el cáliz y, dándote gracias de nuevo, lo pasó a sus discípulos, diciendo: Tomad y bebed todos de él, porque este es el cáliz de mi sangre, sangre de la alianza nueva y eterna, que será derramada por vosotros y por muchos para el perdón de los pecados. Haced esto en conmemoración mía. Este es el sacramento de nuestra fe. Anunciamos tu muerte y proclamamos tu resurrección. El Señor Jesús. Así pues, Padre, al celebrar ahora el memorial de la muerte y resurrección de tu Hijo, te ofrecemos el pan de vida y el cáliz de salvación y te damos gracias, porque nos haces dignos de servirte en tu presencia. Te pedimos humildemente que el Espíritu Santo congregue en la unidad a cuantos participamos del cuerpo y la sangre de Cristo. Acuérdate, Señor, de tu Iglesia extendida por toda la tierra, y con el Papa León, con nuestro obispo Juan y todos los pastores que cuidan de tu pueblo, llévala a su perfección por la caridad. Acuérdate también de nuestros hermanos que durmieron en la esperanza de la resurrección, y de todos los que han muerto en tu misericordia, admítelos a contemplar la luz de tu rostro. Ten misericordia de todos nosotros, y así con María la Virgen, Madre de Dios, su esposo San José, los apóstoles, Santa Teresita, y cuantos vivieron en tu amistad a través de los tiempos, merezcamos por tu Hijo Jesucristo compartir la vida eterna y cantar tus alabanzas. Por Cristo, con Él y en Él, a ti, Dios Padre omnipotente, en la unidad del Espíritu Santo, todo honor y toda gloria, por los siglos de los siglos.
1: Amén.
0: Y fieles a la recomendación del Salvador, siguiendo su divina enseñanza, nos atrevemos a decir: Padre nuestro, que estás en el cielo, santificado sea tu nombre, venga a nosotros tu reino, hágase tu voluntad en la tierra como en el cielo. Danos hoy nuestro pan de cada día. Perdona nuestras ofensas, como también nosotros perdonamos a los que nos ofenden. No nos dejes caer en la tentación y líbranos del mal. Líbranos de todos los males, Señor. Concédenos la paz en nuestros días, para que, ayudados por tu misericordia, vivamos siempre libres de pecado y protegidos de toda perturbación, mientras esperamos la gloriosa venida de nuestro Salvador Jesucristo. El reino tuyo, poder y la gloria por siempre. Señor Jesucristo, que dijiste a tus apóstoles: la paz os dejo, mi paz os doy. No tengas en cuenta nuestros pecados, sino la fe de tu Iglesia. Y conforme a tu palabra, concédele la paz y la unidad, tú que vives y reinas por los siglos de los siglos.
1: Amén.
0: La paz del Señor esté siempre con vosotros. Daos fraternalmente la paz. Cordero de Dios,
1: que quitas el pecado del mundo, ten piedad de nosotros. Cordero de Dios, que quitas el pecado del mundo, ten piedad de nosotros. Cordero de Dios, que quitas el pecado del mundo, danos la paz.
0: Este es el Cordero de Dios, que quita el pecado del mundo. Dichosos los invitados a la cena del Señor.
1: Señor,
0: no soy digno de que entres en mi casa, pero una palabra tuya bastará para sanar. Jesús se puso en medio de sus discípulos y les dijo: paz a vosotros. Aleluya.

Comunión espiritual. Creo, Jesús mío, estás real y verdaderamente en el cielo y en el santísimo sacramento del altar. Te amo sobre todas las cosas y deseo vivamente recibirte dentro de mi alma. Pero no pudiendo hacerlo ahora sacramentalmente, ven al menos espiritualmente a mi corazón. Y como si ya te hubiese recibido, te abrazo y me uno del todo a ti. Señor, no permitas que jamás me aparte de ti. Amén.

0: Oremos. Mira, Señor, con bondad a tu pueblo, ya que has querido renovarlo con estos sacramentos de vida eterna, concédele llegar a la incorruptible resurrección de la carne, que habrá de ser glorificada, por Jesucristo nuestro Señor.
1: Amén.
0: Señor, esté con vosotros.
1: Y con tu espíritu.
0: Dios bendiga a Dios Todopoderoso, Padre, Hijo y Espíritu Santo.
1: Amén.
0: En nombre del Señor podéis ir en paz.
1: Demos gracias a Dios.

Oración por las vocaciones. Oh Jesús, pastor eterno de las almas, dígnate mirar con ojos de misericordia a esta porción de tu grey amada. Señor, necesitamos mayor número de sacerdotes. Multiplica las vocaciones y santifica más y más a nuestros sacerdotes y hermanos en la vida consagrada. Te lo pedimos por la Inmaculada Virgen María de Guadalupe, tu dulce y santa madre. Oh Jesús, danos muchos y santos sacerdotes, religiosas y religiosos, y todas las vocaciones que la Iglesia necesita, según tu corazón. Amén.

0: Padre, y del Hijo, y del Espíritu Santo.
1: Amén.
0: Creo en Dios,
1: Padre Todopoderoso, Creador del cielo y de la tierra. Creo en Jesucristo, su único Hijo, Señor nuestro, que fue concebido por obra y gracia del Espíritu Santo. Nació de Santa María Virgen, padeció bajo el poder de Poncio Pilato, fue crucificado, muerto y sepultado, descendió a los infiernos, al tercer día resucitó de entre los muertos, subió a los cielos y está sentado a la derecha de Dios Padre. Desde ahí ha de venir a juzgar a vivos y muertos. Creo en el Espíritu Santo, la Santa Iglesia Católica, la comunión de los santos, el perdón de los pecados, la resurrección de la carne y la vida eterna. Amén.
0: Padre nuestro que estás en el cielo, santificado sea tu nombre. Venga a tu reino. Hágase tu voluntad en la tierra como en el cielo.
1: Danos

0: Amén.
1: Dios te salve, María, llena eres de gracia. El Señor es contigo. Bendita eres entre todas las mujeres, y bendito es el fruto de tu vientre, Jesús.
0: Santa María, Madre de Dios, ruega por nosotros pecadores, ahora y en la hora de nuestra muerte. Amén.
1: Gloria al Padre, al Hijo y al Espíritu Santo.
0: Como era en un principio, ahora y siempre, por los siglos de los siglos. Amén.
2: Misterios gozosos. Primer misterio. La encarnación del Hijo de Dios en las purísimas entrañas de la Santísima Virgen María. Sobre el Evangelio de San Lucas, capítulo primero, versículo 28, meditamos. El ángel entró en el lugar donde ella estaba y le dijo: Salve, llena de gracia, el Señor es contigo.
1: Padre nuestro,
0: que estás en el cielo, santificado sea tu nombre. Venga tu reino, hágase tu voluntad en la tierra como en el cielo.
1: Danos hoy nuestro pan de cada día. Perdona nuestras ofensas, como también nosotros perdonamos a los que nos ofenden. No nos dejes caer en tentación y líbranos del mal. Amén.
0: Dios te salve María, llena eres de gracia, el Señor es contigo. Bendita eres entre todas las mujeres, y bendito es el fruto de tu vientre, Jesús.
1: Santa María, Madre de Dios, ruega por nosotros pecadores, ahora y en la hora de nuestra muerte. Amén.
0: Dios te salve María, llena eres de gracia, el Señor es contigo. Bendita eres entre todas las mujeres, y bendito es el fruto de tu vientre, Jesús.
1: Santa María, Madre de Dios, ruega por nosotros, pecadores, ahora y en la hora de nuestra muerte. Amén.
0: Dios te salve, María, llena eres de gracia, el Señor es contigo. Bendita eres entre todas las mujeres, y bendito es el fruto de tu vientre, Jesús.
1: Santa María, Madre de Dios, ruega por nosotros, pecadores, ahora y en la hora de nuestra muerte. Amén.
0: Dios te salve María, llena eres de gracia, el Señor es contigo. Bendita eres entre todas las mujeres, y bendito es el fruto de tu vientre, Jesús.
1: Santa María, Madre de Dios, ruega por nosotros, pecadores, ahora y en la hora de nuestra muerte. Amén.
0: Dios te salve María, llena eres de gracia, el Señor es contigo. Bendita eres entre todas las mujeres, y bendito es el fruto de tu vientre, Jesús.
1: Santa María, Madre de Dios, ruega por nosotros, pecadores, ahora y en la hora de nuestra muerte. Amén.
0: Dios te salve María, llena eres de gracia, el Señor es contigo. Bendita eres entre todas las mujeres, y bendito es el fruto de tu vientre, Jesús.
1: Santa María, Madre de Dios, ruega por nosotros pecadores, ahora y en la hora de nuestra muerte. Amén.
0: Dios te salve María, llena eres de gracia, el Señor es contigo. Bendita eres entre todas las mujeres, y bendito es el fruto de tu vientre, Jesús.
1: Santa María, Madre de Dios, ruega por nosotros, pecadores, ahora y en la hora de nuestra muerte. Amén.

0: vientre, Jesús.
1: Santa María, Madre de Dios, ruega por nosotros, pecadores, ahora y en la hora de nuestra muerte. Amén.
0: Dios te salve, María, llena eres de gracia, el Señor es contigo. Bendita eres entre todas las mujeres, y bendito es el fruto de tu vientre, Jesús.
1: Santa María, Madre de Dios, ruega por nosotros, pecadores, ahora y en la hora de nuestra muerte. Amén.
0: Dios te salve, María, llena eres de gracia, el Señor es contigo. Bendita eres entre todas las mujeres, y bendito es el fruto de tu vientre, Jesús.
1: Gloria, Santa María, Madre de Dios, ruega por nosotros, pecadores, ahora y en la hora de nuestra muerte. Amén.
0: Gloria al Padre, al Hijo y al Espíritu Santo, como era en el principio, ahora y siempre, por los siglos de los siglos. Amén.
1: Oh Jesús mío,
0: perdón.

0: misericordia. Amén.
1: Segundo misterio: la visitación de la Virgen María a su prima Santa Isabel. Sobre el Evangelio de San Lucas, capítulo primero, versículo 41 al 42, meditamos. Cuando Isabel oyó el saludo de María, el infante saltó en su seno y ella dijo a grandes voces: «Bendita tú entre las mujeres y bendito el fruto de tu vientre».
2: Padre nuestro,
0: que estás en el cielo, santificado sea tu nombre. Venga a tu reino, hágase tu voluntad en la tierra como en el cielo.
2: Danos hoy nuestro pan de cada día. Perdona nuestras ofensas, como también nosotros perdonamos a los que nos ofenden. No nos dejes caer en tentación y líbranos del mal. Amén.
0: Dios te salve María, llena eres de gracia, el Señor es contigo. Bendita eres entre todas las mujeres y bendito es el fruto de tu vientre Jesús.
2: Santa María, Madre de Dios, ruega por nosotros pecadores, ahora y en la hora de nuestra muerte. Amén.
0: Dios te salve María, llena eres de gracia, el Señor es contigo. Bendita eres entre todas las mujeres, y bendito es el fruto de tu vientre Jesús.
2: Santa María, Madre de Dios, ruega por nosotros pecadores, ahora y en la hora de nuestra muerte. Amén.
0: Dios te salve María, llena eres de gracia, el Señor es contigo. Bendita eres entre todas las mujeres, y bendito es el fruto de tu vientre, Jesús.
2: Santa María, Madre de Dios, ruega por nosotros, pecadores, ahora y en la hora de nuestra muerte. Amén.
0: Dios te salve María, llena eres de gracia, el Señor es contigo. Bendita eres entre todas las mujeres, y bendito es el fruto de tu vientre, Jesús.
2: Santa María, Madre de Dios, ruega por nosotros, pecadores, ahora y en la hora de nuestra muerte. Amén.
0: Dios te salve María, llena eres de gracia, el Señor es contigo. Bendita eres entre todas las mujeres, y bendito es el fruto de tu vientre, Jesús.
2: Santa María, Madre de Dios, ruega por nosotros, pecadores, ahora y en la hora de nuestra muerte. Amén.
0: Dios te salve María, llena eres de gracia, el Señor es contigo. Bendita eres entre todas las mujeres, y bendito es el fruto de tu vientre, Jesús.
2: Santa María, Madre de Dios, ruega por nosotros, pecadores, ahora y en la hora de nuestra muerte. Amén.
0: Dios te salve María, llena eres de gracia, el Señor es contigo. Bendita eres entre todas las mujeres, y bendito es el fruto de tu vientre, Jesús.
2: Santa María, Madre de Dios, ruega por nosotros, pecadores, ahora y en la hora de nuestra muerte. Amén.

0: de Jesús.
1: Santa María, Madre de Dios, ruega por nosotros pecadores, ahora y en la hora de nuestra muerte. Amén.
0: Dios te salve María, llena eres de gracia, el Señor es contigo. Bendita eres entre todas las mujeres, y bendito es el fruto de tu vientre, Jesús.
1: Santa María, Madre de Dios, ruega por nosotros pecadores, ahora y en la hora de nuestra muerte. Amén.
0: Dios te salve María, llena eres de gracia, el Señor es contigo, bendita eres entre todas las mujeres, y bendito es el fruto de tu vientre Jesús.
1: Gloria, Santa María, Madre de Dios, ruega por nosotros pecadores, ahora y en la hora de nuestra muerte. Amén.
0: Gloria al Padre, al Hijo y al Espíritu Santo, como era en el principio, ahora y siempre, por los siglos de los siglos. Amén.
1: Oh Jesús mío,
0: perdón.

0: imán. Amén.
1: Dios te salve María, llena eres de gracia. El Señor es contigo. Bendita eres entre todas las mujeres. Y bendito es el fruto de tu vientre, Jesús.
0: Santa María, Madre de Dios, ruega por nosotros pecadores, ahora y en la hora de nuestra muerte. Amén.
1: Dios te salve María, llena eres de gracia, el Señor es contigo. Bendita eres entre todas las mujeres, y bendito es el fruto de tu vientre, Jesús.
0: Santa María, Madre de Dios, ruega por nosotros pecadores, ahora y en la hora de nuestra muerte. Amén.
1: Dios te salve María, llena eres de gracia, el Señor es contigo. Bendita eres entre todas las mujeres, y bendito es el fruto de tu vientre, Jesús.
0: Santa María, Madre de Dios, ruega por nosotros pecadores, ahora y en la hora de nuestra muerte. Amén.
1: Dios te salve María, llena eres de gracia, el Señor es contigo. Bendita eres entre todas las mujeres, y bendito es el fruto de tu vientre, Jesús.
0: Santa María, Madre de Dios, ruega por nosotros pecadores, ahora y en la hora de nuestra muerte. Amén.
1: Dios te salve, María, llena eres de gracia. El Señor es contigo. Bendita eres entre todas las mujeres, y bendito es el fruto de tu vientre, Jesús.
0: Santa María, Madre de Dios, ruega por nosotros pecadores, ahora y en la hora de nuestra muerte. Amén.
1: Dios te salve, María, llena eres de gracia. El Señor es contigo. Bendita eres entre todas las mujeres, y bendito es el fruto de tu vientre, Jesús.
0: Santa María, Madre de Dios, ruega por nosotros pecadores, ahora y en la hora de nuestra muerte. Amén.
1: Dios te salve, María, llena eres de gracia. El Señor es contigo, bendita eres entre todas las mujeres, y bendito es el fruto de tu vientre, Jesús.
0: Santa María, Madre de Dios, ruega por nosotros pecadores, ahora y en la hora de nuestra muerte. Amén.
1: Dios te salve, María, llena eres de gracia, el Señor es contigo, bendita eres entre todas las mujeres, y bendito es el fruto de tu vientre, Jesús.
0: Santa María, Madre de Dios, ruega por nosotros pecadores, ahora y en la hora de nuestra muerte. Amén.
1: Dios te salve, María, llena eres de gracia, el Señor es contigo, bendita eres entre todas las mujeres, y bendito es el fruto de tu vientre, Jesús.
0: Santa María, Madre de Dios, ruega por nosotros pecadores, ahora y en la hora de nuestra muerte. Amén.
1: Dios te salve, María, llena eres de gracia, el Señor es contigo, bendita eres entre todas las mujeres, y bendito es el fruto de tu vientre, Jesús.
0: Santa María, Madre de Dios, ruega por nosotros pecadores, ahora y en la hora de nuestra muerte. Amén.
1: Gloria al Padre, al Hijo y al Espíritu Santo.
0: Como era en el principio, ahora y siempre, por los siglos de los siglos. Amén.
1: Oh Jesús mío,
0: perdón.

0: gloria. Amén.
1: Cuarto misterio. La presentación del niño Jesús en el templo de Jerusalén. Sobre el Evangelio de San Lucas, capítulo 2, versículos del 22 al 23, meditamos. Cuando se cumplieron los días de la purificación de ellos, según la ley de Moisés, llevaron a Jesús a Jerusalén para presentarle al Señor, como está escrito en la ley del Señor. Todo varón primogénito será consagrado al Señor.
2: Padre nuestro,
0: que estás en el cielo, santificado sea tu nombre. Venga tu reino, hágase tu voluntad en la tierra como en el cielo.
2: Danos hoy nuestro pan de cada día. Perdona nuestras ofensas, como también nosotros perdonamos a los que nos ofenden. No nos dejes caer en tentación y líbranos del mal.

0: El Señor es contigo, bendita eres entre todas las mujeres, y bendito es el fruto de tu vientre, Jesús.
1: Santa María, Madre de Dios, ruega por nosotros pecadores, ahora y en la hora de nuestra muerte. Amén.

0: tu vientre, Jesús.
1: Santa María, Madre de Dios, ruega por nosotros, pecadores, ahora y en la hora de nuestra muerte. Amén.
0: Dios te salve, María, llena eres de gracia, el Señor es contigo. Bendita eres entre todas las mujeres, y bendito es el fruto de tu vientre, Jesús.
1: Santa María, Madre de Dios, ruega por nosotros, pecadores, ahora y en la hora de nuestra muerte. Amén.
0: Dios

0: de Jesús.
1: Santa María, Madre de Dios, ruega por nosotros, pecadores, ahora y en la hora de nuestra muerte. Amén.
0: Dios te salve, María, llena eres de gracia, el Señor es contigo. Bendita eres entre todas las mujeres, y bendito es el fruto de tu vientre, Jesús.
1: Santa María, Madre de Dios, ruega por nosotros, pecadores, ahora y en la hora de nuestra muerte. Amén.
0: Dios te salve, María, llena eres de gracia, el Señor es contigo. Bendita eres entre todas las mujeres, y bendito es el fruto de tu vientre, Jesús.
1: Santa María, Madre de Dios, ruega por nosotros, pecadores, ahora y en la hora de nuestra muerte. Amén.
0: Dios te salve, María, llena eres de gracia, el Señor es contigo. Bendita eres entre todas las mujeres, y bendito es el fruto de tu vientre, Jesús.
1: Santa María, Madre de Dios, ruega por nosotros, pecadores, ahora y en la hora de nuestra muerte. Amén.
0: Dios te salve, María, llena eres de gracia, el Señor es contigo. Bendita eres entre todas las mujeres, y bendito es el fruto de tu vientre, Jesús.
1: Santa María, Madre de Dios, ruega por nosotros, pecadores, ahora y en la hora de nuestra muerte. Amén.
0: Dios te salve, María, llena eres de gracia, el Señor es contigo. Bendita eres entre todas las mujeres, y bendito es el fruto de tu vientre, Jesús.
1: Santa María, Madre de Dios, ruega por nosotros, pecadores, ahora y en la hora de nuestra muerte. Amén.
0: Dios te salve, María, llena eres de gracia, el Señor es contigo. Bendita eres entre todas las mujeres, y bendito es el fruto de tu vientre, Jesús.
1: Gloria, Santa María, Madre de Dios, ruega por nosotros, pecadores, ahora y en la hora de nuestra muerte. Amén.
0: Gloria al Padre, al Hijo y al Espíritu Santo, como era en el principio, ahora y siempre, por los siglos de los siglos. Amén.
1: Oh Jesús mío,
0: perdón.

0: misericordia. Amén.
1: Quinto misterio. El niño perdido es hallado en el templo. Sobre el Evangelio de San Lucas, capítulo 2, versículo 46, meditamos. A los tres días lo encontraron en el templo sentado en medio de los doctores, oyéndolos y preguntándoles. Padre nuestro que estás en el cielo, santificado sea tu nombre, venga tu reino, hágase tu voluntad en la tierra como en el cielo.
0: Danos hoy nuestro pan de cada día, perdona nuestras ofensas, como también nosotros perdonamos a los que nos ofenden. No nos dejes caer en tentación y líbranos del mal. Amén.
1: Dios te salve María, llena eres de gracia, el Señor es contigo. Bendita eres entre todas las mujeres, y bendito es el fruto de tu vientre, Jesús.
0: Santa María, Madre de Dios, ruega por nosotros pecadores, ahora y en la hora de nuestra muerte. Amén.
1: Dios te salve, María, llena eres de gracia. El Señor es contigo. Bendita eres entre todas las mujeres, y bendito es el fruto de tu vientre, Jesús.
0: Santa María, Madre de Dios, ruega por nosotros pecadores, ahora y en la hora de nuestra muerte. Amén.
1: Dios te salve, María, llena eres de gracia, el Señor es contigo, bendita eres entre todas las mujeres, y bendito es el fruto de tu vientre, Jesús.
0: Santa María, Madre de Dios, ruega por nosotros pecadores, ahora y en la hora de nuestra muerte. Amén.
1: Dios te salve, María, llena eres de gracia, el Señor es contigo, bendita eres entre todas las mujeres, y bendito es el fruto de tu vientre, Jesús.
0: Santa María, Madre de Dios, ruega por nosotros pecadores, ahora y en la hora de nuestra muerte. Amén.
1: Dios te salve, María, llena eres de gracia, el Señor es contigo, bendita eres entre todas las mujeres, y bendito es el fruto de tu vientre, Jesús.
0: Santa María, Madre de Dios, ruega por nosotros pecadores, ahora y en la hora de nuestra muerte. Amén.
1: Dios te salve, María, llena eres de gracia, el Señor es contigo, bendita eres entre todas las mujeres, y bendito es el fruto de tu vientre, Jesús.
0: Santa María, Madre de Dios, ruega por nosotros pecadores, ahora y en la hora de nuestra muerte. Amén.
1: Dios te salve, María, llena eres de gracia, el Señor es contigo, bendita eres entre todas las mujeres, y bendito es el fruto de tu vientre, Jesús.
0: Santa María, Madre de Dios, ruega por nosotros pecadores, ahora y en la hora de nuestra muerte. Amén.
1: Dios te salve, María, llena eres de gracia, el Señor es contigo, bendita eres entre todas las mujeres, y bendito es el fruto de tu vientre, Jesús.
0: Santa María, Madre de Dios, ruega por nosotros pecadores, ahora y en la hora de nuestra muerte. Amén.
1: Dios te salve, María, llena eres de gracia, el Señor es contigo, bendita eres entre todas las mujeres, y bendito es el fruto de tu vientre, Jesús.
0: Santa María, Madre de Dios, ruega por nosotros pecadores, ahora y en la hora de nuestra muerte. Amén.
1: Dios te salve, María, llena eres de gracia, el Señor es contigo, bendita eres entre todas las mujeres, y bendito es el fruto de tu vientre, Jesús.
0: Santa María, Madre de Dios, ruega por nosotros pecadores, ahora y en la hora de nuestra muerte. Amén.
1: Gloria al Padre, al Hijo y al Espíritu Santo.
0: Como era en un principio, ahora y siempre, por los siglos de los siglos. Amén.
1: Oh Jesús mío,
0: perdona nuestros pecados, líbranos del fuego del infierno, lleva al cielo a todas las almas, especialmente a las más necesitadas de tu misericordia. Amén.
1: Dios te salve.
0: Reina y Madre de misericordia, vida, dulzura y esperanza nuestra.

0: Señor, abogada nuestra, vuelve a nosotros esos tus ojos misericordiosos, y después de este destierro, muéstranos a Jesús, fruto bendito de tu vientre, oh clemente, oh piadosa, oh dulce siempre Virgen María, ruega por nosotros, Santa Madre de Dios, para que seamos dignos de alcanzar las promesas de nuestro Señor Jesucristo. Amén.
1: Oh Dios, cuyo unigénito Hijo con su vida, muerte y resurrección nos alcanzó el premio de la vida eterna, concédenos a los que recordamos estos misterios del Santo Rosario, imitar lo que contienen y alcanzar lo que prometen, por el mismo Jesucristo nuestro Señor.
2: Amén.
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1: Letanías de la Santísima Virgen María. Señor, ten piedad.
2: Señor, ten piedad.
1: Cristo, ten piedad.
2: Cristo, ten piedad.
1: Señor, ten piedad.
2: Señor, ten piedad.
1: Cristo, óyenos.
2: Cristo, óyenos.
1: Cristo, escúchanos.
2: Cristo, escúchanos.
1: Dios, Padre Celestial,
2: ten piedad de nosotros.
1: Dios, Hijo Redentor del mundo,
2: ten piedad de nosotros.
1: Dios, Espíritu Santo,
2: ten piedad de nosotros.
1: Santísima Trinidad, que eres un solo Dios,
2: ten piedad de nosotros.
1: Santa María,
2: ruega por nosotros.
1: Santa Madre de Dios,
2: ruega por nosotros.
1: Santa Virgen de las Vírgenes,
2: ruega por nosotros.
1: Madre de Cristo,
2: ruega por nosotros.
1: Madre de la Iglesia,
2: ruega por nosotros.
1: Madre de la Divina Gracia,
2: ruega por nosotros.
1: Madre Purísima,
2: ruega por nosotros.
1: Madre Castísima,
2: ruega por nosotros.
1: Madre Siempre Virgen,
2: ruega por nosotros.
1: Madre Inmaculada,
2: ruega por nosotros.
1: Madre Amable,
2: ruega por nosotros.
1: Madre Admirable,
2: ruega por nosotros.
1: Madre del Buen Consejo,
2: ruega por nosotros.
1: Madre del Creador,
2: ruega por nosotros.
1: Madre del Salvador,
2: ruega por nosotros.
1: Madre de Misericordia,
2: ruega por nosotros.
1: Virgen Prudentísima,
2: ruega por nosotros.
1: Virgen digna de veneración,
2: ruega por nosotros.
1: Virgen digna de alabanza,
2: ruega por nosotros.
1: Virgen poderosa,
2: ruega por nosotros.
1: Virgen clemente,
2: ruega por nosotros.
1: Virgen fiel,
2: ruega por nosotros.
1: Espejo de justicia,
2: ruega por nosotros.
1: Trono de la sabiduría,
2: ruega por nosotros.
1: Causa de nuestra alegría,
2: ruega por nosotros.
1: Vaso espiritual,
2: ruega por nosotros.
1: Vaso digno de honor,
2: ruega por nosotros.
1: Vaso de insigne devoción,
2: ruega por nosotros.
1: Rosa mística,
2: ruega por nosotros.
1: Torre de David,
2: ruega por nosotros.
1: Torre de marfil,
2: ruega por nosotros.
1: Casa de oro,
2: ruega por nosotros.
1: Arca de la alianza,
2: ruega por nosotros.
1: Puerta del cielo,
2: ruega por nosotros.
1: Estrella de la mañana,
2: ruega por nosotros.
1: Salud de los enfermos,
2: ruega por nosotros.
1: Refugio de los pecadores,
2: ruega por nosotros.
1: Consoladora de los afligidos,
2: ruega por nosotros.
1: Auxilio de los cristianos,
2: ruega por nosotros.
1: Reina de los ángeles,
2: ruega por nosotros.
1: Reina de los patriarcas,
2: ruega por nosotros.
1: Reina de los profetas,
2: ruega por nosotros.
1: Reina de los apóstoles,
2: ruega por nosotros.
1: Reina de los mártires,
2: ruega por nosotros.
1: Reina de los confesores,
2: ruega por nosotros.
1: Reina de las vírgenes,
2: ruega por nosotros.
1: Reina de todos los santos,
2: ruega por nosotros.
1: Reina concebida sin pecado original,
2: ruega por nosotros.
1: Reina asunta al cielo,
2: ruega por nosotros.
1: Reina del Santísimo Rosario,
2: ruega por nosotros.
1: Reina de la familia,
2: ruega por nosotros.
1: Reina de la paz,
2: ruega por nosotros.
1: Cordero de Dios, que quitas el pecado del mundo.
2: Perdónanos, Señor.
1: Cordero de Dios, que quitas el pecado del mundo.
2: Escúchanos, Señor.
1: Cordero de Dios, que quitas el pecado del mundo.
2: Ten piedad y misericordia de nosotros.
1: Bajo tu amparo nos acogemos, Santa Madre de Dios. No desprecie las súplicas que te dirigimos ante nuestras necesidades. Antes bien, líbranos de todos los peligros, oh Virgen gloriosa y bendita. Ruega por nosotros, Santa Madre de Dios, para que seamos dignos de alcanzar las promesas de nuestro Señor Jesucristo.
2: Amén.
1: Oración. Te rogamos nos concedas, Señor Dios nuestro, gozar de continua salud de alma y cuerpo, y por la gloriosa intercesión de la bienaventurada siempre Virgen María, vernos libres de las tristezas de la vida presente, y disfrutar de las alegrías eternas por Cristo nuestro Señor.
2: Amén.
1: Recemos un Padre Nuestro y un Ave María por el Papa, su persona y sus intenciones. Padre nuestro que estás en el cielo, santificado sea tu nombre. Venga a tu reino. Hágase tu voluntad en la tierra como en el cielo.
2: Danos hoy nuestro pan de cada día. Perdona nuestras ofensas, como también nosotros perdonamos a los que nos ofenden. No nos dejes caer en tentación y líbranos del mal. Amén.
1: Dios te salve, María, llena eres de gracia. El Señor es contigo. Bendita eres entre todas las mujeres y bendito es el fruto de tu vientre, Jesús.
2: Santa María, Madre de Dios, ruega por nosotros pecadores, ahora y en la hora de nuestra muerte. Amén.
1: Gloria al Padre, al Hijo y al Espíritu Santo.
2: Como era en el principio, ahora y siempre, por los siglos de los siglos. Amén.
1: Recemos un Padre nuestro y un Ave María por los obispos de nuestra diócesis, sus personas y sus intenciones. Padre nuestro que estás en el cielo, santificado sea tu nombre. Venga tu reino. Hágase tu voluntad en la tierra como en el cielo.
2: Danos hoy nuestro pan de cada día. Perdona nuestras ofensas, como también nosotros perdonamos a los que nos ofenden. No nos dejes caer en tentación y líbranos del mal. Amén.
1: Dios te salve, María, llena eres de gracia. El Señor es contigo. Bendita eres entre todas las mujeres y bendito es el fruto de tu vientre, Jesús.
2: Santa María, Madre de Dios, ruega por nosotros pecadores, ahora y en la hora de nuestra muerte. Amén.
1: Gloria al Padre, al Hijo y al Espíritu Santo.
2: Como era en el principio, ahora y siempre, por los siglos de los siglos. Amén.
1: Recemos un Padre nuestro y un Ave María por las benditas ánimas del purgatorio. Padre nuestro que estás en el cielo, santificado sea tu nombre. Venga tu reino. Hágase tu voluntad en la tierra como en el cielo.
2: Danos hoy nuestro pan de cada día. Perdona nuestras ofensas, como también nosotros perdonamos a los que nos ofenden. No nos dejes caer en tentación y líbranos del mal. Amén.
1: Dios te salve, María, llena eres de gracia. El Señor es contigo. Bendita eres entre todas las mujeres y bendito es el fruto de tu vientre, Jesús.
2: Santa María, Madre de Dios, ruega por nosotros pecadores, ahora y en la hora de nuestra muerte. Amén.
1: Gloria al Padre, al Hijo y al Espíritu Santo.
2: Como era en el principio, ahora y siempre, por los siglos de los siglos. Amén.
1: En el nombre del Padre, y del Hijo, y del Espíritu Santo.
2: Amén.

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Muy bendecida noche, bienvenidos a un programa más de Noches de Oración y Vida. Una noche para conocer más de la palabra de Dios, para alimentarnos con ella, para alegrarnos de saber que Cristo confía en cada uno de nosotros, en saber que Él no nos deja solos, saber que por nosotros es que ha hecho tanto y seguirá haciendo cuanto sea necesario con tal de salvarnos, porque eso es lo que Él quiere. Ese es su nombre, Jesús, nuestro Salvador. Esa es su misión y la lleva a cabo con creces. Así, lo que vivió entre nosotros, lo que hizo por nosotros y lo que continúa haciendo Él en su presencia eucarística y lo que realiza mediante la acción de su Santo Espíritu. Sean todos bienvenidos hoy a esta noche de oración y vida. Saludo y agradezco a todos los que nos acompañan a través de las diferentes plataformas y formas como se puede escuchar en Familia Radio, a quienes nos sintonizan a través del internet en enfamilia.com. Saludo y agradezco a ustedes, hermanos, que en este momento nos están acompañando desde Brasil. Un fuerte abrazo por allá en la ciudad de Ouro Fino. Obrigado mucho a ustedes por allá, qué bendición es el que nos estén acompañando. También agradezco y con creces a mis hermanos en México, a quienes nos acompañan desde Jalapa, Veracruz. Y por allá nos está escuchando la señora Obdulia. Señora Obdulia, gracias. Gracias por estar también promoviendo la estación por allá en Jalapa, Veracruz. También saludos en Mexicali, Baja California. Y aquí en los Estados Unidos, saludo y agradezco a quienes nos acompañan desde el estado de Ohio, desde el estado de Oklahoma, desde el estado de Washington, Oregon, desde California, allí en Santa Bárbara. Paco, un fuerte abrazo. En Las Vegas, Nevada, Dios mediante, por allá estaremos 6 y 7 de junio. Y saludo, por supuesto, a la gran familia que nos sintoniza a través de las frecuencias radiales 740 AM aquí en el Valle del Sol, 90.1 FM en el área de Prescott, 90.7 FM en el área de Kinman, 89.5 en el área de Williams y 91.3 FM en el área de Flagstaff. Para todos ustedes, gracias. Sabes, estamos todavía en esta época de alegría y de esplendor, esta época de la Pascua, esta Pascua que tenemos que seguir celebrando. Jesucristo ha resucitado, verdaderamente ha resucitado. Esa es nuestra alegría, es la alegría que tiene que estar permanente, es la alegría que se nos tiene que notar, que se nos note la Pascua, que se nos note la alegría, que se nos note que estamos convencidos de cuántas veces, formas y maneras Jesucristo sigue actuando porque está vivo en la vida de cada uno de nosotros. Y hoy te invito a reflexionar con el Evangelio según San Lucas. Así como lo hacíamos recientemente con el último capítulo del Evangelio según San Juan, hoy que le dediquemos a esta noche de oración y vida al Evangelio según San Lucas en el capítulo 24 del versículo 36 al 53, que son los últimos versículos del Evangelio según San Lucas, y que nos hablan de los últimos acontecimientos de los cuales fueron testigos los discípulos. Y pues mientras estaba preparando esta velada para compartir contigo la palabra de Dios, y por supuesto, pues lleno de esta alegría, de este convencimiento, y de hecho antes de esto, pues ahí en el oratorio vocacional, ahí estuve un ratito pues pidiendo al Señor que nos iluminara para saber por dónde caminar, ¿verdad? Por dónde avanzar en esta noche de oración y vida. Y yo creo que el mensaje principal de este evangelio es el anuncio. Y es el anuncio y la congruencia. El anuncio y la congruencia. Y a eso me voy a referir. A cómo nuestros actos tienen que hablar de aquello que creemos y de aquello que decimos. Y las formas y maneras como vivieron aquellos testigos oculares de los acontecimientos que cambiaron la historia de la humanidad y que continúan cambiando la historia de todos los que creen en Jesús y lo reconocen como Dios y Señor y buscan el
salvar, buscan aprovechar la salvación y aprovechan para ello también la acción del Espíritu Santo. Un Espíritu Santo que pues es el amor mismo, el amor de Dios Padre al Hijo y del Hijo a Dios Padre, que entre ellos nos lo envían y que en base a ese amor tenemos que fructificar en el ejercicio de esa caridad a la cual estamos llamados todos, todos por igual. Pero que ese ejercicio no sea de alguna manera un elemento que nos haga sentir superiores o distintos. No, nosotros sí, efectivamente, somos mortales, pecadores, cometiendo errores, bueno, a lo mejor yo más que ustedes, pero cometiendo errores, pues vivimos en un mundo donde lamentablemente es tan fácil ser engañados, tan fácil caer en las provocaciones, y sin embargo el Señor sigue pensando que haremos la parte que nos corresponde. Y no solo eso, antes de pedirnos algo, nos está dando su todo. Antes de pedirnos a nosotros un poquito de nuestra vida y de nuestra disposición, Él se está entregando por completo. Y no solo eso, nos está dejando su Santo Espíritu. Nos está dejando eso que de su corazón brota a borbotones por el Padre, y lo que de las entrañas de Dios Padre surge a borbotones por el Hijo. Y que nosotros a veces quizás no sabemos qué hacer con tanto amor. Si lo viéramos, si pudiéramos medirlo, ¿qué tanto estamos haciendo? ¿Con qué tanto amor estamos anunciando que Cristo ha resucitado? ¿A cuántas personas le he dicho yo, Cristo ha resucitado, verdaderamente ha resucitado, feliz Pascua? ¿A cuántas personas, algo tan sencillo como decir feliz Pascua, continúo en ello? Porque eso es lo que estoy viviendo. Y ya, Dios mediante, el próximo domingo estaremos celebrando el domingo de la Ascensión del Señor y después el domingo de Pentecostés. Ciertamente, me queda poco tiempo. Me queda poco tiempo para que se me note la Pascua, para que se me note que confío, que creo y que soy dichoso porque creo sin haber visto, y que soy dichoso porque confío en las palabras del Señor, confío en su presencia, confío en el alimento que me da, porque confío en los sacramentos que Él instituyó, porque confío en su palabra que me alimenta y me sostiene, porque confío en la iglesia que Él fundó, que quiso mantener viva y que se mantiene viva a pesar de nuestros errores como parte de la iglesia. Así, los errores de los que formamos la iglesia, que todos pecadores y que hemos cometido muchos errores, y nadie puede decir que no se van a cometer al frente, porque pues hombre, seguimos siendo pecadores. Sin embargo, estamos en una lucha y Dios ama nuestra lucha y ama para nuestra lucha, y se alegra de ver cómo en esa lucha aprovechamos cuanto nos ha dado. Aprovechamos y además valora que cuidemos aquello que nos ha confiado. Es muy fácil ver así como decir, ay, pero la iglesia no, que la cuide el Papa, que la iglesia la cuiden los obispos, no, que la iglesia la cuiden los sacerdotes, que la iglesia la cuiden las religiosas y los religiosos y los conventos y los ermitaños y los que se dedican a la oración. La iglesia debe ser cuidada ante todo por los laicos como tú y como yo, protagonistas de la iglesia. Dicho por el Papa Francisco, ciertamente, en atención a que tengamos la certeza de la relevancia de tu actuación, de mi actuación. Y Jesucristo no hubiera pedido y no hubiera dicho todo cuanto dijo si no estuviera confiando en ti y en mí para proclamarle y para precisamente acompañarnos como comunidad, acompañarnos como iglesia, acompañarnos como esa coinonía, como esa comunidad en donde se apoyan y cada quien aporta talentos, virtudes, sin entrar en distinciones ni competencias, porque es triste, triste, muy triste que llegue a haber competencias en algo en lo que deberíamos de ser sencillamente complementarios.
valorando y apreciando a los del Ministerio de Alabanza, valorando y apreciando el testimonio que hoy dan los ministerios y apostolados que ven por los matrimonios, valorando y apreciando el trabajo y el ministerio y el servicio que realizan los servidores del altar, los proclamadores de la palabra, y también, por supuesto, la de los obispos, la de los sacerdotes, la del Papa, pero como laicos, hermano, la fuerza que debería de tener el complemento de nuestros carismas, de nuestros talentos, de nuestros recursos. ¿Cuánto recurso es desperdiciado porque no sabemos aprovechar, porque no sabemos darle la bienvenida a todo cuanto en la iglesia hay? Y cuando digo todo cuanto en la iglesia hay, no me refiero al campanario y no me refiero al altar, aunque sea de mármol o de oro, o al retablo, o a lo que está, ¿verdad?, ahí en la pared, en el altar menor, o las vestiduras del sacerdote. Sí, me refiero a la gran riqueza que es tu corazón. Me refiero a la riqueza que hay en tu vida. Me refiero a los dones, a la riqueza de los dones, carismas con los que el Señor te ha dotado, porque confía en ti, porque confía en mí, que seremos protagonistas de una iglesia que nos necesita. De eso te quiero hablar a partir de este evangelio, según San Lucas, capítulo 24, versículos 36 al 53. Porque el Señor confía en ti y confía en mí. Porque el Señor espera de ti y de mí grandes cosas. Sí, y ¿sabes? Porque las cosas mayores ya las hizo Él por nosotros. Por eso está en ti, por eso vive en ti. Por eso tú eres templo vivo del Espíritu Santo. Por eso eres protagonista. Vamos a una breve pausa. Quédate con nosotros. Va a ser muy breve, te lo aseguro. Y ya seguimos con la lectura del Evangelio según San Lucas, capítulo 24. Para comentar y ver de este Evangelio, precisamente, todo esto que me refiero. Tú como protagonista en la iglesia. Regresamos en breve.

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1: Oraciones de Fátima. Ofrezcan sacrificios por los pecadores y digan muchas veces, especialmente al hacer un sacrificio: oh Jesús, es por tu amor, por la conversión de los pecadores y en reparación de los pecados cometidos contra el Inmaculado Corazón de María.
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6: Queridos hermanos y hermanas, les saluda Eduardo Nevares, obispo auxiliar de la diócesis de Phoenix. Vivimos una época de esplendor y regocijo en el amor de Jesús, que con su muerte y resurrección ha redimido a la humanidad. Reciban todos ustedes los mejores deseos del señor obispo y los míos para que la alegría de la Pascua les acompañe y fortalezca en cada momento de su vida. Vivamos llenos de entusiasmo al conocer cuánto nos ama Dios, que en la cruz se entregó para darnos vida y permanecer en el corazón de cada uno de nosotros. Unidos por ese amor, yo les envío mi bendición en nombre del Padre, del Hijo y del Espíritu Santo. Amén.

Y ya estamos de regreso. Gracias por estar con nosotros en esta noche de oración y vida. El Evangelio según San Lucas. Insisto, pues en esta época de regocijo, ver esos acontecimientos que marcaron la vida de los primeros cristianos, de esos primeros creyentes, de esos que, sí, escucharon, dichosos los que crean sin haber visto. Y ahí, de alguna forma, el Señor sabía que estábamos tú y yo incluidos. Nos tenemos que sentir muy privilegiados del regalo de la fe. Pero la fe es un regalo que trae consigo una tarea. La fe es un regalo que trae consigo también una responsabilidad. Y eso es de forma, es como una columna vertebral en este evangelio que hoy compartimos y que, como te digo, pues nos debe de alentar a saber el papel que nos está tocando jugar. Y cuando hablo de esto, sé que muchos de nosotros, la gran mayoría, espero, pues reconocemos con franqueza y congruencia nuestras debilidades y nuestros pecados. Sé que a la hora de decir somos protagonistas de la iglesia, pues para muchos podrían decir, ay, ustedes, pero tú que eres un pecador. Sí, yo que soy un pecador, pero soy un pecador que está en la lucha. Si no estuvieras tú conmigo en la lucha, no me estarías escuchando. Y si me estás escuchando es porque buscas ser mejor hoy que lo que fuiste ayer. Porque quieres conocer junto conmigo hoy algo que el Señor nos quiere transmitir. Porque es Él el que en su palabra el día de hoy nos alimenta con el Evangelio de San Lucas 24, versículos 36 al 53. Y compartimos la palabra de Dios en el nombre del Padre, del Hijo y del Espíritu Santo. Amén. Envía, Señor, tu Espíritu y renovarás la faz de la tierra. Gracias, Señor, por tu palabra, que es viva, eficaz. Gracias, Señor, por la vida que nos das a través de ella. Amén. Del Evangelio según San Lucas, capítulo 24, versículos 36 al 53. Mientras estaban hablando de todo esto, Jesús estuvo en medio de ellos y les dijo, «Paz a ustedes». Quedaron atónitos y asustados, pensando que veían algún espíritu. Pero él les dijo, ¿por qué se desconciertan? ¿Cómo se les ocurre pensar eso? Miren mis manos y mis pies, soy yo. Tóquenme y fíjense bien que un espíritu no tiene carne ni huesos, como ustedes ven que yo tengo. Y dicho esto, les mostró las manos y los pies. Y como no acababan de creerlo por su gran alegría y seguían maravillados, les dijo, ¿tienen aquí algo que comer? Ellos entonces le ofrecieron un pedazo de pescado asado y una porción de miel. Lo tomó y lo comió delante de ellos. Jesús les dijo, Todo esto se lo había dicho cuando estaba todavía con ustedes. Tenía que cumplirse todo lo que está escrito en la ley de Moisés, en los profetas y en los salmos referente a mí. Entonces les abrió la mente para que entendieran las escrituras. Les dijo, todo esto estaba escrito. Los padecimientos del Mesías y su resurrección de entre los muertos al tercer día. Luego, debe proclamarse en su nombre el arrepentimiento y el perdón de los pecados, comenzando por Jerusalén y yendo después a todas las naciones, invitándolas a que se conviertan. Ustedes son testigos de todo esto. Ahora yo voy a enviar sobre ustedes lo que mi Padre prometió. Permanezcan pues en la ciudad hasta que sean revestidos de la fuerza que viene de arriba. Jesús los llevó hasta cerca de Betania y levantando las manos los bendijo. Y mientras los bendecía, se separó de ellos y fue llevado al cielo. Ellos se postraban ante él. Después,
volvieron llenos de gozo a Jerusalén y continuamente estaban en el templo alabando a Dios. Palabra de Dios. Este es el Evangelio. Esta es la buena nueva. ¿Qué acababa de suceder? Bueno, según el Evangelio de San Lucas, acababa de relatarse los discípulos de Emaús. Ese episodio, cuando, recuerdas, en el camino iban dos peregrinos, ¿verdad? Dos discípulos, llegó Jesús, no lo reconocieron, sí les explicó todo hasta que les pretendió que se iba de paso. Ellos le dijeron, quédate con nosotros. Se acercó, partió el pan y lo reconocieron al partir el pan y desapareció. Y los discípulos corrieron a decirle a los discípulos lo que había pasado. Ya los discípulos le dijeron, sí, también se le apareció a Pedro. También aquí ya les contaron todo lo que habían estado viviendo. Y estaban así todavía, pues, muy alegres, muy contentos, cuando de repente llega Jesús. Y se aparece ante ellos y les dice, paz a ustedes. Algo que quiero resaltar es la forma como el Señor quería que ellos se sintieran amados, perdonados, que se sintieran que no venía en un plan justiciero, en un plan de sacarles a cuentas el abandono que lo habían dado o la cobardía con la que habían actuado. ¿Sí? Jesús es bien claro, paz a ustedes. Esa paz que también nosotros recibimos en el sacramento de la reconciliación, ¿sí? Esa paz que también nosotros recibimos de parte del Señor a través del sacerdote en el sacramento de la reconciliación. Y fíjate que ese momento en el que Jesús está diciéndoles paz a ustedes, ellos, dice la palabra, estaban atónitos y asustados. Es decir, también la paz que el Señor viene a dar es para calmar las inquietudes, para calmar nuestras inquietudes, para calmar también nuestros miedos, nuestros complejos, también nuestras inseguridades, las formas como quizás inclusive nos vemos viviendo la fe. ¿Sí? Ellos quedaron atónitos y asustados pensando que veían algún espíritu. Sí, oye, también hay que ponernos en su lugar. Imagínate ver a ese Jesús en su cuerpo resucitado, glorificado, muy semejante a como lo habían visto ya en un adelanto, lo habían visto Pedro, Juan y Santiago en la transfiguración. Y ahora ante ellos todos de ahí, de cerca, uno a uno, poder verlo, ciertamente debe haber sido impactante, junto con todo lo que traían en el remordimiento, en las dudas, en todo. Hoy sabemos que Jesucristo ha resucitado y en la historia lo podemos ver, pero para ellos que habían convivido, que habían tenido que habían sabido de su crucifixión, que habían estado con él, que habían visto cómo lo habían apresado, que sabían que lo habían puesto en el sepulcro. Sí, nosotros quizás en este momento pues tendríamos que ponernos en el lugar de esos discípulos y darnos cuenta de todas las veces cuando nosotros quizás también hemos quedado atónitos y asustados al ver cómo el Señor se sigue manifestando con amor a cada uno de nosotros, a pesar de quiénes somos, a pesar de nuestras fallas, de nuestros defectos, de nuestros vicios. Y agradecer por las virtudes, por los atributos, por los dones que recibimos. ¿Sí? Y él, al verles desconcertados, ¿sí? Y al saber que pensaban que quizás estaban viendo un espíritu todavía, y quizás unos más que otros, y fíjate que quiero hablar de esto, ¿sí? Porque quizás ya Pedro o Juan veían las cosas de manera distinta. Pedro ya había tenido otro encuentro con él, así lo relata la Escritura. Juan había entrado al sepulcro, entró y creyó. ¿Sí? Juan había sido testigo ocular en el sepulcro. Entonces, esto también habría que decirse. Cuando el Evangelio nos dice, ¿cómo se les ocurre pensar eso? Quizás los mismos, ahí estaban los que lo habían visto en Emaús,
en el camino de Emaús, los que lo habían reconocido al partir el pan. Quizás ellos ya no estaban en ese mismo temor en el que quizás sí estaban otros. Y sin embargo, Jesús no hace distinciones, ¿sí? Y a todos les dice, paz a ustedes, y a todos les dice, miren mis manos y mis pies, soy yo. Tóquenme y fíjense bien que un espíritu no tiene carne ni huesos, como ustedes ven que yo tengo. Pero fíjate que esto es una de las primeras reflexiones que hago y que en la lectura, ¿verdad?, de esta lección divina, sí quiero resaltar hacia ese punto. No creo, ¿verdad?, en este momento que Jesús hubiera querido ahí, pues, hacer distinciones. Y por eso quizás habla en parejo, porque tampoco creo que los que ya lo habían visto sentían lo mismo que los que no lo habían visto, ¿no? Que los que todavía no habían tenido la oportunidad de verlo iban a reaccionar igual que aquellos que ya habían tenido oportunidad de verlo. Pero eso me habla de la iglesia, eso me habla de esto que te decía antes de iniciar la lectura. ¿Cómo tenemos que reconocer las fortalezas de uno y no ser, o sea, no creo, vamos a así decirlo, que en ese momento alguno de los que no estaba se les hubiera ocurrido reclamarle a Jesús, ay, ¿por qué te le apareciste a ellos que iban a Emaús? ¿O por qué a Pedro? ¿O por qué? Y a mí no. Nadie dice nada. Saben reconocer que ese momento es el que tienen que vivir y lo viven con gratitud. Lo viven con gratitud y ciertamente, sí, pues, dice el Evangelio, y como no acababan de creerlo, pero fíjate por qué, por su gran alegría. Sí, la alegría rebosaba sobre el acontecimiento de verlo. La alegría y el gozo de saber que estaba vivo rebosaba sobre aquello que era el verle. Y como todavía no acababan de creerlo, dice el Evangelio, entonces pide que alguien le dé, pregunta si hay algo de comer. Y ellos generosamente le comparten un pedazo de pescado asado y una porción de miel, dice el Evangelio. Y nuevamente, ahí reunidos estaban como iglesia, estaban reunidos, estaban agrupados y compartieron lo muy poquito que tenían, porque recuerda que estaban ahí encerrados por miedo a los judíos. Y no es que estuvieran así como preparados con un almacén de comida. Y sin embargo, su felicidad es tanta, su alegría es tanta, sin duda, ¿sí? Ahí el compartir con el Señor para ellos en ese momento debe haber sido un

a pesar de que ya algunos, insisto en esto, quizás ya entendían más que otros. Los discípulos de Emaús habían comprendido las escrituras y ahí estaban. Sí, Juan, insisto, al entrar a la escritura, al entrar al sepulcro, ya había dicho, entró y creyó. Entonces, Jesús, sin embargo, hace que todos escuchen, porque no quiere que haya distinciones. Quiere que todos por igual se alegren, que todos por igual vivan y que todos compartan ese conocimiento que Él les deja y a la vez esa petición que Él les deja. Quizás pudo haber ido a algo más avanzado. Bueno, ustedes pónganse acá, porque ustedes ya me vieron, entonces ustedes vamos a darles para ustedes algo más. Y a ustedes que no me habían visto, pues vamos a decirles esto para que se vayan poniendo a nivel. No, Jesús sabe lo que cada uno puede dar. Él sabía y conocía muy bien lo que sus discípulos podían dar cada uno en su diferente personalidad, en los que tenían un poquito más de conocimiento, en los que sabían contar y los que no sabían contar, en los que sabían escribir y los que no sabían escribir, los que conocían un poquito más de la ley y de los profetas y de las escrituras, como seguramente Natanael, por ejemplo, que tenía un conocimiento quizás más adelantado de la escritura que los demás, probablemente, o que las cuentas que le salían mejor a Mateo, y porque era el cobrador de impuestos, o inclusive que Pedro, y Juan y Santiago, habían sido testigos de momentos muy especiales. Y Jesús no hace distinción. A todos por igual les dice, todo esto se lo había dicho cuando estaba todavía con ustedes. Tenía que cumplirse todo lo escrito en la ley de Moisés, en los profetas y en los salmos referente a mí. Y entonces les abrió la mente para que entendieran las escrituras. Y en ese momento, aquello que no comprendían fue, pues, el momento de mayor lucidez que pudo haber visto quizás en la historia de la iglesia, porque a partir de ahí se hacía la iglesia. En ese momento iniciaba esta sucesión apostólica, este mensaje que continúa de generación a generación, de los apóstoles a los obispos actuales, para asegurar que esa sea la enseñanza de Cristo. Y ahí estaba Jesús, diciéndoselos así, con esa claridad. Y todo esto estaba escrito, los padecimientos del Mesías y su resurrección de entre los muertos al tercer día. Aquello que no había nunca sucedido y sucedió. En Jesús se cumplió. Aquello que habían, pues, de generación en generación y que cada descendiente de David tenía y que estaba escrito todo como tenía que ocurrir. Aquello por lo cual Jesús dijo, todo se ha cumplido. Todo estaba listo para que sucediera ese momento. Y luego dice, pero esta es a donde quiero centrarme, el versículo 47. Dice, todo esto estaba escrito, los padecimientos del Mesías y su resurrección de entre los muertos al tercer día. Y llega el versículo 47. Luego, es decir, luego de los padecimientos del Mesías y su resurrección de entre los muertos al tercer día, debe proclamarse en su nombre el arrepentimiento y el perdón de los pecados. Fíjate cómo dice, debe proclamarse en su nombre, no en mi nombre, no, en el nombre de Jesús, debemos de proclamar el arrepentimiento y el perdón de los pecados. Y a ellos les dice, ciertamente, comenzando por Jerusalén, pero también les dice, y yendo después a todas las naciones, invitándolas a que se conviertan. El mensaje de la resurrección, la alegría de la resurrección, es de suyo también una responsabilidad. El anuncio que no puede ser conformista ni gris, tiene que ser entusiasta, tiene que ser ambicioso, tiene que ser un anuncio con fuerza, que proclame y con congruencia aquello en lo que creemos. Jesús se los dice, ustedes son testigos de todo esto. Fueron testigos oculares, lo vieron, lo vieron.

vivieron, vivieron todos los milagros y están viviendo el milagro de milagros, que es la resurrección. Me están viendo y en ustedes estoy confiando para que se realice esta obra, el que vayan y proclamen en mi nombre el arrepentimiento y el perdón de los pecados, comenzando por Jerusalén y yendo después a todas las naciones, invitándolas a que se conviertan. Tú y yo somos testigos de la acción de Cristo. Tú y yo somos testigos de su poder. Tú y yo tenemos que actuar en esa confianza y con esa responsabilidad. Ahora, dice Jesús, yo voy a enviar sobre ustedes lo que mi padre prometió. Permanezcan pues en la ciudad hasta que sean revestidos de la fuerza que viene de arriba. Aquí es nuevamente la promesa del Paráclito, del Consolador, del Espíritu Santo, que es el mismo amor que el Padre envía, tiene por el Hijo y que el Hijo tiene por el Padre. Y que el Padre, Jesús dice en su infinita bondad, desea dejar en ustedes, ¿sí? Que sean para ser revestidos con esa fuerza. Y esa fuerza es la fuerza del bautismo, es la fuerza que recibimos, ¿sí? En los sacramentos, es la fuerza, ¿sí? Presente en el bautismo y en la confirmación de manera especial, pero que está presente en cada acto cuando vamos y confiamos en el Señor y pedimos que derrame sobre nosotros su acción, su Santo Espíritu, se siga manifestando. Luego Jesús los lleva hasta cerca de Betania y levanta las manos, los bendice, y mientras los bendecía, él se separó de ellos y fue llevado al cielo. Ellos se postraron y después volvieron. ¿Cómo volvieron? ¿Tristes, desolados? No, llenos de gozo, porque eso es parte de ser testigos. Eso es parte de dar testimonio. Eso es parte de proclamarlo en todas las naciones. Eso es parte de ver la diferencia entre tener y no tener. Y si alguien uno lo ve sin gozo es porque hay algo que está faltando en su alma, y lo más probable es que lo que le esté faltando es Cristo, y predicar la conversión a Cristo, la búsqueda de ese Cristo vivo, ese Cristo que quiere seguir actuando y que sigue enviando su Santo Espíritu sobre nosotros y sobre todos aquellos a quienes nosotros le anunciamos, a quienes nosotros les contagiamos de la alegría de la resurrección. Y dice la última línea, y continuamente los discípulos estaban en el templo alabando a Dios. Y tú y yo, ¿dónde estamos? Tú y yo, ¿cómo anunciamos con alegría que Jesucristo ha resucitado? Verdaderamente ha resucitado. Eso es nuestro gozo. Eso es nuestra alegría. Por eso nosotros juntos alabamos a Dios.

Tú me llamaste, del señor Fausto Reyes, interpretado por Luis Castro. ¡Fuerte aplauso! ¿Lo escuchó, señor? Señora, ese aplauso es indicador de que vamos a una muy breve pausa y regresamos en breve. Quédese con nosotros, vamos a la segunda parte de esta lección divina, tomando el Evangelio según San Lucas, el último capítulo, el 24, muy en particular, estos últimos momentos de Jesús en la tierra antes de ascender al cielo. Vamos a una muy breve pausa, quédese con nosotros, ya estamos de regreso.

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Y regresamos en esta noche de oración y vida. Estamos, como siempre, con mucha alegría compartiendo contigo esta noche la palabra de Dios. Y en esta ocasión, el Evangelio según San Lucas en el capítulo 24. Ya hacíamos la lectura. Vamos a la reflexión, a la meditación, la segundo paso de nuestra lección divina. Agradeciendo a todos ustedes que nos están acompañando. Gracias, gracias por ser parte de nuestra familia. Gracias por unirse a alimentarse con la palabra de Dios. Sabes, cuando piensa uno en estos momentos de Jesús resucitado, creo que pensamos mucho en esa sorpresa, en ese, inquietud que podían haber estado sintiendo los discípulos, incluso en ese nervio de saber cómo Jesús iba a reaccionar, como que pues de repente lo habían salido corriendo y lo habían dejado solo y ahora que regresaba, ¿qué le iban a contar? ¿Qué historia le iban a contar? ¿Iba él a estar cuestionándoles? ¿Cuántas cosas pueden haber pasado por sus mentes? Ciertamente. Pero está al otro lado de la moneda. El otro lado de la moneda es lo que había en el corazón de Jesús. ¿Qué había en el corazón de Jesús para ellos? Pues la paz, que experimentaran la paz, que experimentaran que esa paz era fruto de ese gran amor que Él sentía por ellos. Y a ti y a mí, ¿en cuántas ocasiones de nuestra relación con Dios puede inquietarnos también nuestras dudas, nuestros pecados, nuestros vicios, nuestros defectos? Y quizás no pensamos en lo que hay en el corazón de Jesús por nosotros. Aquellos discípulos estaban muertos de miedo. Estaban encerrados por miedo a los judíos. No sabían lo que les podía pasar. Pero este acontecimiento de verle llegar, y de verle llegar así, festivo, alegre, hasta quiso comer con ellos. Quiso que lo vieran. Mira, aquí están mis manos, aquí están mis pies. Y quiero que, además les explica, les abre la mente para que entendieran todo. Así tenía que suceder. Pero sucede que ahora les toca a ustedes salir. Sucede que a usted, yo confío en que ustedes saldrán a salir. Saldrán y primero en Jerusalén y luego en todas las naciones. Que lo harán. Confío que será así. Yo ya hice mi parte, dice el Señor, pero ahora a ustedes les toca esto. Les toca ir y les toca anunciar la conversión, comenzando por Jerusalén y después yendo a todas las naciones, invitándolas a que se conviertan. Pensamos quizás a veces en lo que, cómo dudaron, cómo lo dejaron, cuestionamos, y a veces quizás nosotros somos mucho peor, porque ni siquiera nos mantenemos en comunidad. Muchas veces ante las formas de conducirnos, abandonamos la iglesia, y abandonar la iglesia no es salirme del templo donde hay cuatro paredes, un altar, un retablo, una imagen, un crucifijo. Abandonar la iglesia es dejar de aportar a mi comunidad todo el bien que yo estoy llamado a dar. Abandonar mi iglesia es dejar de prepararme para aportar todavía más mañana de lo que hoy puedo dar, de lo que hoy puedo contribuir, de lo que el Señor quiere comunicar a través de mí. Abandonar la iglesia no solo es hablar mal del sacerdote, es inclusive no apoyar al sacerdote, es no ir y ofrecer mi trabajo para que lo que no me está gustando, pues deje de desagradarme y comience a gustarme, o inclusive la corrección fraterna que en su momento pueda llegar a dar, o el aviso que tenga que hacer ante un comportamiento inadecuado en las formas y maneras como en nuestra iglesia, con toda caridad, se puede hacer. Nunca denostando, nunca denigrando, nunca calumniando. Y eso, pues, es parte del compromiso que todos tenemos por ser testigos de la verdad,
porque hemos creído, porque somos dichosos por creer sin haber visto. Y entendemos hoy, gracias a la acción del Espíritu Santo, que Dios nos ama de tal forma que confía que a pesar de mis defectos y de todos esos vicios y de todos esos pecados que he cometido, yo aportaré a la iglesia. Yo haré que mi iglesia sea más fuerte si yo lucho por hacerlo, si yo lucho por esforzarme a ser yo una mejor persona, y eso hará que se edifique la iglesia. Si yo me preparo para colaborar en que otros vivan su proceso de conversión y así edifiquen también la iglesia. En cada proceso de conversión, ¿cómo lo celebro? ¿Cómo celebro cada sacramento que se imparte? ¿Cómo celebro al niño que acaba de recibir el bautismo? ¿Cómo celebro la confirmación de un joven, de un niño? ¿Cómo celebro el matrimonio que se acaba de realizar? Cada uno de esos eventos tendría que ser otro motivo de gozo, otro motivo de agradecimiento y otro impulso a ver cómo nuestra iglesia crece y se fortalece. ¿Cómo me alegro por el sacerdote que acaba de recibir el orden sacerdotal? ¿Cómo me alegro por el diácono que acaba de ser consagrado a Dios para que sirva a la iglesia de una manera más eficaz? ¿Cómo celebro a cada religioso o religiosa que hace sus votos? ¿Cómo me alegro por el hermano que se está preparando para proclamar este domingo? ¿Cómo me alegro por el catequista que se prepara para ser el mejor catequista porque quiere darle a sus catecúmenos lo mejor? ¿Cómo me alegro por el hermano que hoy está tocando las puertas de un grupo de oración para comenzar a ir? ¿O cómo me alegro por ese hermano que participa en ese misterio y apostolado y está buscando que ese apostolado crezca, invitando a otras personas a que acudan a los retiros, que acudan a las actividades, que acudan al taller de Biblia? ¿Qué hago para alegrar el corazón de una iglesia que tiene que estar viva y que tiene que mantenerse alabando a Dios en el templo, que es tu vida, que es tu familia, que es tu casa, que es tu hogar y que también es la parroquia, pero que empieza con tu propia vida? Templo vivo del Espíritu Santo, ahí, porque el Señor, fiel a su promesa, envió el Espíritu Santo sobre ti. Lo envió sobre los discípulos para que entendieran, para que proclamaran con fuerza, para que efectivamente no se detuviera eso y fuera nada más aquí los de Jerusalén. ¡Ey, vámonos hacia afuera! Vamos hacia afuera a llevar la buena nueva. Vamos a anunciar con alegría: Jesús ha resucitado, verdaderamente ha resucitado. Y seguir celebrando una Pascua con un Cristo vivo, con un Cristo que está presente, con un Cristo que no nos abandona jamás, con un Cristo en quien hemos puesto, por la invitación de Él, la mirada la hemos puesto en Él. Por la generosidad de Él hemos podido recibirle, y por la misericordia de Él es que podemos llegar a tener vida eterna y ser protegidos de todo, de toda acechanza del mal, por misericordia de Él, porque tanto conversión como perseverancia son frutos de esa misericordia divina que está actuando sobre nuestras vidas, que busca el destello de nuestro arrepentimiento. Nada más. El Señor hoy nos habla sobre la forma como participamos en la vida de la iglesia, cómo podemos hacer, qué podemos dar y cómo podemos celebrar la acción de otros. No caer en ese celo que puede llegar a haber ahí, o por las preferencias, y dejar ser cuando queremos que todo suceda como yo digo, cuando yo digo y porque yo lo digo. Pues no estoy dejando que fluya ese Espíritu Santo en la vida de otros. Yo no puedo ser piedra de tropiezo para decirle a una persona a dónde tiene que ir, cuándo tiene que ir y cómo tiene que ir. Claro, hay un magisterio y hay preceptos que se tienen que cumplir, pero podemos vivir una espiritualidad de una manera distinta, bajo el orden del magisterio, de acuerdo a lo que la iglesia nos permite. Y eso implica que algunos tendrán una espiritualidad y otros tendrán otra, y eso no significa que unos sean mejores que los demás.
Eso lo único significa es que el trabajo y el servicio de unos complementa al trabajo y al servicio de otros. Eso lo único que significa es que todos estamos aquí para apoyar ese servicio que se brinda. El del Papa, el de los obispos, el de los sacerdotes y el de todos los laicos, que es el de la mayor parte de esos laicos protagonistas de una iglesia que necesita de más testigos, que necesita de más trabajo, que necesita de más testimonio y que necesita, por tanto, de más formación para que sean nuestras palabras y nuestros actos de una mayor contundencia, no para que seamos famosos, sino para que más personas abracen la conversión, para que más personas comprendan que tenemos que arrepentirnos, pedir perdón por nuestros pecados y que tenemos que anunciar al mundo que hay que convertirse, que Jesucristo ya venció, que lo único que tenemos que hacer es unirnos a Él y que por eso Él se ha quedado en esta palabra y se ha quedado en los sacramentos y muy especialmente en la Eucaristía. Y tenemos que ir hacia Él, recibirle, alimentarnos las veces, cuantas veces sea posible, con respeto, también con solemnidad, también sin pretender que merecemos recibirlo. Yo no ayer y en estos días, ¿verdad?, analizando, yo lo he comentado, no es que yo comulgo porque soy bueno. No puedo decir que yo merezco, ¿verdad?, comulgar porque soy bueno. ¿Sí? ¿Dónde empieza la bondad y quién es bueno? ¿Sí? Es al revés. ¿Sí? Hay una parte complementaria, ciertamente hay una parte de nuestra voluntad, pero el bien comienza en el Señor. Entonces no puede decir que yo comulgo porque soy bueno, así nada más. ¿O soy bueno porque comulgo? Es un complemento. Claro que hay una parte mínima en mí, pero al final, quien me comunica la bondad es el Señor. La bondad no viene de mí y no es que yo merezca. Es que si el Señor me da la gracia del perdón, es porque Él es bueno. Y por esa gracia del perdón es que yo puedo adquirir ese privilegio de recibirle, pero no sin Él. Y no porque me lo merezca, sino porque Él me está dando esa alegría, porque todo lo bueno viene de Él. Así como Él les anuncia, les avisa, les dice a cada uno por igual y todos reciben el mensaje quizás de una manera distinta porque Él sabe lo que cada uno debe aportar, lo que cada uno de nosotros hemos recibido. Eso yo no lo sé. ¿Qué has recibido tú del Señor? ¿Qué dones tienes? ¿Qué capacidades tienes? ¿Qué formas, con qué formas tú puedes edificar a esta comunidad que llamamos iglesia? ¿Cómo puedes edificar tu propia vida y cómo puedes apoyar a que se edifique la vida de otros, a que mejoren otras vidas? Eso yo no lo sé. Te toca a ti descubrirlo. Te toca a ti preguntarle al Señor y pedirle junto conmigo, que haré lo propio, que me dé cuanta gracia sea necesaria para que no le defraude, para que no me quede corto, para que yo pueda actuar de acuerdo a lo que Él espera de mí. Que nunca me quede corto, que nunca sea mediocre, que nunca me quede en el gris, que yo sé que Él ama la luz y no le gusta la oscuridad y detesta la parte media. Él, que es todo amor, me ha elegido a mí. Él, que es todo amor, te ha elegido a ti para ser iglesia, para compartir, para dar, para brindar, para anunciarlo, para que vayamos a todas las naciones invitándolas a que se conviertan. ¿Que se conviertan a qué? A la buena nueva, a la alegría y al gozo de tener a Cristo, a la alegría y el gozo de recibir el Espíritu Santo, a la alegría y el gozo de apoyar a otros a que tengan esto mismo. Así como los discípulos salieron llenos de gozo de ver a Jesús ascender al cielo, desde donde Él se hace presente, allí en cada sagrario, a donde desciende, a cada altar, allí donde llenos de gozo, nosotros en el templo nos unimos para celebrar que somos iglesia, que somos familia, ahí donde le alabamos, le glorificamos y donde Él continuamente derrama sobre nosotros más gracias para que sigamos edificando su iglesia. Porque Él confía en nosotros, porque Él es bueno y nos comparte de su bondad, porque Él nos da su palabra,
y nos brinda el alimento de la Eucaristía para que cada día nos asemejemos más a Él.

Tengo un amor de Jeset, compartido por Luis Castro. ¡Fuerte aplauso! Gracias, Luis, por ser parte de esta noche de oración y vida que llega a su tercer paso, que es la oración. ¿Qué le contesto al Señor ante esto que Él me brinda? En este Evangelio de San Lucas 24. Este Evangelio que me invita a una acción que me debe de alegrar en la invitación que hace el Señor, en la confianza que el Señor tiene. Primero que nada, agradecer eso. Agradecer que el Señor nos vea a todos por igual, que confíe en todos por igual, que nos dé, a través de esta palabra, ese aliento, ese ánimo. Gracias, Señor, por no venir a resaltar mis defectos y mis errores, mis pecados, mis vicios, sino venir a decirme que confías en que yo haré la obra, en que yo puedo servirte, en que yo puedo apoyar a que otros te conozcan. Gracias, Señor, por esa confianza que tienes en mí, porque sé que si tienes esa confianza, es que también me darás aquello que necesito y que harás la obra conmigo, a través de mí y a pesar de mí. Porque lo único que necesitas de mi parte es esa lucha, es ese deseo de efectivamente mantenerme en amistad contigo. Una amistad que continúa porque tú eres bueno. Una amistad que continúa porque tú estás ahí perdonando y sin reprochar, porque estás continuamente olvidando las ofensas que yo he cometido. Gracias, Señor, por tu infinita misericordia. Gracias por darme en cada perdón el aliento de saberme acompañado por ti. Saber que si he tenido dudas, tú, Señor, has estado ahí para resolverlas y estarás para resolver e iluminar mis noches oscuras. Estarás ahí para atenderme en el momento en que quizás con una pregunta te diga: Señor, no sé qué decir, pon en mí las palabras para que seas tú quien hable y no sea yo quien diga algo, que seas tú quien utiliza mis labios, mi corazón, y que no sean palabras salidas de mi boca, que no sea nada mío, sino todo tuyo. Que pueda decir como los grandes santos, que busco que todo lo tuyo sea mío y que te entrego todo lo mío para que sea siempre tuyo. Que exista en mí ese fervor que tiene que estar. Te suplico en esta noche que aumente en mí el fervor por la salvación de las almas. Esto que tiene que estar presente en cada cristiano, porque tú aquí nos lo estás haciendo ver. Tenemos que actuar, tenemos que buscar que otros también se salven. No basta decir: yo ya la hice, tengo que ver por los demás. Me tiene que interesar que se encienda el corazón de otros, que en otros también haya la luz que tú has querido colocar en el mío. Una luz que a lo mejor brilla muy poquito, pero que tú, Señor, mantienes viva, no porque yo sea bueno, sino porque tú eres bueno. Y a pesar de mí, quieres que se mantenga y quieres que sea luz, que seamos muchos los que iluminamos el mundo con tu luz. Tú eres la luz y nosotros somos faros. Sencillamente somos la antorcha donde tú pones el fuego, un fuego que tiene que venir y que, como tú lo decías, quieres que arda para que transforme corazones, que se conviertan, que vean la bendición de ser libres, de no estar opacados, oprimidos en lo que el mundo sugiere, en las cosas vanas que solo destruyen, que solo conllevan a más conflictos, a más batallas contra una humanidad que no sabe elegir el bien. Solo contigo, Señor, solo contigo se puede elegir. Solo si tu Santo Espíritu se hace presente es que podemos ser libres, y te pido que envíes más Espíritu Santo sobre toda comunidad que tú, Señor, permites. Que envíes más Espíritu Santo sobre todo hermano que quiere trabajar y colaborar en tu iglesia. Que envíes más Espíritu Santo en cada uno de nosotros para respetar, valorar y apreciar los dones, virtudes y atributos
carismas que concedes a cada hermano, a cada ministerio, a cada apostolado, a cada sacerdote, diácono, obispo y al papa, religioso, religiosa y laicos en general, porque todos somos complementarios, porque tú esperas que todos demos el todo y nada menos. Ayúdanos a dar ese todo. Ayúdanos a sabernos privilegiados por la invitación que tú haces a participar en tu banquete. Ayúdanos a estar siempre listos, a llegar con la vestidura correcta a ese banquete, con la vestidura de tu gracia, que no entremos manchados ni sucios a recibirte, sino sepamos llevar con la solemnidad, con la entrega de vida, que sepamos darte el lugar que te corresponde, que sepamos siempre mantener esa rayita de sabernos nosotros en lo humano, participando de lo divino, porque tú eres bueno, pero tú siempre en lo divino y dándote a Él ese lugar. Que nunca humanicemos ni le quitemos, ¿sí?, la intensidad que solo tu divinidad puede dar a esta relación que tenemos, esta relación de ser tus hijos, esta relación que tenemos de ser parte de ese reino que tú ya has abierto para nosotros aquí en la tierra, ese reino que se hace presente en cada niño, en cada bebé al recibir el bautismo, que se hace presente en cada hermano al recibir el sacramento de la reconciliación, en cada persona que recibe tu Eucaristía, en cada persona que vive el sacramento que tú, Señor, permites en el matrimonio, que recibe la confirmación de ese Espíritu Santo, que recibe la unción para que sane ese hermano o que se consagre en esas manos a tu servicio. Hoy, Señor, queremos ser más iglesia para ti. Queremos que se fortalezca el músculo de nuestro corazón para servirte, para atenderte. Bendice, Señor, a todos los hermanos que nos acompañan en esta noche de oración y vida. Bendice a los que se encuentran en casa, a los que se encuentran en el trabajo, a los que se encuentran en el camino, a todos esos hermanos que hoy tienen una petición especial para ti, por un hermano que se encuentra preso, por un hermano que se encuentra privado de su libertad, desaparecido. Te pedimos por todos esos hijos, hijas tuyos que se encuentran desaparecidos de sus familiares, que pronto les puedan encontrar. Te pedimos por todos esos hermanos que se encuentran en zonas de conflicto donde hay guerra, por todos los que están participando en esos conflictos bélicos. Te pedimos por la conversión de los que toman decisiones para que opten por el diálogo y la paz, para que hagan eco a las palabras que tú hoy nos has dicho. La paz esté con ustedes. La paz les doy. Hoy esa paz queremos que esté viva en más países, más lugares, en más corazones, en más familias. Fortalece la vida de nuestras familias. Fortalece a nuestros matrimonios. Ahí donde hay división, que llegues tú, Señor, que haya la unión contigo. Ahí donde está flaqueando una relación de pareja, donde está flaqueando una relación o se está disminuyendo o se está debilitando una relación de padre a hijo, de madre a hija, de hijos con padres, ahí fortalécelos, Señor. Fortalécelos para que llegue tu perdón, y porque llega tu perdón, llegue también la alegría de esa reconciliación con la cual puedan crecer esas familias, puedan fortalecerse. Derrama tu gracia sobre todos los jóvenes donde tú estás suscitando una vocación al sacerdocio. Bendice las vidas de ellos y sus familias para que sepan encaminarlos por el camino que les conduzca precisamente a servirte dentro del ministerio sacerdotal. Bendice a nuestros seminaristas, a nuestros sacerdotes, a nuestros diáconos, a los obispos y al papa, para que sepan guiarnos, sepan iluminarnos, sepan alimentar y motivar este servicio que estamos llamados a dar en honor tuyo, en honor a tu nombre, que sepamos predicarte, que sepamos llevarte a los demás. Gracias, Señor, te damos por esta estación y por todos los que la sostienen. Bendícelo, Señor. Bendice también a mis hermanos enfermos, a los que se encuentran en casa, los que quizás no pueden desplazarse a ir a tu casa, a tu templo, y hoy aquí, gracias a que somos una familia, nos están acompañando y son parte viva de ese templo que tú tienes en nuestra iglesia, un templo que es más grande y que rebasa las puertas de cualquier parroquia. Es el templo de tu gran iglesia, de tu gran familia,
de la que se une para enaltecer tu nombre, de la que se une para fortalecerse y anunciarte a ti, Señor, y a nadie más. Que todo lo que hagamos sea para darte honor y gloria. Bendice a esta estación, bendice a todo este medio de comunicación, a todos los que nos acompañan, a todos mis compañeros, a todos los que participan, voluntarios, conductores, que sepamos hacer tu voluntad y sepamos servirte cada día más y mejor. Y bendice a cada hermano que nos escucha en este momento. Acompáñalos en sus necesidades, asístelos en sus enfermedades, llévalos siempre a ese encuentro contigo, Señor, porque encontrándose contigo encontrarán siempre la paz y la alegría que tú hoy nos compartes con tu resurrección. Bendito y alabado sea, Señor.

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Señor.

Buen Jesús del señor Jorge Morel, interpretado por Luis Castro. Fuerte aplauso. Gracias, Luis. Ese aplauso que sirva para dar a conocer que vamos por el cuarto paso de esta noche de oración y vida, que es la contemplación. Contemplar la palabra en nuestro corazón. Mantenerla ahí durante todo el día pensando en lo que me toca hacer, en lo que me toca vivir, en lo que hoy el Señor espera de mí. Y pues quiero resaltar del versículo 47, cuando el Señor nos dice, luego debe proclamarse en su nombre el arrepentimiento y el perdón de los pecados, comenzando por Jerusalén, y aquí es a donde voy, y yendo después a todas las naciones, invitándolas a que se conviertan. Esas naciones, hermano, no son el que tengamos que ir a África, o tengamos que ir a Australia, Oceanía o Asia. Esas naciones son cada hogar, son que es impactado por esas personas que viven en ese hogar a las cuales tú invitas a la conversión. Esas naciones son esas cuadras y esas colonias, esos barrios, esos lugares en donde viven esas personas que quizás tú conoces o que quizás no conoces y que vas a llegar a conocer precisamente por esta acción. Porque con tu vida das testimonio e invitas a que otros también se conviertan. Porque vives con congruencia de vida. Porque aquello que predicas, aquello que hablas, se te nota. Porque a ti se te facilita, ¿sí?, que el Espíritu Santo ha llegado y se te nota. Porque vives con alegría, vives con paz y contagias a otros de lo que hoy sientes. Contagias a otros de lo que hoy vives. Si es así, hermano, alégrate, porque el Señor te ha llamado. Si eres de esos privilegiados a los que alguien llega y te dice, te comparte, te comenta, te cuenta algo, te dice, es por algo. Y si eres de esos privilegiados que hoy ves la fe como esa gran aventura y esa gran tarea, como si eres de esos privilegiados que sabes que el Señor te ha llamado y por eso nos estás escuchando, sí, pues tienes que estar muy alegre. Pero a la vez, tienes que, junto conmigo, darte cuenta que el Señor confía en que tú y yo iremos a todas las naciones a invitarlas a que se conviertan.

Jesús está vivo, del señor Marco López, en esta noche de oración y vida, compartido por nuestro hermano Luis Castro. Gracias, Luis, por ser parte de esta noche de oración y vida, que llega a su último paso, que es el quinto paso. El quinto paso, la quinta parte, ¿verdad?, que creo que en esta ocasión, la acción que nos invita la lección divina, pues es precisamente a hablar de la resurrección, a invitar a la conversión, y de una manera muy especial a celebrarla, a vivirla en la alegría. Yo en este sentido te diría, ¿por qué no el que en estos días que nos quedan de la Pascua puedas tú invitar a alguien a celebrar la Pascua? Con algo tan sencillo como puede decir, mira, me estoy comiendo este chocolate porque es la Pascua, te invito un chocolate. Mira, estoy aquí comiendo, me traje este pastel, ¿verdad?, para la hora de la comida en el trabajo, porque estoy celebrando la Pascua y te invito a que tú también te alegres a celebrar la Pascua comiéndote un pedazo de pastel. Quizás muchos se te van a quedar viendo y decir, oye, pero la Pascua fue hace algunas semanas. No, la Pascua sigue. Sigo celebrando que Jesús ha resucitado, verdaderamente ha resucitado. Sigo celebrando que Jesús me ha invitado a proclamarle, me ha invitado a anunciarle en todos los rincones de la tierra. Sigo celebrando que Jesús confía en mí. Celebro que Jesús confía en mí. Por eso celebro con este chocolate, con este pastel o con este detalle, el que quieras, pero compartido con otra persona que quizás hoy está dependiendo de que tú le hables de Cristo para que llegue a él también la luz y la conversión.

noche de oración y vida. Y les pido, como siempre, que sigan orando por nosotros y que se queden con nosotros en la programación. Ya viene el padre José Román Flecha con el programa Buscadores de Dios. Quédate con nosotros en esta noche y te doy gracias por ser parte de En Familia Radio. Sigamos orando los unos por los otros. Gracias y recuerda que estamos aquí precisamente para anunciar a Cristo. Para eso es que Él nos invita a servirle y hay que servirle en toda forma, poniendo todo empeño y todo talento, todo don, todo carisma con el que Él nos ha privilegiado. Y así hay que preguntarle cada día a Él cómo podemos servirle. Y hay que preguntárselo en la oración.

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1: Son las 10 de la noche.
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Amós o la denuncia de la injusticia. Venía de Tecoa, era un pastor, o tal vez un pequeño propietario. Lo suyo eran sus vacas y los sicómoros que cultivaba en los lindes mismos del desierto de Judá. Pero un día subió por el camino del norte y llegó hasta Samaria. La ciudad se alzaba sobre el monte con el esplendor que le había dado la dinastía de los Omritas. Amós ve allí palacios de sillería habitados por gentes que pisotean al débil y le cobran tributo de las escuálidas espigas que logra apañar. Ve a los que recostados en divanes comen los mejores corderos del rebaño y entre vinos y aceites perfumados se inventan nuevas canciones al son de las arpas y venden al justo por dinero y al pobre por un par de sandalias. No es extraño que traten de embriagar a los clarividentes y conminen a los profetas diciendo: no profeticéis. Pero el grito del profeta Amós resuena con los tonos de su profesión habitual de pastor y dice: escuchad esta palabra, vacas de Basán, que estáis en la montaña de Samaria, que oprimís a los débiles, que aplastáis a los pobres, que decís a vuestros maridos: traed y bebamos. Jura el Señor por su santidad que vienen días sobre vosotros en que Él os izará con ganchos y a vuestros descendientes con anzuelos. Libro de Amós, capítulo 4, versos 1 y 2. Pero el mensaje de Amós es importante también por su denuncia de los crímenes contra el ser humano. En su tiempo, hay reyes que han deportado a pueblos enteros. Hay ciudades que se enriquecen gracias al tráfico de esclavos. Hay tribus que viven de la espada. Hay lugares donde no se respeta la vida que palpita en el seno de la madre. Hay hordas en la estepa que han entregado al fuego hasta los cadáveres de sus vecinos para privarlos de los ritos funerarios. Contra todos esos crímenes ruge la voz del profeta. Ninguno de aquellos pueblos creía en Yahvé, el Señor. Pero el profeta vive en carne propia los desgarros que profanan las carnes de los hombres. El respeto a la vida precede al descubrimiento del Señor. Así que ni el ateísmo ni la idolatría son una disculpa para la fiereza de los chacales que a veces se apodera de los humanos. Al profeta le importa el ser humano, la vida del ser humano, la integridad y la dignidad del ser humano. Este profeta pastor observa también cómo el pueblo de Judá desprecia la ley del Señor y no guarda sus preceptos. Acuden al templo y ofrecen sacrificios. Aprenden a orar y emprenden un ayuno, pero su corazón no está limpio ni abierto a las necesidades de los despojados. Se engañan al pensar que el culto puede reemplazar a la misericordia y la justicia. El hombre del rebaño habla en nombre de Dios. Aparta de mi lado la multitud de tus canciones. No quiero oír la salmodia de tus arpas. Que fluya así el juicio como el agua y la justicia como un torrente inagotable. Amós 5, 23 al 24. Amós es un profeta a pesar suyo. Es el pastor llamado a denunciar a los no creyentes sus crímenes contra la vida y a las gentes de Israel su cómoda frivolidad y a las gentes de Judá su vacío ritualismo. Pero no se limita a denunciar y a condenar. Exhorta también a la esperanza. Buscad a Yahvé y viviréis. Así se resume su mensaje. Buscad el bien y no el mal para que viváis, y que así sea con vosotros el Dios de los ejércitos, tal como lo decís. Aborreced el mal, amad el bien, implantad la justicia en la puerta. Quizá el Señor de los ejércitos tenga piedad del resto de José.

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6: Queridos hermanos, ya estamos de regreso. 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

Jeremías o la búsqueda del Dios seductor. Un grito, una plegaria, un lamento, una denuncia, un susurro, un anuncio. Eso y mucho más era la palabra vibrante de aquel profeta. Venía de una familia sacerdotal instalada en Anatot, en las tierras de Benjamín. Vivió la esperanza nacionalista surgida con motivo de la reforma emprendida por el rey Josías. Vivió junto a su pueblo el llanto por la muerte de aquel rey. Vivió la fragilidad de los últimos reinados antes del gran desastre. Previó que Jerusalén quedaría convertida en muda campera, en guarida de chacales, en desolación y tierra despoblada. Jeremías capítulo 6, verso 8. Vivió la cadenciosa y lúgubre procesión de su pueblo deportado hacia el exilio y la voraz depredación a que las tribus de la estepa sometieron a la ciudad de Jerusalén. Vivió, cuando nadie lo hubiera osado pensar, la esperanza que resurgió gracias a los mismos deportados y a su experiencia de relegación y de quebranto. Vivió la persecución personal a manos de sus mismos vecinos, la desconfianza y el descrédito creado por la propaganda política, y vivió al fin en su propia carne la misma experiencia del destierro. Y todo lo vivió apasionada y ardientemente, como alguien que no puede desentenderse de lo que ocurre a su alrededor, como el centinela de cuyos ojos depende la seguridad de todo un pueblo. No podía dejar de mirar, no podía dejar de hablar. Nadie podía silenciarlo. Era un hombre apasionado y tierno, delicado y ardiente, profundamente religioso y activamente cercano al drama de su propio pueblo. Viviendo a la luz de la plaza pública, no dejaba de vivir, sin embargo, en la interioridad. Entre sus poemas hay muchos que reflejan la angustia que lo atenazaba. La suya es una tarea demasiado ardua para la debilidad de un hombre que nos ha enseñado que también ora quien se revela y se interroga. ¡Ay de mí, madre mía! ¿Por qué me diste a la luz, varón discutido y debatido por todo el país? Di, oh Señor, si no te he servido bien, intercedí ante ti por mis enemigos en el tiempo de su mal y de su apuro. Jeremías 15, versos 10 y 11. Jeremías no puede callar ante el desorden moral. Sus vecinos planean atentados contra su vida. Hay muchos en el pueblo que piensan que la vida adquirirá normalidad si muere aquel perturbador. Por eso él interpela al Señor diciendo: me has seducido, oh Señor, y me dejé seducir, me has agarrado y me has podido. Capítulo 20, verso 7. Le gustaría poder cantar melodías placenteras, pero de sus labios solo salen las denuncias del atropello y del expolio. Hasta llega a prometerse que nunca más hablará en nombre del Señor. El mismo profeta nos relata su experiencia. Pero había en mi corazón algo así como fuego ardiente, prendido en mis huesos, y aunque yo trabajaba por ahogarlo, no podía. Capítulo 20, verso 9. Jeremías predica la fidelidad a la alianza y anuncia de parte de Dios los tiempos de una alianza nueva, escrita no en tablas de piedra, sino en la interioridad de los corazones. Pondré mi ley en su interior, y sobre sus corazones la escribiré, y yo seré su Dios, y ellos serán mi pueblo. Capítulo 31, verso 33. Seducido por Dios, comprometido con el destino de su pueblo, y promotor de una religión en espíritu y verdad, no tiene nada que temer. A pesar de la destrucción de Jerusalén, atisba una débil esperanza. De la desgracia del exilio, Dios terminará por sacar un pueblo nuevo, menos altivo y más fiel. A los deportados, Jeremías les escribe en nombre de Dios diciendo:
Me invocaréis y vendréis a rogarme y yo os escucharé. Me buscaréis y encontraréis cuando me solicitéis de todo corazón y me dejaré encontrar por vosotros. Capítulo 29, versos 12 al 14. Jeremías, el seducido por Dios, orienta a los deportados hacia los horizontes que han dado sentido a su propia existencia. La búsqueda sincera del Dios que es fiel y se deja encontrar por quienes lo buscan.

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2: 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Ofrezcan sacrificios por los pecadores y digan muchas veces, especialmente al hacer un sacrificio: oh Jesús, es por tu amor, por la conversión de los pecadores y en reparación de los pecados cometidos contra el Inmaculado Corazón de María.
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Ezequiel o la búsqueda del desterrado. Había sido educado en un ambiente sacerdotal, pero el destierro lo llevó por caminos que nunca hubiera sospechado. Se llama con frecuencia a sí mismo el hijo del hombre, algo así como un pobre hombre o un cualquiera. Ezequiel es un hombre apasionado y contradictorio. Ha vivido una experiencia religiosa privilegiada y se enzarza a la vez en las minucias rituales y rutinarias de un profesional del culto. Ama profundamente a su tierra y se ve obligado a imaginarla desde la orilla de los canales de la tierra extranjera, desde Babilonia. Es un visionario con los pies en la tierra, un nostálgico que se atreve a soñar en la esperanza, un hombre con el peso de la comunidad a las espaldas, que al mismo tiempo no olvida la serenidad de la responsabilidad. Un profeta que siente como propio el pecado y la terca dureza de su pueblo y anuncia compasivo un futuro de clemencia y de esplendor. Pero Ezequiel, el insatisfecho y exiliado, es ante todo el hombre vuelto a Dios. Entre el mutismo y la palabra, entre la predicación y la gesticulación, su vida está marcada por la presencia absoluta y desconcertante de su Dios, el Dios de la gloria, el Dios de la esperanza, el Dios de la ternura. La gloria del Señor, esa es su profunda experiencia. Sus visiones rezuman la nostalgia del santuario de Jerusalén, pero sabe que también a Babilonia se extiende la presencia providente del Dios que vela sobre Israel. En medio de su pueblo deportado, Ezequiel medita sobre las causas del desastre que asoló a Jerusalén y condujo a sus gentes al exilio. Para él, el horizonte del pasado está lleno de pecados y de infamias. Pero en medio del paisaje se destaca la avaricia y el descuido de todos los pastores que explotaron al rebaño. Así dice el Señor: ¡ay de los pastores de Israel que se apacientan a sí mismos! No habéis fortalecido a las ovejas débiles, no habéis curado a la enferma ni cuidado a la que estaba herida, no habéis tornado a la descarriada ni buscado la perdida, sino que las habéis dominado con violencia y dureza. Capítulo 34, versos 2 al 4. Ante este panorama, Dios se revela como el Dios de la ternura y la justicia. Buscaré la oveja perdida, tornaré a la descarriada, curaré a la herida, confortaré a la enferma, pero a la gorda y robusta la exterminaré. Yo pastorearé con justicia. Al exilio sucede la reconstrucción de Jerusalén. Entre las prescripciones rituales en las que se demora el sacerdote, Ezequiel subraya un dato fundamental. Dice: la gloria de Dios entró en la casa por el pórtico que mira a oriente. El Espíritu me levantó y me introdujo en el atrio interior, y he aquí que la gloria del Señor llenaba la casa. Capítulo 43, versos 4 y 5. De los cimientos del nuevo templo brotará una fuente de caudales asombrosos que fertilizan los desiertos y llenan de vida las honduras asfálticas del Mar Muerto. El nombre de la nueva ciudad será Yahvé está allí. Todo un símbolo que define tanto al ideal de la ciudad como el talante religioso del sacerdote desterrado que ha visto en todas partes la gloria del Señor, su Dios. Ezequiel es el centinela de su pueblo. Sabe que sobre él pesa la responsabilidad de corregir y denunciar. Se siente a veces como un coplero de canciones de amor al que se escucha con gusto, pero al que no se sigue por el camino. Pero sabe también que el Señor no se complace en la muerte del malvado, sino en que el malvado se convierta de su conducta y viva,
capítulo 33, verso 11. Invita a la conversión y a la responsabilidad personal, y recorre los caminos del exilio repitiendo un mensaje de esperanza. Yo no me complazco en la muerte de nadie, sea quien fuere, oráculo del Señor. Convertíos y vivid. Capítulo 18, verso 32. Ese es su mensaje. Para eso sale de sus continuos silencios y para eso vive la nostalgia esperanzada del exilio.

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Caín y Abel, o la búsqueda ensangrentada. Abel fue pastor de ovejas, Caín labrador de tierras. Así dice el texto sagrado. Dos hombres, dos pueblos, dos culturas, dos actitudes ante las cosas, ante los hombres, ante el misterio. Dos talantes encontrados, pero nunca dialogantes, irreconciliables. Abel es el hombre que se sabe siempre en camino, viviendo a la intemperie, calculando riesgos. Y Caín es el hombre que se considera instalado en las metas, viviendo al abrigo, acariciando seguridades. Por los caminos del desierto, Abel ha optado por la espontaneidad, mientras que en las plazas del mundo, Caín ha escogido la agresividad como lema de su actuar. Y no sería mala la diversidad si los dos modos de percibir el mundo vivieran en armonía. El hombre de las praderas no tiene que desaparecer para que llegue el roturador. Bastaría un entendimiento, bastaría un diálogo, bastaría un reparto, nada menos que un reparto. Pero al sedentario le cuesta escuchar las demandas del nómada. El relato bíblico de Caín y Abel supone ya una civilización con ciudades y culto, pero la tradición ya vista del Génesis lo ha colocado tras la historia de los orígenes para subrayar su carácter prototípico, para insinuar que la rebelión del hombre contra el hombre es larga como el tiempo y heridora como el rencor, para mostrar el drama de la muerte recién instalada a la sombra del árbol de la vida. Al final nadie sabrá si Abel fue asesinado por malhechor o por inútil, por competidor o por negarse a entrar en el juego de los intereses rastreros. Porque al final el fuerte elaborará su propia rabia y su propia historia, aun contra las advertencias más sacrosantas, aun contra las paternas advertencias de un Dios ansioso de entendimiento y sugeridor de convivencias. Al final, el final no es nunca el triunfo de la fuerza sobre la debilidad, sino el resplandor de la otra fuerza desvalida.

madre, su pavor con el desentendimiento. No es que haya olvidado la sangre, no, ha olvidado el pudor. Tras el asesinato del justo Abel, se alza la voz de la tierra. Aunque labres el suelo, no te dará más su fruto, dice el Señor. Es la condena inevitable de los que a las cosas convirtieron en medios de tortura. Las cosas nacieron para la armonía. Estaban para acercar a los humanos, no para enfrentarlos. No habían de ser arma, eran regalo. Pero ahí está también la eterna ternura de Dios, que no desea que el drama se repita hasta el infinito. Según el texto bíblico, Caín lleva una señal sobre su frente para evitar nuevos regueros de sangre, porque Dios no es el Señor de la venganza, sino el de la misericordia. Si alguien mira con ojos misericordiosos, verá sobre el rostro del asesino una señal que invita a la misericordia. Pero hay que tener ojos parecidos a los de Dios para reconocerla. Ojos dispuestos a renovar la tierra. Ojos que rechazan la sutil tentación de repartir ligeramente los papeles de Abel y de Caín, como si unos fueran totalmente buenos y los otros totalmente inicuos. Hacen falta ojos que se cierran en contemplación, como los del pastor, que se clarifican en el llanto por el asesinato y se abren misericordiosos ante el asesino. Pero esa lección tan difícil será la misión de un nuevo Abel, triunfador sobre el odio y la muerte, que reconocemos como nuestro Salvador y Redentor, Jesucristo nuestro Señor.

queridos hermanos, después de escuchar el ejemplo, la vida, el misterio de estos buscadores de Dios, solo nos queda prestar atención a la palabra del Señor y llevar estos ejemplos a nuestra propia vida. Bendiciones.

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1: Hola hermanos de En Familia Radio, soy Monseñor Osvaldo Escobar Aguilar, obispo de la diócesis de Chalatenango en El Salvador. 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

San Juan capítulo 15 de los versículos del 9 al 11. En aquel tiempo Jesús dijo a sus discípulos: como el Padre me ama, así los amo yo. Permanezcan en mi amor. Si cumplen mis mandamientos, permanecen en mi amor. Lo mismo que yo cumplo los mandamientos de mi Padre y permanezco en su amor. Les he dicho esto para que mi alegría esté en ustedes y su alegría sea plena. Palabra del Señor. Gloria y honor a ti, Señor Jesús. Queridos hermanos y hermanas, usted se habrá dado cuenta de una cosa: que las verdaderas alegrías en nuestro corazón nacen desde el amor. Uno no puede estar de todo alegre si no tiene amor, porque las alegrías que no se fundamentan en el amor son alegrías que hoy parecen favorables y mañana desfavorables. Hoy nos ha alegrado esto y mañana nos puede entristecer o nos causa rutina. En cambio, cuando las alegrías vienen desde el amor por haber hecho el bien, esas son como aquellas que dice Jesús, que todo lo que ates en el cielo, ates en la tierra, quedará atado en el cielo, y todo lo que desates en la tierra quedará desatado en el cielo. Jesús nos está invitando en estos últimos días a permanecer en su amor. Y hoy nos ha dicho: como el Padre me ama, así los amo yo. Permanezcan en mi amor. No cabe en nuestra mente imaginarnos ese gran dinamismo de amor que el Padre y el Hijo se tienen mutuamente. ¿Cómo poder explicar esa fuente de amor, de energía, que es la Santísima Trinidad y que habita en cada uno de nosotros? La verdad es que si nosotros nos abandonáramos a la fuerza del amor, les aseguro que no existirían los conflictos, las guerras, esas enemistades y esos problemas que a veces se tienen hasta en la familia. Porque lo que hace que se detenga toda problemática o que busquemos mejores senderos de paz es vivir en el amor. Y uno no puede tener la alegría plena si no permanece en ese amor. Jesús lo dice: si cumplen mis mandamientos, permanecen en mi amor, lo mismo que yo cumplo los mandamientos de mi Padre y permanezco en su amor. No hay mandamiento más fuerte que el amor. Y no hay energía más pura, limpia, renovable, por decirle así, hoy que se habla tanto de eso, como lo es el amor de Dios. Porque ya hemos estado hablando acá que no hay nada que te ponga tan en movimiento como el amor. El amor es una pasión, y no estoy hablando del amor solo de pareja, sino que ese amor a Dios, o el amor, ese deseo de hacer algo por el prójimo, de dejar nuestro mundo mejor de cómo lo encontramos, esa fuerza es la que te da el amor. La cuestión es que a veces algunos tienen amor sin practicar religión alguna, pero el que ama permanece en Dios, de alguna manera misteriosa. Así que la fuente para todos nosotros los cristianos de hacer algo no consiste en si te convencieron, si catequizaron, si después que tu párroco te rogó vas a hacer esto o lo otro en la parroquia o en una comunidad, sino cuánto amor le tienes, porque no hay nada más dinámico que el amor. Santa Teresa dirá que el amor siempre está huyendo y pensando qué hará. Es decir, está como el agua que ebulle, el punto de ebullición son los 100 grados centígrados, siempre está en movimiento, o como cuando nace un río en un ojo de agua que yo lo he podido ver y cómo borbotea aquello, está siempre emanando, echando agua. Entonces siempre el amor es algo dinámico. No es eso que las cancioncitas comerciales te dicen amor por aquí y por allá. No, el amor verdadero es fuente de hacer todo el bien que podamos, fuente de sacrificio, sin estar ahí victimizándose ni nada. Dios te ama, y porque te ama te invita a vivir esa plenitud del amor. Y Jesús quiere que vivamos en alegría. Como ya les decía al inicio, solo el que ama puede vivir en alegría. De lo contrario, pedirle a alguien que no ama que esté alegre sería como pedirle a un palo de naranjas que no se eche papayas. No es posible, ¿verdad? Yo vivo en un ambiente muy agrícola y sé verdaderamente todo eso. O sería como pedirle también a un palo de mangos que te produzca frijoles. Es imposible. Así que a vivir el amor y a vivir esa alegría, porque la salud del alma es el amor del Señor.

San Juan, capítulo 15, de los versículos 12 al 17. En aquel tiempo dijo Jesús a sus discípulos: Este es mi mandamiento, que se amen los unos a los otros como yo les he amado. Nadie tiene amor más grande que el que da la vida por sus amigos. Ustedes son mis amigos y hacen lo que yo les mando. Ya no le llamo siervos, porque el siervo no sabe lo que hace su señor. A ustedes les llamo amigos, porque todo lo que he oído a mi Padre se los he dado a conocer. No son ustedes los que me han elegido, soy yo quien les ha elegido y les ha destinado para que vayan y den fruto, y su fruto permanezca. De modo que lo que pidan al Padre en mi nombre se lo dé. Esto le mando, que se amen los unos a los otros. Palabra del Señor, gloria y honor a ti, Señor Jesús. Este evangelio es uno de los más entrañables, muy reconocido y muy recordado por todos nosotros. Jesús nos dice que su mandamiento, por eso le llamamos mandamiento nuevo, es que nos amemos los unos a los otros como Él nos ha amado. En eso está la grandeza del nuevo mandamiento, o del mandamiento nuevo. No es solo que nos amemos, no, eso ya existía en el Antiguo Testamento. La grandeza de nosotros los cristianos es que el mandamiento que nos ha dado nuestro Señor Jesucristo es que nos amemos no solamente de cualquier manera, sino como Él nos ha amado. Y sabemos con toda claridad que Él nos amó hasta el extremo, hasta dar la vida por nosotros. Como Él mismo nos recuerda, nadie tiene amor más grande que el que da la vida por sus amigos. En su muerte, el Señor nos va a dar a conocer el gran amor que nos tiene y cómo es verdaderamente nuestro amigo. Con justa razón, Santa Teresa nos habló que la oración es un trato de amistad, donde todo cristiano y cristiana va hundiendo sus raíces con el Señor, pero desde la amistad. El Señor ya no quiere que le sirvamos como vasallos, como que si nosotros fuéramos los que tenemos que agachar la cabeza y a ver qué quiere nuestro amo. No, nuestro Dios es el Dios de la amistad. Desde la primera página del Génesis aparece donde el Señor, a la hora de la brisa por las tardes, iba a platicar con la primera pareja humana. Y también ahora Jesús nos está hablando de lo grandioso de su amistad. Nos dice Jesús: ustedes son mis amigos si hacen lo que yo les mando. No es un condicional así como, pero tenés que hacer lo que yo te diga para que seas mi amigo. En el fondo sí lo es, pero es desde el amor, no desde una obligación ni de unos preceptos rancios o unos preceptos secos, sino un mandamiento nuevo que nace del amor. Y Jesús nos dice, en ese colmo de la amistad por nosotros, que Él ya no nos llama siervos, sino que Él nos llama amigos, porque nos ha dado a conocer todo lo que ha oído del Padre. Entre los amigos hay una comunicación fluida, grandes secretos. Si los amigos nuestros revelaran los secretos que les hemos confiado, o nosotros anduviésemos revelando los secretos de nuestras amistades, seguramente haríamos mucho daño y nos haría mucho daño. Sin embargo, Jesús lo que nos revela son secretos acerca del profundo amor y de la grandeza de ternura que Dios tiene para con cada uno de nosotros. Por eso nos ha dado a revelar todo lo que el Padre quiere. Y en el extremo todavía, este texto es como para que lo meditáramos toda una vida. No son ustedes los que me han elegido a mí, soy yo quien los he elegido y los he destinado para que vayan y den fruto y su fruto permanezca. Qué lindo es para todos nosotros entender que Jesús es el que nos ha elegido y nos tiene en este camino. No hablo solo de sacerdotes y monjitas, sino de todo bautizado. Hemos sido elegidos en la persona de Cristo, porque Él nos amó desde antes de la creación del mundo para que nosotros todos fuéramos consagrados e irreprochables ante Él por el amor, como nos dice el cántico de los Efesios. Así que a gozarnos en este amor, en esta amistad, y nos lo vuelve a recalcar Jesús
todo lo que pidamos al Padre en el nombre de Jesús, Él lo concederá. Pero esto es lo que nos manda, que nos amemos los unos a los otros como Él nos ha amado. Tarea para hoy, pues, y para toda nuestra vida, amar. Que le bendiga el Dios Todopoderoso, que es Padre, Hijo y Espíritu Santo. Amén.

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1: San Juan capítulo 15, de los versículos 18 al 21. En aquel tiempo dijo Jesús a sus discípulos: si el mundo les odia, sepan que me ha odiado a mí antes que a ustedes. Si fueran del mundo, el mundo les amaría como cosa suya. Pero como no son del mundo, sino que yo los he escogido sacándolos del mundo, por eso el mundo les odia. Recuerden lo que les dije: no es el siervo más que su amo. Si a mí me han perseguido, también a ustedes les perseguirán. Si han guardado mi palabra, también guardarán la de ustedes. Y todo eso lo harán con ustedes a causa de mi nombre, porque no conocen al que me envió. Palabra del Señor. Gloria y honor a ti, Señor Jesús. Palabra fuerte de Jesús: el odio de este mundo hacia él y hacia sus seguidores, porque el mundo ha odiado a Jesús. Todas las tinieblas se han puesto en contra de Jesús, el Señor, porque las tinieblas no soportan la luz, y todos los que caminan en las tinieblas le tienen miedo a la luz. De hecho, Jesús no es condenado por otra cosa, sino porque por miedo. Las autoridades religiosas de aquel tiempo tenían miedo de perder sus privilegios y miedo de perder toda su importancia en aquel mundo, que más que unos guardianes de Dios o que cuidaran verdaderamente la fe, se habían convertido como en unos apoderados o unos ideólogos de Dios, más que anunciar a un Dios amoroso y misericordioso. La ley oprimía el corazón de aquellas personas y Dios tenía que cuadrar en los principios que ellas tenían estipulados. Y no es que Jesús estuviera en contra de esa religión. Él de lo que estaba en contra es de reducir nuestro Dios a prácticas religiosas, porque, como nos recordaba un teólogo que se llamaba Henry de Lubac, aunque nuestro amado Papa Francisco, que Dios tenga en su gloria, popularizó esa idea de la mundanidad espiritual. Podemos ser muy religiosos, pero nuestro corazón apartado de la misericordia y de la compasión por la persona humana. En este sentido, todos nosotros debemos de recordar que el mensaje de Jesús, si no más bien es un mensaje antirreligioso, sí es un mensaje que pone a la persona, como lo hemos dicho muchas veces, de principio. Y esto no le gustaba a aquellas autoridades religiosas. Y dice Jesús que si fueran del mundo, el mundo los amaría como cosa suya. Pero como no son del mundo, sino que yo les he escogido sacándolos del mundo, por eso el mundo los odia. La suerte de los discípulos del Maestro no puede ser distinta a la del Maestro. Tal vez nadie te va a perseguir o a matar por rezar, pero sí te pueden perseguir por vivir los valores del reino de nuestro Dios. Eso sí, es un peligro constante, un peligro en el cual siempre el cristianismo ha estado. A muchos, pues, les gusta cuando un religioso cristiano católico vive mundanamente porque, pareciera como que es de este mundo, aunque tenga un mensaje espiritual que dar supuestamente, pero al mundo le gusta la perversión de lo religioso, porque ahí es donde ellos quedan satisfechos y pueden decirle a los demás: si este que está cerca de Dios supuestamente, o cerca de lo religioso, que es catequista, ministro, ojalá que no sacerdote, obispo o lo que fuera, es así, nosotros podemos ser igual o peor. Y por eso al mundo le gusta corromper lo religioso. ¿Para qué? Para quedarse tranquilo en esa mediocridad. Queridos hermanos y hermanas, los valores del reino van más allá, con todo lo bueno que eso tiene, van más allá de rezar. Jesús nos ha llamado a ser sal y luz del mundo. Y cuando decimos que hay que ser sal y luz del mundo, estamos diciendo que este mundo le tiene que dar sabor, que estos discípulos le tienen que dar sabor e iluminar a este mundo. Que el Señor nos ayude a todos a la coherencia del Evangelio, y a no ir, pues, por ahí, pervirtiendo el mensaje liberador de nuestro Señor Jesucristo.

San Juan capítulo 14, de los versículos 23 al 29. En aquel tiempo dijo Jesús a sus discípulos: El que me ama guardará mi palabra, y mi Padre lo amará, y vendremos a él y haremos morada en él. El que no me ama no guardará mis palabras, y las palabras que están oyendo no son mías, sino del Padre que me envió. Les he hablado de esto ahora que estoy al lado de ustedes, pero el Paráclito, el Espíritu Santo que enviará el Padre en mi nombre, será quien se los enseñe todo y les vaya recordando todo lo que les he dicho. La paz les dejo, mi paz les doy, no se la doy yo como la da el mundo. Que no se turbe el corazón de ustedes ni se acobarde. Me han oído decir: me voy y vuelvo al lado de ustedes. Si me amaran, se alegrarían de que me vaya al Padre, porque el Padre es mayor que yo. Se los he dicho ahora, antes de que suceda, para que cuando suceda, crean. Palabra del Señor, gloria y honor a ti, Señor Jesús. Este discurso de despedida del Señor del capítulo 14 nos está volviendo a los temas que han sido muy, pero muy profundos en este tiempo de la Pascua. Jesús está despidiéndose antes de padecer el escarnio de la cruz y está dando mensajes de paz, de tranquilidad a sus apóstoles, paz que no pudieron conservar aquel primer grupo de cristianos. Ahora nos ha dicho Jesús: el que me ama guardará mi palabra, y mi Padre lo amará, y vendremos a él y haremos morada en él. Así que para seguir a Jesús lo importante es amar. El Papa Benedicto XVI, creo que lo hemos citado por acá, nos dice que el seguimiento de Jesucristo no comienza por unas normas o renuncias o mandamientos, sino por una fuerza de atracción, es decir, que es el amor. Jesús se ha manifestado en nuestra vida y va creciendo con día, eso esperamos, ese amor que es el que nos atrae hacia Él. Y por eso, tal vez he recordado en estos días, porque toca hablar en distintos lugares, pero un pensamiento de San Juan de la Cruz, en el cual él manifiesta que el seguimiento de Cristo o las renuncias que hay que hacer o este camino que debemos de ser de discípulos del Señor no comienza por las renuncias, sino por el enamoramiento. Estar, dice él, inflamado, es decir, estar planificado de un amor mayor que es a la vez un amor mejor. Es el amor la clave de la vida cristiana y todo nuestro ser se tiene que medir en amor. El que no me ama no guardará mis palabras, porque que nos diga alguna cosa a alguien que no conocemos, pues a lo mejor la consideramos, pero no la guardamos del todo, como cuando nos dicen palabras las personas que sabemos nos aman o que nosotros intentamos hablar. Amar también. Y la palabra que están oyendo no es mía, sino del Padre que me envió. Les he hablado de esto y viene otro anuncio del Espíritu Santo, el Paráclito, que en la tradición de aquel tiempo, Paráclito es el abogado defensor, no el abogado fiscal de la fiscalía, sino el abogado defensor, el que te defiende de todos los ataques y de todos los problemas. Así que el Espíritu Santo es el abogado defensor que el Padre enviará en nombre de Jesús, y Él nos va a enseñar todo y nos va a hacer ir recordando todo, se lo dice a los apóstoles y a nosotros también en ellos. Esta es la bondad infinita de Dios, vivir el amor, y después viene el Espíritu Santo, que no es otra cosa sino que un espíritu de amor. El amor es el que viene a darnos la plenitud de toda la ley, y como dirán San Pablo, el carisma de los carismas es el amor. Así que hoy es un día para que ame a los suyos, para que trate por todos los medios de perdonarse, de perdonar y sobre todo de construir su familia. Así que siga amando a los suyos y ellos también le amarán. Todos nos amamos en familia, pero a veces ocurren esas cosas que me gusta llamarle cortocircuito.

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San Juan capítulo 15, de los versículos del 26 al capítulo 16, hasta el versículo 4. En aquel tiempo dijo Jesús a sus discípulos: cuando venga el Paráclito, que les enviaré desde el Padre, el Espíritu de la verdad que procede del Padre, Él dará testimonio de mí, y también ustedes darán testimonio, porque del principio están conmigo. Les he hablado de esto para que no se escandalicen. Les excomulgarán de la sinagoga, más aún, llegará incluso una hora cuando el que les dé muerte pensará que da culto a Dios. Y esto lo harán porque no han conocido ni al Padre ni a mí. Les he hablado de esto para que cuando llegue la hora se acuerden de que yo se los había dicho. Palabra del Señor, gloria y honor a ti, Señor Jesús. Capítulo 16 de Hechos de los Apóstoles. San Pablo ha tenido una visión, se cree que es más bien un sueño, donde un macedonio le pide que vaya a ayudarles. La primera lectura nos habla de cómo se embarcó Pablo con su acompañante y luego que llegan a la región que querían visitar, allí mismo en Macedonia, y está una mujer llamada Lidia, que pues ella era una mujer creyente y cree en Jesucristo el Señor. Y me interesa recalcar esto porque Lidia es la primera creyente europea. Por eso es digno de que nosotros hoy en este comentario recordemos quién fue la primera persona evangelizada de Europa, y fue esta mujer llamada Lidia, que era vendedora de púrpura, que adoraba al Dios verdadero. Si nos vamos ya al Evangelio, hay que decir que Jesús nos está anunciando el Paráclito, porque Pentecostés lo tenemos a la vuelta de la esquina. Y le llama a Jesús el Paráclito, que les enviaré del Padre, el Espíritu de la verdad. Parte del Espíritu Santo es siempre que busquemos la verdad y llegar al conocimiento de esa verdad. Por lo tanto, todos los discípulos de Jesús, aunque este es un desafío grande, especialmente en estos tiempos y en nuestro mundo, es vivir de acuerdo a la verdad y no a la mentira. Y también ustedes darán testimonio porque desde el principio están conmigo. Los discípulos de Jesús tienen que dar testimonio de la verdad, y Jesús se proclamó como camino, verdad y vida. Por lo tanto, también estos discípulos tienen que dar testimonio del Señor Jesús y vivir en esa verdad que el Señor mismo ha proclamado. Jesús previene a sus apóstoles para que no se vayan a escandalizar, a asustar, vayan a estar estresados. Y Él les dice: se lo digo antes de que suceda para que estén preparados. Les van a excomulgar de la sinagoga. Llegará incluso cuando el que les dé muerte pensará que da culto a Dios, y esto lo harán porque no han conocido ni al Padre ni a mí. Así que le van a excomulgar de la sinagoga. Llegó un tiempo en que los cristianos más bien fueron expulsados por los judíos y ya no tenían ni templo ni sinagoga. Y los primeros cristianos dijeron: ya que nos han expulsado de las sinagogas, que no podemos asistir al templo, vamos a hacer que nuestra vida sea un culto agradable a Dios. Y ofrecían el culto de su propia vida. Y el Señor quiere que cuando vayamos a esos momentos difíciles, bueno, los apóstoles y nos también a nosotros, cuando lleguemos a esos momentos difíciles, que no nos escandalicemos, que no estemos desesperados, porque Él ya nos ha prevenido y Él está siempre con nosotros.

San Juan capítulo 16 de los versículos del 5 al 11. En aquel tiempo dijo Jesús a sus discípulos: ahora me voy al que me envió, y ninguno de ustedes me pregunta, ¿a dónde vas? Sino que por haberle dicho esto, la tristeza les ha llenado el corazón. Sin embargo, se lo digo, es la verdad, les conviene que yo me vaya, porque si no me voy, no vendrá a ustedes el Paráclito. En cambio, si me voy, se los enviaré. Y cuando venga, dejará convicto al mundo acerca de un pecado, de una justicia y de una condena. De un pecado porque no creen en mí. De una justicia porque me voy al Padre y no me verán. De una condena porque el príncipe de este mundo está condenado. Palabra del Señor, gloria y honor a ti, Señor Jesús. Continuamos en estos discursos de despedida. Sabemos muy bien que cuando alguien se despide un largo viaje de un familiar o a lo mejor algún familiar migrante que se va a ir del país, a nosotros nos duele mucho. Hay un compartir, una última cena en muchas ocasiones, y hay mucho dolor por la familia y los amigos que se dejan. Y así está Jesús. De repente Jesús les ha dicho que se va a ir y nadie le pregunta ya en este momento a dónde va. Pero sabe Jesús que no le están preguntando porque el corazón se les ha llenado de tristeza. Les ha embargado el corazón. Y sin embargo Jesús les dice: les conviene que yo me vaya, porque si no, no vendrá a ustedes el Paráclito. Y es que Jesús en su cercanía está con sus apóstoles, pero estos apóstoles, además de que el Espíritu Santo les es dado a ellos, después, una vez que reciben el Espíritu Santo, esta comunidad apostólica sigue cada uno por su propio camino y se convierten en grandes evangelizadores. No cada uno su propio camino en oposición a los demás o que dejen a Jesús, no, sino de que como han sido apóstoles tienen que ir a evangelizar. Y así miramos distintos apóstoles. Santiago va a estar ahí en Jerusalén, Pedro va a andar también misionando, Pablo ya no se diga. De los demás apóstoles no tenemos mayores informaciones, pero algunos se hablan de que murieron en la India, otros en otros momentos martirizados, evangelizando. Por eso es que Jesús necesita darles el Espíritu Santo. ¿Para qué? Para que ellos ya no sean solamente un grupo reducido, sino que aquello que dijo en el Evangelio de Marcos, vayan por todo el mundo y prediquen la nueva. Pero estos apóstoles, además de anunciar a Jesús, van a ir formando comunidades, como nosotros ya también bien lo sabemos. Pero hoy está también este nuevo anuncio de la venida del Paráclito, de la venida del Espíritu Santo. Y dice Jesús que cuando venga ese Espíritu, va a quedar al descubierto muchas cosas en la realidad. Pero Jesús se va, pero no para dejarnos solos, sino que en la tradición de la Iglesia y en la teología católica, pues a decir verdad, Jesús continúa actuando y el Padre también en la obra del Espíritu Santo. Esto es importantísimo para todos nosotros. Al Espíritu Santo se le ha llamado en los documentos eclesiales el alma de la Iglesia. Y ahí donde está el Espíritu de Dios, hay deseos, hay luchas, pero hay unos grandes deseos de continuar la obra de la salvación de nuestro Señor Jesucristo. Esta generación tiene la herencia de transmitir la buena nueva de la salvación a esta misma generación, como cuando otras generaciones lo han hecho, y las que vengan después de nosotros van a tener que continuar con este mensaje liberador.

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2: Oraciones de Fátima. Santísima Trinidad, Padre, Hijo y Espíritu Santo, te adoro profundamente y te ofrezco el preciosísimo cuerpo, sangre, alma y divinidad de nuestro Señor Jesucristo, presente en todos los sagrarios del mundo, en reparación por los ultrajes, sacrilegios e indiferencias con los cuales es ofendido, y por los méritos del Sacratísimo Corazón de Jesús y del Inmaculado Corazón de María, te pido la conversión de los pobres pecadores. Santísima Trinidad, que eres un solo Dios, ten piedad de nosotros.
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San Juan capítulo 16 de los versículos del 12 al 15. En aquel tiempo dijo Jesús a sus discípulos: muchas cosas me quedan por decirles, pero no pueden cargar con ellas por ahora. Cuando venga el Espíritu de la verdad, les guiará hasta la verdad plena. Pues no hablará por cuenta propia, sino que hablará de lo que oye y les comunicará lo que está por venir. Él me glorificará porque recibirá de lo mío y se los anunciará. Todo lo que tiene el Padre es mío. Por eso les he dicho que recibirá y tomará de lo mío y se los anunciará. Palabra del Señor, gloria y honor a ti, Señor Jesús. Los diálogos de Jesús son cada vez más profundos. Estos textos, pues, están puestos antes de la pasión del Señor, pero solo se logran entender una vez ha pasado ese acontecimiento y una vez que también, pues, hemos entendido que Jesús es el Mesías y es el Señor. Tal vez en aquel primer momento los apóstoles no lograban entenderlo, como bien lo sabemos, pero que Jesús dijera en aquel momento: muchas cosas me quedan por decirles, pero no pueden cargar con ellas por ahora. Cuando venga el Espíritu de la verdad, les guiará hasta la verdad plena. Pues quedaban un poco, algo entenderían, supongo yo, pero no de todo claros, porque no sabían bien todo lo que iba a pasar. El acontecimiento de la resurrección no lo tenían bien claro, y mucho menos que se les iba a derramar un Espíritu Santo. ¿Y qué tarea de este Espíritu Santo será? A venir a enseñar un montón de verdades que Jesús nos enunció, pero que con el tiempo la Iglesia los ha ido comprendiendo y ha ido profundizando. La Escritura deja estos espacios abiertos para grandes verdades de la fe. Por eso nosotros como católicos ahora comprendemos mejor el gran don de la Eucaristía, por ejemplo, o el papel maternal de la Santísima Virgen María, o también la teología trinitaria, y junto a eso la teología de los sacramentos en nuestra Iglesia también. Pero junto a eso también vamos entendiendo con nuestro Papa León XIV querido ya toda esa conexión que él tiene con la doctrina social de la Iglesia. La Iglesia va profundizando. La palabra de Dios no es una verdad cerrada en cuanto a que sigue iluminando la vida de todos. Por eso querer sostener que solo la Escritura no es del todo verdadero, porque el mismo Jesús está abriendo espacios para esta verdad plena. Tenemos que seguir profundizando en tantas y tantas verdades que la Iglesia misma ha ido comprendiendo y que todos nosotros podemos disfrutar. Por ejemplo, el papel de la parusía también, o de la segunda venida del Señor, o el papel del Espíritu Santo en cada uno de los creyentes. Solo por enunciar esas verdades

No, está esta tradición. Tenemos que entender lo que la palabra de Dios mismo nos está guiando con el Santo Espíritu de Dios a esa verdad completa. Y va a glorificar a Jesús porque recibirá de lo de Él y así se los anunciará. Y todo lo que tiene el Padre es mío y por eso les he dicho que recibirá y tomará de lo mío y se los anunciará. Es un profundo diálogo de la Santísima Trinidad.

San Juan capítulo 16, de los versículos del 16 al 20. En aquel tiempo dijo Jesús a sus discípulos: dentro de poco ya no me verán, pero dentro de otro poco me volverán a ver. Comentaron entonces algunos discípulos: ¿qué significa eso, dentro de poco ya no me verán, pero dentro de otro poco me volverán a ver? Y eso de me voy al Padre. Y se preguntaban: ¿qué significa ese poco? No entendemos lo que dice. Comprendió Jesús que querían preguntarle y les dijo: ¿están discutiendo de eso que les he dicho? Dentro de poco ya no me verán y dentro de otro poco me volverán a ver. En verdad le digo, ustedes llorarán y se lamentarán mientras el mundo estará alegre. Ustedes estarán tristes, pero su tristeza se convertirá en alegría. Palabra del Señor, gloria y honor a ti, Señor Jesús. Seguimos en los discursos de despedida. Jesús está preparando a sus apóstoles. Ellos no comprendieron. Pero ante este texto también toda comunidad cristiana de aquellos tiempos y de ahora puede entender su significado. Estamos en ese tiempo que no vemos a Jesús, pero lo experimentamos por obra del Espíritu Santo y por tantos acontecimientos que pasan en nuestro mundo. Jesús nos está hablando de una desaparición visible, pero no de esa desaparición espiritual. Nosotros debemos de saber que en todo momento y en toda circunstancia está el Señor nuestro Dios con cada uno de nosotros. No puede haber en ningún momento ausencia de Dios en este mundo. Si estando Él presente ocurren cosas que ocurren, no porque sean su voluntad, sino porque el hombre es libre y puede decidir en favor de Dios o en contra. Y otros dirían: ¿y por qué si es Dios, por qué no prohíbe que haya esto, que haya lo otro? Dios quiere que todos caminemos como hijos que somos y no solamente por unos mandatos. Dios no nos tiene en este mundo en una jaula. Dios nos tiene en una absoluta libertad y por eso Él aparentemente no lo vemos, pero Él está con nosotros y forma parte de todas las decisiones que también nosotros tomamos, sean buenas o malas. En las buenas, por supuesto, que el Señor nos la inspira, y las malas son fruto de nuestra falta de discernimiento y de falta de hacer la voluntad del Padre. Esas aparentes ausencias de Dios, al menos según muchos santos, son la prueba más evidente de que Dios está. Cuando usted en la vida espiritual o la vida cristiana anda con muchos consuelos espirituales, ya usted va a esos caminos por los consuelos, pero no necesariamente por Dios. Así que en determinado momento el Señor nuestro Dios nos quita todos los gustos espirituales para que nosotros comencemos a caminar en pura fe. Esta aparente ausencia de Dios no lo es en sí, sino ausencia visible, pero el Espíritu de Dios envuelve todo el universo. Aquellos que le escuchaban no le comprendían, como nosotros muchas veces no comprendemos la ausencia de Dios, pero Jesús

nos dice que hay momentos, como le pasó a los apóstoles, en que vamos a llorar y lamentarnos, mientras otros estarán alegres. Pero cuando nosotros en muchas ocasiones estamos tristes, los otros están alegres y viceversa. Pero el Señor está por encima de todo lo que nosotros estamos viviendo, y Él es el Dios con nosotros. Y el Señor, no es necesario que usted le mire para que crea. No es necesario, aunque son muy bellos también los milagros eucarísticos, las ansios y tantos otros, pero también es muy bello creer, aún sin que haya un milagro de estos eucarísticos, creer que en esa Eucaristía, verdaderamente, aunque yo no vea a Jesús físicamente, pero sí sé que espiritualmente está conmigo. No podemos reducir nuestra fe a solo ver. También creer, se cree en el amor, aunque no se vea, aunque hay signos. Igualmente, creemos en Dios, no lo vemos, pero hay signos que el Señor nos acompaña.

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8: Son las 2 de la mañana, tiempo de Arizona, en familia.
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nombre del Padre, del Hijo y del Espíritu Santo. Amén. Padre nuestro, que estás en el cielo, santificado sea tu nombre. Venga a nosotros tu reino y hágase tu voluntad en la tierra como en el cielo. Danos hoy nuestro pan de cada día. Perdona nuestras ofensas, como también nosotros perdonamos a los que nos ofenden. No nos dejes caer en tentación y líbranos del mal. Amén. Dios te salve María, llena eres de gracia, el Señor es contigo. Bendita eres entre todas las mujeres y bendito es el fruto de tu vientre, Jesús. Santa María, Madre de Dios, ruega por nosotros pecadores, ahora y en la hora de nuestra muerte. Amén. Creo en Dios, Padre Todopoderoso, Creador del cielo y de la tierra. Creo en Jesucristo, su único Hijo, nuestro Señor, que fue concebido por obra y gracia del Espíritu Santo. Nació de Santa María Virgen, padeció bajo el poder de Poncio Pilato, fue crucificado, muerto y sepultado. Descendió a los infiernos, al tercer día resucitó de entre los muertos, subió a los cielos y está sentado a la derecha de Dios Padre Todopoderoso. Desde allí ha de venir a juzgar a vivos y muertos. Creo en el Espíritu Santo, la Santa Iglesia Católica, la comunión de los santos, el perdón de los pecados, la resurrección de la carne y la vida eterna.

Dios eterno, en quien la misericordia es infinita y el tesoro de compasión inagotable. Vuelve a nosotros tu mirada bondadosa y aumenta tu misericordia en nosotros, para que en momentos difíciles no nos desesperemos ni nos desalentemos, sino que con gran confianza nos sometamos a tu santa voluntad, que es el amor y la misericordia mismas.

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1: Oraciones de Fátima. Santísima Trinidad, Padre, Hijo y Espíritu Santo, te adoro profundamente y te ofrezco el preciosísimo cuerpo, sangre, alma y divinidad de nuestro Señor Jesucristo, presente en todos los sagrarios del mundo, en reparación por los ultrajes, sacrilegios e indiferencias con los cuales es ofendido, y por los méritos del Sacratísimo Corazón de Jesús y del Inmaculado Corazón de María, te pido la conversión de los pobres pecadores. Santísima Trinidad, que eres un solo Dios, ten piedad de nosotros.
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Las preguntas de Jesús. ¿Hay acaso alguno entre vosotros que al hijo que le pide pan le da una piedra? ¿O si le pide un pescado le da una culebra? Evangelio según San Mateo, capítulo 7, versos 9 al 10. En el capítulo 6 del Sermón de la Montaña, Jesús revisa las tres prácticas habituales de la vida religiosa: el ayuno, la limosna y la oración. En ellas se reflejan las relaciones del hombre con lo otro, con los otros y con el absolutamente otro. Relaciones que traicionan su sentido original cuando se limitan a fomentar el egoísmo personal. Según el maestro, la oración no debe convertirse en un espectáculo para buscar la satisfacción del orgullo. Eso es lo que hacen los que oran en las sinagogas y en las esquinas de las plazas para ser vistos de los hombres. Al igual que los paganos, que solo saludan a sus semejantes, también estos han recibido ya su recompensa. La oración de los discípulos de Jesús debe significar un diálogo sincero y esencial con un Dios que es reconocido como Padre. Con un Padre universal, cuyo nombre trata de glorificar el orante. Con un Padre cuya voluntad se acepta y al que se piden el pan, el perdón y la protección contra el mal. Ahora bien, la oración aparece de nuevo en el capítulo 7 del Evangelio de Mateo. Jesús dirige a sus discípulos una exhortación formulada en tres imperativos, tres promesas y una reflexión de tipo sapiencial. Pedid y se os dará, buscad y hallaréis, llamad y se os abrirá. Porque todo el que pide recibe, el que busca halla y al que llama se le abre. Mateo capítulo 7, versos 7 al 8. En esas palabras se encuentra una acertada descripción antropológica. Con ellas se evocan tres características del ser humano. Efectivamente, ser hombre significa ser indigentes, buscadores y necesitados del auxilio de los demás. Y supone estar dispuestos a responder a las peticiones, las búsquedas y las llamadas de los demás. Evidentemente, esta descripción corresponde de modo especial a la experiencia religiosa fundamental. Sin despreciar las referencias humanas, el creyente sabe y confiesa que solo en Dios encuentran respuesta definitiva sus demandas, una última meta sus búsquedas y una cordial apertura sus llamadas. ¿Hay acaso alguno entre vosotros que al hijo que le pide pan le da una piedra, o si le pide un pescado le da una culebra? La pregunta de Jesús establece una comparación entre Dios y los hombres. Supone el maestro que ninguno de sus discípulos querrá defraudar de una forma tan dramática las peticiones de sus hijos. Mucho menos traicionará Dios la confianza de los que se dirigen a él. A continuación, se explica aún más esta posible contraposición entre los padres terrenos y el Padre Celestial. Si vosotros, siendo malos, sabéis dar cosas buenas a vuestros hijos, ¿cuánto más vuestro Padre que está en los cielos dará cosas buenas a los que se las piden? Nos llama la atención esa palabra sobre la maldad humana. Sabe Jesús que con independencia de nuestras acciones y omisiones concretas, tan solo por ser humanos, estamos cerca de la mentira y del egoísmo. Y sin embargo, podemos hacer obras buenas. Pero la alusión a las cosas buenas implica una abierta confesión de la bondad de Dios. Al orar, hemos de estar convencidos de que Dios no nos dará algo nocivo para nuestra vida. Es cierto que las cosas buenas pueden venir a veces bajo la forma de la enfermedad, de la soledad o del abandono de las personas que nos aman. Solo la fe nos ayudará a descubrir al sol por detrás de las nubes y el amor del Padre en lo que nos parece un mal. Con razón, el Evangelio de Lucas ha modificado la última frase de Jesús para decir: cuanto más el Padre del cielo dará el Espíritu Santo a los que se lo pidan.

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Las preguntas de Jesús. ¿Acaso se recogen uvas de los espinos o higos de los abrojos? Evangelio según San Mateo, capítulo 7, verso 16. Jesús de Nazaret parece haber sido un atento observador del paisaje y de los campos que recorría. El hecho de mirar al cielo no le impedía fijar sus ojos en la tierra. Jesús conoce la vid y los sarmientos, las higueras y las zarzas, el trigo y la cizaña, la pequeñez de la semilla de mostaza y la majestad del sicómoro, las espinas y los cardos. La alusión a las uvas y a los higos se coloca en un contexto en el que el maestro advierte a sus discípulos del peligro que suponen los falsos profetas. La disputa de Jeremías con Hananías nos recuerda que también en la historia de Israel había habido algunos que se presentaban como profetas sin serlo de verdad. Ya en el libro del Deuteronomio se encontraba un criterio de discernimiento. Si un profeta habla en nombre de Yahvé y lo que dice queda sin efecto y no se cumple, entonces es que Yahvé no ha dicho tal palabra. El profeta lo ha dicho por presunción. No has de temerle. Deuteronomio 18:22. También en las comunidades cristianas primitivas se presentó una y otra vez el peligro de los falsos profetas. El Evangelio los califica como lobos rapaces que se disfrazan de ovejas. El disfraz equivale a una imitación de la realidad, pero a fin de cuentas es una falsificación de la verdad. El criterio para distinguir a los falsos profetas de los verdaderos no es la belleza de sus palabras, ni la lógica de sus argumentos. Tampoco puede ser un criterio válido la apariencia de religiosidad. El exterior del profeta no siempre deja ver lo que se esconde en su interior. Jesús nos dice que el único criterio válido son los frutos. En ese contexto se sitúa la pregunta de Jesús. ¿Acaso se recogen uvas de los espinos o higos de los abrojos? El profeta verdadero que habla en nombre de Dios se conoce por los frutos buenos que produce. Y por los frutos se conoce también el espíritu de las comunidades cristianas. Con razón, San Pablo, en su carta a los Gálatas, teniendo en cuenta las divisiones de la comunidad, contrapone a las obras de la carne el fruto del espíritu. Un fruto que, partiendo del amor, se manifiesta en la alegría y en la paz, en la paciencia y la afabilidad, en la bondad y la fidelidad, en la mansedumbre y la templanza. Jesús continúa su enseñanza ampliando su observación de la naturaleza. Todo árbol bueno da frutos buenos, mientras que el árbol malo da frutos malos. Un árbol bueno no puede producir frutos malos, ni un árbol malo producir frutos buenos. Y así ocurre con los profetas. Todavía hay que prestar atención a las últimas palabras que cierran estas advertencias del Maestro. Todo árbol que no da buen fruto es cortado y arrojado al fuego. Esta advertencia no puede ser ignorada. El fuego es el destino final de las basuras. En ese contexto indica ciertamente un castigo. Pero la sentencia pronunciada por Jesús nos advierte también de la inutilidad y la maldad que supone arrogarse el papel de profeta cuando la propia vida no corresponde a la santidad que reflejan las palabras pronunciadas. Aunque tenga apariencias de bondad y de verdad, esa vida está manchada por la maldad y la mentira. Las cautelas pronunciadas por Jesús con referencia a los falsos profetas se concluyen repitiendo la advertencia directa que ya había dirigido previamente a sus discípulos. Así que por sus frutos los conoceréis. Evidentemente, ese criterio no era válido solamente para las comunidades primitivas. Será siempre actual y siempre habrá de ser recordado.

queridos hermanos, después de escuchar el ejemplo, la vida, el misterio de estos buscadores de Dios, solo nos queda prestar atención a la palabra del Señor y llevar estos ejemplos a nuestra propia vida. Bendiciones.

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Hola, ¿qué tal? Paz y bien. Les habla el padre Rubén Francisco Bellante. Y a través de este mensaje quiero presentarles los aspectos espirituales y también si uno acepta la sanación segura que Él nos prometió o no. Si realmente confiamos en la victoria de la pasión, muerte y resurrección de Jesús sobre nuestra vida. Por eso, en este momento y con mucho gusto, vamos a invocar al Espíritu Santo para que pueda tocar sus corazones y el mío, y esta enseñanza pueda ser de mucha bendición para todos ustedes. Paz y bien.

Espíritu Santo, Espíritu de Dios, te pedimos en este momento que te derrames abundantemente sobre todos y cada uno de los que están escuchando este mensaje. Que el espíritu de discernimiento, pero sobre todo de libertad interior, nos haga reconocer hijos e hijas del Padre Dios, amados entrañablemente y sanados y liberados por la sangre preciosa de Jesús, que a través de su pasión, muerte y resurrección nos da vida nueva abundante. Que esa liberación integral pueda tocar cada aspecto de nuestro ser. Por eso ven Espíritu Santo, ven Rúa Santa, ven con tu poderosa presencia a ungirnos. Ven a tomar todo nuestro ser, cada área de nuestro ser, nuestra inteligencia, nuestra imaginación, nuestra voluntad, nuestra afectividad, nuestra emotividad, nuestra sensibilidad, nuestra historia personal, familiar, pasada, presente, cada aspecto que tenemos que reconocer para integrar sin complejos, sin miedos, sin dudas, sin temores, con confianza, con abandono, poniendo luz, la luz de la gracia, la luz de la fe, de la entrega. Ven Espíritu Santo, ven a poner luz donde está oscuro, ven a poner tu fuerza de presencia allí en esos lugares que están cerrados por fuertes cerrojos y por muros muy terribles que no permiten a la gracia entrar y sanear todo nuestro ser. Ven Espíritu Santo, ven a través de la poderosa intercesión del corazón inmaculado de María. Amén.

Hoy es un día de gracia para compartir una historia de vida. Ya que estamos presentando perfiles femeninos clásicos, merece la pena centrar nuestra atención en uno de los más bellos que ha creado la literatura antigua, Antígona. Ella era hija de Edipo, rey de Tebas, el personaje central del drama de Edipo Rey, una de las piezas más perfectas del teatro universal. Creonte, tío de Antígona, gobernaba Tebas tiránicamente y se levantó contra él la famosa revolución de los siete contra Tebas. Entre los rebeldes estaba Orestes, su sobrino y hermano de Antígona. Los siete son derrotados en una batalla frente a las murallas de Tebas y Creonte firma un decreto determinando que los cadáveres de los vencidos queden sin enterrar en el campo para ser devorados por los animales y aves de rapiña. Entre ellos se encontraba el cuerpo de Orestes. Quienquiera que saliera y enterrara a alguno de estos muertos sería condenado a muerte. El amor fraterno reacciona en el corazón de Antígona. Preparada con todo lo necesario para el rito religioso del entierro, salió de las murallas y enterró el cuerpo de su hermano. La confrontación entre el tirano Creonte y su angelical sobrina se narra en las páginas más sublimes de la literatura universal. Cuando ese monstruo dice a la joven que será enterrada viva, ella le da esta desconcertante respuesta: yo no nací para el odio, sino para el amor. A Antígona la entierran viva. Su novio, hijo del mismo tirano, al conocer el hecho, se mata sobre su cadáver para desesperación de Creonte. Al final del drama, cargado de muertes, queda la lección última de la tragedia de Sófocles. Hay una ley interior en cada mente y en cada corazón. Esta ley es reflejo de la ley de Dios en este mundo. Nadie quebranta esa ley sin pagar más tarde o más temprano por su pecado, por su maldad, por su malicia. Interesante, ¿no?

Hoy es un día de gracia para seguir compartiendo algunas lindas historias de vida. Catalina de Weck era una joven aristócrata rusa. Se acababa de casar con el barón Boris de Weck cuando estalló la Primera Gran Guerra Mundial en 1914. Cambió la luna de miel por los campos de batalla como enfermera. Se distinguió por sus actos heroicos y por el cumplimiento del deber, mereciendo ser condecorada con la Cruz de San Jorge, que nunca se la habían dado a ninguna mujer. Poco antes del fin de la guerra, pisoteada por un caballo que la derribó cuando iba a una misión especial, tuvo un rompimiento de pleura, seguido de un comienzo de tuberculosis, por lo que se vio obligada a volver a su casa. En 1917 estalla la Revolución Bolchevique en Rusia, con todos los horrores que ya conocemos. La familia de Catalina perdió todo y tuvo que huir para evitar la muerte. Pasó 3 días escondidas con su marido en una pocilga para escapar de la persecución comunista. Los dos fueron condenados a morir de hambre, encerrados en su propia casa, en Finlandia, cuando pensaban que se habían librado ya de todos los peligros. Felizmente, después de una semana de inanición, sin probar bocado, fueron liberados por los soldados de Rusia Blanca. Dirigiéndose a Murmansk, lograron llegar a Inglaterra, siguiendo a Canadá como refugiados de guerra. En su nueva patria nace su primer hijo y ella se ve en la necesidad de trabajar para alimentar al hijo y al marido, que por sus heridas de guerra no podía trabajar. Catalina deja a su hijo de 1 año con el padre y una nodriza y se va a Nueva York en busca de trabajo. Hace lo imposible por ganar unos miserables dólares que manda al marido mientras ella pasa hambre en Nueva York. En el momento más doloroso de su pobreza y de sus sufrimientos, llega a pensar en el suicidio y se salva gracias a un chofer de taxi, judío, que no la deja tirarse al río. Finalmente, es descubierta, entre comillas, vendiendo perfume en una famosa tienda de Nueva York. Al saber que se trata de una baronesa rusa, una empresa norteamericana la contrata para recorrer el país, dando conferencias sobre la Revolución Rusa y los horrores que había vivido en carne propia. No tardó mucho en comenzar a entrar el dinero en su vida. 1 año después de ser contratada, tenía su automóvil. Se convierte en una ejecutiva de esa empresa y para entonces, además del automóvil, tenía ya su chofer particular. Era rica otra vez. Un buen día se asusta y se lleva las manos a la cabeza. No solo era rica, sino que había vuelto a ser aristócrata y burguesa. Se acuerda de su querida Rusia, que se había perdido precisamente por la mucha aristocracia y la mucha burguesía. Educada cristianamente, Catalina decide dar todo su dinero a los pobres, quedándose con una cantidad, un fondo de garantía para la educación de su hijo. Empieza una vida nueva trabajando con los pobres y para los pobres. Funda las célebres Casas de Amistad, que en corto tiempo se extenderían por toda América del Norte. Y como el bien es contagioso, no tardó mucho en reunir a algunas jóvenes para compartir con ella el trabajo con los menos favorecidos. Después aparecen también muchachos. Hace ya tiempo que ella falleció, pero su obra, llamada Madonna House, tiene casas en muchos países del mundo. La historia de esta gran mujer es una demostración luminosa de lo que puede hacer una persona impulsada por una gran fe, un gran ideal y un gran amor a Dios y a los pobres. Catalina murió en 1985 con fama de santidad y sus hijos e hijas espirituales ya están trabajando por su beatificación y posterior canonización. Santos no son aquellos que hacen milagros, entre comillas,
sino las mujeres y hombres que se transforman en un milagro vivo y ambulante del amor a Dios y al prójimo.

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11: Hoy es un día de gracia también para compartir juntos una bella historia de vida. Hace muchos años leí esta historia en la revista católica de Sí, El Signo, de Sein. Y he vuelto a leerla hace poco, un poquito cambiada, en el libro del padre jesuita Anthony de Melo, El Enigma del Iluminado. A primera vista parece una broma y puede ser que se haya inventado como tal, pero ilustra muy bien cierto modo de actuación y la actitud de algunas personas bien acomodadas que a veces dan dinero a los pobres, pero no les dan su corazón. Una señora norteamericana muy rica fue a un baile de beneficencia en Nueva York, bailó toda la noche y al amanecer se dispuso a regresar a su mansión. Estando a punto de abordar su Rolls Royce, estacionado frente al lujoso hotel donde había tenido lugar el baile, un muchacho mal vestido, con cara de hambre y tiritando de frío, le dijo, tocando ligeramente la manga de su abrigo de piel, «Señora, deme algo para tomar un café con pan, porque tengo mucha hambre». La millonaria miró al muchacho con espanto en su rostro. Parecía decirle, «¿Cómo te atreves a tocarme?», pero dijo algo peor. «Escúchame, he pasado toda la noche bailando por ti, ¿sabes? He gastado una pequeña fortuna en este baile benéfico, que ha sido tu baile, muchacho». Entra a pedir a los organizadores el dinero de mi contribución. Ya estoy cansada y necesito dormir. entró en su auto y dejó al muchacho en la calle, pensando, medio asustado, si podría entrar en aquel famosísimo hotel para pedir, sabe Dios a quién, la contribución que había dejado la millonaria. Hay gente que a veces da cosas, pero lo más importante es darse a sí mismo, dar el corazón.

Hoy es un día de gracia para compartir también una linda historia de vida. El estado norteamericano de Ohio se hizo famoso por la calidad de su maíz. De ahí vienen muchas semilleros multinacionales. O sea que es famoso Ohio por su maíz. Se cuenta que un hacendado pasó muchas semanas escogiendo, espiga por espiga, una gran cantidad de maíz que le parecía de óptima calidad. Hecha la selección, llamó a unos 3 o 4 hacendados cuyas tierras lindaban con las suyas y que también sembraban maíz. A los hombres les gustaron los granos escogidos y se quedaron sorprendidos cuando el hacendado les ofreció como regalo una cierta cantidad de dichos granos para que ellos los plantaran también, cosa que hicieron, naturalmente, con gran placer. El maíz nació, creció y fue cosechado. Una gran cosecha, de excelente calidad. El donante de la buena semilla volvió a buscar a sus vecinos y les dijo: lo que he hecho con ustedes, háganlo también con los otros vecinos, para evitar que decaiga la calidad de nuestro maíz. Los otros, que parecían no ser tan generosos como él, preguntaron el porqué de aquel consejo. Es muy sencillo, respondió el inteligente hacendado. Cuando les di la semilla buena, no hacía caridad, pensaba en mí mismo. Como ustedes saben, las espigas son fecundadas a través de la muñeca que recibe el polen traído por el viento. Este polen no viene solo de las plantas cercanas. Puede venir de lejos, de sembrados situados en áreas vecinas. Si ustedes distribuyen la buena semilla entre sus vecinos, como yo hice con ustedes, garantizarán que su propio maíz no sufra pérdida de calidad al recibir polen de calidad inferior para cruzarse con el suyo. Sencillo, ¿verdad? Pasaron algunos años y la región solo producía maíz de primerísima calidad. ¿Cómo se ve? El éxito es muchas veces el resultado de la inteligencia mezclada con cierta dosis de solidaridad. Si añadimos a esta pequeña historia un poco de colorido cristiano, quedará perfecta. Ayuda a los otros con el deseo sincero de que ellos sean felices, y verás que en la felicidad de ellos acabarás por encontrar la tuya propia.

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2: Queridos hermanos y hermanas, les saluda Eduardo Nevares, obispo auxiliar de la diócesis de Phoenix. Vivimos una época de esplendor y regocijo en el amor de Jesús, que con su muerte y resurrección ha redimido a la humanidad. Reciban todos ustedes los mejores deseos del señor obispo y los míos para que la alegría de la Pascua les acompañe y fortalezca en cada momento de su vida. Vivamos llenos de entusiasmo al conocer cuánto nos ama Dios, que en la cruz se entregó para darnos vida y permanecer en el corazón de cada uno de nosotros. Unidos por ese amor, yo les envío mi bendición en nombre del Padre, del Hijo y del Espíritu Santo. Amén.
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6: Hoy es un día de gracia para compartir juntos un poquito lo que es la iglesia, comunidad, asamblea, ¿no? La iglesia es congregada en virtud de la unidad del Padre y del Hijo y del Espíritu Santo. Nos dice un documento de la Iglesia, Lumen Gentium 4, ¿no? Cuando vemos una familia unida, en concordia, dialogantes, nos mueve a la imitación. Decimos, ¡qué buena familia! E invitamos a los nuestros a ser como ellos. Mirá qué buen padre, ¿no? ¡Qué buenos hijos! ¿Cómo se quieren esos hermanos? ¡Qué buenos amigos son! Esto se logra con la gracia de Dios y ejercitando valores humanos, la paciencia mutua, el cargar solidariamente con el peso del otro, la apertura común a los valores que hacen el bien de todos. Pero si nos detenemos a mirar la vida de la Iglesia, descubrimos que es una realidad que viene de lo alto, de la voluntad de un Padre Dios benévolo y misericordioso, y de un proyecto que quiere traducir en la persona de Cristo por su humanidad. Sin embargo, y sin dejar de lado esto, también descubrimos que es una realidad de aquí, de la tierra, de la carne y de la sangre. En el mejor de los sentidos de estos términos, es al mismo tiempo divina y humana. Sale de las manos de Dios y de su Hijo Jesucristo. Es animada por el Espíritu Santo y se engarza en la trama de la historia de los seres humanos. No hay iglesia sin Cristo, no hay iglesia sin hombres. Pero el prototipo de esta familia singular que es la iglesia no lo da la familia humana, por más buena que sea. Al contrario, las buenas familias humanas deben encontrar su inspiración en esa familia que es Dios, en su realidad de relaciones interpersonales, porque Dios es eso, relaciones entre personas. Y la Iglesia, en palabras de San Cipriano, aparece como un pueblo reunido en virtud de la unidad del Padre y del Hijo y del Espíritu Santo. En este tejido de la vida íntima de Dios se funda la vida de la Iglesia, congregación de los creyentes entroncados en Cristo cabeza. Dios es común unión y la Iglesia es común unión. Dios es comunidad de personas y la Iglesia es comunidad de personas unidas a la persona de Cristo. Una misma cosa con el Padre y una con el Espíritu de amor. Si la vemos como una simple institución o estructura humana, hace agua por los cuatro costados. Si la vemos tal como Dios la ve y como Cristo la fundó, es posible que haga agua por la fragilidad de sus seres humanos que las componemos, pero será roca en virtud de la voluntad fundacional de Cristo y por la fuerza de la unidad que las tres personas trinitarias tienen entre sí. Alabemos entonces, cantemos y festejemos a la vida íntima y estrechamente unida de Dios que Cristo ha querido demostrarnos en el rostro de su Iglesia.

Hoy es un día de gracia para redescubrir qué significa la Iglesia. La Iglesia que es una, que es santa, que es católica y que es apostólica, ¿no? Meditemos un poquito en esto, nos hace bien. La Iglesia es una, o sea, no hay dos pueblos de Dios, no hay dos cuerpos de Cristo, no hay dos iglesias, es una e irrepetible. En su voluntad Dios no fundará otro pueblo. Cristo cabeza se desposó con esta iglesia que integramos, unida a quienes nos precedieron en la fe y unida a la iglesia de los santos en el cielo. Es santa. En su cabeza, Jesucristo, en la vocación que dio a sus miembros, en cada bautizado, templo del Espíritu Santo, realidad sagrada. Y no solo se hace santa, sino que la gracia de Dios, esas porciones de su vida que nos obsequia a diario en tal o cual estado de vida, sigue edificando en la iglesia la santidad de Dios, según la modalidad de Jesucristo, y es indefectiblemente santa a pesar de las fallas de sus hijos, de la fragilidad de los seres humanos, de nuestras traiciones, y es santa porque Cristo Jesús, el único santo, no ha abandonado a su pueblo, sino que es fiel a sí mismo y no puede renegar de lo que él quiso e hizo, y sigue identificando a la iglesia porque esa es la voluntad del Padre Dios, que seamos santos como él lo es y porque él lo es. Por lo tanto, no debemos olvidar que, propiamente hablando, solo Jesús es maestro y modelo de toda perfección y de toda santidad. En Él debemos mirarnos para crecer en santidad. Decimos que es católica, o sea, universal. Todos los seres humanos están llamados a formar parte del nuevo pueblo de Dios. La Iglesia es una, pero por vocación y por el fermento de su vida íntima, está llamada a expandirse en el tiempo, en el espacio, en todas las culturas, geografías, continentes. Cristo no llama a uno y rechaza a otro, llama a todos, aunque no todos lo escuchen y respondan. La voluntad del Señor es que no se pierda ninguno de los que el Padre le entregó. Desde siempre, en el proyecto salvador de Dios, estuvo el deseo de congregar, de que el mundo fuera iglesia, por lo que todos los seres humanos son llamados a esta unidad católica del pueblo de Dios. Es apostólica, fundada en la fe y en el testimonio de los apóstoles, de esos hombres elegidos por Cristo para ser los pescadores de hombres y enviados con la fuerza del Espíritu para testimoniar su muerte y resurrección, de dos en dos, con valentía, hasta los confines de la tierra, predicando y bautizando. En esta iglesia una, santa, católica y apostólica, creemos. Gloria y alabanza a Dios y acción de gracias a Cristo por este don, por este regalo.

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4: Oraciones de Fátima. Oh Santísima Trinidad, yo te adoro. Mi Dios, yo te amo en el Santísimo Sacramento. Santísima Trinidad, que eres un solo Dios, ten piedad de nosotros.
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Vientos huracanados, criatura del Señor, bendecida al Señor. Te mandamos un saludo a ti, donde quiera que nos escuches y como quiera que nos escuches. Gracias. Déjame saludar a algunos de ustedes que están ahí ya en sintonía y que nos mandan sus mensajitos. Déjame ver, de bolón ping-pong, de bolón ping-pong. Dice por acá, clic, clic, clic, clic, clic, clic, clic, clic, clic. Dice, ¿qué dice por acá tú? Ay, no sé, pues por acá dice, Valerio, saludos, Valerio, ¿cómo estás? ¿Bien? Bueno. Saludos a Lorena Sánchez. Qué bueno. Dice por acá Aida Ruiz. Saludos. Ernesto Fernández. Saludos. Rosalía, Lupe Barriga. Saludos a Tito. Ay, Tito. Ahorita te digo, Tito, hay algún problema ahí, pues que a ver si al ratito lo arreglamos. Cuestiones técnicas. Víctor Granados dice que escuchando, qué bueno, y trabajando, qué bueno que está trabajando, compadre, porque eso es muy, pero muy bueno. ¿Qué te parece si antes de ponernos al corriente con lo que es una temática, nos ponemos en manos de Dios para que sea el quien nos ayude y que nos fortalezca? En el nombre del Padre, del Hijo y del Espíritu Santo. Amén. Bendito y alabado seas, mi buen Dios, porque nos permites estar nuevamente aquí, delante de este micrófono. Porque tenemos vida, podemos abrir los ojos. Un día más, un día menos, no sabemos, pero siempre en tus manos nos ponemos. Y que todo lo que digamos y pensemos, lo que hagamos, sea conforme a tu santa voluntad. Por eso te pedimos que ilumines nuestros pensamientos. Acomódalos, equilíbralos, purifícalos. De igual manera te pedimos que purifiques nuestro corazón para que nuestros sentimientos, emociones sean puros, buenos, honestos, sinceros, transparentes, edificantes. Tú sabes, Señor, que muchas veces nuestros malos pensamientos contaminan los sentimientos y hacemos lo que nuestra mente muchas veces no quiere. Porque no hago el bien que quiero, sino el mal que aborrezco. Gracias, mi buen Dios, porque sé que nos escuchas. Y hoy te pedimos por cada una de las personas que desde ya se conectan con nosotros y por las que se van a conectar, para que tú, Señor, les auxiles, les ayudes, les ilumines, les concedas esperanza y fortaleza. Y a nosotros sí, concédenos sabiduría para que por medio de este programa podamos ayudar y orientar a quien pida un consejo o a quien nos presente una situación difícil. Espíritu Santo, fuente de luz, ilumínanos. Espíritu Santo, fuente de luz, llénanos de tu amor. En el nombre del Padre, del Hijo y del Espíritu Santo. Amén. Amén y...

0: Sí, así merengues tengues, así merengues tengues. Oye, antes que otra cosa, ¿qué te parece si nos vamos a...
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0: Una reflexión que pueda llevarte a una concientización, porque en la medida que nosotros acomodamos un pensamiento, acomodamos nuestra dirección de vida. ¡Siente la vida! Ya es tiempo de que despiertes a la realidad de la vida. Siéntela, saboreala. Percibe la mano de Dios, nuestro Padre, en el perfume de una flor, en el verde de la naturaleza, en el canto de los pájaros, en el frescor de una mañana de primavera y en el sabor de una fruta deliciosa. Hasta en el agua simple. Hasta en el agua simple uno puede... Fue Dios quien creó la belleza de la naturaleza. Sí, debes disfrutar de este regalo con alegría y gratitud. Procura percibir los pequeños detalles de la creación divina y de la perfección de la gran obra universal a la que perteneces. Vive la vida. No existe placer mayor que la sensación plena de sentir la vida en todo lo que se ve y en todo lo que hace. Siente la vida. ¿Sabes? Tengo yo un pensamiento, porque pues hace ya algún tiempo, a veces busco hacer ayunos. Busco hacer ayunos, ¿por qué? Porque cuando ya me toca hacer el ayuno y ha pasado algún tiempo sin comer, consumir el alimento, cuando ha pasado el ayuno y pruebo el alimento, que yo sé que puede ser nutritivo, porque no nada más es llenarme por llenarme, sino ahora busco ya pues aquellas cosas que tienen proteína, porque pues ya uno está grande, tú ya no te cuesta el primer hervor. Entonces, con relación a eso, pues uno dice, no, tengo que buscar algo que realmente me ayude para que pues puede estar así. Entonces, me pasa esta cuestión de que si yo he dejado de comer algo y lo busco, entonces eso que ahora pruebo me sabe muy sabroso. Entonces, así saboreo más. Cuando hago el dichoso ayuno, saboreo más. Yo así le hago. También igual, por ejemplo, la cuestión no es de que la sed, porque sí, en el caso de del agua, pues hay que probarla, porque en este caso uno puede pasar muchas situaciones, ¿no? Pero en el caso de cuando tomo agua, igual si ha pasado algo de tiempo, pues obviamente el saborear el agua después de rato, no hombre, pues la agarra uno bien sabroso, bien sabroso. Y así uno disfruta. Pero no es que no tome agua para después saborearla, no. Otra de las cosas, dormir. Yo, para los que siguen el diario misionero, pues saben que duermo poco tiempo por las actividades. A veces no es tanto porque, no quiera dormir o tenga insomnio. No, bendito sea mi Dios, ya me curé yo de ese insomnio. Ya tuve la forma de acomodar mis etapas de sueño. Pero sí tengo un problema de espalda. Un problema de espalda que no me permite estar tampoco mucho tiempo acostado. Y también estas cuestiones de trabajo, pues son otras cuestiones. Bueno, a donde voy es que trato de desgastarme durante el día para terminar pues cansado. Y que en el estar cansado, cuando ya me toca irme a dormir, pues ir de volada. Claro, también busco ya tener un equilibrio en las cuestiones mentales. ¿Por qué? Porque la cuestión de la mente es fundamental para el sueño. Si, por ejemplo, uno no tiene bien un pensamiento en relación al sueño uno está dando vueltas y vueltas y vueltas y no vas a dormir. No vas a dormir. Y, pero si trato yo de acomodar bien mi pensamiento, pues ya. Hace muchos años sí sufría de insomnio. No, hombre. Llegaban las 12 de la noche, 1 de la mañana, y yo no tenía sueño, no tenía sueño. Y luego a veces ya me dormía a la 1 y a las 3 ya me despertaba. ¡Qué feo! ¡Qué feo! Y ya me despertaba a las 3 y ya no me podía dormir, y ya no me podía dormir. Y aunque el cuerpo yo lo sentía cansado, pero no tenía sueño. ¡Ah, qué feo! Pero ya después equilibré mi... ¿Cómo se llama tú la sustancia esta del cerebro que nos ayuda para dormir? Melatonina. Es una hormona. Esa hormona la produce el cuerpo. Si el cuerpo no produce esa melatonina, pues entonces... Pero también nosotros debemos de cuidar nuestra salud a nivel mental para que, pues no... Porque sí puede ser que el cuerpo produzca esa melatonina. Pero ¿sabes qué? Otra de las cosas es que puede ser que nuestros pensamientos desordenados no nos lleven al sueño. Y hay que controlar mucho. Hay que controlar el sistema nervioso, hay que controlar los pensamientos y también pues hay que tratar de desgastar el cuerpo para que termine bien cansado. Pero pues si no controlamos una cosa. De esa manera yo puedo sentir la vida, me voy a ir a dormir, entonces me voy a dormir bien a gusto. Entonces en cuanto me tiro a la cama, a pronto, órale, ya estoy bien rolado. Y sí, en las mañanas, hay veces que no me quiero levantar, hay veces que no me quiero, pero pues hay que hacer el esfuerzo. Hagamos también esos hábitos y acomodemos nuestra vida para que podamos saborear de la vida, podamos saborear, no sé, cuando hacemos esos ayunos, de repente por ahí me toca viajar por las misiones, los retiros a los que voy a apoyar y regreso y a veces no he comido en todo el día, no, luego me invitan a ir a una rachera así, ¡ay, papaya de Celaya! Ay, hasta se me hizo agua la boca. Pero tenemos que hacer una pausa, ¿verdad? Vámonos a la pausa y ahorita regresamos.

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5: Vientos. Déjame mandar la casa a luz, dice Alejandra Ayala, dice que está escuchando. Qué bueno, eso quiere decir que sí oye. También por acá dice Ofelia Mata. ¡Edilberto! Saludos, Edilberto. Saludos ahí a Betty Galván, allá en eso. ¡Ey! Anda ahí con los chamacos. Ándele, Claudia Ramírez. Muy bien. Eso. Ay, María Magdalena Luna Zagala. Sí. Ay, quién sabe qué anda por allá escribiendo. Muy bien. Bueno, por ahí estamos. Fíjate que hay una pregunta por acá. Déjame ver. ¿Dónde está tú? Esta pregunta. Hay una pregunta por acá. Vamos a responder las preguntas, como no, con todo gusto. Si tiene pregunta, láncela. Sí. Dice que tú le comparto algo, bla, bla, bla, bla, en mi rancho. Muy bien, ándele pues. Pero acuérdese que los saludos allá por la otro lado, ¿ok? Ándele. Acá hay una persona que nos hace una pregunta. Vamos a ver. Dice esta persona que cuáles son los requisitos para llegar a ser obispo, cuál es el proceso. Y me pregunta que si yo puedo llegar a ser obispo. Pues yo tengo más posibilidades que tú nas en San Luis. Of course que yes. Yo tengo más posibilidades que tú porque uno de los requisitos es ser sacerdote. Y tú, ¿qué te digo? Mejor no te digo nada. Porque ahorita no quiero entrar en polémica. Pero sí. Yo tengo más posibilidades que tú. Pero de que llegue a ser... ¡Uf! Según el Código de Derecho Canónico, en el número... ¿Cuál tú? El número 300 y fracción, ¿no? No sé. Del 300... Dice que el candidato, o sea, el candidato para... Alguien que digan, este sacerdote puede ser... Bueno, entonces tiene que ser primero... Ser sacerdote, no puede, un obispo no puede ser un laico, no puede ser un laico. ¿Un laico? ¿Quién es un laico? Una persona solamente bautizada, pero que no tiene un ministerio, que no tiene consagración. A lo mejor, es que si hay laicos consagrados, pero no, tiene que ser sacerdote, un laico no. Si hay laicos consagrados, les voy a decir el nombre de un laico consagrado que a lo mejor ustedes... conocen. Si ustedes están dentro del medio de la iglesia, ustedes conocen a un laico consagrado. Se llama Alejandro Bermúdez. Sí. Señora Gloria. Señora Gloria Nieves. ¿Sí está escuchando o no? ¿Será que está escuchando o no? Oiga, no la vi. Bueno, tampoco me acerqué. ¿Usted fue al retiro este de los fraternitas o no? ¿O no fue? ¡Chuy! ¿Ya estás escuchando o no? Porque dice Chuy que no. ¿Ya estás escuchando, Chuy, o todavía no? Bueno, entonces, no me acerqué al retiro porque pues, hoy no me invitaron y yo, mira, tranquilo, yo libre. Bueno, quién sabe si estará escuchando la señora Gloria ni eso, porque como está trabajando, trabaje. Oye, te decía, hay laicos consagrados. Si ustedes conocen de los evangelizadores católicos, hay uno de ellos, Alejandro Bermúdez, sin duda un laico consagrado, es decir, pertenece a una comunidad, pero no es como tal un religioso, es un laico consagrado. Porque hay religiosos consagrados que viven en comunidad, que tienen unos votos, que tienen una disciplina, pero no hay pero también hay laicos. Algunas incluso se hacen llamar también vírgenes consagradas. Aunque cabe aclarar que también en el caso de los religiosos y las religiosas son laicos consagrados. Es decir, que si no tienen el ministerio, y que solamente lo pueden tener en este caso los hombres, o lo podemos tener los hombres, pero si no tienen ministerio, aunque sea religioso, religiosa, seminarista, monjita, abadesa, sigue siendo laico consagrado. ¿All right? Es un laico, un bautizado que no tiene ministerio de diaconado, que no tiene orden sacerdotal. El orden sacerdotal en tercer grado, es decir, que no es diácono, sacerdote u obispo. ¿Ok? Bueno, los requisitos, ahí van. Para ser obispo, tiene que ser sacerdote, tener al menos 35 años de edad. Uf, no, pues ya lo pasamos. Ya los pasamos, ya. Ya estamos más para allá que para acá. Llevar al menos 5 años como sacerdote. No, pues ya. Imagínate, cuéntale desde el 2009. Tener una formación. Ahí sí ya no. Tener una sólida formación, dice, doctorado o al menos licenciatura en teología, sagradas escrituras o derecho canónico. Fíjate, este es un requisito. Entonces, ¿qué quiere decir? Que si no tengo el requisito, tener licenciatura. No, pues no. Luego, así como soy, o sea que dentro de mis posibilidades, porque soy sacerdote, porque ya tengo más de 5 años de sacerdote, porque tengo ya más de 35 años de edad, estoy bien, pero de tener una licenciatura, no, pues no. No la voy a tener. Me costó mucho estudiar cuando estuve en el seminario. Sí, pues, ¿no? Entonces, sí, se debe tener una licenciatura. Sagradas Escrituras, Derecho Canónico, Teología Dogmática. Conozco a algunos hermanos que tienen una memoria prodigiosa y que tienen dos licenciaturas, otros tienen incluso hasta por ahí andan, no sé, uno de ellos andaba por ahí estudiando doctorado, no sé si ya lo terminó, no lo terminó, ya lo pausó, quién sabe. La cosa es que tener esas licenciaturas, y hay gente que se le da muy bien el discurso, la memorización de conceptos y todo el rollo. Otras cosas, no decimos nada, pero sí, no se les da la paciencia. No sé. Ay, Dios mío. Pero el estudio sí. Ok, entonces ya. Tener por lo menos una licenciatura o doctorado. Licenciaturas o doctorado. No, pues ya. Adiós. Como diría aquel, chau, chau, adiós. Hay unos vídeos. Ok, también dice que otro de los requisitos para ser obispo, hay que destacar con una fe firme, buenas costumbres, piedad, celo apostólico, prudencia y sabiduría, y buena reputación. ¿Sabes? Y una de las cosas que veo y cuando platico con los obispos, una mayoría, no digo que todos, una mayoría ha llegado a ser obispo, pero no tiene experiencia pastoral. Sí, una mayoría. Es decir, que han estado encargados de los seminarios, una mayoría. No todos, pero una mayoría. Y de ahí está la cosa. Que al tener, pues sí, a lo mejor sí tenían una fe firme, obviamente, buenas costumbres, a lo mejor sí, a lo mejor una piedad, pero el celo pastoral, pues dentro de nada más de los seminarios. Oye, con relación a los que han sido papas o vicarios de Cristo, fíjate que pocos de ellos se sabe que anduvieron de misioneros montando un burro. ¡Para burro! Montando un burro, o anduvieron así como que en las misiones, ¿eh? Sí, la mayoría han sido de los que están detrás de un escritorio, quizás haciendo cosas muy buenas, muy estudiosos y lo demás, pero también poca experiencia pastoral. En el caso de los que han sido vicarios de Cristo, de los que han sido papas. Sí, dentro de un margen que también podría ser como una elección para ser superior general de la comunidad. Eso es también lo que a veces uno cuestiona. A ver, ¿quién va a ser superior general de esta comunidad o de este instituto? ¿Qué experiencia tiene? ¿Ha estado en las misiones? ¿Ha realizado este proyecto? ¿Qué onda? No solo entonces tiene que ser el estudio, sino que también tiene que... Ahora, hay otras cuestiones que se tienen que analizar con relación a lo de los obispos. Y aquí es donde yo les pregunto. ¿Tienes pregunta? ¿Tienes comentario? ¿Tienes sugerencia? ¡Háznosla llegar! Y ahorita regresamos.

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5: ¿Tienes pregunta? Lánzanos tu pregunta, lánzanos tu comentario. Dentro de todo, déjame ver por acá, bli blu bla, saludos, dice Adelina, ándele. Muy bien. Ah, qué bueno, Norma, qué bueno. Anel Ramos dice, échele, está echándole algo a la tripa, dice, échele. Vamos, hay que tener cuidado y hay que saber qué echarle a la tripa, porque si no, ¿para qué quieres? Vientos huracanados, dice una persona, dice, ¿es correcto que el sacerdote lea la homilía del Papa o de otro sacerdote en lugar de preparar su homilía? O sea, de que se puede, sí se puede. Ahí podemos decir, sí se puede esta cuestión. Entonces, no hay como una falta o un error o una cuestión de la que esté perjudicando, no lo hay. Pero sí, pues lo más conveniente sería que la leyera. La homilía es parte de la liturgia y corresponde al sacerdote o diácono. No es un simple discurso, sino una explicación de la palabra de Dios. Tiene que centrarse en ello y darla a la comunidad. La instrucción, ahorita déjame buscar qué es lo que dice la instrucción. Redemptionis Sacramentum. Déjame ver por acá. Bli, blu, bla, bla. Si tiene pregunta, láncenos su pregunta. Estoy acá checando Redemptionis Sacramentum para lo de la pregunta. ¿Qué es lo que dice Redemptionis Sacramentum? Una persona acá hizo la pregunta. ¿Es correcto que el sacerdote lea la homilía del Papa o de otro sacerdote en lugar de prepararla y decirla? La instrucción Redemptionis Sacramentum dice: la homilía debe ser hecha por el sacerdote o el diácono. Pácatelas. Debe estar basada en las lecturas del día. Tiene que ayudar a los fieles a vivir lo que ha escuchado. A ver, entonces déjame buscar en qué parte de la Redemptionis Sacramentum dice que el sacerdote debe preparar su homilía. Pues, para que tengas un fundamento, vayas con el sacerdote y decir: padre, aquí, mira, está en el número 64 y 66. Santa Madre de Dios. Vamos a ver entonces, déjame buscar a ver qué dice Redemptionis Sacramentum. Oye, aquí vamos a preparar una bomba. Bomba. Bomba. Dice aquí donde está tu 66. Sobre la celebración correcta de la Santa Misa. ¿Dónde está el 60 y qué tu 4? La homilía. Ok. La homilía se hace en el curso de la celebración de la Santa Misa y es parte de la misma liturgia. La hará normalmente el mismo sacerdote celebrante o él se la encomendará a un sacerdote concelebrante o a veces, según las circunstancias, también al diácono, pero nunca a un laico. En casos particulares, por justa causa, también puede hacer la homilía un obispo o un presbítero que está presente en la celebración, aunque sin poder concelebrar. En este caso, bueno, pero entonces no estamos hablando de quién hace la homilía, ¿no? Se recuerda que debe tenerse abrogada según lo prescrito en el canon 767. Cualquier norma precedente se admite. La prohibición de admitir a los laicos para predicar dentro de la celebración de la misa también es válida para los alumnos de seminarios. Pues un laico, pues aunque sea seminarista, ¿no? Pero aquí no veo que diga que se prohíbe. Está reservada al sacerdote, el diácono, no puede ser dada por un laico, pero no entra en detalle sobre si debe ser propia o leída. Ok, entonces, sí. La instrucción Redención y Sacramento no dice explícitamente en un número concreto, el sacerdote debe preparar su homilía. Ok. En la enseñanza, okay, hay otro documento, dice, Sacrosanctum Concilium, número 52, dice que la homilía expone los misterios de la fe. Bueno, aquí les habla de la estructura. Señala que los sacerdotes deben de anunciar la palabra de Dios. Bueno, la estructura. Pero si hay un documento, está una encíclica, Evangelii Gaudium, número 135, donde el autor, en este caso el Papa Francisco, dice: la homilía debe ser cuidadosamente preparada, no debe ser improvisada ni descuidada, debe ser inculturada y cercana. Entonces, en el documento Evangelii Gaudium, el Papa, es una encíclica. En ese documento, el Papa sí dice que la homilía debe ser cuidadosamente preparada. No debe ser improvisada ni descuidada. Debe ser inculturada y cercana. Así que, por eso y muchas cosas más. Sí. Pues está en el documento esto. Dice por acá, lo que dice la iglesia en la instrucción, que dice, puede leer la homilía a otro, dice, pero no es lo ideal, se hace de manera, ok. Bueno, entonces, ahí está, con relación a tu pregunta, ya te la sa, ¿para qué te la pla? Muy bien, por acá se hace otra pregunta, dice, ¿qué dice por acá tú? Ay, dice, yo siempre le he dicho que no, ok. Dice, padre, en mi parroquia hay una noche de sanación cada mes, válgame. Nuestro párroco tiene un equipo que le ayuda en hacer oración por las personas que necesitan oración. Todos necesitamos de oración. Sé que ninguna persona que no sea sacerdote puede imponer las manos sobre la cabeza de otra persona, pero mi pregunta es si las personas que ayudan al padre durante la noche de sanación pueden poner sus manos encima del hombro de la persona por la cual se está orando. Espero me haya dado entender. Bueno, con relación a esto de la imposición de manos, ya hemos dicho que en el carácter litúrgico, en el carácter oficial, no es propio de los laicos que anden haciendo imposición de manos. Se mantiene bíblicamente señalado los pasajes donde se mandaba llamar a los apóstoles para que impusieran las manos, o en el caso el mismo Señor Jesús lo hizo, ¿no? Pero en el caso de cuando los discípulos anunciaban la palabra, después venían algunos de los apóstoles y hacía la imposición de manos. Ahora, en el hecho de poner una mano en el hombro, no tiene un carácter litúrgico. No es que para un sacramento o para otra cuestión, pongamos nosotros la mano en el hombro. Entiéndase que dentro de ese estoy aquí, oro por ti, o a lo mejor en el estar haciendo la oración por una persona, puede ponerse la mano en el hombro más a manera de, si en su caso la persona pudiera tener un descanso en el espíritu que fuera verdadero y real, no a forma de llamar la atención, porque hay gente exagerada, si hay personas exageradas que en cuanto les imponen las manos, ¡zas!, se tiran al suelo, ¿no? Y empiezan ahí con, y no es verdad. Pero en el caso fidedigno y real de un descanso en el espíritu, la persona podría entonces sentir esa, ese desguance y caída, y la mano en el hombro podría ser que sostenga, porque si ha tocado. Yo he visto, por ejemplo, sí, algunas personas que se sueltan y el zapotazo que se dan, dice uno, no, este no fue. Pero hay otras personas que hasta voltean así para atrás, así como que antes de aventarse, así voltean para atrás y dicen, a ver, déjame ver si caigo en suavecito o si hay alguien quien me agarre, porque si no, no, ahí tú ya dices, no, esto ya lo estuvo preparando. Este ya lo tuvo preparando y ahí ya no hay veracidad de un descanso en el Espíritu Santo. Pero, ¿qué te digo? ¿Tienes preguntas? ¡Lánzanos tus preguntas! Ahorita regresando, vamos a responder a las siguientes preguntas.

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8: Y entonces, huracán. Oye, por acá ya nos están haciendo varias preguntas con relación a eso de la imposición de manos. Pareciera ser que siempre salta la liebre, ¿no? Salta la liebre y... Y acá me están haciendo una pregunta, dice, entonces los ministros extraordinarios de la comunión, ¿los ministros extraordinarios de la comunión son laicos? ¿Tampoco pueden imponer las manos ni un seminarista ni una religiosa? En su caso, solamente quien tenga el sacramento del orden sacerdotal, diácono, sacerdote u obispo, solamente, no porque... sean ministros extraordinarios de la comunión, puedan imponer manos. Nada más que no, yo espero que no vaya a venir la persona, ¿verdad?, y me diga, pues a ver, ¿dónde dice la Biblia eso? ¿Dónde dice la Biblia eso? Porque yo quiero que me digan dónde dice la Biblia. Es que la Biblia se quedó hasta cierto punto. No todo está en la Biblia. El Espíritu Santo fue hablando en el tiempo a la iglesia y fue estableciendo las cosas para que podamos tener un crecimiento y un fortalecimiento, y así lo anunció nuestro Señor Jesucristo. Dice, porque aquí en mi, dice que porque en su iglesia los que no pueden comulgar pasan con las manos cruzadas y les dan una bendición y le ponen la mano en la cabeza, no, eso menos, y le dicen que Dios te bendiga. Esto hacen los ministros extraordinarios de la comunión, ¿eso es correcto? Pero No, no es, no es correcto, no es correcto. Déjame ver por acá la, la cuestión de... ¿qué es exactamente un laico consagrado? Preguntan. ¿Qué es un laico y qué se necesita? Un laico consagrado, mencionamos ese ratito, es un fiel bautizado que no es sacerdote ni religioso, pero que ha decidido entregar su vida. Ahora, un religioso, una religiosa, también es un consagrado y es un laico, con votos perpetuos o votos temporales. Ahora, un laico consagrado refiere, laico consagrado, es decir, que no pertenece a una comunidad, a un, en este caso, a un instituto de vida religiosa. Puede pertenecer a un grupo de laicos consagrados. No, no vive necesariamente en un convento. No vive necesariamente así. ¿Hace una consagración formal a Dios? Sí. A lo mejor la persona pregunta, bueno, ¿y cómo se hace esta consagración? Es una preparación tanto intelectual como espiritual. Que si puede vivir los consejos evangélicos, un laico consagrado, sí. De hecho, su consagración reside en eso, vivir los consejos evangélicos. Es decir, castidad, pobreza y obediencia. Un matrimonio podría vivir como laico consagrado. Yo creo que no. Yo creo que no, porque hablando de la castidad, pues, si ya está casado, ni modo que se separe. Hablar de la pobreza o la austeridad, hablar de la obediencia, pues un casado ya le debe obediencia cada uno, primero a Dios y después a su pareja. Obediencia a su pareja, de, a ver, mi vida, ayúdame, a ver, mi cielo, este, el otro. Su misión de laico consagrado es santificar el mundo desde dentro. Es decir, que un laico puede estar viviendo con su familia, pero viviendo castidad, pobreza y obediencia. ¿Saben quién era una laica consagrada? Santa Rosa de Lima. Santa Rosa de Lima vivía en su casa. Ciertamente ella después mandó a hacer un hábito, pero no, el hábito no pertenecía a una orden religiosa. Ella quiso vivir con una vestimenta así, pero no era una ya algo específico de una comunidad religiosa. Santa Rosa de Lima es una laica consagrada. Pero en el caso ella no estaba casada. Pudiera ser que con el paso del tiempo, los que están casados, igual pudieran decidir ya después de que tuvieron sus hijos y todo, porque su proceso espiritual ha sido fuerte y ha crecido. En este caso, pudieran decir ellos, no, pues vamos a vivir en castidad y a lo mejor puedan consagrarse a Dios de una manera diferente a como es estar dentro del ordinario casados. Se habla en su tiempo de San Sebastián de Aparicio. Se dice en su biografía que San Sebastián de Aparicio se casó varias veces y que después ellos en pareja llegaron a un común acuerdo de vivir en castidad. Entiendo yo que para que el sacramento del matrimonio sea válido, debe de consumarse. Es decir, que después de darse el sí delante de Dios, de yo te acepto y todo, tiene que haber intimidad. Ya sabes, tiene que haber noche nupcial. Tú ya te las... ¿Para qué te explico, pues, hombre? Pues tú ya sabes. Si no se da esa noche nupcial, no hay sacramento. Pero no basta con decir, no, pues no hubo. Se tiene eso que declarar en un tribunal eclesiástico para invalidar ese sacramento. No invalidarlo, declararlo inválido. Si, por ejemplo, alguien se casó, aunque antes haya tenido intimidad, pero eso como tal se toma en cuenta como pecado. se casaron por la iglesia y no hubo intimidad, entonces no se completó el sacramento. No se completó y quedó. Entonces, para que se complete tiene que haber, sí. Entonces, unos casados no pueden ser laicos consagrados como tal. Formas principales en la iglesia. Existen los institutos seculares regulados por el derecho canónico en el 710 al 730 numerales. Viven en el mundo, no en una comunidad necesariamente. Hacen votos o promesas. Y estos tienen que ser o pueden ser profesionistas, profesionales. Hay lo que también se le llama vírgenes consagradas, mujeres que se consagran directamente a Dios, reciben un rito especial del obispo, viven en el mundo pero no son religiosas. Yo conozco por ahí a unas de ellas, ellas formaron parte de la comunidad misionera como laicos, después ellas quisieron andar, fueron con un obispo y viven dentro de lo que vendría a ser lo ordinario sin ser religiosas, aunque traen un hábito que las identifica como vírgenes consagradas. En su caso hay unas personas que siendo viudas también se consagran a Dios. ¿Qué son los requisitos? Pues bueno, tanto para los laicos consagrados, para las viudas o las vírgenes, buscar alimentar su fe, tener una fe sólida, vivir de los sacramentos, una vida de oración constante, tienen que buscar todo lo que es el acompañamiento espiritual, la aprobación de la iglesia por parte del obispo responsable de la diócesis. O sea que no nada más es yo quiero vivir como laico consagrado, virgen consagrada, desde mi casa sin tener un respaldo, no. Tienen que, a su vez, tener la aprobación del obispo. Y, al tener la aprobación del obispo, tienen que tener una formación y tienen que realizar o emitir votos públicos o privados. Los votos públicos quiere decir que en una misa donde vaya gente y participe y ahí van a hacer sus votos. Votos privados donde no hay más integrantes, quizá solamente algunos, como en el caso que pudieran ser otros laicos consagrados o vírgenes consagradas, un círculo muy, pero muy limitado, privado. ¿Pueden venir a esa misa? No, solamente son para los consagrados, o solamente van a estar los padres encargados de la diócesis o la comunidad religiosa. Ya desde ahí adquiere una tonalidad de votos privados. Entonces, igual si no son votos, pueden ser unas promesas de vida evangélica y también tener una regla o constitución de vida, es decir, esto, esto, esto y esto y esto.

0: Servidor y amigo el padre Modesto Lule, de los misioneros servidores de la palabra. ¡Hasta la próxima!
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1: Amado Padre Celestial, te doy gracias por el don de la fe que me has regalado a través de tu iglesia, mi familia y todos aquellos que me han hablado de ti. No obstante, por momentos siento que mi fe es muy pequeña y débil, especialmente cuando me enfrento a problemas y a incertidumbres.

Siento, por momentos, que flaqueo ante cualquier eventualidad. Me siento frágil y en ocasiones me derrumbo. Por ello quiero pedirte en el nombre de nuestro Señor Jesucristo que aumentes mi poca fe, que fortalezcas mi pensamiento, mi creencia, mi esperanza y me des la firmeza para creer por encima de toda circunstancia. Te pido, Padre Celestial, por medio del Espíritu Santo, que derrames abundantemente sobre mí el don de la fe, para que me levante por encima de cualquier adversidad y pueda mirar la vida y el futuro con optimismo y con el equilibrio de los que creen en ti y tienen puesta su esperanza en tu auxilio divino. Amén. Padre nuestro que estás en el cielo, santificado sea tu nombre. Venga a nosotros tu reino. Hágase tu voluntad así en la tierra como en el cielo. Danos hoy nuestro pan de cada día y perdona nuestras ofensas como también nosotros perdonamos a los que nos ofenden. No nos dejes caer en tentación y líbranos del mal. Amén. Dios te salve María, llena eres de gracia, el Señor es contigo. Bendita eres entre todas las mujeres y bendito es el fruto de tu vientre Jesús. Santa María, Madre de Dios, ruega por nosotros pecadores, ahora y en la hora de nuestra muerte. Amén. Gloria al Padre, gloria al Hijo, gloria al Espíritu Santo, como era en el principio, ahora y siempre, por los siglos de los siglos. Amén.

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1: Hoy, 12 de mayo, la iglesia recuerda a los santos Nereo y Aquileo, mártires. Entre las catacumbas hay una dedicada a la memoria de los mártires romanos Nereo, aquel que domina el mar, y Aquileo, aquel que lucha sin espada. La devoción que se les tributa se remonta al siglo IV. Estos jóvenes soldados, según mandó escribir en sus sepulcros el Papa Damaso, se habían enrolado en el ejército, pero después de convertirse al Dios verdadero, arrojaron sus escudos, armas y uniformes, y contentos de su triunfo como confesores de Cristo, prefirieron abandonar el ejército antes que ser crueles con los demás. Proclamaron su amor a Cristo en esta tierra y ahora gozan de la amistad de Cristo en la eternidad. Existen dos versiones acerca de cómo pudo ocurrir su martirio. La primera, de San Jerónimo, afirma que Nereo y Aquileo fueron enviados al destierro por proclamar su fe, y el destierro fue tan cruel y tan largo que les sirvió de martirio. Otra versión dice que se les mandó cortar la cabeza y así tuvieron el honor de derramar su sangre por proclamar su fe. Lo cierto es que sus cuerpos fueron sepultados en el cementerio de Domitila, situado en la Vía Ardeatina de Roma, y en este lugar hay un bajorrelieve que representa a San Aquileo al ser golpeado por el verdugo, el cual se considera como la más antigua representación que se ha encontrado acerca del martirio de un cristiano. Hoy, 12 de mayo, la iglesia recuerda a los santos Nereo y Aquileo, mártires.

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0: El Santo Rosario.
1: En el nombre del Padre, y del Hijo, y del Espíritu Santo.
2: Amén.
1: Creo en Dios,
2: Padre Todopoderoso, Creador del cielo y de la tierra. Creo en Jesucristo, su único Hijo, Señor nuestro, que fue concebido por obra y gracia del Espíritu Santo. Nació de Santa María Virgen, padeció bajo el poder de Poncio Pilato. Fue crucificado, muerto y sepultado, descendió a los infiernos. Al tercer día resucitó de entre los muertos, subió a los cielos y está sentado a la derecha de Dios Padre. Desde ahí ha de venir a juzgar a vivos y muertos. Creo en el Espíritu Santo, la Santa Iglesia Católica, la comunión de los santos, el perdón de los pecados, la resurrección de la carne y la vida eterna. Amén. Padre nuestro que estás en el cielo, santificado sea tu nombre. Venga tu reino, hágase tu voluntad en la tierra como en el cielo. Dale.

0: del mal. Amén.
1: Dios te salve, María, llena eres de gracia. El Señor es contigo. Bendita eres entre todas las mujeres, y bendito es el fruto de tu vientre, Jesús.
0: Santa María, Madre de Dios, ruega por nosotros pecadores, ahora y en la hora de nuestra muerte. Amén.
1: Gloria al Padre, al Hijo y al Espíritu Santo.
0: Como era en un principio, ahora y siempre, por los siglos de los siglos. Amén.
1: Misterios dolorosos. Primer misterio. La oración de Jesús en el huerto de Getsemaní. Sobre el Evangelio de San Lucas, capítulo 22, versículo 44 al 45, meditamos. Entró en agonía y oraba más intensamente. Sudaba como gotas de sangre que corrían por el suelo. Se levantó de la oración, fue a sus discípulos y los encontró dormidos por la tristeza. Padre nuestro que estás en el cielo, santificado sea tu nombre. Venga tu reino, hágase tu voluntad en la tierra como en el cielo.
0: Danos hoy nuestro pan de cada día, perdona nuestras ofensas, como también nosotros perdonamos a los que nos ofenden. No nos dejes caer en tentación y líbranos del mal. Amén.
1: Dios te salve María, llena eres de gracia. El Señor es contigo. Bendita eres entre todas las mujeres y bendito es el fruto de tu vientre, Jesús.
0: Santa María, Madre de Dios, ruega por nosotros pecadores, ahora y en la hora de nuestra muerte. Amén.
1: Dios te salve María, llena eres de gracia. El Señor es contigo. Bendita eres entre todas las mujeres y bendito es el fruto de tu vientre, Jesús.
0: Santa María, Madre de Dios, ruega por nosotros pecadores, ahora y en la hora de nuestra muerte. Amén.
1: Dios te salve, María, llena eres de gracia, el Señor es contigo. Bendita eres entre todas las mujeres, y bendito es el fruto de tu vientre, Jesús.
0: Santa María, Madre de Dios, ruega por nosotros pecadores, ahora y en la hora de nuestra muerte. Amén.
1: Dios te salve, María, llena eres de gracia. El Señor es contigo. Bendita eres entre todas las mujeres, y bendito es el fruto de tu vientre, Jesús.
0: Santa María, Madre de Dios, ruega por nosotros pecadores, ahora y en la hora de nuestra muerte. Amén.
1: Dios te salve, María, llena eres de gracia. El Señor es contigo. Bendita eres entre todas las mujeres, y bendito es el fruto de tu vientre, Jesús.
0: Santa María, Madre de Dios, ruega por nosotros pecadores, ahora y en la hora de nuestra muerte. Amén.
1: Dios te salve, María, llena eres de gracia. El Señor es contigo. Bendita eres entre todas las mujeres, y bendito es el fruto de tu vientre, Jesús.
0: Santa María, Madre de Dios, ruega por nosotros pecadores, ahora y en la hora de nuestra muerte. Amén.
1: Dios te salve, María, llena eres de gracia. El Señor es contigo. Bendita eres entre todas las mujeres, y bendito es el fruto de tu vientre, Jesús.
0: Santa María, Madre de Dios, ruega por nosotros pecadores, ahora y en la hora de nuestra muerte. Amén.
1: Dios te salve, María, llena eres de gracia. El Señor es contigo. Bendita eres entre todas las mujeres, y bendito es el fruto de tu vientre, Jesús.
0: Santa María, Madre de Dios, ruega por nosotros pecadores, ahora y en la hora de nuestra muerte. Amén.
1: Dios te salve, María, llena eres de gracia. El Señor es contigo. Bendita eres entre todas las mujeres, y bendito es el fruto de tu vientre, Jesús.
0: Santa María, Madre de Dios, ruega por nosotros pecadores, ahora y en la hora de nuestra muerte. Amén.
1: Dios te salve, María, llena eres de gracia. El Señor es contigo. Bendita eres entre todas las mujeres, y bendito es el fruto de tu vientre, Jesús.
0: Santa María, Madre de Dios, ruega por nosotros pecadores, ahora y en la hora de nuestra muerte. Amén.
1: Gloria al Padre, al Hijo y al Espíritu Santo.
0: Como era en el principio, ahora y siempre, por los siglos de los siglos. Amén.
1: Oh Jesús mío,
0: perdona nuestros pecados, líbranos del fuego del infierno, lleva al cielo a todas las almas, especialmente a las más necesitadas de tu misericordia. Amén.
1: Segundo misterio: la flagelación de Jesús. Sobre el Evangelio de San Juan, capítulo 19, versículo primero, meditamos. Entonces Pilato tomó a Jesús y mandó azotarle.
2: Padre nuestro,
0: que estás en el cielo, santificado sea tu nombre. Venga tu reino, hágase tu voluntad en la tierra como en el cielo.
1: Danos hoy nuestro pan de cada día. Perdona nuestras ofensas, como también nosotros perdonamos a los que nos ofenden. No nos dejes caer en tentación y líbranos del mal. Amén.
0: Dios te salve María, llena eres de gracia, el Señor es contigo. Bendita eres entre todas las mujeres y bendito es el fruto de tu vientre, Jesús.
1: Santa María, Madre de Dios, ruega por nosotros pecadores, ahora y en la hora de nuestra muerte. Amén.
0: Dios te salve María, llena eres de gracia, el Señor es contigo. Bendita eres entre todas las mujeres, y bendito es el fruto de tu vientre, Jesús.
1: Santa María, Madre de Dios, ruega por nosotros pecadores, ahora y en la hora de nuestra muerte. Amén.
0: Dios te salve María, llena eres de gracia, el Señor es contigo. Bendita eres entre todas las mujeres, y bendito es el fruto de tu vientre, Jesús.
1: Santa María, Madre de Dios, ruega por nosotros, pecadores, ahora y en la hora de nuestra muerte. Amén.
0: Dios te salve María, llena eres de gracia, el Señor es contigo. Bendita eres entre todas las mujeres, y bendito es el fruto de tu vientre, Jesús.
1: Santa María, Madre de Dios, ruega por nosotros, pecadores, ahora y en la hora de nuestra muerte. Amén.
0: Dios te salve María, llena eres de gracia, el Señor es contigo. Bendita eres entre todas las mujeres, y bendito es el fruto de tu vientre, Jesús.
1: Santa María, Madre de Dios, ruega por nosotros, pecadores, ahora y en la hora de nuestra muerte. Amén.
0: Dios te salve María, llena eres de gracia, el Señor es contigo. Bendita eres entre todas las mujeres, y bendito es el fruto de tu vientre, Jesús.
1: Santa María, Madre de Dios, ruega por nosotros, pecadores, ahora y en la hora de nuestra muerte. Amén.
0: Dios te salve María, llena eres de gracia, el Señor es contigo. Bendita eres entre todas las mujeres, y bendito es el fruto de tu vientre, Jesús.
1: Santa María, Madre de Dios, ruega por nosotros, pecadores, ahora y en la hora de nuestra muerte. Amén.

0: el vientre, Jesús.
1: Santa María, Madre de Dios, ruega por nosotros, pecadores, ahora y en la hora de nuestra muerte. Amén.
0: Dios te salve, María, llena eres de gracia, el Señor es contigo. Bendita eres entre todas las mujeres, y bendito es el fruto de tu vientre, Jesús.
1: Santa María, Madre de Dios, ruega por nosotros, pecadores, ahora y en la hora de nuestra muerte. Amén.
0: Dios te salve, María, llena eres de gracia, el Señor es contigo. Bendita eres entre todas las mujeres, y bendito es el fruto de tu vientre, Jesús.
1: Gloria, Santa María, Madre de Dios, ruega por nosotros, pecadores, ahora y en la hora de nuestra muerte. Amén.
0: Gloria al Padre, al Hijo y al Espíritu Santo, como era en el principio, ahora y siempre, por los siglos de los siglos. Amén.
1: Oh Jesús mío,
0: perdón.

0: gloria. Amén.
1: Tercer misterio. La coronación de espinas. Sobre el Evangelio de San Mateo, capítulo 27, versículo 28 al 29, meditamos. Lo desnudaron, lo vistieron con una túnica de púrpura, trenzaron una corona de espinas y se la pusieron en la cabeza, y una caña en su mano derecha, y arrodillándose delante, se burlaban de él diciendo: Salve, Rey de los judíos.
2: Padre nuestro que estás en el cielo, santificado sea tu nombre. Venga tu reino. Hágase tu voluntad en la tierra como en el cielo.
3: Danos hoy nuestro pan de cada día. Perdona nuestras ofensas, como también nosotros perdonamos a los que nos ofenden. No nos dejes caer en tentación y líbranos del mal. Amén.
2: Dios te salve María, llena eres de gracia. El Señor es contigo. Bendita eres entre todas las mujeres y bendito es el fruto de tu vientre, Jesús.
3: Santa María, Madre de Dios, ruega por nosotros pecadores, ahora y en la hora de nuestra muerte. Amén.
2: Dios te salve María, llena eres de gracia. El Señor es contigo. Bendita eres entre todas las mujeres, y bendito es el fruto de tu vientre, Jesús.
3: Santa María, Madre de Dios, ruega por nosotros pecadores, ahora y en la hora de nuestra muerte. Amén.
2: Dios te salve, María, llena eres de gracia, el Señor es contigo. Bendita eres entre todas las mujeres, y bendito es el fruto de tu vientre, Jesús.
3: Santa María, Madre de Dios, ruega por nosotros pecadores, ahora y en la hora de nuestra muerte. Amén.
2: Dios te salve María, llena eres de gracia, el Señor es contigo. Bendita eres entre todas las mujeres, y bendito es el fruto de tu vientre, Jesús.
3: Santa María, Madre de Dios, ruega por nosotros pecadores, ahora y en la hora de nuestra muerte. Amén.
2: Dios te salve María, llena eres de gracia, el Señor es contigo, bendita eres entre todas las mujeres, y bendito es el fruto de tu vientre Jesús.
3: Santa María, Madre de Dios, ruega por nosotros pecadores, ahora y en la hora de nuestra muerte. Amén.
2: Dios te salve María, llena eres de gracia, el Señor es contigo, bendita eres entre todas las mujeres, y bendito es el fruto de tu vientre, Jesús.
3: Santa María, Madre de Dios, ruega por nosotros pecadores, ahora y en la hora de nuestra muerte. Amén.
2: Dios te salve, María, llena eres de gracia, el Señor es contigo, bendita eres entre todas las mujeres, y bendito es el fruto de tu vientre, Jesús.
3: Santa María, Madre de Dios, ruega por nosotros pecadores, ahora y en la hora de nuestra muerte. Amén.
2: Dios te salve, María, llena eres de gracia. El Señor es contigo. Bendita eres entre todas las mujeres, y bendito es el fruto de tu vientre, Jesús.
3: Santa María, Madre de Dios, ruega por nosotros pecadores, ahora y en la hora de nuestra muerte. Amén.
2: Dios te salve, María, llena eres de gracia. El Señor es contigo. Bendita eres entre todas las mujeres, y bendito es el fruto de tu vientre, Jesús.
3: Santa María, Madre de Dios, ruega por nosotros pecadores, ahora y en la hora de nuestra muerte. Amén.
2: Dios te salve, María, llena eres de gracia, el Señor es contigo, bendita eres entre todas las mujeres, y bendito es el fruto de tu vientre, Jesús.
3: Santa María, Madre de Dios, ruega por nosotros pecadores, ahora y en la hora de nuestra muerte. Amén.
2: Gloria al Padre, al Hijo y al Espíritu Santo.
3: Como era en el principio, ahora y siempre, por los siglos de los siglos. Amén.
2: Oh Jesús mío,
3: perdona nuestros pecados, líbranos del fuego del infierno, lleva al cielo a todas las almas, especialmente a las más necesitadas de tu misericordia. Amén.
1: Cuarto misterio. Jesús con la cruz a cuestas, camino al Calvario. Sobre el Evangelio de San Juan, capítulo 19, versículo 17, meditamos. Cargando él la cruz, salió hacia el lugar llamado Calvario, en hebreo Gólgota.
2: Padre nuestro,
3: que estás en el cielo, santificado sea tu nombre, venga tu reino, hágase tu voluntad en la tierra como en el cielo.
2: Danos hoy nuestro pan de cada día. Perdona nuestras ofensas, como también nosotros perdonamos a los que nos ofenden. No nos dejes caer en tentación y líbranos del mal.
3: Dios te salve María, llena eres de gracia. El Señor es contigo. Bendita eres entre todas las mujeres y bendito es el fruto de tu vientre, Jesús.
2: Santa María, Madre de Dios, ruega por nosotros, pecadores, ahora y en la hora de nuestra muerte. Amén.

0: de tu vientre, Jesús.
1: Santa María, Madre de Dios, ruega por nosotros, pecadores, ahora y en la hora de nuestra muerte. Amén.
0: Dios te salve, María, llena eres de gracia, el Señor es contigo. Bendita eres entre todas las mujeres, y bendito es el fruto de tu vientre, Jesús.
1: Santa María, Madre de Dios, ruega por nosotros, pecadores, ahora y en la hora de nuestra muerte. Amén.

0: Santa María, Madre de Dios, ruega por nosotros, pecadores, ahora y en la hora de nuestra muerte. Amén.
1: Dios te salve, María, llena eres de gracia, el Señor es contigo. Bendita eres entre todas las mujeres, y bendito es el fruto de tu vientre, Jesús.
0: Santa María, Madre de Dios, ruega por nosotros, pecadores, ahora y en la hora de nuestra muerte. Amén.
1: Dios te salve, María, llena eres de gracia, el Señor es contigo. Bendita eres entre todas las mujeres, y bendito es el fruto de tu vientre, Jesús.
0: Santa María, Madre de Dios, ruega por nosotros, pecadores, ahora y en la hora de nuestra muerte. Amén.
1: Dios te salve, María, llena eres de gracia, el Señor es contigo. Bendita eres entre todas las mujeres, y bendito es el fruto de tu vientre, Jesús.
0: Santa María, Madre de Dios, ruega por nosotros, pecadores, ahora y en la hora de nuestra muerte. Amén.
1: Dios te salve, María, llena eres de gracia, el Señor es contigo. Bendita eres entre todas las mujeres, y bendito es el fruto de tu vientre, Jesús.
0: Santa María, Madre de Dios, ruega por nosotros, pecadores, ahora y en la hora de nuestra muerte. Amén.
1: Dios te salve, María, llena eres de gracia, el Señor es contigo. Bendita eres entre todas las mujeres, y bendito es el fruto de tu vientre, Jesús.
0: Santa María, Madre de Dios, ruega por nosotros, pecadores, ahora y en la hora de nuestra muerte. Amén.
1: Dios te salve, María, llena eres de gracia, el Señor es contigo. Bendita eres entre todas las mujeres, y bendito es el fruto de tu vientre, Jesús.
0: Gloria, Santa María, Madre de Dios, ruega por nosotros, pecadores, ahora y en la hora de nuestra muerte. Amén.
1: Gloria al Padre, al Hijo y al Espíritu Santo, como era en el principio, ahora y siempre, por los siglos de los siglos. Amén.
0: Oh Jesús mío, perdón.

0: Amén.
1: Quinto misterio: la crucifixión y muerte de Jesús. Sobre el Evangelio de San Lucas, capítulo 23, versículo 46, meditamos. Y Jesús con fuerte voz dijo: Padre, te encomiendo mi espíritu. Y al decir esto, expiró. Padre nuestro que estás en el cielo, santificado sea tu nombre. Venga tu reino. Hágase tu voluntad en la tierra como en el cielo.
2: Danos hoy nuestro pan de cada día. Perdona nuestras ofensas, como también nosotros perdonamos a los que nos ofenden. No nos dejes caer en tentación y líbranos del mal. Amén.
1: Dios te salve María, llena eres de gracia. El Señor es contigo. Bendita eres entre todas las mujeres y bendito es el fruto de tu vientre, Jesús.
2: Santa María, Madre de Dios, ruega por nosotros pecadores, ahora y en la hora de nuestra muerte. Amén.
1: Dios te salve, María, llena eres de gracia. El Señor es contigo. Bendita eres entre todas las mujeres, y bendito es el fruto de tu vientre, Jesús.
2: Santa María, Madre de Dios, ruega por nosotros pecadores, ahora y en la hora de nuestra muerte. Amén.
1: Dios te salve, María. Llena eres de gracia. El Señor es contigo. Bendita eres entre todas las mujeres. Y bendito es el fruto de tu vientre, Jesús.
2: Santa María, Madre de Dios, ruega por nosotros pecadores, ahora y en la hora de nuestra muerte. Amén.
1: Dios te salve, María. Llena eres de gracia, el Señor es contigo, bendita eres entre todas las mujeres, y bendito es el fruto de tu vientre, Jesús.
2: Santa María, Madre de Dios, ruega por nosotros pecadores, ahora y en la hora de nuestra muerte. Amén.
1: Dios te salve, María, llena eres de gracia, el Señor es contigo, bendita eres entre todas las mujeres, y bendito es el fruto de tu vientre, Jesús.
2: Santa María, Madre de Dios, ruega por nosotros pecadores, ahora y en la hora de nuestra muerte. Amén.
1: Dios te salve, María, llena eres de gracia. El Señor es contigo. Bendita eres entre todas las mujeres, y bendito es el fruto de tu vientre, Jesús.
2: Santa María, Madre de Dios, ruega por nosotros pecadores, ahora y en la hora de nuestra muerte. Amén.
1: Dios te salve, María. Llena eres de gracia. El Señor es contigo. Bendita eres entre todas las mujeres, y bendito es el fruto de tu vientre, Jesús.
2: Santa María, Madre de Dios, ruega por nosotros pecadores, ahora y en la hora de nuestra muerte. Amén.
1: Dios te salve, María. Llena eres de gracia, el Señor es contigo. Bendita eres entre todas las mujeres, y bendito es el fruto de tu vientre, Jesús.
2: Santa María, Madre de Dios, ruega por nosotros pecadores, ahora y en la hora de nuestra muerte. Amén.
1: Dios te salve, María, llena eres de gracia, el Señor es contigo. Bendita eres entre todas las mujeres, y bendito es el fruto de tu vientre, Jesús.
2: Santa María, Madre de Dios, ruega por nosotros pecadores, ahora y en la hora de nuestra muerte. Amén.
1: Dios te salve, María, llena eres de gracia. El Señor es contigo. Bendita eres entre todas las mujeres, y bendito es el fruto de tu vientre, Jesús.
2: Santa María, Madre de Dios, ruega por nosotros pecadores, ahora y en la hora de nuestra muerte. Amén.
1: Gloria al Padre, al Hijo y al Espíritu Santo.
2: Como era en un principio, ahora y siempre, por los siglos de los siglos. Amén.
1: Oh Jesús mío,
2: perdona nuestros pecados, líbranos del fuego del infierno, lleva al cielo a todas las almas, especialmente a las más necesitadas de tu misericordia. Amén.
1: Dios te salve,
2: Reina y Madre de misericordia, vida, dulzura y esperanza nuestra. Dios te salve, a ti llamamos los desterrados hijos de Eva, a ti suspiramos gimiendo y llorando en este valle de lágrimas. Ea pues, Señora abogada nuestra, vuelve a nosotros esos tus ojos misericordiosos, y después de este destierro, muéstranos a Jesús, fruto bendito de tu vientre, oh clemente, oh piadosa, oh dulce siempre Virgen María, ruega por nosotros, Santa Madre de Dios, para que seamos dignos de alcanzar las promesas de nuestro Señor Jesucristo. Amén.
1: Oh Dios, cuyo unigénito Hijo con su vida, muerte y resurrección nos alcanzó el premio de la vida eterna, concédenos a los que recordamos estos misterios del Santo Rosario, imitar lo que contienen y alcanzar lo que prometen, por el mismo Jesucristo nuestro Señor.
2: Amén.
1: Letanías de la Santísima Virgen María. Señor, ten piedad.
2: Señor, ten piedad.
1: Cristo, ten piedad.
2: Cristo, ten piedad.
1: Señor, ten piedad.
2: Señor, ten piedad.
1: Cristo, óyenos.
2: Cristo, óyenos.
1: Cristo, escúchanos.
2: Cristo, escúchanos.
1: Dios, Padre Celestial,
2: ten piedad de nosotros.
1: Dios, Hijo Redentor del mundo,
2: ten piedad de nosotros.
1: Dios, Espíritu Santo,
2: ten piedad de nosotros.
1: Santísima Trinidad, que eres un solo Dios,
2: ten piedad de nosotros.
1: Santa María,
2: ruega por nosotros.
1: Santa Madre de Dios,
2: ruega por nosotros.
1: Santa Virgen de las Vírgenes,
2: ruega por nosotros.
1: Madre de Cristo,
2: ruega por nosotros.
1: Madre de la Iglesia,
2: ruega por nosotros.
1: Madre de la Divina Gracia,
2: ruega por nosotros.
1: Madre Purísima,
2: ruega por nosotros.
1: Madre Castísima,
2: ruega por nosotros.
1: Madre Siempre Virgen,
2: ruega por nosotros.
1: Madre Inmaculada,
2: ruega por nosotros.
1: Madre Amable,
2: ruega por nosotros.
1: Madre Admirable,
2: ruega por nosotros.
1: Madre del Buen Consejo,
2: ruega por nosotros.
1: Madre del Criador,
2: ruega por nosotros.
1: Madre del Salvador,
2: ruega por nosotros.
1: Madre de Misericordia,
2: ruega por nosotros.
1: Virgen Prudentísima,
2: ruega por nosotros.
1: Virgen digna de veneración,
2: ruega por nosotros.
1: Virgen digna de alabanza,
2: ruega por nosotros.
1: Virgen poderosa,
2: ruega por nosotros.
1: Virgen clemente,
2: ruega por nosotros.
1: Virgen fiel,
2: ruega por nosotros.
1: Espejo de justicia,
2: ruega por nosotros.
1: Trono de la sabiduría,
2: ruega por nosotros.
1: Causa de nuestra alegría,
2: ruega por nosotros.
1: Vaso espiritual,
2: ruega por nosotros.
1: Vaso digno de honor,
2: ruega por nosotros.
1: Vaso de insigne devoción,
2: ruega por nosotros.
1: Rosa mística,
2: ruega por nosotros.
1: Torre de David,
2: ruega por nosotros.
1: Torre de marfil,
2: ruega por nosotros.
1: Casa de oro,
2: ruega por nosotros.
1: Arca de la alianza,
2: ruega por nosotros.
1: Puerta del cielo,
2: ruega por nosotros.
1: Estrella de la mañana,
2: ruega por nosotros.
1: Salud de los enfermos,
2: ruega por nosotros.
1: Refugio de los pecadores,
2: ruega por nosotros.
1: Consoladora de los afligidos,
2: ruega por nosotros.
1: Auxilio de los cristianos,
2: ruega por nosotros.
1: Reina de los ángeles,
2: ruega por nosotros.
1: Reina de los patriarcas,
2: ruega por nosotros.
1: Reina de los profetas,
2: ruega por nosotros.
1: Reina de los apóstoles,
2: ruega por nosotros.
1: Reina de los mártires,
2: ruega por nosotros.
1: Reina de los confesores,
2: ruega por nosotros.
1: Reina de las vírgenes,
2: ruega por nosotros.
1: Reina de todos los santos,
2: ruega por nosotros.
1: Reina concebida sin pecado original,
2: ruega por nosotros.
1: Reina asunta al cielo,
2: ruega por nosotros.
1: Reina del Santísimo Rosario,
2: ruega por nosotros.
1: Reina de la familia,
2: ruega por nosotros.
1: Reina de la paz,
2: ruega por nosotros.
1: Cordero de Dios, que quitas el pecado del mundo,
2: perdónanos, Señor.
1: Cordero de Dios, que quitas el pecado del mundo,
2: escúchanos, Señor.
1: Cordero de Dios, que quitas el pecado del mundo,
2: ten piedad y misericordia de nosotros.
1: Bajo tu amparo nos acogemos, Santa Madre de Dios. No desprecie las súplicas que te dirigimos ante nuestras necesidades. Antes bien, líbranos de todos los peligros, oh Virgen gloriosa y bendita. Ruega por nosotros, Santa Madre de Dios, para que seamos dignos de alcanzar las promesas de nuestro Señor Jesucristo.
2: Amén.
1: Oración. Te rogamos nos concedas, Señor Dios nuestro, gozar de continua salud de alma y cuerpo, y por la gloriosa intercesión de la bienaventurada siempre Virgen María, vernos libres de las tristezas de la vida presente y disfrutar de las alegrías eternas por Cristo nuestro Señor.
2: Amén.
1: Recemos un Padre nuestro y un Ave María por el Papa, su persona y sus intenciones. Padre nuestro que estás en el cielo, santificado sea tu nombre. Venga tu reino. Hágase tu voluntad en la tierra como en el cielo.
2: Danos hoy nuestro pan de cada día. Perdona nuestras ofensas, como también nosotros perdonamos a los que nos ofenden. No nos dejes caer en tentación y líbranos del mal. Amén.
1: Dios te salve, María, llena eres de gracia. El Señor es contigo. Bendita eres entre todas las mujeres, y bendito es el fruto de tu vientre, Jesús.
2: Santa María, Madre de Dios, ruega por nosotros pecadores, ahora y en la hora de nuestra muerte. Amén.
1: Gloria al Padre, al Hijo y al Espíritu Santo.
2: Como era en el principio, ahora y siempre, por los siglos de los siglos. Amén.
1: Recemos un Padre nuestro y un Ave María por los obispos de nuestra diócesis, sus personas y sus intenciones. Padre nuestro que estás en el cielo, santificado sea tu nombre, venga tu reino, hágase tu voluntad en la tierra como en el cielo.
2: Danos hoy nuestro pan de cada día, perdona nuestras ofensas, como también nosotros perdonamos a los que nos ofenden. No nos dejes caer en tentación y líbranos del mal. Amén.
1: Dios te salve, María, llena eres de gracia. El Señor es contigo. Bendita eres entre todas las mujeres y bendito es el fruto de tu vientre, Jesús.
2: Santa María, Madre de Dios, ruega por nosotros pecadores, ahora y en la hora de nuestra muerte. Amén.
1: Gloria al Padre, al Hijo y al Espíritu Santo.
2: Como era en el principio, ahora y siempre, por los siglos de los siglos. Amén.
1: Recemos un Padre nuestro y un Ave María por las benditas ánimas del purgatorio. Padre nuestro que estás en el cielo, santificado sea tu nombre. Venga tu reino, hágase tu voluntad en la tierra como en el cielo.
2: Danos hoy nuestro pan de cada día. Perdona nuestras ofensas, como también nosotros perdonamos a los que nos ofenden. No nos dejes caer en tentación y líbranos del mal. Amén.
1: Dios te salve, María, llena eres de gracia. El Señor es contigo. Bendita eres entre todas las mujeres y bendito es el fruto de tu vientre, Jesús.
2: Santa María, Madre de Dios, ruega por nosotros pecadores, ahora y en la hora de nuestra muerte. Amén.
1: Gloria al Padre, al Hijo y al Espíritu Santo.
2: Como era en el principio, ahora y siempre, por los siglos de los siglos. Amén.
1: En el nombre del Padre, y del Hijo, y del Espíritu Santo.
2: Amén.

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1: Oración por las vocaciones. Oh Jesús, pastor eterno de las almas, dígnate mirar con ojos de misericordia a esta porción de tu grey amada. Señor, necesitamos mayor número de sacerdotes. Multiplica las vocaciones y santifica más y más a nuestros sacerdotes y hermanos en la vida consagrada. Te lo pedimos por la Inmaculada Virgen María de Guadalupe, tu dulce y santa madre. Oh Jesús, danos muchos y santos sacerdotes, religiosas y religiosos, y todas las vocaciones

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Familia bellísima, les saludo con todo el cariño del mundo. Yo soy tu hermana en Cristo, Lupita Venegas, y ya estamos en esta cita cotidiana, esa que tenemos tú y yo. Hoy un tema que puede sanar heridas. ¿Has perdido un ser querido? ¿Estás a punto de perderlo? Tal vez estás viendo su agonía en medio de una enfermedad y vives momentos de tormenta. Es muy duro. El tema del día es algo que puede tocar tu corazón.

0: cuando fallece un ser querido. Este es el tema, quédate conmigo, porque tal vez desde el cielo, nuestra madre amorosa está pensando en consolarte. Alguien que está sufriendo en agonía, lo ves que pasan los días, los meses, tal vez con un cáncer, con una enfermedad de la que no va a salir sino hacia la vida eterna, no es fácil. Definitivamente no es fácil. Yo quiero hoy regalarte bálsamos para tu alma, tranquilizarte. Siente cómo el Señor está ahora contigo y te dice, sé lo difícil que es ver sufrir día tras día a esa persona que tanto quieres. Sé que es difícil ser testigo de cómo merman sus fuerzas y cómo su vida se va apagando. Además de lo duro que es verla sufrir, eres consciente de que probablemente ya no va a estar contigo mucho más tiempo. Y claro, tu corazón siente angustia, pensando en cómo será tu vida sin ella, sin él. Este ser humano al que tanto amas, lo ama más el Señor. Aunque no lo puedas creer, Dios ama más, mucho más profundamente. Y aunque sufres físicamente, su espíritu se está preparando para una vida nueva, para una vida mucho más feliz en el cielo. Claro, sé que algunos no tienen fe, no han cultivado una relación con Cristo, y más que prepararse para una vida feliz, tienen miedo. Pero tal vez es tu oportunidad, tú que estás cerca, de presentarle al Señor. No, es que Él no cree, se va a molestar, no sabes. Tú haz una muy buena oración, encomiéndate a la Virgen, al Espíritu Santo, y acércate y dile, mira, de parte de Jesús, Él quiere darte un consuelo, Él quiere abrirte los brazos. No querrías saber de Él, no querrías recibirlo. Hay un Dios, y en estos momentos debes pensarlo. Es Jesús quien quiere dispensar su paz a ese ser humano tuyo que sufre en este momento, pues, horas de agonía. Y es Jesús quien quiere decirle cabalmente cuál es su voluntad y sus designios. Y esa misma paz y comprensión están también a tu alcance. Pídele al Señor fe. Pídele al Señor gracia para cada día, para cada hora, para cada momento. Si lo haces, el Señor te dará los dos recursos espirituales que se necesitan en estos momentos tan difíciles. Es época de sufrimiento, pero en medio del sufrimiento puedes encontrar elementos hermosos. Puede ser que justo esta situación te permita sentirte mucho más unido, mucho más unida que nunca a esa persona. Y también te puedes sentir mucho más unido a Dios. Ora por esta persona a la que amas, intercede por ella, pídele a Dios su gracia, su perdón. Sigue apoyándola, tranquilizándola, haz todo lo que puedas para levantarle el ánimo. Y no temas, porque Dios está contigo y está con él o con ella. No tienes por qué recorrer en solitario el sendero de la vida. Dios se ofrece para tomarte de la mano y caminar contigo. Él te ama y jamás te abandonaría en los momentos más difíciles. Este es un nuevo comenzar, una nueva etapa de la vida. El amor que Dios abriga por ti es igual de firme que siempre. Y el amor que tú le tienes a ese ser querido, tal vez hoy crece ante el miedo de perderlo, de no verle más. Los recuerdos de lo que vivieron juntos permanecen igual de vivos en tu pensamiento. Y valoras aún más aquella relación, aquella persona. El dolor que ambos sufrieron todavía persiste. Pero tal vez aquel que está perdiendo la vida en estos momentos de agonía, ahora aceptará con paz que le acerques a Dios. Convéncete tú que el fin de la existencia terrenal no significa el fin absoluto. Esta persona, si ya murió, aún vive. Está en el cielo. Cumple el propósito para el que fue creado. Nació para Dios. Bendito sea que ya está con Él. Algunos padres han perdido hijos, chicos, jóvenes. Qué difícil es. Pero padres, nuestra misión es poblar el cielo con nuestros hijos. Poblar el cielo, no solo la tierra, sobre todo el cielo. Ya la has cumplido. Ya está tu hijo allá. Tu hija. Ora por él, ora por ella, por supuesto. Cuando te llegue la hora de pasar de las sombras a la luz, tú lo vas a entender completamente. Entonces el amor al que tuviste que renunciar volverá a estar contigo. Y será el comienzo de una nueva, de una maravillosa vida de amor que tú, que él disfrutarán por toda la eternidad. Porque al final de la vida te encuentras con el amor de los amores. Abres tus brazos a quien más te ama, a Dios mismo. Te encontrarás, claro, a tus seres queridos del otro lado, pero lo más importante es que te vas a encontrar con Dios y que vas a tener esa felicidad plena a la que muy probablemente ahora ya está, pues, adaptado tu amigo, tu ser querido, tu hijo, tu esposo, tu madre. Ya están con Dios. Nos falta esa conciencia de eternidad. ¿Por qué creemos? Porque Dios nos lo reveló. No es una creencia, no es una forma bonita de consolarse, no, es la verdad. Dios se hizo hombre y nos vino a revelar su plan para nosotros. Y nos habla de la eternidad. Aunque en la tierra hay lágrimas, quebranto del corazón, en el cielo hay gozo. Porque un pequeño de Dios está en brazos de Dios. No sé la edad de ese ser querido que se fue, pero está perfectamente feliz y sano si supo ganarse el cielo y si sabemos interceder debidamente por él o por ella. Yo tengo que hacer una breve pausa, pero regreso después de ella. El tema del día, cuando fallece un ser querido. Tú y yo nos estamos hablando
1: 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Regresamos.

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8: El tema del día, ¿cuándo fallece un ser querido? Finalmente, para todo buen cristiano, la muerte no es el final, sino el principio de una vida hermosa, perfecta, de la eternidad. Hay que creer en esto, no porque es algo bonito en lo cual se puede pensar, es que Dios nos reveló lo que sigue. Dios se hizo hombre, nos habló con claridad y nos dijo, yo los espero en el cielo, resucitarán, hay resurrección. De hecho, nosotros cuando rezamos el credo lo decimos, creo en la resurrección de los muertos y en la vida del mundo futuro. Amén, lo decimos, amén, así es, lo creo. Ya sabemos que aquí hay lágrima, quebranto. Sabemos que no veremos más a ese ser humano, pero tenemos que pensar en la alegría que hay en el cielo. Ahí en el cielo es Dios mismo quien cobijará a tu ser querido. Enjugará sus lágrimas, lo colmará de amor. ¿Y cuán grande es ese amor? Dentro de muy poco tiempo volverás a estar con ese ser humano que quieres tanto. Los años que vivas aquí son nada. ¿80? ¿Cuántos quieres vivir? ¿90? ¿100? Pues no se comparan con la eternidad. Ese pequeño al que tanto quieres, a quien ya no ves, se encuentra ahora en un lugar mejor. Se halla en presencia de Dios. Ha quedado libre de todo dolor, de toda molestia. Disfruta de su amor sin ninguna restricción. Te resultaría imposible imaginar el amor, la alegría, la libertad que tiene ahora ese ser querido en la dimensión celestial. Si Dios te pudiera dar un anticipo, una pequeña vislumbre del cielo, de sus portentos, querrías ir a sus brazos y sentir ese amor ya. Dios estrecha fuertemente al que está ya en su presencia. Y Dios quiere enjugar tus lágrimas, aliviar tu dolor, sanar tu corazón partido. Escucha como si el mismo Jesús te dijera, déjame sostenerte durante esta temporada de duelo. Ven, vas a hallar gran alivio en mis brazos. así como lo encontró tu ser querido. A Dios le preocupan todos ustedes, los que se quedaron sin aquel ser humano al que tanto querían. Y quiere estar a su lado. ¿Perdiste a tu esposa? ¿A tu novia? No la has perdido para siempre. Simplemente se fue al cielo. Es como si hubiera salido de viaje antes que tú. Un día te unirás a ella en ese nuevo mundo. Es un mundo bellísimo, lleno de esplendor, felicidad, alegría, risas, paz, abundancia. Un lugar en el que tus sueños se hacen realidad. Yo sé que te embarga la tristeza, que la echas mucho de menos, pero alégrate por ella. Se ha librado del dolor y ha hallado perfecto amor y paz en Dios nuestro Señor. Durante un tiempo vas a tener que transitar sin ella por el camino de la vida, a raíz de esta separación, pero tendrás un reencuentro con ella en el cielo y será más dulce. Pero alégrate más que nada porque ella ha tenido ya un encuentro definitivo con Dios. El amor no muere cuando un alma pasa de la tierra al más allá. El amor dura siempre, la caridad dura siempre. Une corazones, trasciende límites que separaban ambos mundos. Y ese amor que se tuvieron es un tesoro que nunca vas a perder. Dios consolará tu corazón. Te concederá paz hasta el día en que concluya tu viaje y vuelvas tú a encontrarte en los brazos de Dios y cerca de ella y de tantas personas a quienes amas. Tienes que dar lugar a ese proceso de sanación. Tal vez viste morir a alguien y era una muerte sin sentido. Este alguien no tuvo la menor culpa. Fue víctima de un borrachazo, de alguien que la asaltó, qué sé yo. Estaba allí cuando ocurrió el accidente. Y se ha ido sin previo aviso, sin despedirse, no puedes creerlo. Saltan a tu mente multitud de interrogantes. Tienes un pesar que nadie puede comprender. Pero a Dios se le quiebra el corazón al verte sufrir. ¿Tú crees que nada va a poder saciarte, resarcirte de lo que has perdido? Tú deseas que se castigue al responsable, que se haga justicia. Y todo esto es una reacción natural. Pero así no la vas a recuperar de todas maneras. Si buscas vengarte, si albergas rencor, ese odio guardado te va a ir envenenando el alma. Por imposible o poco realista que parezca, lo mejor que puedes hacer en este momento es perdonar de corazón. Así como Jesús enseñó a sus discípulos que perdonaran, les dijo Mateo 5:44, amad a vuestros enemigos, orad por los que os ultrajan, para que seáis hijos de vuestro Padre que está en los cielos. Tarde o temprano se hará justicia. Si no es en esta vida, será en la que viene, pero tenemos un Dios justo. Lo importante ahora es que tú perdones. Solo así te vas a ver libre de grilletes, del resentimiento. Solo así se iniciará un verdadero proceso de curación emocional. Y Dios puede ayudarte. Tú solo tienes que dar el primer paso. Él te lleva. Tienes que encontrar una paz que sobrepase tu entendimiento. Es duro perder a una persona amada. Aunque tengas fe en que está sana y salva en el cielo, aunque tengas la seguridad de que está con Dios, de que Él vela por ella, de todas maneras te duele, de todas maneras sientes la pérdida. Y Dios anhela consolarte. Dale oportunidad. Ese vacío que sientes, solo Dios puede llenarlo de perfecta paz. De una paz que rebasa toda lógica. Una paz que sobrepasa tus emociones. Una paz que resulta absurda según tu forma habitual de analizar las cosas. Pero es increíblemente eficaz y consoladora, porque es la presencia de Dios en tu corazón que se abre a Él. En Filipenses 4:7 encontramos cómo la palabra de Dios habla de una paz que sobrepasa todo entendimiento. Vas a estar en Dios. Y ese es el consuelo que Dios te ofrece. Aun cuando tengas sobrados motivos para sumirte en el dolor, en el pesar, en la desesperación, el Señor puede derramar sobre tu espíritu un bálsamo sanador. Él puede recoger los trozos de tu corazón partido y volverlos a unir. Nunca dejarás de amar ni de echar de menos a esa persona, nunca. Pero no tienes por qué abatirte por la soledad, por la desesperanza. No tienes por qué pensar que nadie te ama. Dios está contigo. El único pesar capaz de apagar la alegría de quienes han venido con Dios, quienes han ido a verle, es el que sienten al ver a sus seres queridos apesadumbrados, desconsolados. Ese ser humano, ese ser amado que se fue de tu lado, que se ha ido ya con Dios, quisiera extender la mano y consolarte ahora mismo. Y tal vez lo está haciendo por este medio. Es él, es ella que te dice, mamita, ya no llores. Marido, esposa, hija, mamá, ya no llores. Aunque ya no se mueve él en el plano físico, claro que vive en el cielo, en esta esfera espiritual. Percibe tu amor. Y tú tal vez percibas su amor. Quiere consolarte. Quiere formar parte de tu vida, no solo a través de tus recuerdos, también por medio de su presencia espiritual. El Espíritu de Dios está siempre presente y tú puedes oír la voz de Dios cuando te habla. El espíritu de ese ser querido que se ha ido sigue vivo en ti. Siente su cercanía. Percibe su presencia que te dice, paz en tu corazón, yo estoy bien. El Señor quiere que tú te comuniques con Él, pero no de estas formas de hablar con los ultratumba ni nada de eso, ¿no? A través de la oración, a través de esa visita ante el sagrario, ruega a Dios por tu ser querido y acepta con paz que Él quiere consolarte. Te quiere ver tranquilo, productivo en este mundo, haciendo mucho bien, llevando adelante tu propia misión. Yo vuelvo después de una pausa. Regreso contigo el tema del día, ¿cuándo fallece un ser querido? Nos estamos hablando en el valor del amor.

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21: El día de hoy el tema es cuando fallece un ser querido. Son momentos difíciles, son momentos en que preguntamos por qué. Es un momento de hacer un viaje, por supuesto, a la oración, al amor. Dar lugar a un proceso de curación. Permitirle al Señor que nos haga sentir su amor en medio de este dolor tan grande. Pero las promesas de Dios son como las estrellas. Cuanto más oscura es la noche, con mayor fulgor destellan. Cuando fallece un ser querido, llénate de Dios. Llénate de Dios. Yo sé que preguntas por qué, yo sé que es difícil, pero el Señor te quiere consolar el día de hoy. He encontrado a través de internet un consuelo muy bonito que te quiero compartir. Se llama Las Huellas de Jesús. ¿Se te ha muerto un familiar o un amigo muy cercano? Parece imposible aguantar el dolor, la tristeza, la desesperación de no poder hacer nada. Y es entonces cuando más necesitamos el consuelo de la palabra de Dios. En la segunda carta a los Corintios encontramos estas palabras. Bendito sea Dios. Bendito sea el Dios y Padre de nuestro Señor Jesucristo, Padre de misericordia y Dios de toda consolación, el cual nos consuela en todas nuestras tribulaciones, para que podamos también nosotros consolar a los que están en cualquier tribulación, por medio de la consolación con que nosotros somos consolados por Dios. La Biblia nos permite conocer lo que siente Dios y Jesús respecto a la muerte. La Santísima Trinidad nos muestra el dolor que sintió Jesús al perder a su amigo. Y sabemos que él reflejaba a la perfección la personalidad de su Padre. Quien me ve a mí, ve al Padre. En Juan 14, 9. Cuando iba a Jerusalén, solía visitar a Lázaro y sus hermanas, Marta y María, que vivían en la cercana ciudad de Betania. Los unía una amistad tan estrecha que la Biblia dice que Jesús amaba a Marta y a su hermana y a Lázaro, Juan 11, 5. Pero Lázaro murió. ¿Cómo se sintió Jesús al perder a su amigo? El relato muestra que fue a visitar a los parientes y amistades de Lázaro, quienes lloraban su muerte. Al verlo se sintió muy conmovido, gimió en el espíritu y se perturbó. Y luego se dio a las lágrimas. ¿Por qué se afligió tanto? ¿No tenía ninguna esperanza? Todo lo contrario, de hecho Jesús sabía que algo maravilloso estaba a punto de ocurrir. Pero aún así sintió el dolor y la pena que produce la muerte. En cierta forma, el que Jesús sintiera tanto dolor nos da ánimo. Nos enseña que tanto Él como su Padre no querían la muerte. No quieren la muerte. Quieren la vida. Dios tiene el poder necesario para combatir a este enemigo y derrotarlo. Lo hizo con Lázaro. Cuando tenía 4 días de muerto, lo resucitó. Humanamente era imposible resucitarle, pero Jesús era Dios. Y Jesús triunfó sobre la muerte. La palabra de Dios dice que tú y yo y todos tenemos una morada en el cielo. Este lugar donde vivimos es temporal. Es un entrenamiento que tenemos en realidad para la vida eterna. ¿Ha muerto un ser querido? Es momento de que te acerques a Dios más que nunca. Le creas a Dios. Algunos todavía dicen, ¿en qué habrá reencarnado? ¿En la mariposa? No, no es reencarnación lo que sigue, es resurrección y esto es revelación de Dios. Hay un banquete celestial donde hay un sitio para ti y para mí. La vida en el cielo será perfecta. Gozaremos de perfecta salud, perfecto amor, perfecta paz, perdón, felicidad. Todo tendrá sentido. Conoceremos la verdad. Y tenemos respuestas para todas nuestras preguntas. Yo sé que preguntas a Dios, ¿por qué? Cuando las cosas no son como tú quisieras, es fácil que pienses, Dios mío, ¿dónde estás? ¿Dónde estás cuando más te necesito? Y a veces parece que Dios nos falla, que ya no nos quiere, que ya no nos tuvo paciencia. En esos momentos tu fe es puesta a prueba. Si en vez de seguir confiando, te dejas arrastrar por las dudas, limitas la capacidad de Dios para ayudarte. Y puedes caer en ese círculo vicioso. Hemos platicado sobre él. Hay personas que conservan una actitud muy positiva, cualesquiera que sean las circunstancias. Claro que ante la muerte, qué difícil es explicarnos todo. Pero yo quisiera decirte algo, de corazón. Claro que el duelo es todo un proceso. Lleva tiempo. Si oyes a ese ser querido que ahora te dice, ya no llores, mami, ya no llores, mami, tal vez es que ha llegado el momento de que ya no vas a llorar. Pero si tienes deseos de llorar, por supuesto que puedes hacerlo. Es más, puede ser muy liberador. Porque todo duelo implica un proceso. Y el proceso se da en el tiempo. Toda pérdida implica un proceso. Puedes negarlo primero. Puedes renegar contra Dios. Puedes de pronto aceptar con paz, pero llega el momento en que lo haces y esto lleva un tiempo. No es fácil. Hay pérdidas muy fuertes. Hay pérdidas que no son fáciles de sanar. Porque además la pérdida va a tocar tu ser integralmente. Te va a afectar a nivel mental, físico, emocional, relacional o social, a nivel espiritual. Por supuesto, si eres hombre de fe, ya tiene un sentido y te va a ayudar muchísimo para vivir este proceso. Si no eres hombre de fe, puede costar más. Alrededor de este sufrimiento, la muerte, el duelo, hay mucho que decir si estás del lado de Dios. Hay poco que decir cuando no tienes fe. Hoy ese ser querido que se ha ido quiere darte consuelo. Quiere decirte que está bien. Si tenemos en verdad fe, sabemos que invoquemos la misericordia de Dios que le haya dado oportunidad en el último momento al menos para pedir perdón. Hoy el Señor quiere sanar tu dolor, acompañarte en ese proceso, comprenderte. Por supuesto que sí, tal vez estás incluso enojado con Él. Y Dios te sigue amando. No te preocupes. A veces nos da un poquito de dolor haber ofendido a Dios, decirle que Él se equivocó, que es el culpable. Y a veces nos arrepentimos porque le hablamos de una forma irreverente. Es bueno pedirle perdón, claro, pero es bueno que sepas que Él te perdona, que Él te comprende, que Él sufre contigo. Esto es muy importante. ¿Quieres ayudar a ese ser querido que ha sufrido un duelo? Abrázale. Compréndele. Tal vez no le debas dar ahorita tus ideas de fe, tal vez ahorita simplemente es estar ahí, presente. Unos minutos después, unos días después, cuando tú consideres oportuno, puedes también hablarle de la vida eterna, de aquellas cosas en las que tú crees, de la firmeza de tus convicciones, sosteniendo que no es solo algo que piensas que puede ser, sino que reconoces que Dios, en Cristo, nos dijo lo que nos espera, y nos espera la resurrección. Reza con ese ser querido que sufre por la pérdida de otro, un credo, y hazle reflexionar en esta última parte en la que decimos, creo en la vida eterna. Y es momento de internarse en la palabra de Dios y de conocer sus designios. Y es momento, por supuesto, también, de que Él reconozca esa verdad acerca de la muerte. No tengamos miedo de hablar de esta verdad de esta revelación de Cristo. Cristo te ama. Dios te creó para la eternidad. El sentido de esta vida es ganar el cielo. Si te has ido antes de lo esperado, si se ha ido ese ser querido antes de lo esperado, créeme, así lo quiere Dios. Así lo quiso Dios. Y seguramente convenía para la salvación de su alma. Yo hago una breve pausa y vuelvo contigo. Nos estamos hablando
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3: Estamos hablándonos el día de hoy, el tema es cuando fallece un ser querido. Son momentos difíciles, son momentos en que preguntamos por qué. Es un momento de hacer un viaje, por supuesto, a la oración, al amor, dar lugar a un proceso de curación. Permitirle al Señor que nos haga sentir su amor en medio de este dolor tan grande. Pero las promesas de Dios son como las estrellas. Cuanto más oscura es la noche, con mayor fulgor destellan. Cuando fallece un ser querido, llénate de Dios. Llénate de Dios. Yo sé que preguntas por qué, yo sé que es difícil, pero el Señor te quiere consolar el día de hoy. He encontrado a través de internet un consuelo muy bonito que te quiero compartir. Se llama Las huellas de Jesús. ¿Se te ha muerto un familiar o un amigo muy cercano? Parece imposible aguantar el dolor, la tristeza, la desesperación de no poder hacer nada. Y es entonces cuando más necesitamos el consuelo de la palabra de Dios. En la segunda carta a los Corintios encontramos estas palabras. Bendito sea Dios. Bendito sea el Dios y Padre de nuestro Señor Jesucristo. Padre de misericordia y Dios de toda consolación. El cual nos consuela en todas nuestras tribulaciones. Para que podamos también nosotros consolar a los que están en cualquier tribulación. Por medio de la consolación con que nosotros somos consolados por Dios. La Biblia nos permite conocer lo que siente Dios y Jesús respecto a la muerte. La Santísima Trinidad nos muestra el dolor que sintió Jesús al perder a su amigo. Y sabemos que él reflejaba a la perfección la personalidad de su Padre. Quien me ve a mí, ve al Padre. En Juan 14, 9. Cuando iba a Jerusalén, solía visitar a Lázaro y sus hermanas, Marta y María, que vivían en la cercana ciudad de Betania. Los unía una amistad tan estrecha que la Biblia dice que Jesús amaba a Marta y a su hermana y a Lázaro. Juan 11, 5. Pero Lázaro murió. ¿Cómo se sintió Jesús al perder a su amigo? El relato muestra que fue a visitar a los parientes y amistades de Lázaro, quienes lloraban su muerte. Al verlo se sintió muy conmovido, gimió en el espíritu y se perturbó. Y luego se dio a las lágrimas. ¿Por qué se afligió tanto? ¿No tenía ninguna esperanza? Todo lo contrario, de hecho Jesús sabía que algo maravilloso estaba a punto de ocurrir. Pero aún así sintió el dolor y la pena que produce la muerte. En cierta forma, el que Jesús sintiera tanto dolor nos da ánimo. Nos enseña que tanto Él como su Padre no querían la muerte, no quieren la muerte. Quieren la vida. Dios tiene el poder necesario para combatir a este enemigo y derrotarlo. Lo hizo con Lázaro. Cuando tenía 4 días de muerto, lo resucitó. Humanamente era imposible resucitarle, pero Jesús era Dios. Y Jesús triunfó sobre la muerte. La palabra de Dios dice que tú y yo y todos tenemos una morada en el cielo. Este lugar donde vivimos es temporal. Es un entrenamiento que tenemos en realidad para la vida eterna. ¿Ha muerto un ser querido? Es momento de que te acerques a Dios más que nunca. Le creas a Dios. Algunos todavía dicen, ¿en qué habrá reencarnado? ¿En la mariposa? No, no es reencarnación lo que sigue, es resurrección y esto es revelación de Dios. Hay un banquete celestial donde hay un sitio para ti y para mí. La vida en el cielo será perfecta. Gozaremos de perfecta salud, perfecto amor, perfecta paz, perdón, felicidad. Todo tendrá sentido. Conoceremos la verdad. Y tenemos respuestas para todas nuestras preguntas. Yo sé que preguntas a Dios, ¿por qué? Cuando las cosas no son como tú quisieras, es fácil que pienses, Dios mío, ¿dónde estás? ¿Dónde estás cuando más te necesito? Y a veces parece que Dios nos falla, que ya no nos quiere, que ya no nos tuvo paciencia. En esos momentos tu fe es puesta a prueba. Si en vez de seguir confiando, te dejas arrastrar por las dudas, limitas la capacidad de Dios para ayudarte. Y puedes caer en ese círculo vicioso. Hemos platicado sobre él. Hay personas que conservan una actitud muy positiva, cualesquiera que sean las circunstancias. Claro que ante la muerte, qué difícil es explicarnos todo. Pero yo quisiera decirte algo de corazón. Claro que el duelo es todo un proceso. Lleva tiempo. Si oyes a ese ser querido que ahora te dice, ya no llores, mami, ya no llores, mami, tal vez es que ha llegado el momento de que ya no vas a llorar. Pero si tienes deseos de llorar, por supuesto que puedes hacerlo. Es más, puede ser muy liberador. Porque todo duelo implica un proceso. Y el proceso se da en el tiempo. Toda pérdida implica un proceso. Puedes negarlo primero, puedes renegar contra Dios, puedes de pronto aceptar con paz, pero llega el momento en que lo haces y esto lleva un tiempo. No es fácil. Hay pérdidas muy fuertes. Hay pérdidas que no son fáciles de sanar. Porque además la pérdida va a tocar tu ser integralmente. Te va a afectar a nivel mental, físico, emocional, relacional o social, a nivel espiritual. Por supuesto, si eres hombre de fe, ya tiene un sentido y te va a ayudar muchísimo para vivir este proceso. Si no eres hombre de fe, puede costar más. Alrededor de este sufrimiento, la muerte, el duelo, hay mucho que decir si estás del lado de Dios. Hay poco que decir cuando no tienes fe. Hoy ese ser querido que se ha ido quiere darte consuelo. Quiere decirte que está bien. Si tenemos en verdad fe, sabemos que invoquemos la misericordia de Dios que le haya dado oportunidad en el último momento, al menos, para pedir perdón. Hoy el Señor quiere sanar tu dolor, acompañarte en ese proceso, comprenderte. Por supuesto que sí. Tal vez estás incluso enojado con Él. Y Dios te sigue amando. No te preocupes. A veces nos da un poquito de dolor haber ofendido a Dios. Decirle que Él se equivocó, que es el culpable. Y a veces nos arrepentimos porque le hablamos de una forma irreverente. Es bueno pedirle perdón, claro. Pero es bueno que sepas que Él te perdona, que Él te comprende, que Él sufre contigo. Esto es muy importante. ¿Quieres ayudar a ese ser querido que ha sufrido un duelo? Abrázale, compréndele. Tal vez no le debas dar ahorita tus ideas de fe, tal vez ahorita simplemente es estar ahí, presente. Unos minutos después, unos días después, cuando tú consideres oportuno, puedes también hablarle de la vida eterna, de aquellas cosas en las que tú crees, de la firmeza de tus convicciones, sosteniendo que no es solo algo que piensas que puede ser, sino que reconoces que Dios, en Cristo, nos dijo lo que nos espera, y nos espera la resurrección. Que Dios les bendiga, yo me despido. Esto fue El Valor del Amor.

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0: oraciones de Fátima. Ofrezcan sacrificios por los pecadores y digan muchas veces, especialmente al hacer un sacrificio: oh Jesús, es por tu amor, por la conversión de los pecadores y en reparación de los pecados cometidos contra el Inmaculado Corazón de María.
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4: Como católicos convertidos y convencidos, buscando siempre la santidad, es el inicio de un nuevo día. Damos gracias, gracias a Dios por esto. Gracias por la oportunidad de poder salir al mundo, ¿verdad? Con esperanza, con ilusión, de que podamos cumplir con nuestras obligaciones, de que podamos, hermanos, avanzar en el camino de nuestros sueños y, claro, avanzar en el camino de la santidad. Gracias, Señor, gracias porque en este día que comienza, podemos también sentir tu maravillosa presencia en nuestras vidas. Gracias por tu amor, gracias por tu bondad. Hermanos, el día de hoy iniciando este tu programa de C Mayúscula y bueno, dando gracias a Dios también por ustedes. Sean muy bienvenidos a este martes de comunidad. El día de hoy te quiero invitar para que compartas con nosotros este espacio. Vamos a dar inicio con lo primerito de cada mañana, que es la bendición de recibir el alimento de la palabra. Escuchemos la proclamación del Evangelio y escuchemos también la invitación para salir y vivir el Evangelio escuchando su reflexión.
5: Proclamación del Santo Evangelio según San Juan, capítulo 16, versículo del 5 al 11. En aquel tiempo, Jesús dijo a sus discípulos: me voy ya al que me envió, y ninguno de ustedes me pregunta: ¿a dónde vas? ¿Es que su corazón se ha llenado de tristeza porque les he dicho estas cosas? Sin embargo, es cierto lo que les digo. Les conviene que me vaya, porque si no me voy, no vendrá a ustedes el Consolador. En cambio, si me voy, yo se los enviaré. Y cuando Él venga, establecerá la culpabilidad del mundo en materia de pecado, de justicia y de juicio, de pecado, porque ellos no han creído en mí,

0: Juicio porque me voy al Padre y ya no me verán ustedes. De juicio porque el príncipe de este mundo ya está condenado. Palabra del Señor. Gloria a ti, Señor Jesús.
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2: Vamos a la reflexión de hoy. Dice el versículo 5. Pero ahora voy a aquel que me envió. Y ninguno de ustedes me pregunta, ¿a dónde vas? Este pasaje que la iglesia nos presenta el día de hoy, hay que ponerlo en contexto. Es decir, hablar de por qué está diciendo estas cosas. Este pasaje pertenece a ese discurso de despedida después de la última cena. Y entonces el Señor Jesús está preparando a sus discípulos para su partida. Pero aquí ya está anunciando la venida del Espíritu Santo. Recordemos que el tiempo de Pascua termina con la fiesta de Pentecostés. Cuando dice el Señor Jesús, me voy, no significa un abandono, una despedida definitiva. Se refiere a ese acontecimiento que va a terminar con el cuerpo físico o el cuerpo humano, su muerte. Pero sabemos que va con el Padre. Me voy a aquel que me envió. Entonces, lo que está recordando es que Él viene de su Padre. Es la misión que realiza. Y ninguno de ustedes me pregunta, ¿a dónde vas? Los discípulos sienten inseguridad porque se están apoyando en la presencia visible del Señor. Y en el versículo 6 lo da a conocer. Por haberles dicho estas cosas, la tristeza ha llenado su corazón. Recordemos que el corazón es el centro de los pensamientos, de las emociones, de la voluntad en el contexto bíblico. Y si hay tristeza, entonces hay miedo, hay desconcierto, hay una sensación de pérdida. Muchas veces el ser humano se angustia cuando no entiende los planes de Dios. Y aquí al estarse despidiendo ellos se han quedado como quietos, neutralizados, no saben qué opinar, no saben qué decir. Pero les digo la verdad, les conviene que yo me vaya. La ausencia física, en este caso del Señor Jesús, permitirá una presencia espiritual más profunda. Dios, en su categoría de omnipresencia, después de su resurrección puede estar con nosotros. Puede estar contigo, puede estar conmigo. Dios es espíritu. En la manera física como está caminando con los apóstoles, pues obviamente hay una limitación. Pero aquí, él mismo lo dice, les conviene que yo me vaya, porque si no me voy, el paráclito no vendrá a ustedes. La palabra paráclito se refiere al Espíritu Santo. Esta palabra viene del griego parácletos. Vamos a dividir la palabra para. En griego significa junto, al lado de, kalein es llamar. Entonces, parácletos, para kalein, parácletos, junto a, al lado de, llamar. La traducción más o menos sería el que acompaña, el que auxilia, el que defiende, el que consuela, parácletos. Porque si no me voy, el paráclito no vendrá a ustedes. El que acompaña, el que auxilia, el que defiende, el que consuela. En el mundo griego, un parácleto era alguien llamado para ayudar a otra persona, especialmente en un juicio. En este caso, hablando del mundo griego y dentro de aquellas cuestiones jurídicas, el parácleto, como persona que era invitada a un juicio, tiene las mismas funciones que en la actualidad, nada más que nosotros lo conocemos como abogado, defensor, intercesor, un apoyo cercano. Cuando entonces el Señor Jesús dice que enviará al Paráclito, se refiere al Espíritu Santo. Es la presencia de Dios cercana a cada uno de nosotros, es la guía interior, es el defensor en las pruebas, es la fuerza para perseverar, es quien nos guía espiritualmente. También es conocido o llamado o interpretado como el Consolador, en el sentido que da fortaleza en medio del dolor. El paráclito entonces tiene diferentes variantes. Dice en el mismo versículo 7, pero si me voy, lo enviaré a ustedes, y al venir él, convencerá al mundo acerca del pecado, de la justicia y del juicio. Y ya después, en el versículo 9 al 11, va a explicar: cuando venga, convencerá al mundo. Recordemos que la palabra mundo en el contexto bíblico representa una humanidad cerrada a Dios, también a estas estructuras de pecado que están dentro de los gobiernos, dentro de las sociedades, o también se refiere a una mentalidad que es opuesta al Evangelio. Cuando habla de convencer, no es como un cambio repentino, sino más bien es iluminar la conciencia. El Espíritu Santo, el Paráclito, ilumina la conciencia, revela la verdad, viene a desenmascarar el pecado. El Espíritu Santo mueve al arrepentimiento. Por eso tan urgente avivar la presencia del Espíritu Santo en nosotros. Una forma de manifestación en la vida para que nos mueva al cambio, a la conversión. Dice en el versículo 9, acerca del pecado, porque no creen en mí, convencerá al mundo acerca del pecado, porque no creen en mí. El pecado, también dentro del contexto bíblico, no solamente son las acciones malas. El pecado es rechazar a Cristo, rechazar a Dios, cerrar el corazón a Él. Por eso en algún otro momento llegará a decir el Señor Jesús que Dios perdona todas las ofensas menos la ofensa o el pecado al Espíritu Santo. En este caso es cerrarse al Espíritu Santo, que es el que realiza una función en nosotros de cambio. ¿Y cómo vamos a cambiar si lo rechazamos, si cerramos nuestro corazón a Él? Dice ahí el versículo 10 acerca de la justicia, porque voy al Padre y ya no me verán. Y al venir Él, convencerá al mundo acerca de la justicia. Aquí justicia significa que el Señor Jesús es verdaderamente el justo, el enviado de Dios. Entonces retomamos, y al venir el Espíritu Santo, convencerá al mundo acerca de la justicia. En este caso, conocerán quién era el justo. El Espíritu Santo revela quién es Dios, quién es Jesús de Nazaret. Aunque fue condenado por los hombres, el Padre, Dios Padre, lo glorificó. Por eso decimos que la fe es un regalo del Espíritu Santo. La fe es un regalo de Dios. Y el Paráclito, eso es lo que nos demuestra. Y ya en el versículo 11 dice, y acerca del juicio, porque el gobernante de este mundo ha sido juzgado. Dios tiene la última palabra, no el mundo. El príncipe de este mundo, el que gobierna este mundo, es Satanás, es el mal, es el poder del pecado. Y el Espíritu Santo, al venir, va a revelar al mundo que aunque es el príncipe de este mundo, ya ha sido juzgado. No domina, no vence. El que ha vencido es el León de Judá, el Señor Jesús. Pero obviamente si nosotros rechazamos a Dios, pues nos domina el maligno. Si le damos la espalda a Dios o si cerramos nuestro corazón, el que gobierna en nuestra vida es a quien le damos la entrada. Y no tanto porque tenga control de nosotros, sino porque nosotros le damos el control. La victoria comienza en la cruz y resurrección de Cristo. El mal no actúa, lo dejamos actuar. Entonces, en este pasaje encontramos que Él se despide, pero aún en medio de esa ausencia física, como lo va a tener, el Consolador, el Abogado, el Intercesor, el que nos ayuda, nos defenderá si nosotros le damos ese espacio. Su partida, la partida del Señor Jesús, no es abandono, es una preparación para la presencia más profunda a través del Espíritu Santo, que nos viene a iluminar, a corregir, a fortalecer y a conducir por la verdad. Y aquí vienen las aplicaciones para cada uno de nosotros. No hay que desesperarnos cuando no entendemos lo que Dios permite, siempre y cuando nosotros seamos conscientes que estamos buscando hacer su santa voluntad y que no le damos espacio al maligno. No desesperarnos y abrirnos a la acción del Espíritu Santo. La dificultad con esta persona, la dificultad en esta situación, invocar la presencia del Espíritu Santo para que Él actúe, dejar que Dios ilumine en mis errores, en qué me equivoqué, qué fue lo que hice mal, porque muchas veces en mi mala decisión, ciertamente vienen las consecuencias negativas y después queremos que Dios intervenga en la suciedad, en la corrupción, cuando nosotros mismos no rechazamos la corrupción ni no nos corregimos en nuestra manera de actuar. Lo sagrado no puede estar en lo inmundo, en lo mundano. Tenemos que rechazar pensamiento, palabra, acciones para que Dios actúe. Y de esa manera confiamos en el actuar de Dios y vivimos con esperanza aún en tiempos difíciles. Dejemos pues que el Espíritu Santo nos dirija y por eso hay que pedirle que ilumine mis pensamientos, que no sean conforme a lo que son mis instintos, mis pasiones desordenadas, mis deseos carnales, sino que sea conforme a la voluntad de Dios y que también a su vez corrija esas emociones o esos sentimientos, porque también ahí puede estar lo desordenado y por eso las consecuencias. Espíritu Santo, fuente de luz, ilumínanos. Espíritu Santo, fuente de luz, llénanos de tu amor. La bendición de Dios Todopoderoso, Padre, Hijo y Espíritu Santo, descienda sobre cada uno de ustedes y les acompañe siempre. Soy el Padre Modesto Lule, de los misioneros servidores de la palabra. Vayamos a vivir el Evangelio.
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10: De Fátima. Oh Santísima Trinidad, yo te adoro. Mi Dios, yo te amo en el Santísimo Sacramento. Santísima Trinidad, que eres un solo Dios, ten piedad de nosotros.
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11: Continuamos, familia, muy agradecidos, muy contentos de que continúes con nosotros bajo esta bendita señal, ya sea a través del internet www.enfamilia.com, a través también, recuerda, de la aplicación de teléfono móvil En Familia, aquí en Señal Local 740M, a través de una llamada en Audio Now o en las señales transmisoras, retransmisoras de la señal En Familia en el norte del estado de Arizona, en Prescott 90.1 FM, Williams 89.5 FM, 91.3 FM en Flagstaff y en Kingman en el 90.7 FM. Estaremos platicando el Espíritu Santo porque, bueno, ya se acerca la solemnidad de Pentecostés. Hablar del Espíritu Santo, hermanos, es saber, ¿verdad?, de que es invisible a nuestros ojos, pero que es visible totalmente a partir de todos los efectos en la naturaleza, a partir de las personas, incluso a partir de las circunstancias, y cómo viene y favorece esa experiencia de Dios en la vida de cada uno de nosotros. Cómo marcó de manera especial ese camino, esa historia personal de la Santísima Virgen María. María aceptó ser parte de la causa del Espíritu Santo, convirtiéndose en la madre de nuestro Señor Jesús. Y bueno, desde ahí, ella pues acompañó, por ejemplo, a los primeros discípulos tras la ascensión de su Hijo al cielo. Y claro, sí, bien es cierto que nuestro Señor Jesucristo involucró a Pedro y posteriormente involucró también a Pablo en la continuación de su proyecto, pero no es menos cierto que en los momentos, por ejemplo, más críticos, o sea, cuando la fe corría ese riesgo de extinguirse ante la persecución de las autoridades judías, ¿quién fue la que se mantuvo firme? ¿Quién se quedó con los discípulos hasta las últimas consecuencias? ¿Quién estuvo asumiendo ese liderazgo silencioso, pero verdaderamente significativo? María. Fue María. Fue una mujer la que inspiró valor a esos primeros seguidores de Jesús, mientras ellos esperaban, claro, el cumplimiento del misterio de Pentecostés. En el libro de los Hechos leemos en el capítulo 1 de cómo todos ellos perseveraban en la oración y con un mismo espíritu, en compañía de algunas mujeres, de María, la madre de Jesús, y de sus hermanos. Dice, y en una ocasión el Papa Benedicto XVI dijo, no hay Pentecostés sin la Virgen María. No hay. Con ella todo y sin ella nada. Imagínate, ¿quién mejor? ¿Quién mejor que María, la madre de Dios? ¿Quién mejor que ella para sostener la fe del primer Papa de la historia, para sostener y fortalecer la fe de los discípulos que habían ya entrado en contacto con Jesús, pero que tenían miedo de correr su misma suerte? ¿Quién mejor que ella para acompañarles en esos momentos de incertidumbre, de fe débil? Ella que había ya contemplado ese rostro vivo de Cristo, estaba dispuesta a permanecer firme en lo dicho. O sea, en aquella respuesta positiva que ya había pronunciado cuando fue la anunciación, en ese sí firme, en su fiat. Y si, sin duda, ¿verdad?, si hay algo que nosotros debemos valorar, que debemos imitar del ejemplo de la Virgen María, es esa fidelidad a prueba de todo, una fidelidad blindada, que nada la daña, que nada la debilita, una fiel, sin duda, dentro de lo fiel, una mujer valiente, abierta al proyecto de Dios en su vida. El Espíritu Santo, hermanos, no es nada más una devoción que se hace en una región, que se hace en un país o que se hace alrededor del mundo y que se hace en cierto tiempo. No, esta se trata de una de las tres personas de la Santísima Trinidad. Y María lo entendió y lo vivió así. En María nosotros encontramos esa clave, ¿sabes?, para mejorar nuestra relación con el Espíritu Santo. Porque en primer lugar, hay que aprender a confiar cada vez más en su ayuda. Pues aunque vivimos, sí, en tiempos tal vez marcados por una crisis que estamos enfrentando, pero hay que dar el paso de creer, ¿verdad?, que detrás de todo lo malo, de todo lo negativo que pudiera entristecernos, que pudiera enfermarnos, hay que creer que nos encontramos con un Dios que nos anima a descubrir nuevas oportunidades ahí en medio de las dificultades. Y María vivió la crisis, ¿sabes? Ella vivió la crisis que llevó a su hijo a la cruz. Pero a pesar de eso, ella fue capaz de creer, fue capaz de rediseñar la historia y promover una cultura de la vida. El Espíritu Santo no es algo abstracto, sino es alguien que nos llama a la confianza, que nos llama a recuperar la fe que pues quizá hemos perdido con el paso de los años o con el paso de las circunstancias, con el peso de la vida. Y en segundo lugar, no hay que perder de vista esa necesidad de ser constructores del reino de Dios aquí, hoy, ahora, en medio del mundo. O sea, en los diferentes contextos, de la vida, tenemos que crear, que construir su reinado. Si nosotros hemos encontrado en el Espíritu Santo la fuerza, el sentido que tal vez andábamos buscando, entonces, ¿por qué no ilusionarnos y compartir esa alegría, esa felicidad con el mundo? Entonces, vayamos y construyamos ese reino. Como María, seamos constructores de ese nuevo Pentecostés, no sé, en nuestra familia, en nuestro trabajo, en tu apostolado, tu grupo de iglesia, allí en tu lugar de convivio. Antes de cambiar a los demás, empecemos por nosotros mismos, hermanos. Que sea, te digo, ese Pentecostés, esa ilusión para compartir esa alegría, esa dicha que tú ya conoces. ¿Qué te parece si hablamos un poquito más sobre Pentecostés en esta mañana? Pero vamos a ir a escuchar la reflexión que el día de hoy el padre Rubén Francisco Vellante nos deja en este Día de Gracia.
12: Paz y bien, hoy es un día de gracia para seguir meditando sobre el tema de la fe. Nuestra fe en la encarnación del Hijo de Dios significa también que lo que sucede en Jesús de Nazaret sucede de un modo semejante en todo ser humano. Que en Él está presente el absoluto de Dios, el infinito de Dios. En el chiquilín más desvestido y harapiento que encuentren, también en el sabio, en el rico, en cada ser humano está presente el absoluto y Dios lo quiere como hijo. La fe se celebra. La gloria de Dios no se puede encerrar en nuestra intimidad. Se celebra en comunidad. La liturgia es ese festejo de la fe de la Iglesia que, sobre todo el primer día de la semana, el domingo, día del Señor, canta, adora, suplica, se alegra en la presencia de Dios vivo. La fe nos abre al poder de Dios, nos libera de nosotros mismos y salva nuestro corazón. Es como si Dios abriera la cerradura de una puerta en nuestro yo profundo para que se precipite un torrente que nos inunda y nos arrastra al amor y nos hace revivir su omnipotencia. Como sucedió la mañana de Pascua, cuando Jesús resucitó de entre los muertos por la omnipotencia de la gloria del Padre, la fe es ese acontecimiento sorprendente que conmueve no solo nuestra inteligencia, sino también todo nuestro ser. Lo que yo haga con mi vida es una palabra de Dios para los demás. Si Dios habla a través de la naturaleza y de las cosas que pasan, también habla a través de mí y de mi historia, a través de tu historia también. Porque cuando Dios se hizo hombre, quiso entrar en esa historia y en cada historia concreta, caminar con nosotros nuestra vida. El Dios hecho hombre nos invita a entrar en su vida y a caminar con Él. Así, mi propia historia, tu propia historia, se convierte en un mensaje de Dios para los demás. Entonces, yo creo que este Dios encarnado cree en mí y en cada uno de nosotros, que Él se dice aquí y ahora, en mi historia y en la historia de cada ser humano. cuando creo. Renuncio a mi terquedad y a mi cerrazón. Acepto que Dios tenga la razón y por eso me dejo iluminar por su palabra. Una semilla canta cuando brota. El arroyo canta cuando corre. El cielo canta cuando amanece. Tus labios cantan cuando sonríen. Tus manos cantan cuando acarician. Tu corazón canta cuando cree y ama. La fe nos ayuda a descubrir la grandeza en la pequeñez y en la sencillez de lo simple y cotidiano. Por eso la fe se detiene feliz en el pesebre. Los hombres no sabían hasta qué punto Dios es Padre. No podían saberlo. Era preciso que Dios les mostrara a su Hijo. Pero los seres humanos se han apresurado a olvidarlo. Los seres humanos de corazón duro no sabemos qué hacer con la humanidad de Dios en Jesucristo y con su ternura. Nos parece un reproche. No la comprendemos. No la vemos siquiera. Nos imaginamos siempre que la grandeza está en el poder y en la dominación, y no en lo pequeño y en lo sencillo. Pero quizás hoy, por la luz de la fe, tengas oportunidad de redescubrirlo así. Paz y bien.

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7: Bien, familia, pues aquí estamos ya de regreso en este 12 de mayo. Seguimos celebrando a mamá, por supuesto. Seguimos también celebrando este mes de María, este mes mariano. Muchísimas gracias por acompañarte en Familia Radio para poder seguir celebrando y haciendo tus días, tus fechas, tus momentos especiales. Gracias por permitirnos acompañarte. Yo quiero mandar un saludo muy cariñoso, un saludo muy, muy especial allá a nuestra muy querida Marianita en la ciudad de Mesa. Allá nos escucha ella todo el día en Mesa. La señora Marianita, muchísimas gracias por sus oraciones, gracias por su apoyo, por su cariño, gracias por su presencia, gracias por ser parte de nuestra gran familia de En Familia Radio, que la queremos mucho, a la señora Marianita, allá en la ciudad de Mesa. Gracias, gracias. Y a todos ustedes, amigos, también por estar con nosotros, por permitirnos, como ya te decía, ser parte de tu día. En este 12 de mayo, en el cual estamos recordando la memoria de un joven romano de solo 14 años que fue martirizado por declararse creyente y partidario de nuestro Señor Jesucristo, el patrono de los jóvenes que buscan empleo, él es San Pancracio. Así que si tú estás en tu juventud como nosotros lo estamos y estás buscando empleo, pídele ahí la santa intercesión a San Pancracio. Ya ves, tenemos un santo para todo. ¿Te acuerdas de ese programa? Lo tuvimos hace poco. Un santo para todo. Santos para todo dentro de nuestra Iglesia Católica. Así que si de repente nos sentimos aquí, ¿quién me ayuda? ¿A quién recurro? ¿Quién me puede instruir? Búscale, búscale. Estoy segura que vas a encontrar un santo para todo. Pues el día de hoy San Pancracio, patrono de los jóvenes que buscan empleo. Nos vamos a ir a una pausa, vamos a continuar muy en breve también en esta mañana, ya acercándonos al domingo de Pentecostés. Primeramente, claro, el domingo de la Ascensión del Señor. También vamos a platicar de esta solemnidad y espero que nos sigas acompañando aquí en esta tu casa, donde celebramos la vida en familia.
8: Vamos a hacer nuestra reflexión de todos los días sobre la santidad en la vida ordinaria, tomando del libro Camino de San José María un par de puntos sobre la humildad. Fíjese, número 601, el punto 601 dice: ¿soberbia? ¿Por qué? Dentro de pocos años, días, serás un montón de carroña hedionda, gusanos, licores, malolientes, trapos sucios de la mortaja, y nadie en la tierra se acordará de ti. Fíjese, palabras muy fuertes. El estilo de San José María siempre fue así, bastante directo, bastante fuerte, como buen español que él es allá en el cielo. Y bueno, lo que nos recuerda hoy es que no debemos caer nosotros en la soberbia. Tantas veces nos puede suceder, y es que a veces Dios nos bendice tanto que nos olvidamos que las bendiciones, nos podemos acostumbrar tanto a sus bendiciones o llegar a sentir tan cómodos en las bendiciones que estamos recibiendo de Él, que nos olvidamos que vienen de Él. Y puede ser que pensemos que las hemos obtenido por nuestros propios esfuerzos, porque somos muy talentosos, porque nos las merecemos incluso. No le estoy diciendo que nosotros no hagamos nada por ganarnos las cosas que tenemos. Por supuesto que el esfuerzo más común mente que no, da como resultado recompensa. Pero incluso la oportunidad, la capacidad de esforzarnos viene de Dios. Entonces siempre tenemos que saber agradecer a Dios y darle a Él ese reconocimiento por lo que nos está dando. Porque si usted tiene algún talento, qué sé yo, tal vez algunos de ustedes son buenos para la carpintería, para la electricidad, son pintores. Hay tantos talentos que Dios nos puede dar. Quizá alguno de ustedes hace diseño gráfico y tiene un talento muy especial para diseñar, tal vez páginas en internet, cosas de este tipo. Bueno, eso también viene de Dios. Y si usted crea una obra maestra, usted crea una de estas páginas en internet que se ven pero súper profesionales, que todo el mundo se queda maravillado por la innovación, por la creatividad, por el estilo, los colores, el diseño. Usted tiene que entender que eso también viene de Dios. Dios se lo ha dado. Y cada uno de nosotros, con estos talentos, lo único que tiene que entender es: ¿para qué me lo ha dado Dios? ¿De qué manera yo utilizo mis talentos para darle gloria a Él? ¿Cómo utilizamos eso que Él nos ha dado para darle gloria a Él? Porque los talentos Dios nos los ha dado para que se los regresemos con creces, para que podamos sacar algún fruto de esos talentos que tenemos. No son nuestros. Incluso las habilidades no son nuestras. Ya ni que se diga las cosas materiales, que hoy Dios nos las da y mañana, sin su infinita sabiduría, Él ve necesario, nos las puede quitar. Una casa, un carro, hace algunos años con el bajón o la depresión económica que tuvimos en este país, muchas personas perdieron sus casas. Tal vez a algunos de ustedes les sucedió. Y yo creo que todos podemos entender este concepto de que Dios hoy nos da, y en su infinita sabiduría, si es que hace falta, porque no estamos entendiendo algo que Él está queriéndonos decir, también nos lo puede quitar. Dios nunca jamás nos va a desear el mal o nos va a enviar el mal. Pero Él todo el tiempo nos está protegiendo de mucho. Y en algún momento Dios en su infinita sabiduría puede permitir algo que nos va a causar dolor, sufrimiento, dificultad, adversidad. Y lo puede permitir precisamente porque necesitamos entender que dependemos de Él, que sin Él nada somos. Por eso San José María, en el punto 600, el punto anterior, con solo cuatro palabras, dice: ¿tú, soberbia, de qué? Eso es todo. Ese es el punto 600. ¿Soberbia de qué? Es que si en realidad nosotros nos ponemos a recapacitar de qué nos podemos sentir soberbios. ¿Qué nos puede dar soberbia? Si en realidad entendemos la realidad de quiénes somos, de dónde venimos, dónde estamos parados y hacia dónde vamos, tenemos que darnos cuenta que todo, absolutamente todo, desde el aire que respiramos o la vida de la que gozamos, viene de Dios y se lo debemos a Dios. Entonces, soberbia, jamás. Eso definitivamente no es lo que Dios quiere de sus hijos, no es lo que Dios quiere para nosotros, los cristianos. Nosotros tenemos que desplegar en nuestra vida, en nuestro comportamiento, en cada ámbito en el que nos movamos, humildad, humildad. Como seres humanos, como esposos, hijos, amigos, hermanos, vecinos, compañeros de trabajo, humildad. Humildad, esa debe ser la insignia del cristiano, por donde quiera que vayamos. Y no, eso no quiere decir que no vamos a hacer grandes cosas para la gloria de Dios, que no vamos a desarrollarnos profesionalmente o como seres humanos. Vamos a subir y escalar lo más que podamos, pero para la gloria de Dios, con humildad, utilizando los medios e incluso el éxito para darle gloria a Dios y ganar más almas para su reino. De eso se trata.

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1: Gracias, familia. Seguimos adelante y recuerda que en este mes de mayo continuamos en el mes del Santo Rosario, mes dedicado a María. Por lo tanto, pues hemos estado tocando también algunos temas, algunas reflexiones para motivarnos más a rezar todos los días el Santo Rosario. Te quiero dar unos tips muy, muy sencillos que de hecho me llegaron a mi teléfono celular, así prácticos para rezar el Rosario todos los días. En caso de que aún no reces el Rosario todos los días, te vas a enamorar más del Santo Rosario. Vas a sentir esta cercanía todavía más profunda, más unida a María. Y aparte, las gracias que van a llegar a tu vida. Así que bueno, tips sencillos para rezar el Rosario todos los días. Rézalo en los momentos de tristeza o sequía espiritual. En los momentos de tristeza, en los momentos de sequía es cuando menos queremos orar. Pero agárrate firme del Rosario, especialmente en esos momentos. Agárrate fuerte de la mano de mamá. Si no puedes rezarlo de corrido, rézalo por partes. Quizás pues se te complique de repente tomar tus 20, 30, no sé cuántos minutos te tardes en rezar el Rosario. Si lo haces muy detenidamente, meditadamente, lo haces un poquito más rápido. Pero puedes rezar, por ejemplo, no sé, el primer misterio durante tu almuerzo en la mañana o cuando te estás dirigiendo hacia el trabajo, hacia las ocupaciones. Un poco más tarde rezar otros dos misterios, tal vez, y así durante el día irá completando el rezo del Santo Rosario. Tercer consejo, conecta cada misterio con una intención. Esto ayuda mucho, especialmente cuando hay niños en casa, de que, bueno, ahora te toca a ti ofrecer este misterio. Y se sienten involucrados, se sienten contentos de que también se les tome en cuenta. Entonces, trata, ¿verdad? Procura de que cada misterio se conecte con una intención. Reza mientras caminas y piensa en el prójimo. Sales a dar una vuelta, sales incluso al mandado, estás caminando alrededor de la cuadra. Reza el Santo Rosario, ofrécelo por el prójimo. Y si algo te preocupa, reza el Rosario por lo que te aflige. No hay nada mejor en esos momentos de aflicción y preocupación que asistir a mamá, a nuestra madre que nos espera. Usa imágenes y música. El Rosario es una oración contemplativa. A mí me ayuda mucho, ya te lo había comentado, el poner el Rosario con imágenes y a veces con sonido. Casi la mayoría de las veces somos nosotros, ¿verdad?, en casa quienes estamos ahí rezándolo, pero a veces lo ponemos con sonido y tiene cierta música también que nos ayuda a sentirnos más en oración. Siguiente consejo, reza mientras cumplas quehaceres o practiques deportes. ¿Quién dijo que mientras estamos cocinando, que mientras estamos bañando a los niños, estamos ayudando ahí en el patio o cambiándole el aceite al auto? ¿Quién dijo que no podemos rezar? Claro que también se puede rezar en esos momentos. Va a ser más aprovechado el tiempo, ¿no? Aprovecha los tiempos de espera. Por ejemplo, estás esperando por el autobús o vas en viaje en autobús, estás esperando en una cita médica, estás esperando en la farmacia por tus medicinas. Aprovecha ese tiempo de espera y reza el Santo Rosario. Siempre lleva un rosario en el bolsillo, llévalo a la mano ahí para que digas, bueno, tengo 15 minutos, ¿qué hago en estos 15 minutos? Redes sociales. No, por supuesto que no. Ponte a rezar el Santo Rosario. Y por último, cae dormido rezando el Rosario. ¡Ay, qué alegría, qué dulces sueños se tienen cuando caemos dormidos en brazos de María rezando el Santo Rosario! ¡Qué descanso, la verdad, siente el cuerpo cuando te duermes así! Te despiertas y tal vez hasta con el Rosario todavía enredado ahí en la mano, pero dices, ¡ay, pues mira, mi mamá María me acurrucó! Me acurrucó en sus brazos y me quedé bien dormida. Tips fáciles, sencillos, prácticos para rezar el Santo Rosario todos los días. Honrar a nuestra Madre del Cielo todos los días. Ofrecerle esa rosa espiritual a través del rezo del Santo Rosario. Bueno, familia, vamos a pasar a lo siguiente. Es el Padre José Román Flecha, quien ya se alista para compartirnos este minuto de sabiduría Y también de inmediato estaremos escuchando las noticias de nuestra iglesia. Y regresamos después de la pausa en este martes de comunidad.
2: De su conducta se jacta el malhechor, de sus obras el hombre de bien. Libro de los Proverbios, capítulo 14, verso 14. Nuestra vanagloria deja de manifiesto nuestra vanidad, es decir, nuestra vaciedad. Pero la maldad por la que ha optado una persona puede llegar a ser tan grave que hasta la lleva a gloriarse de esa mala opción y de sus consecuencias. Peor que equivocarse de camino es perder la brújula. Quien se jacta de su maldad es que realmente ha perdido la capacidad de evaluar la rectitud o el desvío de sus acciones. A quien le falta el discernimiento es incapaz de arrepentimiento. Por el contrario, a la persona de bien, sus obras buenas la representan. Sabemos que el árbol bueno da buenos frutos.

0: nome del Padre, del Figlio e dello Spirito Santo.
1: El Papa León XIV se dirigió a los participantes del Encuentro Nacional de Profesores de Religión Católica en Italia, destacando el papel decisivo que desempeñan los docentes en la formación integral de niños y jóvenes, subrayando que la dimensión religiosa no puede ser relegada en la educación y llamando a enseñar desde la cercanía, la coherencia y el amor, en una época marcada por el ruido y la dispersión interior.
0: In questo costituisce un elemento indispensabile di quell'alleanza educativa.
1: En su discurso el Santo Padre dejó un mensaje contundente. La educación no es solo transmisión de contenidos, sino acompañamiento humano y espiritual. En un mundo marcado por la distracción y la incertidumbre, el maestro de religión aparece como un guía capaz de ayudar a los jóvenes a reencontrarse consigo mismo, a escuchar su interior y abrirse a la verdad con libertad. El Papa recordó a San Agustín para describir la búsqueda interior del ser humano y el deseo profundo de Dios que habita en el corazón. Señaló que esta sed del infinito, presente en cada persona, puede convertirse en una energía capaz de promover la paz, renovar la sociedad y enfrentar sus contradicciones.
0: La capacidad de pensiero crítico.
1: El Papa también insistió en que la religión católica no es únicamente un contenido espiritual, sino una disciplina con una gran relevancia cultural. Explicó que permite comprender procesos históricos y sociales, además de acercarse a las artes, el pensamiento y las tradiciones que han configurado la identidad de Italia, Europa y numerosos países.
0: Nel rispetto dei tempi di crescita della persona.
1: León XIV advirtió que en la actualidad los jóvenes viven asediados por estímulos constantes y ruidos externos que pueden apagar su voz interior. Por ello, educar significa ayudarles a reconocer esa voz que ya está dentro de ellos sin enterrarla ni confundirla con el caos del entorno. El pontífice señaló que muchos jóvenes, aunque parezcan indiferentes, esconden en realidad inquietud y sufrimiento, una intensidad emocional difícil de comprender y de expresar.
0: El grande maestro Jesucristo ci ha enseñado a pregar.
1: Concluyó confiando a los participantes a la intercesión de la Virgen María y de los santos educadores, asegurando su oración y otorgando la bendición apostólica también a las familias, estudiantes y seres queridos de los docentes.
0: Dacci oggi il nostro pane quotidiano.

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7: Diario La Divina Misericordia en mi alma, de Santa María Faustina Kowalska. Te envío a toda la humanidad con mi misericordia. No quiero castigar a la humanidad doliente, sino que deseo sanarla, abrazarla a mi corazón misericordioso. 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
1: Y continuamos como católicos convertidos y convencidos, buscando siempre la santidad en este martes de comunidad de este mes de mayo, mes de María. Y vamos rumbo también hacia este mes de junio, dedicado al Sagrado Corazón de Jesús, y también, por supuesto, a la gran festividad de Pentecostés. Espero que te acompañes de la sintonía de En Familia Radio todo este tiempo para poder seguir creciendo, seguir formándonos mejor, madurando en nuestra fe.
2: El próximo 24 de mayo estaremos celebrando en nuestra iglesia
1: nuestra gran fiesta de Pentecostés, donde nuestra iglesia celebra la venida del Espíritu Santo a los apóstoles.
2: Ya esta semana, de hecho, me parece que este próximo viernes, ¿verdad?, comenzamos con la novena
1: en honor a la tercera persona de la Santísima Trinidad, que a propósito, pues es la novena más antigua, la novena de las novenas, es la del Espíritu Santo, porque se hizo por primera vez bajo la dirección, imagínate, de nuestro Señor Jesucristo mismo, cuando Él envió a sus apóstoles, les dijo: vayan a Jerusalén, esperen la venida del Espíritu Santo en el primer Pentecostés. Entonces, siendo esa la única novena prescrita oficialmente por nuestra Iglesia Católica, dirigida a la tercera persona de la Santísima Trinidad, una poderosa súplica por la luz, por la fuerza, por el amor que tanto necesitamos en este mundo, que tanto necesita todo cristiano, especialmente, ¿verdad?, durante estos tiempos difíciles, estos tiempos de reto. Durante esta solemnidad nos recordaba, ¿verdad?, cómo el Paráclito, cómo el Espíritu Santo es también el Consolador. Todos nosotros, especialmente en los momentos difíciles como el que estamos atravesando en la actualidad, momentos de violencia, de angustia, sí, buscamos consolaciones en todos los momentos de nuestra vida que atravesamos. Y decía el Papa, frecuentemente recurrimos solo a las consolaciones terrenas, esas consolaciones que desaparecen rápido, esas consolaciones que muchas veces ni siquiera, imagínate, nos consuelan, pasan rápido, son consolaciones del momento. Pero Jesús nos dejó la gran consolación del cielo, nos deja el Espíritu, nos deja el Espíritu Consolador, el Consolador perfecto. ¿Cuál es la gran diferencia?, anotaba el Papa. Pues las consolaciones del mundo. Son, haz de cuenta, te tomas una aspirina, te tomas un Tylenol, no sé, un Advil. Es como un analgésico. Nos da ese alivio momentáneo, ¿verdad? Nos hace sentir bien por un ratito y de repente nos acordábamos que nos dolía algo. Sí, nos hace sentir ese alivio pequeño, ese alivio momentáneo, pero no curan el mal profundo que llevamos adentro. Evaden, nos ayudan a distraernos, nos ayudan de repente a pasarla bien, pero esas consolaciones del mundo no nos curan de raíz. Nos vienen y nos tranquilizan, nos dan palmaditas así en la espalda, nos calman superficialmente, decía el Papa, ahí en el ámbito de los sentidos y difícilmente el corazón, muy difícilmente nos sanan. Pero también nosotros estamos llamados a dar testimonio en el Espíritu Santo para también ser consoladores, para también ser paráclitos, decía el Papa. Sí, el Espíritu nos pide que demos forma a su consolación y que lo hagamos no a través de grandes discursos, no a través de grandes consejos o reflexiones, sino que nos hagamos cercanos a la persona, nos hagamos cercanos a nuestros hermanos, nos hagamos cercanos a las comunidades que están sufriendo, nos hagamos próximos, no con palabras.

palabras, sino con la oración y con la cercanía. El Papa decía, la cercanía, la compasión y la ternura es el estilo de Dios. Siempre, siempre ha sido el estilo de Dios. Y así pues, como ya estamos tan cercanos, familia, a esta festividad, a esta fiesta de Pentecostés, pues también te comparto estos pequeños pasos, consejos prácticos para prepararnos mejor para recibir el Espíritu Santo ahora en la próxima fiesta de Pentecostés. Primeramente, limpiar nuestra alma. Hay que reconciliarnos con Dios, hermanos. Estos consejos nos vienen por parte de el padre Hans Zavala. Él es sacerdote allá en Perú y daba estos tres sencillos consejos, pasitos para prepararnos y para recibir al Espíritu Santo. Entonces comenzamos con la limpieza de nuestra alma, reconciliándonos con Dios, con nosotros mismos y por supuesto también reconciliándonos con el prójimo. Si queremos nosotros recibir verdaderamente, decía el padre, al Espíritu Santo como un huésped en nuestra alma, entonces hay que hacer lo que toda persona haría, ¿verdad? Cuando viene un visitante a nuestra casa, ¿qué hacemos? Limpiamos, preparamos el cuarto, le lavamos las sábanas, en fin, no podemos recibir a alguien si nuestra casa está tirada, si no está en orden, si no tenemos un lugar limpio donde recibirle. Así que tenemos que limpiar nuestra alma, ir al sacramento de la reconciliación, acercarnos a nuestro director espiritual, intentar perdonar también si alguien nos ha herido, alguien nos ha lastimado, igual pedir perdón si nosotros hemos herido a alguien más. El Espíritu Santo quiere morar en nuestros corazones, pero quiere morar en aquellos corazones puros, puros de corazón, no de aquellos que no se equivocan, sino de los que se reconcilian con Dios, que buscan la amistad con Dios. Segundo, adornar nuestra alma. Podemos ir practicando una virtud diariamente durante esta semana, ¿verdad? Ya limpiamos nuestra casa, a ver, ya nos fuimos a confesar, ya nos reconciliamos. Pues ahora sacar todo aquello que en nuestra alma no le gusta al Espíritu Santo, aquello que nos aparta de Dios, aquello que nos hace daño, adornar nuestra alma a través de las virtudes, tener tal vez más templanza, actuar con más prudencia, tratar con más paciencia a nuestros seres queridos, adornar ahí un poquito, ¿verdad?, nuestra alma día tras día. Mientras más virtudes, dice el padre Zavala, mientras más virtudes todos los días podamos ir practicando, mayores adornos va a tener nuestra casa. Así que podemos practicar una virtud cada día, ¿verdad?, cada día de la semana, y poder esforzarnos también en que esas virtudes se queden como parte de nuestro día a día. Por último, invitar al Espíritu Santo a morar en nuestra alma. Hay oraciones hermosas, hermosas al Espíritu Santo, invitándole a que more en nosotros. Bueno, podemos hacer lo mismo. El sacerdote nos animaba a invitar al Espíritu Santo a que more en nuestra alma, a recibirlo con todo el deseo que nuestro corazón pueda dar. San Agustín también decía que nuestro deseo es nuestra oración. Por lo tanto, si realmente estamos deseando ardientemente al Espíritu Santo, hay que pedirle todos los días, Espíritu Santo, ven. Ven, Espíritu Santo, ven, quédate, mora en mí, Espíritu Santo, ven, invitarle a morar en nuestra alma todos los días. Te invito para que hagamos una pausa, vamos a regresar muy en breve también para escuchar al padre William Castañeda con su reflexión eucarística y más que tenemos por compartir aquí en En Familia.

0: oraciones de Fátima. Santísima Trinidad, Padre, Hijo y Espíritu Santo, te adoro profundamente y te ofrezco el preciosísimo cuerpo, sangre, alma y divinidad de nuestro Señor Jesucristo, presente en todos los sagrarios del mundo, en reparación por los ultrajes, sacrilegios e indiferencias con los cuales es ofendido, y por los méritos del Sacratísimo Corazón de Jesús y del Inmaculado Corazón de María, te pido la conversión de los pobres pecadores. Santísima Trinidad, que eres un solo Dios, ten piedad de nosotros.
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1: Les saluda el padre William Castañeda de la diócesis de Zacapa, en Guatemala. El Catecismo de la Iglesia Católica nos recuerda que la Eucaristía entraña un compromiso en favor de los pobres. Para recibir en la verdad el cuerpo y la sangre de Cristo entregados por nosotros, debemos reconocer a Cristo en los más pobres, sus hermanos. También en el Evangelio de San Mateo, en el capítulo 25, versículo 40, nos lo recuerda Jesús: todo lo que hicieron a uno de estos pequeños, a mí me lo hicieron. Queridos hermanos y hermanas, este Jesús al que nosotros descubrimos vivo y presente en la Eucaristía está también en los pobres. Por eso nos recuerda la Iglesia que debemos de reconocer a Cristo en los más pobres, sus hermanos, a tal punto que podemos decir también que el pobre es sacramento de esa presencia de Cristo donde nosotros podemos amarlo, o como enseña el Papa Francisco, donde podemos acariciar a Jesús, ayudando en sus necesidades al pobre y a aquel que sufre, haciéndole sentir el amor de Jesús no solo con una ayuda a distancia, sino también con nuestra cercanía, de poder tocar al pobre, no solo ayudarlo desde lejos, sino ante todo hacernos cercanos y hacerle sentir que no está solo, hacerle sentir que Dios es amor, porque nosotros podemos amarlo.

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1: Queridos hermanos y hermanas, les saluda Eduardo Nevares, obispo auxiliar de la diócesis de Phoenix. Vivimos una época de esplendor y regocijo en el amor de Jesús, que con su muerte y resurrección ha redimido a la humanidad. Reciban todos ustedes los mejores deseos del señor obispo y los míos para que la alegría de la Pascua les acompañe y fortalezca en cada momento de su vida. Vivamos llenos de entusiasmo al conocer cuánto nos ama Dios, que en la cruz se entregó para darnos vida y permanecer en el corazón de cada uno de nosotros. Unidos por ese amor, yo les envío mi bendición en nombre del Padre, del Hijo y del Espíritu Santo. Amén.
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3: Gracias por continuar con nosotros aquí en tu programa de C Mayúscula en este martes de comunidad. Gracias también a todos ustedes que nos escuchan, nos apoyan también promoviendo las estaciones, pues estas cuatro estaciones retransmisoras de la señal en familia en el norte del estado. Ahora que quizás te preparas para algunas vacaciones, ya en este verano quieres visitar quizás el área allá agradable del norte de Arizona, en donde las temperaturas están muy, muy agradables y hay lugares en donde, pues con mucho bosque, con mucho verde, como para un día de campo, hay lagos hermosos para pasar un día muy, muy familiar. Bueno, para ti que visitas estas áreas o que trabajas y vives por allá, recuerda escucharnos en Prescott en el 90.1 FM, en Williams en el 89.5 FM, Flagstaff y sus alrededores en el 91.3 FM y también en Kingman 90.7 FM y por supuesto la señal internacional que es enfamilia.com, ahí a través del internet o en la aplicación de teléfono móvil En Familia para aquellos teléfonos que reciban aplicaciones, aquellos teléfonos celulares, así que celulares inteligentes, así que haz lo más inteligente teniendo la aplicación En Familia para que nos escuches todo el tiempo. Gracias por todo el apoyo y gracias por sus oraciones. Antes de terminar este programa, quiero platicarte un poquito sobre el tema de la corrección fraterna. En pocas palabras, ¿cómo corregir o de qué manera corregir de una manera fraterna? Leí recientemente unos consejos de un sacerdote sobre el tema de cuándo y cómo practicar la corrección fraterna. Hay que practicarla como una manera de caridad, y si es así, ¿cómo y cuándo se hace? Porque la tendencia cultural respecto a los demás yo creo que parece ser otra, ¿no? Porque hay libros de autoayuda que no hablan de otra cosa más que de la reafirmación. Muchas veces como padres que somos, pues tenemos que reafirmar a nuestros hijos. Los profesores, por ejemplo, a los alumnos, los directivos, a los trabajadores y así sucesivamente. Pero, sin embargo, el mandato de nuestro Señor Jesús es claro. Dice, y lo encontramos en el Evangelio. Evangelio de San Mateo 18, del 15 al 17 que vamos a leer. Dice, si tu hermano peca contra ti, repréndelo estando los dos a solas. Si te hace caso, has salvado a tu hermano. Si no te hace caso, llama a otro o a otros dos para que todo el asunto quede confirmado por boca de dos o tres testigos. Si no les hace caso, díselo a la comunidad. Y si no hace caso ni siquiera a la comunidad, considéralo como un pagano o un publicano. Evangelio de San Mateo, palabra de Dios. Alabamos, Señor. Entonces, este sacerdote es un doctor en teología por la Universidad Pontificia de los Dominicos ahí en Roma, en un reciente artículo que compartió él en un reporte de un diario católico en inglés, The Catholic World se llama, dice que sí, que reafirmar está bien, porque en todos nosotros hay algo bueno que respalda y que respaldar y que reforzar, y más todavía entre los bautizados, porque las aguas bautismales nos hacen miembros de la familia de Dios, la iglesia, y que nos da sobre la vida natural, la vida sobrenatural. Pero al mismo tiempo también en la condición humana está el problema del pecado, dice el sacerdote. Y aunque sí, pues sabemos que para borrar el pecado pues tenemos el sacramento de la confesión, pero el Evangelio enseña que tenemos que pensar en los demás, que tenemos que ayudarles a vivir conforme a la dignidad recibida de Dios. Este sacerdote nos dice que ya antes de que nos lo dijera Dios en el Evangelio, se lo había dicho a Ezequiel, si te recuerdas, con una muy severa advertencia ahí en el Antiguo Testamento. Dice: hijo de hombre, te he constituido centinela de Israel. Cuando escuches una palabra de mi boca, los amonestarás de parte mía. Si yo digo al malvado, morirás inexorablemente, y tú no lo habías amonestado ni le habías advertido que se apartara de su perversa conducta para conservar la vida, el malvado morirá por su culpa. Pero a ti te pediré cuenta de su vida. En cambio, si amonestas al malvado y él no se convierte de su maldad y de su perversa conducta, entonces él morirá por su culpa, pero tú habrás salvado tu vida. Leemos en el libro de Ezequiel. Ok, entonces, ¿qué hacer? ¿Cómo debemos hacerlo? Y sobre todo, pues, ¿cuándo, no? Bueno, la enseñanza de nuestro Señor Jesús sobre lo que suele tal vez denominarse corrección fraterna, sí. Sí es un desafío, es un gran desafío. El mismo sacerdote, escritor de este artículo, dice: es un gran desafío. Y puede ser increíblemente difícil acercarse a una persona cuando tenemos que decirle que está haciendo algo mal. Y eso que está haciendo le está perjudicando a alguien más, le está perjudicando a otra persona o a otros. Pero aunque es normal reaccionar con desagrado a esa doctrina, sí hay que empezar por admitir al menos que está ahí y que forma sin duda parte de la vida cristiana, y que advertir a alguien cuando está en peligro espiritual a consecuencia del pecado es también deber nuestro. Entonces nos propone este sacerdote 7 consideraciones prácticas para poder hacerlo, para saber cuándo, cómo y pues la manera correcta de hacer esa corrección fraternal, esa corrección fraterna. Estas te las comparto al regreso. No te vayas, quédate con nosotros aquí celebrando la vida juntos en familia.
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5: 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Dios mío, yo creo, yo adoro, yo espero y te amo. Te pido perdón por los que no creen, no adoran, no esperan y no te aman.
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3: Así es, y continuamos ya de regreso. Vámonos directamente entonces a los consejos que propone en este artículo de la revista The Catholic World, cómo y cuándo practicar la corrección fraterna. ¿Qué les parece si los compartimos? Vamos a ver qué tal andamos con eso de la corrección fraterna. Ya nos quedó claro, ¿verdad?, de que cuando está en peligro espiritual, digamos, aquella persona, consecuencia del pecado, tenemos que advertirle, ¿verdad?, de que debe de ser parte de la vida cristiana advertir a alguien cuando está en peligro espiritual. Bueno, primeramente hay que hacerlo con amor. Se trata de una corrección fraterna. No se trata de ir y dar una lección y señalar con el dedo y hacerle sentir mal. No, se trata de hacerlo con amor. Y esto es absolutamente necesario, es esencial, dice este sacerdote, porque sin amor, este acercamiento a los demás solamente pondrá peor las cosas. El amor debe de ser la motivación de nuestras palabras y debe de ser la característica definitoria de nuestra forma de hablar. Solemos mucho pensar en la corrección fraterna, tal vez como algo desagradable, ¿no? Porque estamos condicionados por el principio de el vive y deja vivir. Y por eso la necesidad absoluta del amor nos muestra que la corrección fraterna no tiene por qué ser desagradable, aunque esta tenga que sí ser clara y ser estimulante, pero no tiene que ser desagradable. ¿Por qué? Porque lo vamos a hacer con amor. Porque la palabra, la corrección que vamos a dar va a ser motivada por el amor. Segunda, dice, elegir bien la batalla. Ay, aquí me falla mucho a mí porque a veces no elijo muy bien la batalla y me meto en batallas que no debería haberme metido. Bueno, no todos los problemas de los demás exigen nuestra intervención. ¿Ves? No todos los problemas. hay que evitarnos los extremos y hay que evitar dos extremos. Uno, ser demasiado indiferentes ante la vida de los demás. Primer extremo que hay que evitar. No ser demasiado indiferentes ante la vida del prójimo. Y segundo, estar demasiado al acecho. Demasiado, que estamos casi dispuestos a atacar a la primera ocasión, a la primera provocación. Ahí estamos, tratando de corregir, ¿no? Así que hay que saber elegir bien la batalla y recordar que no todos los problemas que está sufriendo o mi hijo, mi hija, mi suegra, mi cuñado, no todos los problemas exigen de nuestra intervención. Sepamos elegir. Tercero, ponderar cuál es nuestro papel en la vida de esa persona. Hay que tener en cuenta esto, dice este sacerdote, que cuando nuestro silencio puede ser considerado una complicidad y cuando no. Y nos da un ejemplo, dice, si mi sobrino se está juntando con malas compañías, tendré que considerar cuál es nuestro grado de cercanía. A ver, vamos a pensar en ese sobrino. ¿Hay alguien más que pueda corregirle? Y si lo haces tú, ¿qué impacto puedes tener el que tú añadas tu voz contra esas malas decisiones que ese sobrino está tomando? Y si le dices algo, ¿es probable que eso le lleve a volver al buen camino? A ver, y si no le dices nada, ¿lo considerará como un respaldo para continuar con lo que está haciendo? Así como que, mira, pues a mi tío como que no le molestó mucho que ande fumando marihuana, entonces a lo mejor quiere decir que está de mi parte. Hablar con él de una forma o de otra, pregúntate si mejorará o empeorará significativamente las cosas. Así que hay que pensar, hay que realmente analizar cuál es nuestro papel en la vida de esa persona. ¿Y de qué manera vamos a actuar corrigiendo fraternamente? Cuarto, buscar bien el momento. Esa exigencia de corregir a alguien públicamente es muchísimo menos frecuente que la de hacerlo en privado. Si hablar delante de otros se hace imprescindible, por ejemplo, no sé, cuando un grupo de personas está en el trabajo, están ahí sacándole la garra al otro compañero, haciéndole maldades, hablando mal del otro compañero. Entonces sí, ahí sí, hay que ser claros, pero hay que ser amables. Y si hemos de añadir también algo más, pues hay que intentar hacerlo privadamente con aquellas personas, con aquellos que están pues llevando a cabo esa plática. Así que hay que elegir bien el momento. Esto tiene que ver también con el estado de ánimo, de cómo, cuándo hay que esperar a que alguien se calme también para poder nosotros intervenir, para que la corrección pueda hacerle algún bien y que no lo tome a mal. Quinto, hay que conocernos a nosotros mismos. Muy importante que conozcamos tanto nuestras fortalezas como nuestras debilidades. A veces hay situaciones que manejamos más sencillamente que otras, porque otras las pues venimos a estropear, ¿no? O a hacerlas peor. Así que conozcamos nuestra fortaleza, conozcamos nuestras debilidades y qué situaciones podemos manejar o podemos estropear. Hacerlo con un mensaje cara a cara o por teléfono. Sexto, ponderar la gravedad del pecado. Y esto se refiere tanto a si hablar con alguien o no, como a la forma de hacerlo también. Por ejemplo, una cosa es que un amigo nuestro, a quien le gusta, por ejemplo, los juegos de azar, que vaya y apueste un día un poquito más de lo que debería. Y otra es que esté a punto de jugarse todo ese patrimonio familiar y haya que intervenir clara y rápidamente en ese momento. Y por último, dice este sacerdote sobre este consejo, sobre la corrección fraterna, que sin duda, hermanos, que nos quede claro, ¿verdad? Que todos debemos de manejarlo, de saberlo manejar, y todos estamos llamados, te digo, a ver por el bien del otro, a velar por el bien del otro, especialmente si se trata y si vemos y si ahora sí que de primera fuente nos dice que está haciendo tal cosa, que está en tal situación, y que por lo tanto está en peligro espiritual, en peligro de caer en pecado. Ahí, hermanos, pues así dice el dicho, no con la pena, pero mira, esto es lo que está pasando, esto es lo que puede pasar, esto es lo que está sucediendo, y aquí sí voy a meter mi cuchara. Así que, por último, dice el sacerdote, corregir con humildad y, muy importante, ¿sabes? Sin juzgar, sin señalar ahí con el dedo. Y esa es la diferencia entre preocuparse por los demás y mirarles como un águila al acecho. Dice este sacerdote, es la diferencia entre un ten cuidado, y un te caché con las manos en la masa. Dice el padre, si me dirijo a alguien para corregirle, soy un pecador intentando ayudar a otro pecador, no soy nadie más, no soy un maestro, no soy un experto, no soy un ser perfecto, no, somos un pecador, una pecadora, intentando de ayudar a otro pecador. El hecho de que yo reconozca, que nosotros reconozcamos una acción como pecaminosa, no nos da el derecho a juzgar las intenciones ni el corazón de los demás. No nos da ese derecho porque somos igual de pecadores. Tanto esta condición como la primera son innegociables. Corregir con humildad y sin juzgar, y sobre todo, como la primera, hacerlo siempre, siempre con amor. El mismo amor que nuestro Señor Jesús nos pide que nos tengamos los unos a los otros. El día de hoy, hasta aquí vamos a llegar. Gracias por habernos acompañado. Y si queremos ser tratados con amor, si queremos ser tratados con respeto, queremos ser tratados con comprensión, con bondad, bueno, pues ya sabemos cómo también nosotros tenemos que hacerlo con el prójimo. 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Bendiciones.

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3: Son las 10 de la mañana.
2: ¡Órale, gracias!
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Hola mis queridos hermanos, un saludo muy especial. Les habla Juan Alberto Echeverri y bienvenidos a este programa. Hoy vamos a hablar de la fe de un capitán romano, de esa fe que arranca milagros, que se roba las bendiciones de Dios, de una fe que tiene de ancho y de largo, la fe que tal vez Dios espera que tú o yo podamos tener y que es posible lograr. Para aquellos que siguen las lecturas de este programa, quiero invitarlos a que abramos en el Evangelio según San Lucas, capítulo 7, verso 1 al 10. Evangelio de Lucas, capítulo 7, verso 1 al 10. Dice así la palabra de Dios. Cuando Jesús terminó de hablar a la gente, se fue a Cafarnaúm. Vivía allí un capitán romano que tenía un criado al que estimaba mucho, el cual estaba enfermo y a punto de morir. Cuando el capitán oyó hablar de Jesús, mandó a unos ancianos de los judíos a rogarle que fuera a sanar a su criado. Ellos se presentaron a Jesús y le rogaron mucho diciendo: "Este capitán merece que lo ayudes, porque ama nuestra nación y él mismo hizo construir nuestra sinagoga". Jesús fue con ellos, pero cuando ya estaba cerca de la casa, el capitán mandó a unos amigos a decirle: "Señor, no te molestes, porque yo no merezco que entres en mi casa. Por eso ni siquiera me atreví a ir en persona a buscarte. Solamente da la orden para que sane mi criado, porque yo mismo estoy bajo órdenes superiores y a la vez tengo soldados bajo mi mando. Cuando le digo a uno de ellos que vaya, va. Cuando le digo a otro que venga, viene. Y cuando mando a mi criado a que haga algo, lo hace". Jesús se quedó admirado al oír esto, y mirando a la gente que lo seguía dijo: "Les aseguro que ni siquiera en Israel he encontrado tanta fe como en este hombre". Al regresar a la casa, los enviados encontraron que el criado ya estaba sano. Palabra del Señor, te alabamos, gloria a ti, Señor Jesús. Pues bien, mis queridos hermanos, estamos hablando hoy de este tema que es la sanación del criado del capitán romano. Recordemos que ser capitán romano era un puesto de mucho honor, de mucho respeto. Es un puesto en el que básicamente se entra en una estima social, en una estima de mando importante, superior, como, digámoslo así, quien participa en alguno de los gobiernos de un alto cargo en general, de gobiernos importantes en el mundo, de países desarrollados. Personas de mucho respeto, pero a la vez de mucho dinero. Personas que tienen bajo su mando muchas personas y que de alguna manera son respetados, son honrados, son personas que gozan de una reputación buena. Pues esto era este capitán romano. Dice que estaba viviendo allí en Cafarnaúm, donde Jesús pasaba. Pasaba como de costumbre por esta ciudad. Y luego dice que este capitán romano tenía un criado que estimaba mucho, el cual estaba enfermo y a punto de morir. Pero este capitán

0: Adán oyó hablar de Jesús. Tal vez como muchos de nosotros o como muchas personas en general han escuchado hablar del Señor, pero algunos no nos atrevemos a buscar o no nos atrevemos a creer lo que hablan de Jesús, o nos sentimos a veces un poquito intimidados cuando nos cuentan estas cosas porque pensamos que tal vez son cosas de personas fantasiosas o que eso no pueda existir. Sin embargo, por toda la historia que narra este evangelio, pareciera que este hombre sí era un hombre temeroso de Dios, aunque no practicaba la religión judía ni era judío de nacimiento, sino que era un ciudadano romano, un hombre que seguramente se dedicaba a tal vez ejercer su cargo solamente bajo la conducta de quien tiene un cargo importante y no con la conducta de una persona que es religiosa. Y esto está aquí claramente visualizado en la palabra de Dios. Sin embargo, ¿cuántos de nosotros necesitamos que alguien nos hable de Jesús? Que sin importar cuál sea el cargo que tengamos nosotros, cuál sea la posición social o socioeconómica en nuestra vida, necesitamos que alguien nos hable de las cosas sobrenaturales, de las gracias sobrenaturales. Este era un hombre que tenía en sí un comportamiento ejemplar. Fíjate cómo dice aquí que este hombre mandó a algunos de los ancianos de los judíos a rogarle a Jesús que fuera a sanar a su criado. Es decir, era un hombre que tenía amigos de oración, amigos de fe y ancianos que creían en Jesús. Ya seguramente se había regado la noticia que Jesús era un hacedor de maravillas, era un hombre que producía los milagros, que la gente se sanaba y que la gente recibía milagros cuando entraba en contacto con Jesús. Y por eso este hombre le dice a los ancianos que por favor vayan y le digan que vaya a la casa a hacer el milagro. Ellos se presentaron estos y le rogaron mucho diciendo, este capitán merece que lo ayudes. Y esto me llena a mí de admiración porque la verdad es que cuántas personas de poder, cuántas personas que tienen mando, que tienen empresas, que tienen dinero, que tienen incluso títulos honoríficos en este mundo, realmente otras personas de fe y de oración pueden decir o interceder por ellos diciéndole, este hombre merece que le ayudes. Y el merecer no era un merecer así porque sí, era un merecer porque sencillamente se había comportado bien con ellos. Porque era una persona buena, bondadosa, generosa, era una persona que le hacía bien, digámoslo así, a la cultura judía, que lejos de estar esclavos con los romanos y perseguidos, eran personas que tal vez pues se habían sentido acogidos por este hombre. Ciertamente estuve hace poco en una misión en los Estados Unidos y me tocó compartir con un par de sacerdotes maravillosos, sacerdotes americanos de raza y origen americana, pero que con mucho amor ayudaban a los migrantes latinos. Se esforzaban por ellos, incluso durante nuestra estadía allí hubo una persona que detuvieron y que la inmigración fue por ellos para mandarlo a su país. Y cómo este sacerdote inmediatamente escribió una carta para defender a este hombre latino, a pesar de ser bien americano, bien rubio, a pesar de ser una persona, digámoslo así, de unas características diferentes a las de los latinos. Sin embargo, el amor que había en su corazón le hizo interceder por este inmigrante latino que estaba obviamente en unos apuros bastante dramáticos. Pues hay gente que en realidad, aunque no sean de nuestra raza, hay gente que aunque no sean de nuestras costumbres, es gente buena, es gente que ayuda, es gente que seguramente en el momento de su muerte van a encontrar a otros que intercedan por ellos, aunque tal vez no hayan proclamado su fe, quizá no sean bautizados. Y esto nos sorprende mucho. De hecho, en nuestros grupos de oración, en nuestras comunidades, a veces pues nosotros tenemos dificultades y a veces entre nosotros mismos hay personas tacañas y personas difíciles y personas que solamente se dedican a los rezos y a cumplir con ciertas normas religiosas, pero que en su vida cotidiana tal vez pueden ser personas egoístas, pueden ser personas que no ayudan a nadie, pueden ser personas que no tienen bondad ni generosidad en el corazón. Pero qué bonito es que precisamente haya, digamos, personas, compatriotas, llamémoslo así, o personas de nuestra misma fe que puedan certificar que otro que no es de la fe es una muy buena persona. Y yo a veces me pregunto, ¿cuántas buenas personas hay? A propósito de esto, cuando se celebra la fiesta de todos los santos que no conocemos, que es la fiesta que celebra la iglesia en noviembre, la fiesta de todos los santos, pues sencillamente es para este tipo de personas que sin ser absolutamente religiosos o sin haber tenido una vida quizá destacada ni conocida en la fe, pues lograron llevar una vida de santificación en la que fueron bondadosos, fueron generosos y se santificaron en el amor. Con razón, dice cierto santo, creo que es el santo cura de Ars, que al final de los tiempos vamos a ser juzgados en el amor. No recuerdo si es él o tal vez es otro santo, ya en este momento tengo un poco confundido de quién es la frase, pero es así, al final de los tiempos vamos a ser juzgados en el amor. ¿Cuánto amamos? Y este hombre demostró su amor. ¿Por qué? Porque lo certificaban los que le rodeaban. Digo con mucha frecuencia en las comunidades y en los grupos de oración, que allí en las asambleas y en los grupos y en las comunidades, pues todos parecemos santicos, todos hacemos las cosas muy bien, pero si quieres conocer en realidad cómo es el comportamiento espiritual de una persona, basta con preguntarle a los que viven con nosotros. ¿Qué opina tu hermano de ti? ¿Qué opina tu mamá de ti? ¿Qué opinan tus hijos de ti? ¿Qué opina tu esposa de ti? ¿Será que en realidad pueden decir, merece que lo ayudes? Este merece la salvación, esta persona es buena, mi papá es una maravilla, mi mamá es una maravilla, mis hermanos son una maravilla. O serán personas que por el contrario tendrán queja contra nosotros. Pues esto es lo que hizo que Jesús tomara la decisión de ir sin prisa y sin demora a la casa de este capitán romano. Fue rápidamente. No quiso dilatar, no aplazó, no le dijo como le dijo a la otra sobre el tema de que los perros no pueden comer la comida de los hijos. No, sencillamente fue donde este capitán. ¿Por qué? Porque fueron a interceder por él. ¿Cuántas personas a las que tú le has servido en tu vida seguramente van a elevar una oración por ti o van a interceder por ti delante de nuestro Señor? Eso va a hacer que rápidamente pues llegue la bendición de Dios. ¿Por qué? Porque sencillamente has vivido en el amor. Créeme que cuando vivimos en el amor, Dios no nos niega absolutamente nada. Quédate allí, ya regresamos.
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8: Bien, mis queridos hermanos, ya estamos de regreso aquí en este tu programa. Te está hablando Juan Alberto Echeverri y hoy estamos hablando sobre la fe del capitán romano. Este hombre que, viviendo en Cafarnaúm, se entera de que Jesús está pasando por allí. Le habían hablado seguramente de las maravillas que Jesús podría hacer en la vida de una persona. Tenía su criado enfermo y quería muchísimo a su criado. Y entonces manda a los ancianos de los judíos a rogarle a Jesús que fuera a hacerle el milagro. Y fíjate cómo nos sorprende aquí precisamente que amaba mucho a su servidor. ¿Cuántos de nosotros a veces somos déspotas con las personas que trabajan con nosotros? Los consideramos tal vez de inferior rango o los consideramos de inferior condición socioeconómica y hacemos unas diferenciaciones grandes y pues no nos importa lo que les pase, no nos importa seguramente que sufran o lo que sea, pero este hombre quiso hacer todo lo que estuviera a su alcance porque amaba a su criado. Un criado es prácticamente un esclavo, una persona que estaba allí para servirle a él, lo había tomado seguro desde niño y le tenía cariño, porque seguramente era un empleado fiel, pero sobre todo en la fidelidad del empleado, más exaltar es el amor del capitán romano, cómo tenía la capacidad de amar, así de sencillo, amar a su trabajador, al punto que violentó su vida, su corazón, movió todo lo que haya que mover con tal de ayudar a sanar a este hombre. Y claro, manda a sus amigos que también eran amigos de él, que seguramente también los amaba. Ya va un segundo grupo de personas a las que ama. Ya no es solamente al criado, sino a sus amigos. Y estos interceden por él. Y mira cómo le dicen: este capitán merece que lo ayudes porque ama a nuestra nación y él mismo hizo construir nuestra sinagoga. Wow, un hombre que no solamente ama a su criado, que no solamente tiene amigos, que ama en general a una nación, pero que además aporta o facilita el culto de las otras personas. He conocido muchos maridos, por ejemplo, que no van a los grupos de oración, no asisten con las esposas a sus digamos, congresos o lo que sea, pero son hombres que ayudan y que facilitan la fe de sus esposas, que las acompañan, que las apoyan, que sabe que su esposa está haciendo algo bueno y les facilita la vida en materia de fe. Y hay personas que aportan a la evangelización, aun cuando no sean personas muy creyentes, aunque lo hagan solamente por altruismo y no por fe, pues son personas que en el fondo siempre tienen cierto temor de Dios y que quieren apoyar de cierta manera la fe. Estas personas merecen también grandes bendiciones porque la verdad es que son muy necesarias en este camino de la fe. Se necesita quien apoye las obras, se necesita quien aporte para una construcción, se necesita quien facilite los permisos, se necesita tanta gente para facilitar la fe, que este tipo de personas son realmente una gran bendición de Dios. Entonces le dicen, este capitán merece que lo ayudes porque ama a nuestra nación y él mismo hizo construir nuestra sinagoga. Jesús fue con ellos, pero cuando ya estaba cerca de la casa del capitán, mandó unos amigos a decirle, Señor, no te molestes porque yo no merezco que entres en mi casa. ¡Guau! ¡Qué cosa más maravillosa esta! Porque además de ser un hombre rico, de ser un hombre poderoso, de tener incluso las armas en la mano, porque tenía la capacidad de poder tener armas a su mano, de ser un hombre que tenía muchos sirvientes, que tenía un puesto muy importante, reconoce en Jesús algo más allá que la política, reconoce en Jesús algo todavía superior a aquello que es, digámoslo así, el mando regular en esta vida, que a veces creemos que unos tienen más autoridad o más mandos que otros. Este reconoció que era un mando superior el de Jesús, porque era un mando sobre lo sobrenatural. No era solamente sobre lo natural, sino sobre lo sobrenatural, es decir, sobre las cosas del más allá, como era el amo de la salud nuestro Señor Jesucristo, y en eso lo reconoció él. Por eso dice aquí, por eso ni siquiera me atreví a ir en persona a buscarte. ¿Cuánta humildad hay en esta persona? Ni siquiera me atreví en persona a ir a buscarte. Es más, quiero decirte que si concluimos esta lectura tal como la llevamos, ten la plena seguridad que este hombre nunca conoció a Jesús. No lo conoció físicamente, porque Jesús ni siquiera entró a su casa. No lo dejó ni siquiera entrar ni llegar a su casa. O sea, estamos hablando de una persona que solamente creía en el poder de la fe. Tenía claro cuál era el orden jerárquico en general de la vida, de la espiritualidad, del mundo, de los mandos, de todo, pero sabía que había una jerarquía espiritual sobre todo y reconoció con este acto de humildad por encima de la jerarquía de nuestro Señor Jesucristo. Te digo, no hay ningún rey, no hay ningún presidente en el mundo entero, no hay ninguna persona en el mundo entero que tenga una jerarquía superior a la de nuestro Señor Jesucristo, ni en el cielo, ni en la tierra, ni en el mar, ni en ninguna parte. Y este hombre así lo reconoció. Él tenía clara cuál era la jerarquía, cómo venía de Dios la capacidad de sanar. Entonces dice, solamente da la orden para que sane mi criado. Como quien dice, tú eres el dueño de la salud, tú puedes hacerlo. ¿Y qué es dar la orden? Pues que Dios está sobre la vida, sobre la salud, sobre los ángeles, sobre todas las potestades en general. Y dice, porque yo mismo estoy bajo órdenes superiores y a la vez tengo soldados bajo mi mando. ¿Cómo reconocería en Dios una jerarquía especial que está por encima de todo? Yo me sorprendo a veces con la fe de algunas personas que dicen, pues, mijita, si ese puesto no va a ser para usted, no va a ser para usted. Pero si va a ser para usted, así se atraviese el presidente, así venga quien venga, nadie se lo va a quitar. Y esto es así. Recordemos que en Apocalipsis, en el capítulo 3, verso 7, dice, esto dice el que tiene las llaves en la mano, el que cuando abre, nadie puede cerrar, y que cuando cierra la puerta, nadie puede abrir. Tenemos claro nosotros que la mayor autoridad general en el mundo entero, en la creación, en todos los entes espirituales y materiales, es la autoridad de nuestro Señor Jesucristo, del Padre Celestial y nuestro Mesías, nuestro Jesús de Nazaret. Por eso este hombre reconoció esta grandeza delante de Jesús. Dice, porque yo mismo estoy bajo órdenes superiores y a la vez tengo soldados bajo mi mando. Cuando le digo a uno de ellos que vaya, va, y cuando le digo a otros que venga, viene. Y cuando mando a mi criado que haga algo, lo hace. Aquí estaba narrando lo importante de la obediencia. Y fíjate que este es otro elemento que muchas personas no tenemos clara, la obediencia en nuestra vida. Ciertos días estuve hablando con unos formadores de seminaristas y me decía a nosotros lo que más claro queremos tener en uno de los formandos de los seminaristas que estamos aceptando o preseminaristas que aceptamos es si se someten a la obediencia o no. Porque obedecer es de las cosas más difíciles que existe. Cuando nosotros queremos obedecer, pues, y hacemos el ejercicio de obedecer, pues tenemos ganada realmente la vida eterna. Por supuesto, esta obediencia que viene de lo alto, que viene de arriba, que viene de Dios, en el orden divino, en la moral y en todo lo que hacemos. Por eso, este hombre tenía muy claro absolutamente el rango de Dios y segundo, la obediencia. Entonces, con una gran actitud de humildad, con una gran capacidad de amar, manda a sus amigos, les pide el favor que vayan ante Jesús y le rueguen. Y fuera de eso, como era un hombre seguramente tan poderoso, pues desde lejos ve venir la turba de gente que venía seguramente a entrar a su casa, venían de lejos, y él alcanzó a ver la cantidad de gente. Entonces dice que manda a unos todavía empleados o gente que trabajaba con él, o unos servidores, y a decirle en persona, mira, no vengas a mi casa, yo no me merezco que tú entres en mi casa. Y fíjate cómo este hombre se ganó que esa palabra que él mismo pronunciara estuviera en todas las Eucaristías del mundo entero durante todos los días. Señor, no soy digno de que entres en mi casa, pero una palabra tuya bastará para sanarme. ¿Qué palabra tan poderosa esta? ¿Qué palabra tan céntrica que hace que muchas personas realmente le arrebaten el milagro a Dios? ¿Y cómo comienza? Precisamente desde el punto de la humildad, entendiendo que la humildad también tiene obediencia y que él, a pesar de que era un capitán romano, pues creía precisamente en lo que el Señor tenía en su poder, en su mano, que era el poder soberano sobre todos los poderes, que es el poder de Dios. Por eso lo reconoce como Dios y le arrebata ese gran milagro al Señor. Y le dice, porque yo mismo estoy bajo órdenes superiores. Es decir, yo también sé agachar la cabeza, yo también he aprendido a obedecer. Yo te pregunto hoy, ¿será que tú eres de los que obedece o será que eres de los que no obedece? Porque esto es vital dentro de la virtud o dentro del don de la humildad, tener la capacidad de agachar la cabeza y aprender a obedecer. Si no lo obedecemos al Señor, si no obedecemos su palabra, si no obedecemos a nuestros superiores, ¿cómo queremos que Dios haga milagros transformantes en nuestra vida? Casi que la obediencia es base precisamente de arrebatarle estos milagros al Señor. Y entonces le dice, cuando le digo a uno de ellos que vaya, va, y cuando le digo a otro que venga, viene. Y cuando mando a mi criado que haga algo, lo hace. La pregunta es entonces, ¿qué era lo que tenía que obedecer o a quién le tenía que obedecer Dios? Pues la salud era la que tenía que obedecerle a Dios, porque Dios hizo la vida, Dios hizo la salud, Dios estableció el perfecto orden. Quédate allí y ya regresamos.
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4: Bien, mis queridos hermanos, ya estamos aquí de regreso en este tu programa. Estamos hablando hoy de la sanación del criado del capitán romano, de este gran hombre que, siendo tan poderoso, tenía el sentido de la humildad y de la fe muy, muy bien centrado. Había ayudado precisamente a los judíos a construir su sinagoga. Era un hombre bondadoso, tenía amigos, se ganó la intercesión de sus amigos, pero además no estaba intercediendo por él, estaba intercediendo por un criado al que amaba. O sea, podríamos decir, hombre, por lo menos por él, que era que estuviera enfermo, entonces vinieron a interceder por él. No, hace toda una gestión por uno que ni siquiera era de su propia familia. ¿Qué diremos entonces? ¿Cómo va a obrar este hombre con los de su propia familia si ni siquiera pues ahorró esfuerzos en ayudar a uno que no era ni siquiera de su propia familia, sino que era uno de sus criados? Pues cuánto amor habría en el corazón de este hombre. ¿Y cuántas veces nos falta a nosotros amar por encima de todo? De hecho, cuando son cosas que, digamos, no nos están afectando directamente a nosotros, y sí puede estar en nuestras manos el resolverlo, a veces lo hacemos incluso sin afán, despacio, lentamente. Bueno, no es para mí, pero bueno, lo voy a ayudar como para que no digan que no ayudo, pero me tomo mi tiempo, me levanto. Ay, que seas tú el que está en la situación del otro, en la necesidad del otro. ¿Será que si vas con la prisa, o que será que si haces el favor con la prisa que lo estás haciendo, o con la demora que lo estás haciendo para esta persona? Mira, nos falta amar muchísimo en todos los aspectos de la vida. Somos personas que vivimos solamente por conveniencia, por afectos de los cercanos, siendo negligentes en lo que estamos haciendo porque no hay nuestras conveniencias. Qué pesar que, pues desafortunadamente, sea ese nuestro comportamiento humano. Y cuánta enseñanza nos deja este capitán, que teniendo todo el poder en sus manos, teniendo todo lo que podía hacer, incluso dilatar las cosas o esperar que se muriera, porque total podría haber otros más que podría contratar, tenía el dinero, tenía el poder, tenía la fama, tenía todo. Pero no, era un hombre que por encima de todo esto tenía la capacidad de demostrar el amor en profundidad. Y esto es verdaderamente sorprendente. Pero luego entonces ya dijimos que, pues, manda a unos criados a hablar antes de que llegue Jesús. Ya no solamente los primeros amigos, ya va un segundo grupo de amigos, un segundo grupo de personas que con mucho amor pues van a llevar un mensaje de humildad. Y qué difícil es que nosotros seamos verdaderamente humildes. Mira, maestro, no soy digno de que entres en mi casa. Es decir, se reconocía pequeño, pecador, y vuelvo a repetir, reconocía la superioridad de Dios. Es decir, de aquel que todo lo puede, aquel que tiene la capacidad de juzgar. Y cuánta humildad nos falta a nosotros para reconocernos así delante de Dios cuando vamos a entrar, sobre todo en la oración. Porque incluso hasta para la oración a veces estamos llenos de soberbia creyendo que nos lo merecemos todo. Y este hombre, pues, sus amigos sí creían que lo merecía, pero él decía: no merezco que entres en mi casa. Los unos creían por sus obras y este ni siquiera se creía merecedor. Y no era porque tuviera su autoestima baja, era porque era un hombre realmente humilde. Entonces le reconoce a Jesús también lo que es la obediencia, lo que es la capacidad, y sobre todo conoce la capacidad de Dios de poder hacer el milagro, de simplemente dar una orden. Es decir, no te esfuerces mucho, yo sé que tú todo lo puedes, yo sé que con una sola palabra tuya, que es creadora, puede mi criado ser salvo, puede ser sano. Solo dilo, no tienes más que hacer. Y ni siquiera se lo dice en persona, sino que lo manda a decir con otras personas. Entonces dice aquí, Jesús se quedó admirado al oír esto. Yo te pregunto, ¿qué puede en tu vida admirar a Jesús de lo que haces o de lo que dices? ¿Qué puedes en tu vida hacer mover el corazón de Dios cuando oras, cuando hablas, cuando tienes intenciones? ¿Será que eres una persona que mueve el corazón de Dios de esta manera? ¿Será que una reflexión de humildad, será que una reflexión de nuestra propia realidad, de nuestra miseria, de nuestro pecado, de nuestra incapacidad, a pesar de que tengamos bienes materiales, lujos, posiciones, tal vez futuros asegurados económicos, será que con nuestras palabras podemos mover de esta manera el corazón de nuestro Señor? Porque dice aquí que Jesús se quedó admirado. Y mirando a la gente que lo seguía, yo me pongo a preguntar, ¿cuánta gente lo seguiría? ¿Y por qué Jesús dejaba que lo siguieran tantos? Iba a hacer una diligencia y todos iban detrás. Claro, todos anhelando tocar, ver, mirar, sanarse, tal vez resolver el problema económico, qué sé yo. Y sin embargo, todos lo seguían. Parece que caminando con Jesús, todos vamos aprendiendo. Unos aprendemos de una manera, otros aprendemos de otra. Otros reciben, digamos, una bendición directa, pero los que están alrededor reciben otra bendición indirecta. Reciben enseñanza, reciben aprendizaje. Por eso, no nos cansemos de seguir al Señor. Hay veces que vamos a la Eucaristía, vamos a un grupo de oración, vamos a cualquier lugar, un congreso, en fin, y creemos que como nosotros no recibimos directamente el milagro, entonces no hemos recibido mayor cosa, o no estuvo bonito el grupo, o no fue bueno el congreso porque no me sané. No, oye, cada cosa que hacemos con Jesús, cada evento, cada lugar donde vamos, recibimos de Dios, recibimos enseñanza, recibimos crecimiento espiritual, recibimos tantas cosas que muchas veces ni siquiera nos damos cuenta qué se está moviendo alrededor de nuestra vida cuando estamos siguiendo al Señor. Claro, una de las cosas que hace el orgullo, que hace la soberbia, que hace, digámoslo así, el poder o la capacidad de poder económico de cualquier índole, es que, ay no, yo por allá no voy. Si Él quiere que venga aquí y me sane acá, si Él quiere, pues Él lo hará de esta manera. No, es que yo no estoy con las multitudes, a mí las multitudes no me gustan mucho. Yo como que, hombre, cuando seguimos al Señor, el Señor siempre nos va a dar algo, nos va a dar una enseñanza. Vamos a recibir incluso las migajas que caen de la mesa de los amos, como lo dice también en otro lado de la Escritura. Sencillamente vamos a recibir la enseñanza, se va a fortalecer nuestra fe, porque Jesús dice que se quedó admirado al oír esto y que mirando a la gente que lo seguía, dijo, les aseguro que ni siquiera en Israel he encontrado tanta fe como en este hombre. Es decir, no hay manera que esto yo lo deje así. Esto tiene que ser una enseñanza para todos nosotros. Esto tiene que ser una enseñanza para la fe de los que me están siguiendo. Y qué bueno que me siguen y qué bueno que vamos para donde vamos. Yo me quise movilizar para venir a hacer este milagro, pero mira con lo que me encuentro, con un hombre que no tiene ni siquiera el más mínimo o la más mínima duda en su corazón de que pueda hacer el milagro al punto que no necesita o cree que no es necesario siquiera que yo me desplace hasta allá. Que solamente de pensamiento, de palabra, de la orden. ¡Guau! Realmente cuánta fe hay. Y la pregunta es, tú que me sigues, ¿tú tendrás la misma fe de esta persona? ¿Me estarás siguiendo por esta fe? Te estará diciendo el Señor. ¿Será que vienes a este evento con esta fe? ¿Crees que lo que estoy haciendo va a realmente dar un resultado en tu vida? ¿O me sigues sencillamente porque necesitas tocarme, necesitas verme, necesitas comprobar? ¿O puedes tener la capacidad de creer realmente que puedo obrar en tu vida? ¿Será que puedes tener esa capacidad de creer que cualquier cosa que yo diga o haga puede obrar el efecto en tu vida? Es decir, ¿reconoces el poder creador de la palabra de Dios? ¿O sencillamente estás que buscas y buscas y buscas y no puedes obtener el milagro porque sencillamente tienes un obstáculo en tu corazón? ¿Crees que solamente es por merecimientos o no merecimientos? ¿Crees que solamente es por tus propios méritos o tal vez porque, no sé, porque estás de buenas o porque quizá hoy fue la lotería para ti. Pues no, Dios hoy nos invita a que tengamos una fe diferente. Una fe como la de este capitán romano, que es una fe completa. ¿Por qué es una fe completa? Pues sencillamente porque tenía todos los matices de robarse el milagro de Dios. No hay otra persona a la que el Señor se refiera diciendo, no he encontrado en Israel a nadie con la fe como la que tiene este hombre. Y por eso es que en la Eucaristía se nos quedó esta palabra. Señor, no soy digno de que entres en mi casa, pero una palabra bastará para sanarme antes de la comunión. Estamos hablando que en promedio hay 652 misas cada hora en el mundo entero. Cada hora 652 veces el santo sacrificio del altar. 652 veces cada hora, todos los días de la vida, diciendo la frase que dijo este hombre. Imagínate cuánta fama alcanzó esta fe. Era una fe que tenía, por supuesto, un nivel muy alto, porque era el nivel primero del que obra con amor sus cosas, su vida, el que maneja con amor sus enseñanzas y todo lo que tiene. Era una fe absolutamente diferente. Es la fe que Dios nos invita a que hoy comencemos a tener en nuestra vida. Dice entonces que al regresar a la casa, los enviados encontraron que el criado ya estaba sano. Y qué bueno, porque fíjate que este hombre se robó un milagro sin haber conocido a Jesús. Qué cosa tan sorprendente esta. Ni siquiera tuvo la necesidad de ir a su casa. Ni siquiera se sintió digno que él entrara en su casa y el Señor le hizo el milagro. Pero quédate allí que ya venimos con mucho más en este tema que se llama la sanación del criado del capitán romano.
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5: 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Envía, Señor, obreros a tu mies.
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7: 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Mi Dios, yo te amo en el Santísimo Sacramento. Santísima Trinidad, que eres un solo Dios, ten piedad de nosotros.
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1: Bien, mis queridos hermanos, ya estamos aquí de regreso. En esta última parte de tu programa te está hablando Juan Alberto Echeverri, un laico comprometido a la Iglesia Católica. Y hoy estamos hablando de la sanación del criado del capitán romano, para aquellos que recién se vinculan hasta ahora al programa. Eso está en el Evangelio según San Lucas, capítulo 7, verso 1 al 10. Pues bien, vamos a entonces a ver unos pasos para lograr robarle el milagro al Señor, para lograr arrancarle ese milagro al Señor. El primero de ellos es ser una persona que vive en el amor. Si tú y yo no estamos en el amor, es necesario pedirle al Señor que nos dé el amor por las personas. Que primero aprendamos a amar en lo cotidiano, en el detalle, en el ayudar al prójimo, en el tener palabras bonitas, palabras que consuelen, palabras que tejen bonitas relaciones sociales o interpersonales. Con frecuencia hablo de esto, de hecho, escribí en el libro de Riqueza Pobreza lo que se llama la riqueza social y afectiva. Es una riqueza fundamental. Este hombre, este capitán romano, tenía esta riqueza social y afectiva, al punto que tenía la capacidad de amar a un empleado, a un criado, a un esclavo, amarlo profundamente y mover todas las circunstancias para proveerle un bien material a ese criado al que, según nos narra la palabra, amaba. Pero no solamente a él, tenía también amor por la gente que practica la fe, por los judíos, tenía amor por lo que se llama el prójimo, tenía amor y el amor es suficiente, sin importar si tenemos poder, si tenemos dinero. El amor es suficiente para poder mover montañas, para poder hacer muchísimas cosas. Por eso este hombre pues recibió el apoyo de los que estaban cerca de él, diciéndole, merece que lo ayudes, merece, o sea, es una persona que merece. Segundo, es una persona que tiene fe, porque si él no creyera en Dios, si él fuera una persona que tal vez no cree en las cosas de arriba, aunque no practique la religión, pues no ayudaba a los judíos, no los hubiera ayudado, pero él sí creía en el fondo y por eso les hizo construir su sinagoga. Ah, quieren hacer un culto y quieren hacer un culto, ok, yo les facilito para que lo hagan, no me parece mal, los apoyo, sigan con la idea. Eso quiere decir que esta persona cree en un más allá. Y esto es muy importante porque muchos de nosotros a veces lo que somos ese obstáculo para los temas de la fe. Cierto día en mi comunidad íbamos a lograr facilitar el tema de la sinagoga y de todo lo demás, perdón, de la sede para nuestra fundación. Y bueno, tan pronto logramos ubicar la casa, lo primero que hicieron los vecinos fue quejarse que hay religión, que hay no, que esto es el colmo. Y sin embargo van a misa y comulgan y hacen una gran cantidad de cosas, pero obstaculizan las actividades de fe y de oración. Yo me pregunto, ¿hasta dónde esa es una fe realmente cierta o no es cierta? Es una fe que puede ser realmente hipócrita. Este hombre ya tenía estas dos condiciones. Entonces, la primera, tener amor. La segunda, creer en Dios. Creía en Dios. Facilitaba las cosas, por eso es que creía en Dios, porque las facilitaba. Tercero, era un hombre que tenía humildad. Es decir, él sabía que él en sí mismo no tenía nada tan importante como para ofrecerle a Dios y le daba hasta pena que fuera a su casa, que se movilizara por él. Que, es decir, no se sentía digno de Dios. Y esto es muy extraño. Es decir, es tan cierto que miremos este elemento. Él, pues los amigos sí lo creían digno y decían, merece que lo ayudes. Y aquí dice, yo no merezco que entres. La pregunta es, ¿realmente hay humildad en este hombre? Yo pienso que esta es la mayor demostración de humildad que hay. Porque muchos, sí, rápido, vente y le mando el carro, ya lo recojo y le pago. ¿Y qué necesita? ¿Y cuánto vale su trabajo para que me resuelva esto? Este hombre, mira, ni siquiera vengas, no merezco. Tal vez soy pecador. Y había sido un hombre tan bueno que los que estaban alrededor, pues, estaban hablando a su favor. Entonces el tercer elemento no es solamente el, digámoslo así, tener fe, ser una persona buena, sino además ser humilde, humilde. Y esto sí que lo necesitamos todos los seres humanos, ser personas humildes. ¿Cuántos de nosotros creemos que por predicar o que por rezar o porque pertenecer a un grupo de oración ya nos merecemos tantas cosas en Dios? Y no es porque vivamos dándonos látigo con la autoestima baja, no. Es que sencillamente a veces la soberbia nos puede porque nos creemos demasiado santos. Este hombre con todo y el bien que hizo se sentía humilde. Cuarto elemento que me parece muy importante no es solamente la humildad, sino reconocer la jerarquía divina. Es decir, que todo tiene un valor y una jerarquía, y que la jerarquía divina está por encima de todas las jerarquías del mundo, de todos los poderes del mundo. Y esto es un elemento, pues, indispensable para también lograr arrebatarle el milagro al Señor. Da la orden porque, pues, yo mismo tengo superiores y yo mismo tengo gente bajo mi mando. Y cuando le digo a alguien, lo hace. Es decir, tú tienes el poder, Señor, lo puedes hacer. Y yo reconozco que tu superioridad está por encima de la superioridad del mundo. Él reconoció una superioridad superior a la que tienen los que son del mundo o tenemos los que son del mundo. Esto es otro elemento importante. Entender que lo de Dios está por encima de todo. El siguiente elemento que para mí también me parece fundamental es el elemento de la obediencia. Él entendía que la obediencia también trae recompensas y por eso él obedecía a quien haya que obedecer. Y es lo que nos manda San Pablo precisamente en la primera carta, perdón, en la carta a los Romanos en el capítulo 13, verso 1 al 7, cuando dice: sométanse a las autoridades porque no hay autoridad que no venga de Dios. Y cuando nosotros tenemos claro eso en nuestra vida, cuando les enseñamos a nuestros hijos a que obedezcan en la vida, nuestra vida va a ser absolutamente diferente. ¿Por qué? Porque una persona que obedece es una persona que tiene la capacidad de rendir su vida delante de Dios. Puede obedecer a las cosas de Dios, pero el que desobedece es una persona que sus pasiones se rebelan en sí mismo y no tiene la capacidad, digámoslo así, para dar con amor sus enseñanzas ni para enseñar tampoco a obedecer a los demás. Este es el otro elemento que hace que el Señor, digamos, pueda, hacer el milagro en la vida de su criado. Y lo último es creer que Dios tiene el poder por obrar algo sobrenatural. Yo te pregunto, ¿hay cosas sobrenaturales en tu vida? ¿Crees en lo sobrenatural o te cuesta trabajo? Porque a veces limitamos nuestra fe sencillamente a las prácticas religiosas. A veces limitamos nuestra fe a pedirle solamente cosas a Dios y a rezar, o limitamos nuestra fe a la razón, pero resulta que hay cosas que se salen de nuestra razón y que están precisamente en ese plano del poder sobrenatural, donde también hay una jerarquía especial, donde Dios es el dueño de la vida, donde puede mandar en todo el mayor bien que podamos tener nosotros o para los nuestros. ¿Con cuánto desprendimiento este hombre vino a pedirle un milagro a Dios? ¿Con cuánta humildad vino a pedirle un milagro a Dios? ¿Con cuánto amor tejió en su vida el milagro aún para un tercero? ¿Qué no podrá hacer Dios en tu vida cuando obras con estos elementos de fe en los que vienes al encuentro del Señor? Yo no sé qué cosas necesites hoy, no sé en qué problemas está tu vida, ni en qué necesidades está tu vida, pero lo primero que quiero es que te dediques a amar. Lo segundo es que dediques a reconocer el poder de Dios. Tercero, que te humilles delante de Dios, que seas una persona humilde delante del Señor, porque Él se mueve en la humildad. Cuarto, que reconozcas su poder, que seas obediente, número 5 y 6, que creas que Dios lo puede hacer todo en tu vida y en la vida de quienes te rodean, porque eso es a lo que estamos llamados, hacer que Dios haga su perfecta voluntad en nuestra vida y de todos los que rodea nuestra vida. Esto es arrancarle un verdadero milagro a Dios. Esto es tener la capacidad de decirle: Señor, aquí estoy y tú puedes obrar. Jamás Dios se va a negar a un milagro en la vida de una persona que así se comporta. Jamás va a poder decirle no. Y ojalá que todos los que estemos alrededor de estos milagros podamos aprender y creer de la misma manera que este capitán romano creyó y se robó el milagro de Dios. ¡Qué milagro tan maravilloso! Hasta el punto que se metió en todas las Eucaristías del mundo entero durante los siguientes 2000 años. ¿Quién ha podido hacer una hazaña de esta naturaleza con un don de esa humildad tan maravillosa como tenía este capitán romano, que teniendo el poder para hacer cualquier cosa, se humilló delante de Dios, reconoció su fragilidad y le clamó sin la necesidad de que entrara en su casa? Pues bien, mis queridos hermanos, hemos llegado al final de este programa. Recuerda que te ha hablado Juan Alberto Echeverri, un laico comprometido de la Iglesia Católica. Dios te bendiga y hasta una próxima oportunidad.
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0: Muy buenas tardes, bendiciones para todos ustedes. Desde tu casa, desde En Familia Radio, te saludo en este día martes 12 de mayo. Son las 11 de la mañana con 3 minutos en tiempo del Valle del Sol. Y me da muchísimo gusto que hoy nos estés acompañando en este día, en este programa que busca unirnos en torno a todas esas actividades que se realizan por amor a Dios, por amor al Señor, por amor a quienes Él está trayendo aquí a nuestro encuentro. Muchísimas gracias. Con mucha información que comunicarles, mucho que está por acontecer y me da muchísimo gusto que así sea. Voy a pedirle por ahí a ver si me está escuchando, si viene Yana de María, porque tenemos un sorteo que realizar. Sí, es un sorteo que realizar muy importante. Sí, un sorteo de una, pues un premio que se quedó pendiente el día 7 y el día 8. Había por ahí unas medallas bellísimas de la Inmaculada Concepción que fueron pues premios entre quienes vinieron el jueves y quienes vinieron el viernes en los homenajes del Día de las Madres. Pero había un premio adicional en el cual participaban tanto quienes vinieron el jueves como quienes vinieron el viernes. Y por eso ahorita vamos a ver quién es la ganadora. Hola, Yana de María, ¿cómo estás?
1: Bien.
0: Qué bueno, me da mucho gusto. Aquí también están otras mujeres de testigo. Está Rita. Rita, buenos días.
2: Buenos días.
0: Y Marjorie, buenos días.
3: Muy bendecida mañana.
0: Muy bien, pues aquí Rita y Marjorie van a ser las testigos de ver cómo Yana de María saca un boletito con quién es la ganadora. ¿Viste tú la olla allá afuera? ¿Sí? ¿Está grande?
1: Sí.
0: ¿Sí? ¿Qué parece que es?
1: ¿Para cocinar?
0: ¿Para cocinar? Muy bien, muy bien. Ahí se pueden hacer tamales, se pueden hacer... A ver qué nos traen, ¿verdad? Ya a lo mejor nos pueden traer un pavo. Vamos a ver, el boletito, aquí se revuelve. Una vez más, se revuelve. Tan, tan, tan, tan, tan, tan, tan, tan, tan. Y vamos a ver, ¿quién es la ganadora? Dinos, Yana. Vamos a ver, Yana, aquí saca el boletito. Aquí están Rita y Marjorie de testigos. Y aquí viene un boletito. Vamos a ver, ¿quién es la ganadora de esa olla? Una olla que, pues, muchas de ustedes querían y solo una se la lleva. Vamos a ver quién es. Vamos a ver, ahí se ve claramente quién es la ganadora. Mira, Yana, su nombre es...

0: Angelita. Angelita. Angelita es la ganadora. Saludos muy cordiales para Angelita, que me parece que estuvo el día viernes por aquí. No recuerdo si fue jueves o viernes, pero es Angelita la ganadora. Así que muchas gracias, Yana. Gracias por venir y estar aquí con nosotros. Y a Angelita R., que me imagino es Angelita Rentería, un saludo muy cordial y con mucho agradecimiento a una mujer que ha colaborado de múltiples formas para que esta estación siga de pie. Y le agradezco a Angelita su contribución para que, pues así como agradezco a cada una de ustedes que participó, gracias a todas las que vinieron, fue una verdadera bendición celebrar a todas las mamás, sí, representadas por ustedes que aquí nos acompañaron. Muchísimas gracias. Gracias por su generosidad, gracias por estar aquí aprovechando los medios que el Señor nos ofrece, por aprovechar esa charla con Armida Escárcega, que estuvo excelente, por ese hermoso concierto con Elizabeth Elizarrarás, que las hizo cantar a todas lindo y bonito. Muchísimas gracias. Gracias por aprovechar este homenaje y gracias a todas las que colaboraron. Yo sé que muchas querían llevarse la olla para su casa, solo una, pero seguramente va a ser tamales y se los va a repartir a cada una de ustedes. Muchas gracias, Angelita, y gracias a todas ustedes que participaron. Y tenemos muchas noticias más que compartir, tenemos mucho que informar, y algo muy especial es que mañana 13 es día en el que celebramos a la Virgen de Fátima. Y en la parroquia de Nuestra Señora de Fátima, mañana día 13, se va a llevar a cabo una procesión a las 5 de la tarde, en la cual estará siendo liderada, será dirigida por Armada Blanca, por los niños de Armada Blanca de esa parroquia y que se unen a otros niños de otras Armadas Blancas que ahí también estarán acompañando en esta procesión, que será bellísimo ver a tantos niños ahí acompañar a todos, a toda la comunidad de Nuestra Señora de Fátima, ahí donde también pues hacen esa gran labor nuestras hermanas de la Caridad de Santa Teresa de Calcuta, ahí donde se encuentra el refugio Regalo de María, que ha sido un lugar de bendición para muchas personas en nuestra comunidad. Así que celebrando la fiesta de Nuestra Señora de Fátima, mañana día 13, ahí te invitan a partir de las 5 de la tarde la procesión y la Santa Misa en honor a Nuestra Señora de Fátima, patrona de esta parroquia, es a las 6 de la tarde. Y después de la Santa Misa habrá una rica comida, bebidas, las cuales serán pues para apoyar la labor de la parroquia. Habrá ahí alimentos, habrá juegos para los niños. Y pues te esperan con toda tu familia en el 14183 al sur de la 17 Avenida. Te damos nuevamente esta información más adelante porque es bien importante que se aproveche, que se valore todo lo que aquí resulta. Y muchas personas desconocen que aquí hay una parroquia que está dedicada a Nuestra Señora de Fátima. Ahí se hace una gran labor, desde ahí se ayuda a muchísimas personas y ahí muchas familias conviven y se fortalecen bajo el amor de Nuestra Madre Santísima, la Virgen de Fátima. Entre otros anuncios más está este y tenemos muchos más que comentarte, pero llega también este para el cual nos acompañan aquí Marjorie y Rita, que nuevamente les doy las gracias por estar aquí, Marjorie. Gracias, Rita.
1: Gracias a ti, Arturo.
0: Gracias, porque están por realizar muy pronto el retiro para damas, el número 8 del 28 al 31 de mayo, Marjorie. Así platícanos, es. Platícanos qué sucede en ese retiro de damas.
1: Bueno, bendecida tarde, Arturo. Gracias por invitarnos. En ese retiro suceden muchas cosas maravillosas que no las puedes vivir en otro lugar. Porque cuando llegas con un corazón abierto, Arturo, recibes de todo lo que el Señor te quiere dar. Muchas cosas que no se pueden explicar, son propias, se hacen propias, se hacen únicas. Y pues hay muchas cosas que solo yendo puedo explicarte. Cuando ya estés ahí, ya puedes mirar qué hermoso es estar con Jesús.
0: ¿Para quién es este retiro, Rita?
2: Es para todas las mujeres, ¿verdad? de alguna manera todas vivimos en necesidad. Necesitamos encontrarnos con el resucitado, ¿verdad? Necesitamos a nuestro Señor con nosotros. Toda mujer mayor de 18 años lo puede vivir, que tenga el corazón dispuesto, abierto a vivir esta experiencia hermosa para encontrarse con nuestro Señor. Necesitamos mujeres valientes que se atrevan, ¿verdad? Porque son 3 días hermosos bajo el amor de Cristo. Los brazos de nuestro Señor nos está esperando desde ya. Hacemos una cordial invitación a todas las mujeres del Valle para que se animen a vivir esta experiencia hermosa y pues que vayan, que lo tomen como si van a vacaciones. Allá se van a encontrar con el Rey de Reyes.
1: Así es.
0: Sí, yo creo que así se tiene que ver, ¿no? Yo creo que muchas veces es ese reconocer que solo ahí se puede descansar en verdad, ¿no? Sí, descansar en los brazos de Dios, Marjorie, que pues en este retiro pues es parte de, ¿no? El buscar que todas las damas puedan encontrarse con el Señor y descansar en Él.
1: Así es, Arturo. Sí. Así es, Arturo. Este retiro es invitación para todas las mujeres que puedan vivir este retiro. Y es una experiencia muy bonita. En este retiro, toda mujer necesita de Jesús. Y esto te va a ayudar también para que puedas llevarlo a tu hogar. Fíjate qué curioso, Arturo. El Evangelio de hoy habla de Pablo, que está encerrado en la cárcel. Y a través de las oraciones, las alabanzas, se les cayeron las cadenas. Entonces, imagínate si a Pablo se le cayeron las cadenas, se le cayeron todas esas cadenas y se abrieron las puertas y fue a evangelizar al que estaba ahí, digamos, al encarcelero, al que estaba cuidándolo. Entonces, una vez que tú conoces de Cristo, una vez que tú conoces del amor de Cristo, todas esas cadenas se van a caer, se van a romper. ¿Y qué va a pasar? Tu familia, como tú, va a llegar a una conversión. Va a llegar la gran salvación a tu hogar, como decía el Evangelio, el Evangelio creo que fue de esta semana. Pero es algo muy hermoso. Si Pablo lo experimentó, ¿qué nosotros ahora en este tiempo podemos experimentar tantas cosas? Podemos ser todos paulinos, paulitas, para experimentar esa belleza. El carcelero experimentó tantas cosas que todas nosotros podemos experimentar eso, Arturo. Entonces, te estamos invitando, mujer, para que vivas este encuentro y sueltes esas cadenas y lleves la salvación a tu hogar, tanto a tus hijos, tus familias, porque lo que ven en ti, ellos lo que tú reflejas y ven en ti, ellos lo van a practicar. Y qué bonito una familia que esté cristocéntrica y sus hijos sigan ese caminar. Es muy hermoso vivir así.
0: Así es, Marjorie, y pues me da muchísimo gusto que lleve a cabo este retiro. Ya es el número 8 que organiza el Ministerio Católico de Jesús Resucitado, que pues tiene como centro de acción la parroquia de San Mateo, en la Van Buren y 21 Avenida, y desde ahí pues haciendo una gran labor para hacer que muchas personas puedan formarse, encontrarse, iniciar un nuevo camino, porque todos los días podemos llegar a ser esos hombres nuevos en Cristo, esas mujeres nuevas en Cristo, todo lo podemos en Él que nos fortalece.
1: Amén.
0: Nos da mucho gusto que acompañándonos en esta mañana aquí en cabina se encuentre también un gran amigo de Familia Radio, que le doy las gracias y la bienvenida, en verdad, al padre Isaías. Padre, qué bendición tenerle de regreso.
3: Muchísimas gracias, Arturo, qué alegría, qué bendición estar aquí en Familia Radio, por supuesto, aunque sea desde Guatemala, también lo sigo. Y poderosísimo este medio, así que muchas bendiciones.
0: Así es, padre, qué bendición el poder tenerle aquí, el que pues pueda ser testigo también de cómo en Phoenix el trabajo continúa, padre. Sí, usted estuvo aquí por ¿cuánto tiempo?
3: 2 años con la comunidad hispana en San Simón y San Judas, en Catedral.
0: En que seguramente en estos momentos le están escuchando y pues todos con gran agradecimiento. Me parece que estuvo por ahí el domingo.
3: Estuve en Perpetuo Socorro.
0: En Perpetuo Socorro. Ah, estuvo por allá. Así que pues un saludo muy cordial para todas las comunidades que identifican muy bien la voz del padre Isaías, que está aquí, y que usted también ha sido testigo del trabajo que realiza este ministerio, padre.
3: La verdad, Arturo, yo creo que Phoenix es una ciudad bendecida muy grande, o Arizona, digamos. Puedo decir que es una tierra fértil, pero tan sedienta del amor de Dios, de la necesidad. Pienso en la carta de Pablo a los Efesios, cuando dice que el marido es cabeza del hogar. Y ahora que acaba de pasar el Día de las Madres, felicidades, por cierto, dicen por ahí que la esposa es el corazón, es la ternura, es la bondad, es como que el amor de Dios reflejado en esos hogares, pero realmente sobre estas mujeres descarga la gran responsabilidad, porque están con los hijos las 24 horas, con estos cambios que conlleva la sociedad. Qué importante poder venir a una experiencia de Dios, a un encuentro, porque yo no es por nada, vengo aquí, paso de arriba para abajo, visito tanta gente y veo la soledad, a veces el vacío, las batallas, y digo, ¿qué hacer por estas mujeres?
4: Así es, y bueno, pues llega un retiro como este que sin duda es la oportunidad para que vayan a encontrarse con quien les puede dar esa agua que cuando se bebe, sí, no se vuelve a tener sed.
3: Amén.
4: ¿Verdad?
3: Amén.
4: Esa agua que cuando se bebe, que es el agua viva, ¿verdad? Que es la gracia que el Señor comunica y que mantiene a flote, ¿verdad? A las almas y nos mantiene precisamente en la búsqueda de ser mejores, en la búsqueda de dejar atrás cualquier lastre, cualquier peso que no nos permita caminar en la alegría, en la felicidad. Y eso es lo que el Señor quiere para cada uno de nosotros, que dejemos atrás cualquier cosa que nos detenga, que nos mantenga atados a pasados que no nos definen, a situaciones que no nos determinan. Hoy me da mucho gusto que se esté llevando a cabo nuevamente este retiro, el número 8. Y Marjorie, ¿a quién más nos presentas?
1: Ah, pues aquí está nuestra hermana en Cristo también, que acaba de vivir su retiro,
4: Rosario, bienvenida.
5: Hola, mucho gusto, buenos días.
4: Rosario, tú viviste recientemente, ¿viviste el número 7, el retiro número 7?
5: Sí.
4: Sí. ¿Y qué fue para ti vivir ese retiro, Rosario?
5: Para mí fue algo muy bonito, fue un encuentro con Jesús. Cuando yo recibí la invitación, a mí me mandaron el flyer y no lo leí completamente, pero simplemente con el hecho de decir encuentro con Jesús, sabía a qué yo quería ir. Y me encontré con el Señor y doy gracias a Dios porque había una batalla pues en mi persona. No podía yo estaba yendo a retiros, pero no encontraba algo porque yo decía son muchos retiros, pero ¿qué es lo que me está pasando? Cuando yo viví este retiro con ellas, me encontré que Jesús me dice que soy una persona importante, que valiosa, ¿verdad? Como lo dice. Y pues es hora de comenzar. Yo estoy tratando de empezar a dar catequesis. Y hay un miedo a veces para mí el ponerme aquí con las personas. Pero yo decía, ¿por qué? Si Dios está conmigo. Entonces era algo que el encuentro con ellas a través de este retiro con Jesús, la invitación que ellas me hicieron, me di cuenta que tengo que sacar ese miedo y dar el testimonio de Jesús resucitado. Y creo que eso fue lo importante para mí, vivir este retiro, que Jesús está vivo y está presente en todos nosotros. En la imagen de cualquier persona, ser humano, de los animalitos, de la naturaleza, es Jesús vivo. Y eso para mí, pues, tuvo mucha importancia. Y gracias a mis hermanitas que me hicieron la invitación para dar testimonio de Jesús resucitado.
4: Qué bendición, gracias. Rosario, qué bendición. Y mira, pues esa es, ¿no? La verdadera conversión nos lleva al servicio. No hay conversión si no hay servicio. Y pues eso es el encuentro con el Señor. Cuando uno se encontró al Señor, así como la samaritana se encontró con Él. ¿Y qué hizo? Luego fue a decir al pueblo, ¡hey, vengan, ya lo encontré! Y es compartir con los demás, con la certeza y la seguridad de ser precisamente esos hombres y mujeres nuevos en los que el Señor confía. Porque eso, Padre, es un privilegio que el Señor confíe en nosotros a pesar de conocernos. Gracias. Y sigue esperando el momento en que nosotros tomaremos esa, esa función que en la cual Él nos da a todos de anunciarle, de proclamarle, justamente lo que, así como hicieron los discípulos cuando fueron testigos de la resurrección. ¿Y qué es lo que hacen? Pues ir y anunciarlo, proclamando la conversión y el perdón de los pecados, Padre.
3: Yo puedo dar testimonio, no me están dando la palabra, pero sé que sí. Tuve la bendición de estar ya en 4 de estos encuentros. 2 aquí en Phoenix, por invitación de Mario y de su esposo, y 2 en Reno. Y entonces mueve mucha gente. Puedo darme cuenta del servicio de los hombres, de las mujeres, pero aquellas personas que vienen desde sus realidades, desde sus historias, desde su vida, igual que los apóstoles, los discípulos, Jesús los llamó de donde estaban para ese encuentro, y salen con una sonrisa, con una transformación, y puedo decir que son bien fuertes. Uno termina muy cansado, pero de verdad, Arturo, vale la pena. Vale la pena. Yo pienso que vale la pena. Felicidades por apostar por la familia. La familia a veces, ahí comienza todo. Ahí salen los sacerdotes, las monjas, los buenos políticos, los buenos misioneros, las buenas personas. Un Arturo, por ejemplo, tiene que venir, me imagino, de un hogar donde está la semilla. Y entonces, de verdad que hay que evangelizar a estas mujeres. Si nos están escuchando, por favor, dejen sus cosas, dejen todo, e invertir en su corazón, en su salvación, es invertir en su mismo hogar.
4: Así es, y es además de invertir en lo más importante, que es la propia salvación, ¿no? Uh-huh. Que eso se habría que decirse, el aprovechar la salvación que el Señor ya nos dio y que pues solo está en el movimiento de nuestra voluntad, que al final eso es la decisión que muchas mujeres quizás les cuesta trabajo tomar, Marjorie, el dejar, ¿verdad? El confiar en que no les va a pasar nada a sus familias si ellas van estos 3 días, ¿verdad? Que la vida va a continuar y que lo que dejan en casa, cuando ellas regresen, puede llegar a ser mejor porque ellas son mejores.
1: Así es, Arturo. Fíjate que ahorita que lo dijiste, hay mujeres que dejan todo. Fíjate, como por ejemplo Rocío ahorita viene de Flagstaff. Rosario viene de Flagstaff y ella desde Flagstaff vino a vivir este retiro. Y has continuado en el servicio, en crecimiento. Y tuvimos una experiencia con una joven que fue a este retiro, pero el llamado ya es fuerte. Esa muchacha andaba amamantando. Y ahí en el retiro estaba llenando sus biberones de leche para su bebé. Y ella estaba allí y estaba confiada, con una gran fe, que su hijito estaba en buenas manos. Y ella estaba viviendo su retiro. Una cosa tan increíble que hasta se me hace la piel de gallina a recordar eso, porque nunca lo había vivido, nunca había visto eso, que una madre dejara a su bebé por venir a vivir ese encuentro y estar lactando ahí en ese retiro. Entonces, el amor de Dios llama, y cuando estás abierto a un cambio, también te dejas a la voluntad, querer ser otra persona, querer hacer un cambio en tu vida, en tu familia, pero creo que eso es ya como que Dios ya te dice, despierta, aquí estoy, ya deja de sufrir, ya deja de llorar, deja de sentirte chiquita, yo estoy aquí para hacerte grande, todo lo puedes en Cristo que nos fortalece. Entonces, ¿qué podemos hacer? Si hay veces andamos solas, tristes y todo, es porque realmente no hemos abierto un corazón a Jesús y a Mamita María también, ¿verdad? Mañana es el día de la Virgen de Fátima. Esa oración chiquita que dice, yo creo, adoro, espero y te amo. Te pido perdón por los que no creen, no adoran, no esperan y no te aman. Esa es una oración muy poderosa porque realmente se está haciendo tuya, se está haciendo viva en uno. Entonces, bienvenida a todas las mujeres y aquí estamos para servirles y cualquier cosa. Vamos a tener un guía espiritual, siempre tenemos un guía espiritual, un sacerdote dentro del encuentro. Y el padre Isaías, pues, estuvo con nosotros 2 encuentros pasados. Lamentablemente, por sus ocupaciones de su parroquia, esta vez no va a estar con nosotros, pero sí viene otro sacerdote a ayudarnos y a compartir con nosotros. Así es que no estás sola, mujer. Aquí estamos todos.
4: 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Rosario, en tu caso, ¿qué fue lo más difícil? Primero, ¿quién te invitó a participar en ese retiro?
5: Me invitó una amiguita, que ella también está en otro retiro y
4: bueno, se quiso sabía que tú necesitabas eso y te invitó.
5: Bueno, es que se me olvidó la pregunta, pero no, ella me invitó y el caso es que así como me llegó la invitación, la foto en mi teléfono, yo dije, sí voy, dime cuándo.
4: Inmediatamente,
5: es.
4: Viste la foto y dijiste, de aquí soy.
5: Sí, y no leí el flyer, nada más decía encuentro con Jesús, dije, sí, aquí yo voy. Entonces esa fue mi invitación y eso fue lo que a mí me hizo venir a este retiro.
4: ¿Y qué fue lo más difícil para ti? Lo que fue más difícil, me refiero a ya que habías tomado la decisión, ¿sí, dejar algo en casa o fue así como ya la definición y vámonos, no hubo ninguna dificultad?
5: No hubo dificultad, no hubo obstáculos porque... nada más estamos en casa mi esposo y yo. Él sabe que pues cuando le digo voy a un retiro, estoy en un retiro y él entiende y comprende y pues nunca me dice pues no vayas.
4: Qué bueno.
5: Gracias a Dios. Qué bueno. No hubo nada, no hubo obstáculos. Entonces yo le hago la invitación a mis amiguitas, a mis hermanas que no pongan obstáculos. Es algo muy bonito, que sientan el apoyo de su familia, que no piensen que van a dejar y qué va a pasar con la familia, no, porque yo he tenido compañeritas que las he invitado y tienen muchos obstáculos, nada más tienen un niño, pero no se prestan a decir yo voy. Entonces, para mí no hubo obstáculos, todo bien.
4: Qué bendición, Rosario, qué bueno que así haya sido. Rita, ¿qué nos dices de las experiencias que te ha tocado ver, verdad? ¿Qué experiencia recuerdas así que te ha marcado? Que dices, mira cómo el Señor trabaja de forma que puedas en este momento transmitirnos.
6: Sí, mira Arturo, gracias. Fíjate, muchas, pero hay una que me tocó fuertemente en el retiro número 7. Me tocó pastorear una comunidad donde había una muchacha sobreviviente de cáncer y estaba en plena quimioterapia cuando fuimos. Mira, se le estaba cayendo su cabello, llegó peloncita con un gorrito. Y ella sí me dijo, mira, yo no puedo estar mucho tiempo sentada, yo no puedo, como tres, yo no puedo. Entonces, yo no dije nada, me fui al Santísimo y le dije, Señor, ella no puede, pero tú vas a hacer que pueda. Te la pongo en tus manos, gracias por confiármela a mí, Señor, pero yo sin ti no puedo guiarla, necesito de ti. Esa mujer estuvo estupenda, participando, se olvidó un día, me dijo, ¡oh, en la noche no tomé mis medicamentos! Me dijo, tengo problemas para dormir. Y regreso con el Señor y le digo, Señor, ella no tomó su medicamento, pero tú eres la mejor medicina, ayúdala a dormir. Y fue, haz de cuenta, la noche del sábado para amanecer el domingo, y fue de risa porque fue la noche que se durmió, y el domingo regresó tarde al centro de charlas.
4: Se podía levantar.
6: Y nos reímos mucho. Y mira, Arturo, no nos alcanzaría el día para contarte las hermosuras de experiencia que hemos vivido, ¿verdad? En esta sociedad que estamos viviendo y que estamos, las mujeres, sobre todo nosotras las mamás, estamos batallando con jóvenes, con adolescentes. La mejor medicina, la mejor terapia, el mejor psicólogo es Jesús. El mejor antídoto para lo que tú quieras es Jesús. No vamos a encontrar otra salida sin Jesús. Sin Jesús. Seguir a Cristo no es fácil para nosotros las mujeres, para las que somos esposas, mamás, abuelas, menopáusicas, lo que tú quieras. Pero con Jesús se puede todo. Todo se puede, dijo San Pablo, en Cristo que nos fortalece. Todo sí se puede, mujeres. Sí se puede.
4: Fíjese, Rita, ahorita que lo comentas y edificando y construyendo sobre eso, Padre Isaías, fíjese que muchas personas quizás como invierten el orden de la búsqueda de la ayuda y van primero a buscar la ayuda con el consejero, con el coach, con el psicólogo, con el psiquiatra, pero al último al que le cuentan los problemas es al que puso ahí al psiquiatra, al psicólogo, que permite que haya un consejero. Es decir, siempre primero hay que ir con el Señor, si no, no deberíamos ni siquiera de cuestionarnos, ¿no? ¿Cómo vas a alguien? ¿Cómo vas? Decíamos, queremos, hay que ir a hablar con el dueño del circo, no con el no con los payasos.
1: Así,
4: ¿no?
1: Es. Así es.
3: Así totalmente, es. Qué importante escuchar los testimonios. Y en la vida a veces siempre hay un pero, que no es fácil. Yo pensaba en la vida de San Agustín, que dijo finalmente cuando se convierte, cuando viene a los pies de Cristo Jesús, tarde te amé, Señor, tarde te encontré, tarde te busqué. Así que más vale tarde que nunca. Ojalá se den ese tiempo estas maravillosas mujeres, porque como hablamos con Rosario en el camino, que ha tenido muchas experiencias en muchos encuentros, qué bueno por eso, y Dios nos sorprende. A veces se preocupan, es que mis hijos, es que mi esposo, es que mi trabajo, es que siempre hay un es que. Pero de verdad la fe es responder, y Dios nos sorprende increíblemente las cosas que se viven y que hacen falta. Porque si la esposa lleva a Cristo, tiene el encuentro con Cristo, lleva al Cristo a su hogar, empieza a ganar esposo, a ganar hijo por hijo, nietos y todo el círculo familiar, todo el núcleo familiar, va a dar un giro que no tienen idea de lo que pueda pasar en la vida, ¿verdad?
4: Así es, y ir a preguntarle al Señor por ese qué hacer, ¿no? Lo decía padre, pues ir a preguntarle, a pasar esos momentos de oración. Ahí en guiados muy bien guiados espiritualmente, ¿qué caminos debo de tomar? Y si lo que el Señor dice, pues sí, tienes que ir con un consejero, pues ir con el consejero. Si lo que el Señor dice es, necesitas un buen psicólogo, pues ir con un buen psicólogo, que los hay, y gracias a Dios. Que si necesitas ir con un buen psiquiatra o necesitas una persona que te acompañe, un director espiritual, ¿sí? Pero siempre es importante ir con el dueño del todo, ¿no? Y de a partir de él, escuchar, ¿qué es la guía que necesitamos? ¿Cuáles son los apoyos, las ayudas que Él mismo nos va a brindar? Y sí, efectivamente, cuando vamos primero con Él, las cosas van a resultar diferentes. Porque Él ve que nosotros, ante todo, ponemos nuestra confianza en Él, en el único que debemos de poner nuestra confianza. El hombre siempre fallará, el hombre siempre será imperfecto. El único perfecto que no falla y que siempre es fiel y cumple a sus promesas es el Señor. Y por eso ir primero con Él y todo lo demás se te dará por añadidura. Sí, ahí sí. Parafraseando, ¿verdad? Sí, sí. Ahí lo cambiamos. Y luego creo que es muy valioso decir que este retiro, Marjorie, pues son mujeres que han vivido, vamos a decir, no son, ¿cómo ponerle? Si, ya ahorita todas se ven que casi vuelan de santas, ¿verdad? Pero que todas han tenido sus propias experiencias, es decir, que nadie se sienta juzgada, que ahí nadie te va a hacer sentir menos, al revés, todas te van a dar el lugar, todas le van a dar el valor y la dignidad que cada vida merece.
1: Sí, Arturo, así como lo dices, como estaba hablando el padre de los discípulos, así fuimos escogidas nosotros, y tú también puedes ser una de esas escogidas, enviada a evangelizar, a llevar la palabra de Dios para esa alma que está desesperada. Más que todo es el alma desesperada. Y realmente, si a mí no me juzgó nadie cuando yo fui a vivir ese encuentro, entonces lo que se me dio por gratis, yo lo doy por gratis. Si a mí nadie me juzgó, no hay por qué juzgar. Y a nadie se juzga nada. Estamos todas, somos iguales, todas somos almas puras dentro del retiro. Y solo el Señor, tú y Dios, es el único que sabe lo que tienes dentro y es el único que puede juzgar. Ahí solo nosotros somos instrumentos del trabajo que Dios nos da, nos pone, y somos instrumentos de hacer la voluntad de Dios. Y por eso tenemos un crecimiento, Arturo. Todas las servidoras tenemos un crecimiento de 3 meses donde se nos enseña y se nos aplica todo eso. No juzgar, guardar sigilo, guardar respeto, amar como Dios te ama y hablar como Dios te ha hablado hasta ahorita. Y eso es lo que seguimos. Imitamos a un Cristo vivo, pero claro, somos humanas. Siempre tenemos esa humanidad que pues no vamos a estar al 100% imitando a Cristo, ¿verdad? Porque igual vivimos del mundo, no somos del mundo, vivimos en el mundo, pero igual tenemos nuestros errores. No somos perfectas, pero estamos caminando a la santidad, que eso es lo que el Señor nos envía. Buscar, caminar a la santidad. Y es un proceso. Cuando uno muere, uno ya no sabe si es santo o no. Entonces, yo sí sé que cuando yo me muera, puede ser que yo sea santa, pero hasta que yo esté en el cielo me voy a dar cuenta. Aquí en la tierra no me voy a dar cuenta.
4: Y hay que seguir esforzándose, ¿verdad? Así hay que seguir esforzándose y hay que seguir pues aprovechando los medios que el Señor nos da, insisto, al tema de ir primero con Él y de Él, que es el dueño de todo, pues ir tomando las acciones y las ayudas que se necesitan. Pues aprovechando que el Señor te ha dado la fe, porque qué importante es esa fe que se tiene que mantener viva, que es un gran regalo, pero es una gran responsabilidad, ¿sí? El mantener viva la tarea de la fe, ese compartir, ese dar, que cuando está, pues ayuda y facilita que muchas cosas pues se susciten, en muchos cambios se susciten en la vida de las personas. Sí, hay veces, ¿verdad?, que muchas mujeres, pues, escuchamos cómo al principio decían que los hijos, que mira, que el esposo, que mira, que las amigas, que mira, que las hermanas, uh-huh. Y vemos, oye, pues te estás quejando de todo, ¿no será que hay que empezar por ti misma? Uh-huh. ¿No? ¿No será que hay alguien que tiene que cambiar aquí, que eres tú y tu manera de ver la vida? Y esto es donde la fe ayuda mucho, Rosario, ayuda el tener esa fe, el saber que sí, efectivamente, si algo no está bien, es que no ha terminado, pero puede llegar a estar bien. Si en mi vida algo no está funcionando, pues no significa que ya sí se quedó, significa sencillamente que no ha terminado de darse el cambio, ¿sí? En tu vida, durante este espacio que has tenido a partir de que viviste este retiro, el número 7, ¿qué cambios viste aplicados ya en tu vida? Después de que viviste, ya nos decías uno, ajá, el que ser catequista y perderle el miedo a ser catequista, ¿sí? ¿Qué otro cambio viste?
5: Yo miré el cambio que yo tengo que ser yo misma, que yo tengo que dar el paso, que cambiar. Para eso, como dice Marjorie, somos personas, y pues estamos en el mundo, y hay a veces que cuesta trabajo, pero pienso que día a día perseverando, y no quiere decir que de la noche a la mañana va a cambiar uno, ni que tampoco nos vayan a juzgar que ya estás aquí y que vas a cambiar, no, porque somos humanos, pero este es un camino largo, pero el día a día nos va a ir mejorando, es una perseverancia. A veces los obstáculos pensamos que nos los ponen las personas, ¿verdad? Como dice, vemos lo que hace el prójimo, pero no vemos que nosotros a lo mejor tenemos ese problema. El cambio lo tenemos que dar nosotros mismos, y es decir, Señor, aquí estoy, y pues tener la de decir que yo voy a cambiar. Y como yo digo, es tiempo, es perseverancia, y no es de la noche a la mañana. A veces cuesta mucho trabajo, pero con la gracia de Dios y el caminando con Él, pues pedirle que el cambio se dé en Él y que Él entre en mí para que yo camine y dé el cambio, porque el problema lo hace uno, y vemos lo que nosotros queremos ver, que las personas cambien, pero no, es el Señor el que nos va a cambiar.
4: Así es. Oye, Rita, algo también que creo que es muy valioso en una época donde, pues sí, las redes sociales y sale uno en el Instagram y otro que sale en el TikTok y ahí en el YouTube y etcétera. Y sí, puede haber buenos consejos, puede haber buena información. Lo hay para el bien y lo hay para el mal. Pero al final, nada como el contacto humano, ¿no, Rita?
2: Sí,
4: no,
2: mira,
4: como encontrarte con la gente, con otra gente como tú, y verles de carne y hueso.
2: Frente a frente. Mira, una de las maravillas que se comienza desde el jueves, cuando llegan las muchachas, llegan temerosillas, quisquillosas, y luego, déjate, ayudo con tu maleta. No quieren. Pero cuando ya les empiezas a decir, no, bienvenida, el toque, bienvenida, Cristo te está esperando, aquí estamos para servirte. Desafortunadamente las mujeres no estamos acostumbradas a que nos sirvan.
4: ¿Sabemos? A que les traten bien.
2: Ajá, o sea, no las muchachas, si nosotros queremos llevarles el plato de comida a su mesa, ellas no quieren, ellas se quieren parar. Entonces, pero es
6: forma de, es la cultura, ¿verdad? Es la cultura que tenemos de que sabemos que las mamás somos, estamos para servir, pero allí las mujeres nuevas, las que llegan, ¿verdad? Tenemos que consentirla para que sientan amada. ¿Cómo nosotros podemos decir que Dios nos ama? Y para que mi hermana lo entienda, tienen que ver el amor humano para que vean el amor de Cristo a través del toque humano, con un, llevándole su tortillita caliente, tratándolas bien, trayéndole su sillita, porque nosotras no estamos acostumbradas a eso. Entonces, eso es sorprendente. ¡Te cargo tu maleta! No, sí, te cargo tu maleta. Entonces, esos toques humanos es Cristo vivo haciendo su trabajo aquí en la tierra. Entonces, desde ahí nosotros ya podemos empezar a ver transformación en las mujeres. Una de las cosas que yo vi en Rosario, por ejemplo, que estoy bien sorprendida, es muy poca para hablar y siempre está así, sí. Y ahorita yo la veo, sonríe. Imagínate si no es milagro que ella esté en una radio en esta mañana.
4: Entonces, y saludando a la gente en Flagstaff, un saludo para los de Flagstaff que te están escuchando.
5: De Dios, gracias.
4: Entonces, a todos los de San Francisco de Asís en Flagstaff, un saludo que te están escuchando.
5: Saludos a todos allá en San Francisco de Asís y saludos a Flagstaff.
6: A Flagstaff, sí. Pero sí es necesario, y esa parte humana es la que hace tener a nuestro Señor vivo aquí entre nosotros.
4: Yo creo, Padre Isaías, que definitivamente las redes sociales pueden hacer mucho bien, pero también destruyen y aíslan y manipulan. Que eso es lo triste, cuando una persona se aísla, se va quedando sola, se va sintiendo sola, se vuelve manipulable. Y luego, pues muy fácil de influir, y es ahí donde entran pues muchos de estos, y entre comillas, coaches y gente que pues se aprovecha de las personas, de la soledad, de la tristeza, ¿sí? Y aquí es donde uno dice, hey, espérate tantito, el Señor tiene algo mucho más grande que una computadora, que una pantalla, ¿no? Tiene una comunidad, tiene una iglesia. Qué bueno es que las personas, Padre, puedan salir a tener esa vida de comunidad.
3: Totalmente de acuerdo, Arturo. Una frase que me acuerdo que se menciona mucho en los ambientes de iglesia, que dice que Dios hace cosas extraordinarias con personas ordinarias. Somos sus pies, sus manos, su voz. Y los detalles, Arturo, se van acabando. Incluso en las instituciones donde falta humanismo, nuestra iglesia a veces está un poco fría. Y para eso son los encuentros, porque yo los he vivido. Y la gente, creo que la idea es que la gente se sienta en casa, se sienta en familia, se sientan queridos, cuando muchas veces la realidad misma las ha golpeado, les ha tocado muy duro. A veces no son valorizadas como mamás, no, nunca se les dice gracias, o como esposas, como las reinas que deben ser. Entonces venir a un encuentro donde sientan que esta es la iglesia, sí, esta es la iglesia, esta es la familia que me está haciendo falta. No solamente vienen a esas experiencias con estas mujeres que vemos aquí, sino se convierten en testigas, en testimonio, como fueron los discípulos. Así que esa es la experiencia, y Dios nos sorprende viviendo algo nuevo, y como usted decía, salir realmente con un nuevo sabor de boca, con una sonrisa y quitar esa cara de limón chupado.
4: En el retiro de mujeres del Ministerio Católico de Jesús Resucitado, 28 al 31, y el teléfono es el 623-850-0137. Si en este momento no te pueden contestar, no te preocupes, dejas ahí tu mensaje y te estarán ahí devolviendo la llamada. 623-850-0137. Sí, Marjorie, ¿cómo es la estructura de lo que se puede decir? Sí, lo que se puede decir. Yo sé que pues en muchos de estos retiros hay cosas que deben de ser sorpresas, porque pues es precisamente esa parte de ir trabajando en el dejarse sorprender por Dios, ¿no? Que finalmente es siempre importante. Pero ¿qué estructura hay? Vamos a decir, llegan, hay solo charlas, hay solo rodillas que ponerse ahí ante el servicio. ¿Qué es? ¿Cómo es?
6: Bueno, pero lamentablemente no lo voy a poder contar todo, porque si no ya van a vivir el retiro a través de radio en familia. Pero la estructura es muy bonita, es familiar primero, es algo que llegas y una presentación muy hermosa, convivio con las mujeres. No las mantenemos orando, no las mantenemos de rodilla. Es una decisión de cada una. Dios va tocando despacito al corazón y ellas muy despacito van haciendo lo que Dios las manda a hacer. Entonces, la estructura es muy bonita porque es individual. Cada una va
1: cómo Dios le va sanando, cómo Dios le va llamando y cómo ellas se van entregando también. Porque Dios te puede estar llamando y puedes estar ahí tiesa, con los ojos cerrados, los oídos tapados, pensando que dejaste la comida, que dejaste a tu esposo, que dejaste los niños. Puedes estar ahí en el retiro y puedes estar haciendo eso. Entonces no entra el amor, no entra el llamado, no lo estás escuchando. Y cuando tú abres tu corazón, tú escuchas el llamado y tú solo te puedes hacer tu estructura espiritual dentro de ese retiro. ¿Sí, padre? Continúe.
3: Ampliando un poquito, sé que no se puede contar la película, pero
1: sí.
3: Yo he estado en muchos retiros y como sacerdotes apoyamos. De hecho, Mario le ha invitado a unos 2-3 sacerdotes de Guatemala a vivirlo. Yo no lo he vivido, pero he estado sirviendo. Son mariológicos, se habla mucho de la persona de María, cristológicos, por supuesto, cristocéntricos, bastante eclesiológicos. Y algo que hemos hablado con sacerdotes que son bastante interactivos, usan mucha dinámica. Ahí nadie se duerme. Ante todo veo que toca muchas áreas del ser humano que sí están necesitando ser tocadas. Escuché un testimonio que contaba alguno de los servidores de California, que llegó un psicólogo psiquiatra a vivirlo. Y dice que dijo esas palabras, ¿cómo estos, perdón la palabra, no sé si será fuerte aquí en Estados Unidos, pero cómo estos bandidos hacen para sacarle sonrisa, lágrimas y remover ese terreno a esta gente en 3 días, cuando en mi consultorio pasan hasta 8, 1 año y no le logro sacar una sonrisa a un paciente? Esa es la experiencia.
1: El poder de Dios y el Espíritu Santo.
3: Pero bueno.
4: A ver, Rita, ¿qué agregas?
6: Sí, gracias, padre, también. Gracias, Arturo. No, nada más para decirle a las mujeres que se animen. Empezamos, por ejemplo, el jueves. No pueden ellas manejar al centro de retiros. Ocupamos que nos informen y nosotros vamos por ellas. Y el centro de reunión, por ejemplo, si algún familiar dice, yo quiero llevar a mi esposa, dijo el esposo o el hijo, llevó a mi mamá, el centro de reunión es la parroquia de San Mateo.
4: Y desde ahí
6: nosotros partimos con ellas y allá pues las recibimos, ¿verdad? Y a partir de las 7 de la tarde entramos ya en retiro. Entonces el punto de reunión es San Mateo y el punto de entrega el domingo terminamos con la Santa Misa en San Mateo y ahí pueden recibir a sus familias también.
4: Okay. Y esto es a partir del jueves 28 de mayo,
6: sí,
4: a las 7 de la tarde ahí en la parroquia.
6: A las 4 de la tarde en San Mateo,
4: a las 4,
6: para reunirnos en San Mateo y esperar a las chicas. Y después nos trasladamos a Tonopah, que está al centro de retiros,
4: ahí donde pasan esos días de descanso en el Señor, esos días de crecimiento. Y pues algo yo creo que es importante, ¿verdad?, para muchas mujeres de conocer, es que hay algunas que quizás por las razones que fueran, no pueden tener a veces una buena, o no pueden recibir el sacramento de la reconciliación. Pero eso no impide que durante ese retiro, Marjorie, no puedan platicar con el sacerdote, ¿no?
3: Siempre pasa,
4: ¿verdad?
3: Siempre pasa, lo hacen, abren el corazón y hasta media hora o más tiempo, las 24 horas ahí platicando con uno, eso sí pasa.
4: ¿Verdad? Que yo creo que es muy importante porque pues muchas veces falta también ese apoyo, ¿no? Falta ese consuelo que da el poder hablar con alguien que sabe que está representando al Señor, que sepan que están siendo escuchadas y que además se les está poniendo la atención, el tiempo. Y quienes pueden acudir al sacramento de la reconciliación, pues qué bendición también, ¿verdad? Claro, por supuesto que eso ni siquiera lo ponemos en duda, ¿no? La alegría que da siempre el que un alma se confiese y que reciba la gracia sacramental, pero eso no impide pues el otro proceso que también es importante, el decir pues qué cosas, en qué área se quiere crecer, qué cosas pueden cambiar inclusive y qué consejos pueden recibir del sacerdote para el cambio de vida que les pueda favorecer en su camino espiritual, padre.
1: Sí, fíjate que ahorita hablaste de algo muy importante porque muchas muchachas creen que al no confesarse, pues no están recibiendo la gracia, o si no están casadas, no pueden recibir la gracia de Dios. Y dentro del retiro, por eso siempre está el guía espiritual, que es el sacerdote. Y no hay límite de tiempo, y no hay un horario. En el momento que Dios te dice, ve, o ellas sienten el llamado, buscan al sacerdote y ahí están contempladas por el sacerdote y pues reciben la gracia de Dios o la absolución
4: en el que caso necesitan, en el caso de que puedan recibir.
3: Sí. Y algo que me gusta a mí de estos encuentros, no se puede decir, va, pero eso no es, sí se puede. Hay un grupo ahí de servidores que oran mucho, sé que se preparan con mucho tiempo, la preparación no solamente física, materiales y todo lo didáctico, sino mucha oración, y veo que como unos pastorcitos acompañan a sus ovejas, sí, no solo los sacerdotes, sino que les abren el corazón a estas personas laicas con mucha madurez, incluso con santidad, porque tienen don de consejo, de palabra, han vivido más lo que uno como cura no lo vive, o sea, los líos con la mujer no los tiene uno, con los hijos peor, con los cuñados peor, ellos sí, y eso se da mucho esa interacción de los pastores a sus ovejas.
4: Así es, que el pastoreo, ¿verdad? Que se lleva a cabo, ¿verdad? Que ahí pues hay personas, vamos a decir, se divide, ¿verdad? Como si fueran en pequeños equipos, en comunidades. En pequeñas comunidades, para que reciban pues una atención mayor todavía. Tienes de eso, ¿qué te pareció eso a ti, Rosario? El que de repente tuvieras ahí una pequeña familia, ¿no? Llegaste ahí y tenías una pequeña familia.
5: Sí, no, muy bonito ver cómo nos desenvolvemos ahí, que no nada más entramos y estamos con las personas que vamos, sino que estamos en familia, y me encantó eso, ver cómo también las servidoras se prestaban mucho a servirnos, y me sentí bien, me sentí gracias, porque la verdad su todo lo que ellos nos dieron fue muy bonito, y como decía Rita, pues ellas tenían que dar y nosotros, yo cuando al principio decía, no, es que me da pena que carguen mi maleta, me da pena que lleven algo así. Es un servicio muy bonito y me sentí en familia, la verdad, y pues ahorita lo miro y pues qué más puedo decir. Me sentí bien, son personas muy estupendas. Te hacen sentir como, no más que como en familia, como hermanas. Gracias. Eso,
4: muchísimas gracias, Rosario, y gracias por tu experiencia, gracias por acompañarnos. El retiro de mujeres del Ministerio Católico de Jesús Resucitado es del 28 al 31 de mayo, el teléfono 623-850-0137, ahí te dan informes de lo que se necesita. Pero yo creo que pues, lo principal es tener la decisión de dejarte amar por Dios. Así es. Nada más. Esa, dejarte amar por Dios y dejarte consentir por quienes quieren precisamente servirte, mostrarte el amor de Dios, ¿sí? A través de sus manos, a través de sus pies. Que el Señor así te quiere servir a ti también. A eso vino y viene a consolarte, viene a llenar tu corazón, a guiarte, a que sepas tomar las decisiones que marquen tus cambios, esos cambios que favorezcan en que otros también puedan tener sus propios cambios, pero tú tomando la decisión de cambiar, de ser mejor, de recibir esa agua que calma la sed y que te llena de vida, el agua que da la vida eterna. Así que es el del 28 al 31 de mayo, el Ministerio Católico de Jesús Resucitado. Muchísimas gracias, Rosario.
5: Gracias.
4: Gracias, Rita. Gracias, Manchori.
6: Gracias a Dios.
4: Y Padre, qué bendición tenerle aquí de regreso.
3: Gracias, gracias por este espacio. Muchas gracias. Sigan adelante también por toda esta gran obra de En Familia Radio, que me he enterado de todo lo que hacen. Y gracias a la comunidad hispana, qué importante que apoyen, que se sumen a esta noble causa, porque el mundo nos está trayendo muchos retos. La crisis migratoria, la crisis de guerras, la crisis del ateísmo, de la indiferencia, y radio, retiros y parroquias activas son las que pueden decir, hay esperanza, Cristo Jesús está vivo.
4: Así es, Padre, le agradezco muchísimo su presencia, y bueno, pues a toda la comunidad guatemalteca, también un saludo, Padre, por allá, gracias, donde nos están escuchando, que sé que muchas personas están felices de estarle escuchando en estos momentos.
3: Gracias.
4: Y pues tengo nada más unos, en nuestros breves minutos, a recordarles, como les decía en el inicio, de que el día de mañana es la fiesta de la parroquia de Nuestra Señora de Fátima, en el día de la Virgen de Fátima, mañana en la parroquia que se localiza allí por la 17 Avenida, el Lower Bacay y Durango, por ahí están esas calles, 1418 al sur de la 17 Avenida, La parroquia de Fátima te espera para vivir esta fiesta, iniciando con la procesión a las 5 de la tarde, liderada por la Armada Blanca de esa parroquia, y me imagino que irán muchos otros niños de otras comunidades también a ser parte de la procesión a partir de las 5. A las 6 es la Santa Misa, y después de la misa habrá pues ahí comida y bebidas para colaborar en las labores y todo el servicio que se brinda desde esta parroquia. Ahí también habrá juegos para los niños y mucha alegría, sí, en torno al gran amor de nuestra Madre Santísima bajo la advocación de la Virgen de Fátima. También, a propósito de niños, te recuerdo que ya se abrieron las inscripciones para los talleres de arte que se ofrecerán aquí en Familia Radio a partir de junio 8. 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Te recuerdo que ya viene la feria de Medicare y los beneficios del Seguro Social, que se llevará a cabo el jueves 18 de junio a las 3:30 de la tarde. Es un evento gratuito al cual te puedes registrar en el 602-262-4636, 602-262-4636, y esto será en la Biblioteca Harmon, en la 1325 al sur de la 5 Avenida. Es el 18 de junio, te lo estaremos recordando. 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Busca tus boletos. Te recuerdo que son más económicos en la preventa que en el día del evento, y la preventa termina el 29 de mayo. 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Muchísimas gracias. Bendiciones para todos ustedes. Gracias aquí en cabina también. Nuevamente, Padre Isaías, Rosario, gracias. Rita y Marjorie. Bendiciones.
3: Amén.

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Oh Dios, que por la resurrección de tu Hijo, nuestro Señor Jesucristo, te has dignado dar la alegría al mundo, concédenos que por su Madre, la Virgen María, alcancemos el gozo de la vida eterna, por el mismo Jesucristo, nuestro Señor.

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Hola, querida familia, soy su hermana Josefina Mata, desde tu estación en Familia Radio, 740 AM. Te doy la bienvenida a tu programa Alma y Familia, donde el corazón encuentra esperanza y la familia su fuerza. Hoy tenemos un programa lleno de esperanza, sanación y misericordia. Hoy veremos las secuelas que dejan las heridas profundas, tales como el abandono, el abuso, el rechazo, la negligencia y la violencia doméstica o dolor vivido dentro de la familia. Heridas que muchas veces se guardan en silencio por años. A veces vamos guardando todas estas heridas, no años, décadas.

0: Hoy queremos decirte algo muy importante. Dios no quiere que vivas esclavo de tu dolor. Hay esperanza, hay camino, hay sanación. Y para hablar de este tema tan humano y espiritual, nos acompaña el padre José Pepe Diego, desde la diócesis de Irapuato, quien además de vivir personalmente el retiro del dolor a la gracia, llevó este retiro a su diócesis, porque fue una experiencia que transformó su vida. Yo lo he mirado, soy testigo de eso. Y ahora, la de tanta gente que vive el retiro allá en Irapuato. Gracias a Dios también me ha dado la dicha de poder estar en cada retiro con ellos. Bienvenido, padre, a su casa en Familia Radio y a este espacio que es dedicado a la vida, nuestro programa Alma y Familia. Qué alegría tenerlo con nosotros, padre.
1: Muy buenas tardes, José. Con mucho gusto les acompaño. Y muchas gracias pues por el espacio que nos dan a Del Dolor a la Gracia. Un gusto nuevamente ahora estar conectados en Familia Radio. Ahora pues en la distancia me ha tocado estar ahí con ustedes y ha sido una muy bella y grata experiencia. Pero pues ahora en la distancia me uno para compartir un poco de la experiencia y de lo que ha sido Del Dolor a la Gracia y pues el reto tan hermoso de poderlo traer a Irapuato. Un gusto saludarles a todos.
0: Gracias, padre. Oiga, padre, muchas personas se preguntan, ¿qué es el dolor a la gracia? O quisiera hablarnos un poco sobre qué es el retiro del dolor a la gracia y por qué considera usted que cambia vidas.
1: Bueno, el retiro del dolor a la gracia es un retiro programa de sanación muy especializado, de sanación psicológica y espiritual para personas que han sufrido cualquier clase de abuso, abuso psicológico, abuso espiritual, abuso emocional, abuso físico y que a partir de ese abuso se han creído mentiras, porque finalmente el abuso genera eso, genera mentiras que las vamos tomando como verdad y que van lastimando nuestra vida misma, que nos van haciendo vivir en base a esa mentira y que entonces pues nos limitan mucho en nuestro modo de vivir, que nos activan el modo sobrevivencia. Y entonces no vivimos la vida, no la disfrutamos, no disfrutamos los momentos de familia, no disfrutamos nuestra vida de fe, no nos disfrutamos a nosotros mismos porque nos vamos creyendo pues esas mentiras terribles, tristes. Y entonces este, decimos retiro programa, primero retiro porque hay que separarse un poco. Uno podrá decir, oye, ¿por qué no lo hacen pues así, ir y venir a casa? Bueno, porque es hay que estar inmersos en todo un ambiente muy protegido, muy bien cuidado, en donde cada quien puede abrir su corazón con absoluta confianza y confidencialidad, en donde lo que tú allí hables, el corazón que abras, nadie más lo sabrá. Solamente quienes están allí, gente especializada, pero sobre todo yo que he tenido la experiencia de vivirlo y pues de compartirlo como facilitador también. Creo que una de las características de los facilitadores no es tanto la sagacidad, por así decirlo, psicológica o humana, aunque la hay, sino sobre todo la característica más importante es la misericordia que tienen con los participantes, porque saben del dolor tan profundo que van viviendo y entonces saben que hay que tratar con mucha misericordia. Y por eso es un ambiente cuidado, es un ambiente muy protegido en el que uno puede estar seguro de que va a ir sanando esa herida, que será dolorosa. Por eso se llama del dolor a la gracia. Sin duda duele y duele mucho. Duele darse cuenta de que uno ha vivido en base a una mentira. Duele darse cuenta de que la herida nos ha activado el modo supervivencia. Duele darse cuenta que hemos perdido oportunidades muy, muy hermosas. Duele mucho, pero al final pues llegamos a conocer la gracia de Dios, que finalmente la gracia es alegría. Uh-huh. Es un programa porque, bueno, pues se inicia. No es que decir, bueno, sí, son 5 días muy intensos, muy hermosos, pero muy intensos, uh-huh. En los que no se permite, pues, que las personas nos disociemos, por eso son muy intensos, pero todo está muy bien pensado, muy bien cuidado. Y es un programa porque se inicia. A mí me gusta decir que del dolor a la gracia es que crea una comunidad en camino de sanación, porque no dejamos de sanar hasta que estemos en la vida eterna. Se inicia ese camino que no termina nunca, pero no vamos solos, sino que vamos en comunidad, vamos como hermanos, y finalmente el programa del dolor a la gracia concluye en nuestro encuentro definitivo con Cristo. Sí, nos volvemos a encontrar, tenemos esos seguimientos que vamos teniendo mes con mes, pero nuestro objetivo no es solamente decir ya sané, estoy más tranquilo, vivo con menos ansiedad, ya vivo sin la mentira que me estuvo hiriendo y dañando mucho más, sino que finalmente el objetivo del retiro es podernos llevar a vivir plenos en esta vida para poder disfrutar plenamente la vida eterna.
0: Ay, padre, qué bonito. Yo no lo pude haber explicado mejor. Fue hermoso, padre Pepe. Bueno, y como sabemos, padre, usted no solamente conoce el retiro porque lo ha llevado a su diócesis, sino también lo vivió personalmente. ¿Y qué fue lo que más le tocó durante la experiencia?
1: Bueno, primero he de compartir, y siempre lo hago, y no me da vergüenza, fui el más renuente. Cuando yo decidí entrar al retiro, primero para conocerlo y poderlo traer a la diócesis, y ya estaba el proceso de inscripción, fui súper renuente a todo este, pues a todo el programa. Yo decía, bueno, ya que voy, ¿para qué lo hago? Y si no, y si mejor cancelo. Pero bueno, al final yo creo que Dios me tenía preparado para esta experiencia. Lo primero que me tocó fue doloroso, poder irme dando cuenta, porque no, en cada retiro que he podido servir, pues me voy dando cuenta de alguna situación personal. Lo primero, darme cuenta de que, pues, vivía en base a esa mentira de decir, así eres y así te vas a quedar, no hay esperanza. Entonces el retiro viene a destruir esa mentira y decir, no, pues sí hay esperanza, nada más que a veces te acomodas, ese es el punto, ¿va? Te crees tu mentira y te acomodas a esa mentira, y nos dormimos en los laureles de la mentira, que es lo peor. Entonces lo que más me tocó es esa parte dolorosa. Lo siguiente, que es la parte muy hermosa, es poder ver cómo el Señor, porque bueno, el retiro tiene sí esta parte, decía, este programa psicológico, pero espiritual también, en donde desde la pasión, muerte y resurrección de Cristo, el misterio pascual, que es el misterio que nos ha dado nueva vida, desde allí identificas tu herida, ves tu herida y ves cómo Cristo sufre contigo. No es que Dios te arrojó a esta existencia y ya no le importaste y ya tus heridas son tuyas y hazle como quieras. No, el Señor permite que veas en tu herida su presencia. Y eso es muy alentador, es muy esperanzador de decir, Cristo sufre conmigo. A mí me fascina pensar que Jesús es mi cirineo, que carga conmigo mi cruz, que carga conmigo mi herida. Saber esto a mí me dio mucha, mucha paz. Poder vivir la alegría de la Pascua, de mi Pascua, del paso de esa mentira a la verdad, fue muy hermoso. Ese día sentía yo mucha, mucha paz. Yo les lo comparto siempre que inicio un retiro. El 28 de agosto de 1986 yo nací a esta vida, pero el 19 de marzo del año que yo hice el retiro, renací a la vida de la gracia, porque fue un poder ver mi vida desde otra perspectiva, desde la esperanza, desde que puedo ir sanando y desde que puedo ir muriendo a esa mentira, al pecado, y resucitando a una vida en Cristo. Y saber que no sufro solo, que voy con una comunidad de hermanos que me miraron con mucha misericordia, con mucha compasión, personas hermosísimas con las que todavía sigo. Bueno, yo lo hice en Culiacán, Sinaloa. Uh-huh. Yo soy de Irapuato, entonces, pero sigo en contacto con ellos, son parte fundamental de mi vida, son hermanos, con ellos pues nos seguimos viendo incluso físicamente, con algo, otros pues contacto a través de las redes sociales. Entonces, saber que no voy solo, que no sufro solo y que no sane solo, y que no voy en este camino de la vida solo, y que no voy a la eternidad solo. Eso es lo que más me ha tocado de esta experiencia.
0: Ay, gracias, Padre. A mí lo que me encanta también, bueno, a los radioescuchas les comunico que aquí en la ciudad de Phoenix, pues yo soy la coordinadora, pero a mí me encanta porque realmente creamos una familia, ¿verdad, Padre? En este retiro. No, yo creo que tocamos heridas tan profundas que eso es lo que vamos creando. Una familia en cada retiro, en verdad, que es una comunidad, es muy hermoso.
1: Sí, cuando, bueno, uno dice en 5 días, a lo mejor quienes nos escuchan podrá hacérseles un poquito absurdo lo que estamos diciendo, pero lo creemos verdaderamente porque nos conocemos tan profundamente desde la herida. Te das cuenta de que el otro pues le está pasando también muy mal y lo ves y te ves y es como no mirarlo con compasión y te miras tú con compasión y es pues te mueve a la misericordia con el otro. Entonces, pues no te unes tan, tan hermosamente a la otra persona que dices, es de mi familia, ya es parte fundamental de mi vida, por eso lo decía yo, ¿no? Son parte fundamental de mi vida cada una de las personas con las que yo lo viví, los facilitadores, que son personas excepcionales, porque te abres tanto, nos conocemos tan a profundidad.
0: Ay, sí.
1: que se crean lazos tan, tan profundos, tan fuertes, que no se puede explicar desde fuera, sino solamente quien lo vive,
0: sí,
1: lo puede entender. Y por eso decía, somos una comunidad en camino de sanación, pero finalmente somos una familia. Y cuando, por ejemplo, a alguien yo le digo, bueno, es que esta persona, fulano de tal, y me encuentro con otra que ha vivido también en el retiro, y les digo, también vivió el retiro del dolor a la gracia, como que cambian las miradas, de
0: sí,
1: decir, hacen clic, porque vivimos esa experiencia dolorosa y se miran de una manera, se ven de una manera distinta por todo lo que vivieron, saben lo que cada uno pasó. Entonces es algo tan hermoso y tan profundo que solo Dios puede hacer.
0: Gracias, Padre. Bueno, queridos radioescucha, quizá hoy te estás dando cuenta de que has vivido sobreviviendo, pero no verdaderamente sanando. Y reconocer la herida no es una debilidad, es el primer paso hacia la libertad. Bueno, no se vayan, porque al regresar hablaremos de algo muy importante, los mecanismos de defensa que aprendimos para sobrevivir precisamente al dolor o al daño que nos hemos vivido, que nos han causado. Te invito a quedarte con nosotros y acompañar nuestro programa. 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
7: Oraciones de Fátima. Santísima Trinidad, Padre, Hijo y Espíritu Santo, te adoro profundamente y te ofrezco el preciosísimo cuerpo, sangre, alma y divinidad de nuestro Señor Jesucristo, presente en todos los sagrarios del mundo, en reparación por los ultrajes, sacrilegios e indiferencias con los cuales es ofendido. Y por los méritos del Sacratísimo Corazón de Jesús y del Inmaculado Corazón de María, te pido la conversión de los pobres pecadores. Santísima Trinidad, que eres un solo Dios, ten piedad de nosotros.
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8: Ya estamos de regreso aquí a tu programa Alma y Familia, en tu estación en Familia Radio. Estamos hablando sobre el retiro del dolor a la gracia y nos acompaña el padre Pepe Diego de Irapuato. Y
9: hola, hola.
8: Me encanta que pues el padre tiene tanto amor por este apostolado, así como lo tenemos aquí en la ciudad de Phoenix. Y padre, el retiro también nos ayuda a descubrir cuáles son los mecanismos de defensa que hemos implementado en nuestra vida y lo que nos ha ayudado a sobrevivir al dolor. ¿A usted le gustaría hablarnos un poquito sobre estos mecanismos de defensa? y cómo nos afectan y cómo afectan nuestra vida diaria y a los que con los que amamos.
9: Sí, bueno, a partir de la experiencia tan traumática y dolorosa que se puede tener, pues uno se va creando mentiras, pero surgen estos mecanismos de defensa que pues van estando ahí presentes en nuestra vida, que son las maneras en las que respondemos al trauma, que respondemos al dolor, a lo que se ha vivido, pues digamos no son del todo malos. Entonces vamos a decirlo, son una reacción conductual automática ante las amenazas, ante lo que se ha vivido. Y bueno, pues encontramos la lucha, que es, bueno, hay veces que las personas, por ejemplo, se van a partir de la herida. Uno puede creer, ya yo ya sané, pero comienza a ver cómo comienza a sentirse más irritado, y bueno, es porque está luchando, y entonces lucha contra todo, lucha con todo lo que puede, y entonces se activa ese mecanismo de defensa, de estar siempre como a la defensiva, porque hay algo en el corazón que le dice que le puede dañar, que le está amenazando. O uh-huh. Otro mecanismo de defensa es siempre estar huyendo. Ay, sí. De decir, sé que algo me va a doler, o sé que voy a estar en una situación de estrés, de ansiedad, y mejor me voy. Uh-huh. Y mejor no lo vivo, mejor no lo enfrento. Y uno puede ver cómo es sistemático ese mecanismo de defensa, y uno dice, bueno, ¿y por qué? Bueno, por el evento traumático, no quieres sentirte amenazado, no quieres volver a sentirte en esta situación. U otro mecanismo de defensa es la sumisión. También hay veces que pues encontramos personas que siempre dicen que sí, que se creen poca cosa, que se creen siempre insuficientes, que creen que no valen absolutamente nada. Y entonces pues esa parte de estar sometido siempre es porque se activó ese mecanismo de defensa a partir de la herida. Y bueno, pues vamos encontrando varios mecanismos de defensa que nos van ayudando a sobrevivir. Digo, uh-huh. no son, por eso decía, no son del todo malos, son esas estrategias que nos da la mente, y que al final pues nos ayudan a ir llevando la vida. Y entonces es descubrir cuál es ese mecanismo de defensa que te ha hecho sobrevivir, para quitarlo de tu vida, y entonces comenzar, como decíamos, dejar el modo sobrevivencia. Ay, sí. Y comenzar a vivir, y comenzar a disfrutar desde una tarde, desde un rayo de sol, desde el estar con la familia. Todo eso lo dejamos de disfrutar porque hemos activado ese modo sobrevivencia, y los mecanismos. Y los mecanismos de defensa, pues nos han ayudado a eso, a ir caminando día con día, pero no es lo definitivo. Esa herida, ese uh-huh. mecanismo de defensa, no es para lo que hemos sido creados. Hemos sido creados para más, para ser felices, para ser plenos y para brincar de felicidad en esta vida. Uno dice, bueno, pues viven como abstraídos o fuera de la realidad. No vivimos fuera de la realidad. Ajá. Vivimos con la conciencia de que la vida a veces duele, la vida a veces lastima, pero ya se entiende la vida, la herida y las heridas que pueden venir más adelante desde otro ángulo y desde otra perspectiva, y identificando esos mecanismos de defensa y ya no queriendo que formen parte de nuestra vida.
8: Sí. Y hay veces que incluso nosotros mismos decimos, ay, es que soy así, o somos así. La mayoría de las veces nos vamos creando esa identidad y decimos, es que yo soy así, pero pues realmente es eso, es un mecanismo de defensa que hemos adoptado, pero realmente nos deja un vacío, y ahí es donde comienza a trabajar nuestro ser. ¿Por qué me siento tan triste? cuando actúo de esta manera, ¿verdad, Padre? Y pues creo que es el dolor, la historia, la herida y el mecanismo de defensa hablando en ese momento.
9: Y al final, bueno, pues es siempre hay que tener mucha conciencia de la esperanza.
8: Sí.
9: Hay veces que nosotros decimos así soy y así voy a hacer, como yo decía en la participación anterior, pero no, o sea, no es lo definitivo en tu vida. No estás hecho para sobrevivir, no estás hecho para el dolor, no estás hecho para vivir con esas defensas que no te van a permitir disfrutar verdaderamente de la vida que Dios te ha dado. Hay esperanza de cambiar. Se reciben herramientas para que al salir del retiro puedas irlas aplicando, pero sobre todo la gran esperanza radica en que Cristo va obrando, en que Cristo va levantando, en que Cristo va, como dice el libro del Apocalipsis, que es un pasaje que a mí me encanta, que va haciendo nuevas todas las cosas. Solo Él puede hacer nuevas todas las cosas y nadie más que Él. Entonces, eso es algo que tenemos que tener muy presente, la esperanza con la que tengo que ver mi historia, mi vida, y no creerse la mentira de decir ya no vas a cambiar. Esa es una mentira que nos regala el enemigo y que es un muy mal regalo, y que a veces lo tomamos como algo definitivo.
8: Y sí, bueno, Padre, también hay dentro del retiro hay algo muy profundo, que ese es la relación de nuestra historia con la pasión de Cristo. ¿Cómo entender que Jesús y la Virgen María también entran en nuestro dolor y nuestras heridas? Eso es algo tan hermoso que a mí me encanta. ¿Y cómo lo puede explicar usted, Padre Pepe?
9: Bueno, yo lo diría primero, nuestro Dios ha sido siempre un Dios cercano. Nos lo ha demostrado desde el Antiguo Testamento. Cómo ha caminado en medio de su pueblo, ha escuchado el clamor de su pueblo, y así lo refiere en varias ocasiones en el Antiguo Testamento. Esa cercanía se demuestra en pues durante el Éxodo, ¿verdad? Como le dice a Moisés, he escuchado el grito de mi pueblo y pues estoy aquí para salvarlos. Pero la grande manifestación de la cercanía de Dios es la encarnación de la segunda persona de la Trinidad. El Hijo de Dios hecho hombre para nosotros debe ser un misterio que nos debe dejar boquiabiertos, porque ahí Dios nos dice, estoy con ustedes, pero no nada más decir, pues aquí estoy y ustedes háganle como quieran. No, es yo les he creado para más. A mí el hecho de pensar que Jesucristo, que ha realizado las curaciones, incluso lo que llaman la resurrección, la resurrección de la hija de Jairo, de la viuda, es decirnos, no te creé para la muerte ni para la enfermedad. Ese no es tu estancia definitiva, tu ser definitivo. Yo te creé para la vida, te creé para la salud, te creé para la felicidad. ¿Por qué sufre Jesucristo? Porque en la cruz quiere que nosotros también nos podamos ver que Él toma nuestro dolor para que nos sintamos acompañados, porque finalmente, como decía, podemos a lo mejor pensar, es un Dios como a veces podemos sentir a veces a los reyes, ¿no? Como de otra dimensión, incluso hasta en algún momento se decía, uy, son de sangre azul, como de otra condición, más arriba incluso de la condición humana, pues nos damos cuenta que no son de sangre azul, ¿verdad? Entonces Jesucristo lo que quiere es que nos identifiquemos con Él, que veamos nuestra vida en Él y también veamos cómo Él es cercano con nosotros, incluso en el dolor, y por eso ha querido padecer por nosotros, con nosotros, para que no digamos, ay, pues Dios, ¿qué vas a ver de mi sufrimiento? No, pues claro que cuando vemos la cruz de Cristo decimos, Él sabe de dolor, Él sabe de sufrimiento y Él sabe de mi dolor, Él sabe de mi sufrimiento. Y entonces no puedo como reclamarle y decirle, ¿tú qué vas a saber de mi sufrimiento? ¿Tú qué vas a saber de mí? Pues claro que lo sabe, porque miramos esa cruz, esos clavos que lo traspasaron, esa corona que tuvo en la cabeza, pues también me veo yo lastimado, me veo herido, pero cuando veo a Cristo digo, Él entiende, Él entiende mi herida. Y María, a nosotros la llamamos la madre de Reina de los Mártires, y uno dice, bueno, pues ella no murió mártir. Uh-huh. ¿Cómo se gana ese título? Bueno, el título lo tiene no porque ella haya muerto mártir, pero por su inmaculado corazón. Ella está profundamente, íntimamente unida a su inmaculado hijo, y entonces ella, la pasión no solamente la vive pues en el dolor de ver perder a un hijo, sino su corazón está todavía más dolido porque es inmaculado y no comprende el plan, no entiende qué está pasando, pero confía en el plan de Dios. Y entonces ella, como madre maternal, deja que el plan de Dios se vaya desarrollando. Y bueno, pues acá el punto es, María también, así como estuvo a los pies de su hijo Jesucristo en la cruz, María está también a los pies de nuestra cruz, está acompañándonos en nuestro dolor, abrazándonos, animándonos con mucha ternura, con mucha misericordia durante toda nuestra vida, pero la podemos experimentar muy dulce y bellamente durante el retiro del dolor a la gracia. Entonces es un camino, es un retiro que en el que no estamos solos, está siempre el Señor con nosotros, está la Santísima Virgen María con nosotros, comprendiéndonos, acompañándonos y sufriendo también con nosotros, y resignificando, ayudándonos a resignificar el dolor, a decir, esta herida, pues ahí la vas a tener. Es muy bello poder ver a Jesucristo después de la resurrección, pues resucitado, pero con las heridas. No las quitó de su cuerpo, las podía quitar, sí, pero finalmente esas heridas que dolieron en la cruz ahora se convierten en signos de victoria a partir de la resurrección. Y entonces a nosotros nos van a quedar las marcas de la herida, ¿no? No podemos quitar esa, pues eso que hemos vivido, la queda como una cicatriz, pero una cicatriz que es signo de victoria. Y como esa llaga de Cristo que es signo de amor, de victoria y de compasión para toda la humanidad, y también en nuestra cicatriz de victoria podemos ver cómo el Señor nos ha dicho, yo hice nuevas cosas, no ha sido tu herida la historia definitiva, pero ahora cada vez que veas esa cicatriz de victoria, comprende a tus hermanos, vive la misericordia para con los demás, porque mi gracia ha estado contigo, ahora tú tienes que ser signo de la gracia de Dios para los demás.
8: Ay, qué hermoso, Padre, la verdad que sí. Nosotros nos encontramos con Jesús y María y en cada retiro, y la verdad que es una bendición darnos cuenta que la Virgen María, así como lloró en los pies de la cruz, también lloró en nuestra, cuando nosotros estábamos siendo lastimados, estábamos siendo heridos. Bueno, nos vamos a una pausa, y qué hermoso escuchar que cuando una persona sana, también sana nuestro entorno, nuestra familia, que Jesús está ahí con nosotros para amarnos y sostenernos. Bueno, después de la pausa hablaremos de la resurrección, que ya el Padre mencionó algo, cómo él sintió su propia resurrección. Te invito a seguir en sintonía en esta pausa. Tienen tiempo de invitar y a más amigos a sintonizarnos, a quien tú creas que necesite este mensaje. Quédate con nosotros aquí en Familia Radio y celebra la vida.

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5: Bueno, ya estamos de regreso en nuestro último segmento de Alma y Familia, junto al padre Pepe Diego, hablando del retiro del dolor a la gracia. Gracias, Radio Escuchas, por seguir con nosotros aquí en su estación En Familia Radio. Bueno, padre, después de reconocer las heridas y los mecanismos de defensa que hemos adquirido para sobrevivir, después viene la resurrección en nuestro retiro del dolor a la gracia. A mí me encanta esta parte, creo que es mi parte favorita. Personalmente, cuando lo viví, creo que a mí me dolió mucho y cuando llegó esta parte, yo lo disfruté muchísimo. Por primera vez me sentí libre. Y que... ¿qué significa, padre, en este retiro, en sus palabras, vivir la Pascua personal dentro de este retiro?
6: Bueno, yo creo que siempre vivimos el misterio pascual. Yo creo que muchas veces hemos asistido a las celebraciones de la Semana Santa, pero el punto del dolor a la gracia es hacer nuestra la celebración, el misterio. Entonces, por eso decía ver nuestra herida desde Cristo sufriente, vernos en él como en un espejo y saber que por eso volvemos a celebrarla año con año, no porque recordamos como un evento ya aislado que pasó hace 2000 años, sino como algo que se actualiza en la Eucaristía y que se actualiza también en mi vida. Entonces, poder... hacer ese paso, porque finalmente Pascua significa paso, hacer ese paso de la tristeza ahora a la alegría, de la muerte a la vida, finalmente esa es la Pascua, ¿no? El paso de Cristo de la muerte a la vida. Ahora nosotros pasamos de esa vida en sobrevivencia, en amargura, en tristeza, en ansiedad. Ahora pasamos a vivir una vida, a dejarla de sobrevivir, hemos dicho en todos los segmentos, a vivir una vida más plena, a una vida en Cristo, a una vida en gracia, una vida en alegría, pero la vivo yo. O sea, no es, sí, Jesús allá glorioso, allá lejano a mí, no. Pues por eso se encarnó, porque él quiso manifestarse como el Dios cercano, el Dios con nosotros, es el Emmanuel. Entonces esa alegría es a la que estoy llamado a participar. Y brinco y gozo y me río ahora, lo digo en la experiencia del retiro, pero con un motivo. No, ya no es la risa que puede ser incluso hasta como una risa falsa, porque no tenemos ganas de reír, pero pues hay como que lo hacemos. No, es una alegría que se disfruta, que se comparte, porque has pasado ese camino de la herida, has descubierto la mentira, has desenmascarado la mentira, te has unido íntimamente con Cristo, te has dado cuenta que Cristo quiere sembrar semilla nueva en tu corazón, cortar con todo lo que te ha atado a esa mentira, a esas situaciones que no te han dejado nada bueno en tu vida. Y ahora te dices, claro que ahora entiendo qué es la resurrección, vivir sin esas ataduras, vivir sin esas sin ese dolor, sin esa ansiedad, sin esa angustia constante y sin ese modo sobrevivencia, sino más bien en la alegría del Señor resucitado. Es una probadita de cielo, pienso que
5: sí.
6: Sí, yo también es una de las partes más maravillosas del retiro, ver cómo la gente llega con una cara, ay, jole, tan de miedo el día que inicia el retiro, uh-huh. y ver cómo se van el domingo es completamente un antes y un después. Pero es algo hermoso poder ver cómo las personas fueron entendiendo, comprendiendo, desenmascarando, y ahora esa alegría la transmiten, la comparten y no la quieren dejar ir. Muchos cuando llegamos al retiro, vamos como enojados, ya queriéndonos ir, y cuando llega el día de dejar la casa de retiro, ya no nos queremos ir porque queremos seguir viviendo como resucitados. Es un pedacito de cielo. Ese momento, ese domingo, es un, no, más bien lo diría, es un gran pedazo, un gran pedazote de cielo, una gran probada de lo que es el cielo, de la alegría de la resurrección.
5: Ay, gracias, Padre, qué hermoso. Bueno, también nuestro programa Alma y Familia es también para ayudarnos a rescatar nuestra dignidad. Reconocer el valor que tenemos, reconocer nuestra dignidad. Y hablando sobre esto, ¿cómo ayuda este retiro a descubrir nuestra dignidad, Padre Pepe? Porque creo que durante las heridas que vamos sufriendo, eso es lo primero que perdemos, o que creemos que perdemos más bien, que perdemos dignidad y que no valemos nada. Esa es la mentira más grande que nos implantan los que nos han lastimado tanto.
6: Sí, la dignidad es el valor que poseo por quien soy. ¿Quién soy? Soy una persona amada por Dios, creada por amor. Lo decía muy hermosamente el Papa Benedicto XVI. No somos fruto de la mera casualidad, ni somos fruto de la mera evolución, somos fruto de un pensamiento amoroso de Dios. Entonces, porque existo, soy digno. Soy bello, soy hermoso, soy valioso. Y esa dignidad no me la da el gobierno, esa dignidad no me la da nadie. Esa dignidad está porque soy, porque existo, porque vivo, nada más por eso. El problema de las heridas es que nos van haciendo, bueno, nuestros agresores nos han pisoteado esa dignidad. Uh-huh. Y luego nosotros la seguimos pisoteando porque decimos yo no merezco, yo no soy, no valgo. Y entonces decía yo, desenmascarar esa herida, desenmascarar, perdón, esa mentira y decir eso no es cierto, no puedes vivir sin valorarte primero en justicia hacia Dios. Uh-huh. O sea, la primera justicia que se hace es hacia Dios, porque si Dios te ha creado digno y tú dices, ay, no valgo, Dios dirá, oye, pero pues yo te hice digno, ¿cómo me vas a decir que yo no sé cómo te creé, que yo no sé para qué te creé y lo para lo feliz que estás llamado? Entonces la primera justicia es para Dios, la segunda justicia es hacia nosotros mismos, que yo tengo que rescatar mi valor, mi dignidad, mi belleza, porque me descubro ahora hijo de un rey, y entonces me descubro yo digno, valioso y bello. O sea, no es algo que nos creamos como un cuento de hadas allá de fantasía, sino algo que sabemos porque Jesucristo nos ha revelado quiénes somos en realidad. Somos bellos, somos dignos, somos amados, somos misericordiados, como decía el Papa Francisco, pero llamados a una vida más plena, no solo aquí en la tierra, sino a la vida eterna.
5: Y somos su tesoro, somos su perla preciosa, ¿verdad, Padre?
6: Y somos su perla preciosa, sí.
5: Yo creo que yo valgo, yo soy esa perla preciosa, la verdad que para mí traer mi perlita es un regalo que me dio el retiro del dolor a la gracia. El sentirme tan digna, tan hermosa a sus ojos y saber que yo valgo, como lo dice usted tan hermosamente, por quien soy, no por lo que tenga o por lo que pueda ser, sino lo que soy, una hija amada de Dios.
6: Ay, exacto. Y si quieren comprenderlo, los radioescuchas, yo creo que pues tienen que vivir el retiro, vivir la experiencia. Finalmente, nosotros podrán escuchar este testimonio y decir, ¿y estos quién sabe de qué están hablando? Pues ven y lo verás. Ay, ven, sí. Y lo verás, será la invitación que hoy les hace les hace Cristo a cada uno de ustedes. Como decía, no es un retiro que ya te quitó todo dolor y ya te hace vivir como si estuviéramos abstraídos de la realidad, fuera de la realidad, no. Te hace estar con los pies bien puestos en la tierra, enfrentar la vida, enfrentar el dolor, pero ahora desde otra perspectiva, pero es Dios el que les está invitando, es Dios el que les está llamando y a decir, te está esperando una vida nueva, aunque te sientas muy indigno, aunque te sientas muy sucio, aunque te sientas que ya en realidad no hay esperanza para tu vida, vuelvo a repetir, es una mentira que te está regalando el enemigo, y la grande verdad es, Dios hace nuevas todas las cosas, Él con su gracia, con su potencia, lo puede hacer, y si tú quieres, Él lo hará. Basta con que uno quiera, basta con que uno le diga sí al Señor, y Él lo realizará.
5: Sí, y creo que lo más importante aquí es decirle sí al Señor cuando escuchamos este tipo de invitaciones a estos retiros. Anteriormente estaban, antes de este segmento, estaban hablando de un retiro de mujeres, y creo que son muy importantes, no importa dónde vayas, siempre y cuando digas sí. Cada uno se enfoca en cada retiro se enfoca en el carisma que tiene, pero este se enfoca muy especialmente en sanar esas heridas desde la niñez hasta la edad adulta, que y nos enseña, Padre, tan hermosamente cómo vamos dañando a los que están cerca de nosotros ya después inconscientemente, porque adquirimos los mismos adquirimos lo que nosotros nos hicieron, volvemos a repetirlos, conductas repetitivas. Así es de que vamos dañando, aunque no querramos, ¿verdad, Padre?
6: Sí, tristemente no queremos, pero no sabemos romper con eso. Esto, a veces no nos hemos dado ni cuenta de que hemos estado como repitiendo esas, abusándonos ahora nosotros, ¿verdad? Hiriendo nosotros desde nuestra herida, hablando desde nuestra herida. Híjole, cuando nos damos cuenta decimos, ay, pero qué he hecho. Pero finalmente Dios hace nuevas todas las cosas y hay que vernos con mucha esperanza. La mentira, la herida, no es lo definitivo. Lo definitivo es Cristo con su gracia. Él tiene la última palabra.
5: Sí, bueno, para los que se están preguntando, ¿y cómo podemos tener información de este retiro? Pueden hablarnos al 602-402-0867. El próximo retiro aquí en Phoenix va a ser en julio del 8 al 12 y es con previa inscripción. También en Irapuato próximamente, si también tienen personas en México, igual se pueden comunicar conmigo al 602-402-0867 y yo les puedo dar la información de la sede de Irapuato o la sede de Culiacán, que somos, o la sede de Detroit, Michigan, que son las cuatro sedes nada más que tenemos este retiro en español. Bueno, Padre, nos toca despedirnos. Gracias por estar aquí con nosotros. ¿Y qué le podría decir a la audiencia, Padre?
6: Dense la oportunidad de conocer la gracia de Cristo. No tengan miedo, no tengan miedo y no tengan miedo. Esa es la única invitación. Y con mucho cariño pediré por quienes se están interesando para que con valentía digan sí al Señor. Y les doy mi bendición. La bendición de Dios Todopoderoso, Padre, Hijo y Espíritu Santo, descienda sobre ustedes, sus familias y les acompañe siempre. Amén.
5: Amén. Bien, hemos llegado a al final de nuestro programa Alma y Familia, aquí en su estación en Familia Radio, donde el corazón encuentra esperanza y la familia su fuerza. Soy su hermana Josefina Mata y nos acompañó el Padre Pepe Diego de la Diócesis de Irapuato. Que Dios los bendiga y recuerda siempre, celebren la vida.

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Nos convertimos como en una gran familia de oración. Quizás algunos nos conocemos, quizás otros no. Pero lo importante es que vengamos con esa disposición de presentar nuestras necesidades y presentar nuestras intercesiones, porque no solo estamos aquí buscando lo nuestro, sino también pensando en otros quienes necesitan. Y a saber qué va a hacer el Señor entre nosotros y con nosotros a través de estas colaboraciones espirituales y estas alianzas espirituales que podemos hacer en una tarde como esta. Algunos de ustedes ya están adquiriendo mi libro que se titula ¿Por qué no soy feliz? ¿Por qué no soy feliz? Quiero que llamen a En Familia Radio para conseguirlo, porque verdaderamente no quisiera que se queden sin él. Me están llegando testimonios de personas quienes han leído los otros dos libros, Jesucristo Psicólogo Personal y Jesús y la Mujer Herida. Me están llegando testimonios de muchos de ustedes donde dicen que es su libro favorito. Yo estoy hablando de los míos, yo no sé fuera de los míos, pero de los míos es su libro favorito. Y eso me encanta saber, porque obviamente sumergiéndose en la lectura y entendiendo. Me dicen que es más fácil de leer que los anteriores y que también tiene mucho contenido. Y esas son mis alegrías, verdaderamente. Esas son mis alegrías y esos son mis deseos para que todos se beneficien de las enseñanzas que también a mí Dios me da, para que yo también aprenda de todo eso. En Familia Radio, como ustedes saben, es este esfuerzo de unir las familias católicas en estos programas para la edificación, para el beneficio, para el crecimiento espiritual de todos allí en la emisora de En Familia Radio, y preguntar, a ver, cuénteme de ese libro de Marta Reyes, ¿Por qué no soy feliz? 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Mientras me pasaba muchas noches en vela por la falta de tiempo y porque era también mis momentos de mejores silencio, me pasé muchas noches en vela hasta las 3 y 4 de la mañana, escribiendo alguna de las páginas de este libro. Yo creo que se escribió una página a la vez, así con ese cuidado y con ese esmero, es que lo oraba y lo meditaba y lo volvía a escribir y reescribir hasta más o menos llegar a un punto de por lo menos paz y satisfacción de que estaba listo para que ustedes lo leyeran. Así, y con ese empeño y con ese amor. También ayudan a la obra de En Familia Radio y también ayudan a que podamos seguir nosotros adelante con nuestros compromisos misioneros, nuestro compromiso de ayudar a tantas personas que necesitan de Dios. Si yo tuviera en este momento un termómetro, una pesa, una fórmula o medida para calibrar nuestros estados emocionales, estoy segura que todos trataríamos de usarlo para

0: Besar el alma en busca de nuestro grado de felicidad o de infelicidad. El problema es que usualmente estos análisis son tan subjetivos que dependen mucho de, no sé, una definición personal, un examen personal. Y esa lectura de ese termómetro quizá no nos daría un número exacto. Tratemos de hacer más bien un inventario emocional para ver si logramos entender cuán felices somos o cuán insatisfechos estamos. Fíjate que cambié la palabra cuando te hago esa pregunta. ¿Cuán feliz eres o cuán insatisfecho estás? Porque yo no desisto de la idea de que tú no tienes algo para ser feliz, algo con que nutrir tu alma, algo con que cambiar tus estados de ánimo y sacarte, por lo menos en algunos casos o en algunos momentos, de ese pozo profundo que se llama dolor, insatisfacción, cárcel emocional, o simplemente ese laberinto oscuro que a veces, de lo cual no logramos salir tan fácilmente y que pensamos que ahí estamos trabados por el resto de la vida. Y la felicidad no es nuestra, no será nuestra, o será simplemente inalcanzable. Yo te aseguro, y es parte de lo que te explico en mi libro, ¿Por qué no soy feliz? Yo te aseguro que en tu vida, en estos momentos, hay algo que te puede hacer feliz. Y a través del libro te ayudo a encontrar ese algo. También el libro te va a ayudar a lograr más momentos felices que no tienen que ser tan escasos, tan a cuenta gotas, tan esporádicos ni tan accidentales, sino cuando aprendemos a percatar las posibilidades de los momentos, cuando aprendemos a percatar, como con un sacando una brújula invisible y magnificar el instante, que quizás no es yo ganarme la lotería en este momento o yo solucionar todos los problemas de un golpe, pero sí lograr conseguir algo nuevo, algo novedoso, algo valioso que no tenía antes, pero que está a mi alcance, está aquí en mi presente, está aquí en lo natural de mi vida, no solamente en lo sobrenatural, en lo ordinario de mi vida, no solamente en lo extraordinario, y que en este momento lo puedo magnificar, o me puedo sumergir en esto, o puedo hacerme la pregunta, ¿cómo puedo duplicar esto, multiplicar esto, o conseguir que esto sea para mi beneficio de ahora en adelante? Te pregunto, ¿eres inconforme? ¿Pesimista? Porque esos son los grandes bloqueos a la felicidad. Si nunca le das gracias a nadie, o nunca das gracias por nada, eres inconforme. Además, pudiera ser ingrato, porque por más mala que sea la vida, podemos encontrar algo, algo de valor, algo de amor, algo de salud, alguien de compañía, algún amigo, amiga. Hay algo que podemos rescatar y no zumbarlo todo en el basurero. Hay destellos de luz, hay momentos, notas afinadas, Hay oportunidades para ser feliz. Y si yo rescato esos momentos y me sumerjo en ellos y los analizo en torno a cómo magnificarlos, multiplicarlos y salvarlos de mi constante pesimismo y negatividad, yo puedo estabilizarme. Empezar a estabilizarme hasta poco a poco empezar a alegrarme. ¿Dónde está mi estancamiento? ¿Por qué tanto aislamiento? ¿Por qué este desbalance emocional? ¿Por qué tanta frustración? ¿Por qué creo que nada se me logra? ¿Por qué creo que no consigo nada? ¿Será que he puesto mis ilusiones en las direcciones incorrectas? ¿Será que puedo empezar a ilusionarme con el perrito que tengo en mi casa, con los amigos que son constantes y fieles, con los nietos, con los hijos, con los proyectos nuevos de los hijos? No todo tiene que ser frustración, desilusión y decepción. Tengo que salir de este estado de negatividad para empezar a ser una persona más abierta al positivismo y a la posibilidad. Vamos a regresar con más de estos pensamientos después de estos mensajes importantes en Familia Radio. 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Regreso después de estos mensajes.
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9: Buenas tardes otra vez, queridos amigos y amigas, aquí ya en el segundo segmento de La Hora de Orar. Y vuelvo a reenfatizar la importancia de que puedan obtener. 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Hemos estado en las últimas 3 semanas más o menos repasando algunos aspectos del libro para que te des cuenta que es mucha información y que es imposible absorberla en una sentada, así que tenemos que ir poco a poco descubriendo todo esto. Y cuando tú tengas tu libro, me puedes también seguir aquí en el programa como si fuera un curso, una clase, y también ir haciendo tus apuntes de un lado, subrayando, regresando a esos momentos o lugares o renglones para ver ¿cómo puedes trabajar tu felicidad? Porque esperamos que Santa Claus venga a la puerta de nuestra casa, nos toque el timbre y nos diga, toma, como el que entrega la pizza que ordenamos por teléfono, la estoy esperando en cualquier momento, tengo hambre, aquí viene el de la pizza, así no llega la felicidad. La felicidad es el fruto de varios esfuerzos. Esfuerzos que implican restar dentro de la lista de negativos para después empezar a sumar de la lista de positivos. Ahora estaba en el segmento anterior repasando un poco de la lista de negativos: desconfianza, miedo, decaimiento, parálisis, letargo, cansancio. Porque hay personas que siempre dicen, estoy cansado, estoy cansada. ¿Sabían ustedes que el cuerpo humano tiene una resistencia impresionante? Que si tú y yo nos entrenásemos con atletas, expertos, entrenadores, dentro de algunos meses a lo mejor podremos correr unos maratones de hasta 30 kilómetros sin parar. Y hay gente que no se puede levantar de su cama sin ya sentirse cansado. Entonces, ¿a qué se debe ese decaimiento físico? Se debe a un decaimiento emocional. Porque el cuerpo da mucho más que eso. Pero si tu cerebro, si tu mente no te colabora, no rindes, dejas todo a medias, te cansas, te frustras, te aburres. Gran parte del problema no es cansancio físico, sino falta de compromiso emocional y mental. Aburrimiento emocional y mental. Sentido de fracaso emocional y mental. Porque de que tú adquieras ese combustible emocional y mental, tú lanzas a tu cuerpo en cualquier dirección y tu cuerpo te responde. Tu cuerpo es una máquina impresionante que está construida para una coordinación increíble de todos sus músculos, tendones, de todo para responderte, como en los atletas, como en el caso de estos corredores de maratón, etcétera. ¿Por qué? ¿Qué es lo que me está cansando? ¿Será que estoy cargando un costal sobre mis hombros de congojas, de tristezas, de duelos inconclusos, de sentidos de abandono, de recuerdos de rechazo, de rebeldías o iras enraizadas, de desconsuelos, de incomprensión, de resentimientos, de confusión, de impredecibilidad, de abusos, de menosprecios, de desorden, de sentido de injusticia, de tantos recuerdos de momentos de humillación, de sentidos de insuficiencia, no tengo, no sé, no puedo. Y me atoro, voluntariamente me atoro, aún sin tratar. Ataduras de toda índole, adicciones, heridas, sentido de imposibilidad. Esto no se puede. No hay por dónde o cómo empezar. Veo el montonal de ropa sin lavar. Y lo que veo es una montaña enorme delante de mí. Y me da flojera, me da frustración. Y no quiero, no sé ni por dónde comenzar. ¿Por qué no desmontar esa montaña, valga la redundancia, y reclasificarla en partes manejables. Quizás hoy no tengo la energía de atender todo este proyecto, pero me voy a dedicar a una cuarta parte y la voy a completar. ¿Por qué? Porque tengo que reentrenar mi mente a completar proyectos, a dedicarme a proyectos, a entusiasmarme con proyectos, a comenzar proyectos y a completar proyectos. Por más pequeños e insignificantes que sea, así sea reorganizar un cajón, pintar una pared, colgar tres cuadros, por más pequeño o insignificante que sea, voy a comenzar así para reentrenar mi mente a asumir un proyecto, comenzar el proyecto, comprometerme con el proyecto y completar el proyecto. No todo tengo que asumirlo en torno a cuánta alegría me produce esto, porque la vida no siempre nos va a dar alegría en todos. Es más, rara vez vamos a estar en situaciones o momentos o experiencias cuando todo genera alegría. Tenemos que dejar de verdaderamente decidir la vida de esa manera. Tenemos que hacer lo que tenemos que hacer simplemente porque tenemos que hacerlo, por convicción. Tenemos un sentido de convicción que nos dictamina, que nos dice, que nos dirige que esto es lo que hay que hacer. Que me produce alegría o no, eso está por verse. Pero lo que sí es que tiene que producir satisfacción cuando yo hago lo correcto, cuando asumo la responsabilidad y cumplo mi compromiso. Tengo que comenzar aún con las cosas insignificantes en mi casa. Hay maridos que vienen a consejería y de lo primero que se quejan es que sus esposas no organizan o limpian bien sus casas. Es más, algunos dicen, ella está aquí todo el santo día y no es capaz de lavar los platos, de organizar la ropa, siempre está cansada. Amigas, hay momentos que estamos cansadas, eso garantizado, todos nos agotamos en ciertos momentos, pero usar el tema del cansancio para excusarlo todo, ya a veces se pasa, ya a veces verdaderamente empalaga a algunas personas, ya a veces lo encuentran como que no, como que ya es demasiado de mucha excusa. Imagínense si todos entramos en esta huelga de cansancio y nadie hace nada, ¿por qué vamos a obedecerle al letargo que nos inspira nuestro cuerpo? Imagínense, nuestra sociedad no funcionaría. ¿Usted cree que el médico que usted visita una vez a la semana, una vez al mes, está todos los días con la euforia de ejercer su medicina? No, hay días en que él no quisiera ni aparecerse en la oficina para atender enfermos, atender sufridos, atender negativos. Y sin embargo, ahí él está cumpliendo un compromiso porque es su convicción. A la larga, él va a recoger todos los días, meses, años de esa inversión que hizo de su vida de cumplir compromisos bien hechos, hacerlo bien hecho, hacerlo correcto, y va a recoger un gran saco de felicidad, un gran galardón, porque hizo lo que tenía que hacer, igual tú, igual yo, con lo que la vida nos compromete. No todos los días tú te vas a sentir con ganas, con deseos de limpiar casa, de cocinar, de lavar ropa, de criar hijos, de cuidar hijos. O sobre todo, algunas madres entran en estos momentos de grandes frustraciones y son comprensibles. pero no son para todos los días. Porque la maternidad es la fuerza más poderosa de la naturaleza. Y Dios capacitó a la maternidad con recursos y reservas extraordinarias, naturales y sobrenaturales, para derivar de ellas y buscar de ellas, aun cuando tú estás enferma, aun cuando tú estás herida, tú rindes porque tú tienes doble reserva y está en el área de la maternidad. Quizás para ti no lo harías o por ti no lo harías, pero por tus hijos sí. Esas son las reservas en el área de la maternidad, reservas de combustible, de fuerza, de ánimo y de compromiso, que las tienes y debes de utilizarlas. ¿Cuáles son estos negativos que te han ido restando al coeficiente de tu felicidad? Amarguras, pobrezas, orfandades emocionales. ¿Qué es eso de orfandad emocional? Sentido de abandono. Nadie me quiere, todo el mundo me deja, nadie me llama, nadie me busca. La gente está a mi alrededor por puro compromiso, por pura hipocresía, y se los leo en el rostro, el rechazo, la mirada, la desatención. Oh, amigas, amigos, tenemos que salir de ahí. Porque yo no sé si tenemos una percepción clara. Acordémonos de lo que Jesús dice: si tus ojos están empañados, todo tu mundo va a estar en oscuridad, todo lo vamos a ver oscuro, todo lo vamos a ver negativo, todo lo vamos a ver mal, todo lo vamos a juzgar a través de ese lente o vidrio empañado de nuestro dolor o nuestra amargura o nuestra orfandad emocional. Entonces tenemos que pedirle al Señor ayuda y también conseguir estos recursos y estas ayudas, como libros como estos, como mensajes de tantas personas que predican y que enseñan aquí en Familia Radio, para que tú estés sintonizado. Tú eres una de estas personas con ese letargo emocional, con ese estado depresivo. Es para que tú estés sintonizado día y noche a programas como los que se escuchan en Familia Radio, para darte más que positivismo, para darte fuentes de energía y recursos y armas para vencer todo ese negativismo. Cada una de estas experiencias que yo acabo de enumerar son espinas que perforan el alma hasta dejar escapar vida, ilusión, y por supuesto, alegría. Cualquier combinación de estos contaminantes del alma se convertirá en un agente destructivo o en varios agentes destructivos que sabotean y coartan toda estabilidad interior y sentido de confianza ante la vida. Parte del proyecto de la búsqueda de la felicidad, mis amigos y mis amigas, forzosamente debe de incluir primero el sacar, erradicar, barrer, arrancar la mayor cantidad posible de estas sensaciones negativas desde sus raíces hasta sus estados presentes. ¿Me entiendes? Desatendiéndolas o ignorándolas, aún disipándolas, no resuelven nada, no solucionan nada. Al contrario, se convierte en heridas en estado de dormición, semiabiertas, vulnerables a que otra experiencia semejante las vuelva a reactivar o infectar. Vamos a regresar después de estos mensajes. 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Su amiga Marta Reyes, aquí en La Hora de Orar. Regresamos después de estos mensajes.
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2: Hola amigos y amigas, les saluda Marta Reyes en La Hora de Orar. Les vuelvo a mencionar el teléfono para adquirir mi libro ¿Por qué no soy feliz? Créeme que fueron meses de amanecidas en oración, en estudio, en research, documentando mucho de lo que se expone y tratando de presentarles y darles a ustedes argumentos sólidos, no solamente desde el punto de vista de la psicología, sino también de la teología y de la vida, de la escuela de la vida. Y de lo que oigo yo tantas veces en consejería, ¿por qué tantos dicen que no son felices? ¿Cuáles son los obstáculos? ¿Cuáles son los bloqueos? ¿Cuáles son los problemas? Y todo eso está aquí estudiado, está aquí desglosado, y creo que ya muchos de ustedes ya están reportando de que les gusta y que están entendiendo y están aprendiendo, y no quisiera que nadie se quede sin este libro. No porque sea mío, no, aunque sea de quien sea. 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Regresamos al tema. ¿Cómo sacamos, extirpamos, barremos la casa interior de todos estos negativismos y este basurero que nos coarta, que nos sabotea de la posibilidad de alegrarnos en el presente cuando estamos viviendo, cargando este costal de amarguras que nos bloquea, nos entorpece? Y como dice Jesús en aquella valiosísima enseñanza de tan solo dos o tres versículos: si tus ojos están empañados, no dejas entrar la luz, y toda tu vida va a estar en oscuridad. ¿Cómo estamos viendo la vida? Interpretando la vida, porque la vida es muy subjetiva. Yo a veces, para el tema de la felicidad, uso un ejemplo muy sencillo, el de la piedra. Si yo pongo una piedra en tu mano, ¿qué harías con ella? Porque un escultor de ella saca una hermosa escultura. Un niño se inventa un juguete. David usó una piedra o varias para derrotar a Goliat. ¿Qué tú haces con la piedra? La vida es una piedra y tú tienes que darle forma. Está en ti y tus sentimientos la están deformando. Tu negatividad está deformando tu vida. Tú tienes que convertirte en el artista que le va a dar una nueva forma a esa vida. Tienes que hacer un recorrido interior con sinceridad y valentía para describir y perdonar los eventos, circunstancias y personas que han formado parte de cada una de tus historias y que te han llevado a estas conclusiones negativas, para llegar a hacer actos de reconciliación y asegurándote que no vas a seguir recordando con dolor, sino más bien con sentido de comprensión intención y propósito para tratar de comprender de qué manera los ofensores son también ellos víctimas que necesitan comprensión y caridad para ayudarnos a salir de este atoradero de recuerdos repetitivos, forzándonos a no recordar con dolor y empezando a referirnos a las historias del pasado en términos de un pasado superado, una lección aprendida gracias a un nuevo presente que estamos abrazando y una fe en un futuro positivo en gestación. Todo esto quisiera que te lo llevaras y que lo tengas a la mano, en tu bolsa, en tu maletín, para que en tus tiempos libres vayas leyendo, aunque sea una página a la vez, de mi libro, ¿Por qué no soy feliz? Vivir la vida sin entusiasmo es como cuando abrimos un ojo y queremos volver a cerrarlo, movemos una pierna y queremos volver a refugiarnos debajo de las cobijas. Tenemos que amanecer con cierto sentido, con cierta curiosidad de la novedad de cada día. ¿Qué bendición me traerá este día? ¿Qué regalo lindo traerá la vida hoy? Y ese regalo no lo voy a descubrir encerrada, dormida, con los ojos cerrados, incomunicada o desconectada. Tengo que forzarme a salir. Tengo, como decía el padre Larrañaga cuando enseñaba a orar en sus cursos de oración, orar sin ganas para que vengan las ganas de orar. Así, fíjese, eso es un término muy psicológico también, porque en psicología cuando nos entrenan, nos enseña que el cerebro hay que reentrenarlo. Entonces el cerebro en este momento le está diciendo: no lave la losa, no recoja el cuarto, no vaya a la zumba, no camine, porque no hay entusiasmo. Pero usted tiene que reentrenar ese cerebro y hacer todo lo contrario de lo que esas indicaciones le están diciendo. Que no voy a la zumba, me voy a forzar a ir a la zumba, aunque sea la primera media hora. Me voy a forzar a recoger aunque sea una tercera parte de mi habitación. Y así se va, porque si está esperando que le llegue el estado de ánimo para hacer algo, ahí nos quedamos 5 años más. Porque mientras menos haga, más aprende su cerebro a no hacer. Si usted entiende esa clave, empieza a cambiar su vida. Entonces, hay que reentrenar el cerebro. Usted tiene que forzarse hasta que empiece a hacer algo natural. Por ejemplo, si a mí en este momento me dicen: tienes que aprender francés, te aseguro que los primeros días va a ser bien difícil. Pero ahí tengo que mantenerme practicando y equivocándome y volviéndolo a hacer y volviéndolo a escribir y volviéndolo a copiar y volviéndolo a escuchar hasta que me fluya de una manera que por lo menos me sienta yo cómoda y satisfecha. De igual manera es con todo comportamiento en la vida o con todo cambio que quisiéramos hacer. Aquellos que empiezan a hacer ejercicio, de pronto viene un entrenador y le dicen: necesitas por lo menos 21 días de hacer este ejercicio todos los días para que se te grabe en el cuerpo y en el cerebro. Una vez que cumples ese periodo de 21 días, te aseguro que tú vas a querer hacer el ejercicio. No te van a tener que forzar y van a haber días en que tú vas a hacer el tiempo, buscar el tiempo, y el día que no tengas tiempo, no te vas a sentir bien porque no hiciste tu ejercicio. Así es el comportamiento humano y así es la mente. Lo primero que hay que aprender es no dejarnos llevar por nuestros estados de ánimo. Y lo que tenemos que hacer es hacer lo debido, aunque cueste al principio. reentrenar este cerebro y esta mente a hacerlo hasta que fluya. Entonces, hay que darle combustible a su mente, combustible a su corazón, combustible, echarle combustible a su cuerpo. Y sabe que el ejercicio, hay gente que dice, pero ¿para qué vas a hacer ejercicio? Para cansarte más. Y es al contrario. Sabe que el ejercicio agiliza el cuerpo y detoxifica el cuerpo y despacha hormonas de alegría y hormonas de vitalidad. Mientras más ejercicio haga, menos cansada se va a sentir, si lo hace bien. Entonces, tiene que comprometerse otra vez con la zumba, el ejercicio que le guste, algo que le distraiga, porque hay gente que se compra una máquina y pretenden hacer una hora de ejercicio en esa máquina mirando a la pared. Créame que la mente se va a aburrir y no pasa ni 5 minutos y ya se cansó la mente, se cansó el cuerpo. Tiene que ser algo distraído, algo recreativo, algo que le entusiasme. Entonces, escoja bien y comprométase, y los primeros días fórcese a hacerlo. Fuércese, aunque tenga que empujarse usted misma con un brazo, hágalo hasta reentrenar su mente y su cuerpo. Bueno, ahora vamos a orar por todas estas cosas. Gracias a todos por los que escuchan. Vamos a más bien a ponernos en oración. Vamos a pedirle al Señor que empiece a sanar todas esas áreas de nuestra vida donde necesitamos ayuda. Te alabamos y te bendecimos, Señor, y te pedimos que nos sanes de la decepción, de la desconfianza, del miedo, del decaimiento, de la negatividad, de la parálisis, del letargo, del cansancio, de la congoja, del duelo, del abandono, del rechazo, del desconsuelo, del abuso, del menosprecio, del desorden, de la injusticia, de la humillación, de la atadura, de la adicción, de la herida, de la amargura, de todo eso que nos está atrasando tanto en la vida y nos está saboteando de tantos momentos de felicidad. Te pido por todas las personas que escuchan para que tú les regales un nuevo ánimo, una nueva vitalidad, y que ellos se comprometan con un camino y proceso de sanación interior y que en ningún momento desistan de ser felices. Porque es tu voluntad que tus hijos vivan esta vida plena y esta vida en abundancia que todos añoramos. Todo esto te lo pedimos, Señor Jesús, en tu nombre, quien vives y reina por los siglos de los siglos. Amén. Gracias, amigos y amigas. Marta Reyes se despide hasta la próxima semana en la hora de orar. Que Dios los bendiga.

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1: Son las 2 de la tarde.
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Muchísimas gracias a cada uno de ustedes que tienen a bien de recomendar el programa. ¿Ya lo recomiendan? Qué bonito es lo bonito. Fíjate que me puse a ver por ahí una película así, no de un solo golpe, pero así como que en pequeñas partes. Y pues una película que comienza pues con un señor enojón y que de repente le dicen que le quedan solamente 9 horas de vida, y todo comienza a cambiar. Y no dura 9 horas de vida, dura una semana, pero ¿cómo es que un acontecimiento en la vida puede cambiarnos? Un acontecimiento puede cambiarnos, y eso es lo que queremos hacer. Como quiera que te encuentres o donde quiera que te encuentres, yo te invito para que nos pongamos en sintonía con Dios. No sé qué haciendo tú, pero espero que el programa de hoy te pueda servir y ayudar. Fíjate que vamos a hablar de algunas cuestiones. Por ahí me preguntaron que cuáles son las tentaciones. ¿Cuáles son las tentaciones de qué? Deja ver. Ya ni me acuerdo tú. Vamos a tratar de eso. Las tentaciones son tatu.

0: otros u otras personas, porque damos muchas veces mal testimonio o no sabemos actuar. Hemos sido intolerantes, hemos sido altaneros, hemos sido arrogantes, hemos sido bruscos, hemos sido insensibles. Pero hay otras personas que han sido todavía más indolentes. Otras personas que han dañado la fe por su mal actuar, con palabras y con acciones. Te pedimos que nos ayudes y te pedimos por esas personas para que tú, Señor, sanes su mente y su corazón, y que las heridas que personas que se dejaron llevar por sus pasiones desordenadas o sus vicios, que esas personas sanen y que las que lo cometieron el abuso se arrepientan. Tú, Señor, sabes qué es lo más correcto para cada uno. Virgen Santísima, intercede por nosotros. Espíritu Santo, fuente de luz, ilumínanos. Espíritu Santo, fuente de luz, llénanos de tu amor. En el nombre del Padre, del Hijo y del Espíritu Santo. Amén.
1: Tienes un mensajito. 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
0: Oh, no te oigo, María, traes tenis. Bueno, ese ratito te mencionábamos que queremos hablar sobre algunas cuestiones. ¿Cuáles son las tentaciones silenciosas que debilitan el matrimonio? Listen very carefully. Las tentaciones silenciosas que debilitan el matrimonio casi nunca comienzan con grandes pecados o rupturas visibles. Muchas veces empiezan en lo cotidiano, en esas pequeñas actitudes o cosas que se hacen o cosas que se omiten, hábitos que van apagando el amor, la confianza y la vida espiritual de los esposos. El Señor Jesús dice en Lucas capítulo 16 versículo 10, el que es fiel en lo poco también lo es en lo mucho. El que es fiel en lo poco también es fiel en lo mucho. No siempre el matrimonio se destruye por peleas fuertes. A veces se enfrían por dejar de interesarse en el corazón del otro. Regularmente me llegan mensajes o me comentan algunas personas que ya no aguantan, que ya no quieren, que ya no saben qué hacer, porque la situación con esa persona ya no tiene solución. Cuando preguntas, bueno, ¿y cuál fue la situación o cuál fue el motivo? No, a veces en realidad son cosas mínimas, pero cuando son muchas, obviamente, pues la situación tiende a ser más desgastante, más dolorosa. Quizá a lo mejor preguntarse algo tan sencillo, tan sencillo. ¿Cómo te fue? O ya ni siquiera el mi vida, mi cielo, mi no sé, porque pues eso también quiere decir que antes pues quizá a lo mejor la agarrabas de la mano. Yo me acuerdo por ahí de una pareja, yo me acuerdo, no hombre, pues la presumía, la agarraba de la mano, de repente así como que la agarraba de la cintura y la presumía, y ya de repente pues ha pasado el tiempo donde ya ni siquiera agarrada de la mano, ni siquiera una palabra de cariño, ni siquiera cosas de esas. Entonces, son situaciones obviamente que se fueron dando con el paso del tiempo. ¿Cómo te fue? Nada. Cuando están platicando, la otra persona no pone atención. Son señales. Eso podría ser parte de la indiferencia emocional, que es una de las tentaciones silenciosas que debilitan el matrimonio. La primera, entonces, la indiferencia emocional. No se pregunta cómo estás, no escuchan con atención, vivir como compañeros de casa o como hermanos y no como esposos. No hay ternura. No hay detalles pequeños. El corazón entonces comienza a sentirse.

0: sentirse solo, aun cuando se viva juntos. Decía yo de una película que miré de un fulano, donde le dicen que el fulano es muy enojón, comienza la película así, enojándose, choca su carro con un taxi lo choca a él, y bueno, se dicen de cosas, se amenazan a muerte porque el enojo y todo, y ya después tiene que llegar con el doctor, y el doctor resulta que no está, y está una doctora, y la doctora empieza a revisar sus radiografías y todo lo que, las tomografías, y en las tomografías le dicen, oiga, si le dijo el doctor qué es lo que tiene, dice, no, pues por eso vengo a que me diga. Dice, no, entonces hay que esperar a que él venga. Dice, no, ya dígame. Y como es enojón el señor, pues el señor ya entonces, la doctora le tiene que decir qué es lo que tiene, porque el señor es muy así enojón. Y resulta que, pues le dice, usted tiene un neurisma. Un neurisma. Y dice, pues, ¿y qué es eso? Pues que tiene un coágulo en la sangre, en el cerebro, que es así, está algo muy distante de que le dé un infarto, que ya, y entonces como el otro es bien enojón, pues se enoja y todo, y le dicen, dígame cuánto tiempo me queda, y después como a qué le dice cosas, pues obviamente ofende a la doctora, a la médico, y ya después él menciona algo que le acaba de pasar con un gato que ella tenía, que pues el gato se fue o quién sabe qué rollo. Entonces ella, enojada porque le acaba de recordar lo del gato, y le dice, nada más le quedan nueve horas o 90 minutos. 90 minutos, creo. Sí, creo que 90 minutos, no 9 horas, 90 minutos. Le quedan 90 minutos. Y la película, digamos que sigue el curso de 90 minutos, haciendo esto, haciendo lo otro, haciendo aquello, haciendo lo demás, y todo, ¿por qué? Porque le dijeron que le quedan 90 minutos de vida. Esa es la premisa, esa es la idea principal de una película, pero que puede reflejar cómo aquella persona se cuestiona de cómo ha vivido, cómo tiene que vivir en esos 90 minutos, porque alguien le dice, cuando él les dice, oiga, y si ustedes les dijeran que les quedan 90 minutos de vida, ¿qué harían? Y pues ya le dice, no, pues, ¿hace cuánto tiempo que no estás con tu mujer? No, pues, ya ni me acuerdo. Dice, pues ándale, pues córrele. Y dice, pero ya ni sé cómo se hace ni nada. Y resulta que, pues va y se enoja. ¿Para qué se las explico? La situación es que así se va enfriando poco a poco, poco a poco. El corazón comienza a sentirse solo aún viviendo juntos, porque no hay esas cuestiones. Entonces, la tentación silenciosa que debilita el matrimonio número uno, la indiferencia emocional. ¿Cuál sería el antídoto, pues? Porque no digan, ¡ay, nomás estás diciendo las tentaciones! ¿Y cómo le hacemos? En la película se recupera el diálogo, o busca el diálogo. Busca platicar con su hijo, el cual se distanció. Busca platicar con su esposa. Busca platicar con los demás. Expresar, le lleva flores a su esposa. Busca hablar con su hijo, con el que se agarró, porque su hijo eligió algo que al papá no le gustó. Recuperar el diálogo, expresar el cariño, aunque haya cansancio, recordar que pues, el amor necesita cuidado constante. El amor también toca suavemente la puerta del corazón en la medida que se hace con detalle. Pues, cuidado con esa tentación número uno, tentación silenciosa que afecta o debilita el matrimonio. La indiferencia emocional. Número dos vendría a ser el orgullo. El orgullo. Hay un orgullo malo y un orgullo bueno. Pero de eso vamos a hablar regresando de la pausa.
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10: Oiga, padre, ¿y cómo se llama la película?
11: Fíjate que ni sé cómo se llama. La verdad no sé cómo se llama. Porque pues resulta que estaba viendo los videos que yo tengo ahí en YouTube, mis videos, y aparecía una película, decía película de drama, y no me acuerdo qué decía, o sea, que no decía el título porque estaba en el YouTube. Y la verdad, sí apareció al inicio cómo se llamaba, pero no me acuerdo. Así que, pues ahí se las debo. Ahí se las debo. Ni modo, dijo Lupe, ¿qué le vamos a hacer? Dijo Don Roberts. Saludos a Don Roberts, ahí en la Iglesia del Sagrado Corazón. ¡Ay, Jesús! ¿Tiene pregunta? ¿Tiene queja? ¿Tiene sugerencia? ¿Tiene reclamo? ¿Tiene petición? Bueno, pues, hágala llegar, dice por acá, bla, bla, bla, bla, sí. Sí, porque acá me están preguntando ya, pues, que cómo la película y que, esto y lo otro, pues, sí. Sí, no sé. Bueno, miren, entonces, regresemos con lo que estábamos. Tentaciones silenciosas que debilitan el matrimonio. Número dos, el orgullo. El orgullo malo. El orgullo que te hace pensar, yo tengo la razón. También el orgullo que te hace pensar o decir que ella cambie primero. El orgullo que te hace decir, ¿y yo por qué tengo que pedir perdón? ¿Y yo por qué tengo que? El orgullo, pues es una tentación silenciosa, peligrosa, porque impide la reconciliación. El orgullo malo. Entonces, hay que sacudirse. Yo tengo la razón. No, es que está equivocada. Está equivocado. No, pero pues que él cambie primero. No, pues, si él no cambia, no va a cambiar. Hasta cree que le va a pedir perdón. ¿Y yo por qué tengo que pedirle perdón? Y yo no tengo por qué pedirle. Y así. Las heridas pequeñas con el orgullo se convierten en muros grandes. Las heridas pues, son aberturas en el corazón que si no se cuida ese aspecto, poco a poco esa herida se va convirtiendo en una herida grande, grande, grande, hasta convertirse en una grieta del tamaño del cañón del sumidero. Sí, del cañón rojo, ¿cómo se llama allá? El gran cañón allá en Colorado, ¿eh? También. Nadie, ni es más, no dejaron entrar a Dios y por eso Dios no los sanó. ¿Cuál es el antídoto para esa tentación silenciosa? Pues aprender a pedir perdón. Pero rápido, o sea, no hay que dejar pasar el tiempo porque luego se hace más duro el corazón y se hace más insensible la persona. Hay que practicar la humildad, aunque duela, aunque digan que eres un débil, aunque digan que eres frágil, aunque digan lo que digan, no importa. La humildad no es una competencia en el matrimonio, se tiene que trabajar por la virtud y por la santidad, pero si hay orgullo, no se llega a la santidad. Otra tentación silenciosa, la rutina sin Dios. Muchos matrimonios organizan, sí, actividades, trabajos, hijos, gastos, compromisos, y Dios, no, pues Dios no entra. Ya no rezan juntos, ya no participan de los sacramentos, todo se vuelve únicamente material o práctico. Cuando eran niños los pequeños, pues sí decían, vamos a llevar a los niños a misa, vamos a llevar a los niños acá, pero ya con el tiempo ya se olvidaron. Entonces, hay mucha actividad, pero sin Dios. Pero ¿y qué pasa con el tiempo? El matrimonio pierde su fuerza espiritual para resistir pruebas. Quizá en su momento la pareja buscaba a Dios, sí, pero buscaba a Dios ¿para qué? Para dejarles a los niños algo bueno. Pero lo hacían más bien por ellos. No lo miraban como algo que les nutre en su vida. Y ya conforme los niños fueron creciendo, pues ellos también ya, como que pues ya no fueron haciendo las cosas bien. Y por eso es que después ya tuvieron sus conflictos. Entonces, para que esto no suceda, que la oración sea constante, que la reflexión sea constante, que los sacramentos sean siempre frecuentes, y los dos, y que no se hagan solamente así como que algo así, no, pues, cada ¿cuánto se van a confesar ellos dos, la pareja? No, pues el compromiso es cada mes. Ok, bueno, cada mes va y se casa, y bueno, se casan ya y van y que se confiesan y van a misa, participan a lo mejor en el coro, son ministros, son ujieres, o son, qué sé yo, ahí están participando, y lo hacen los dos, pero se confiesan dentro de una misma sintonía cada mes, hacer oración, pues esa es la cuestión, orar juntos, bendecirse mutuamente, cuántas de las veces sí que ya se va, échale la bendición, y por ahí me ha tocado ver, lamentablemente, una situación que se dio. Resulta que ellos eran novios. Pasa el tiempo y por cuestiones del destino, por cuestiones de qué sé yo, no sé por qué dejaron de ser novios. Lo cierto es que dejan de ser novios. Pasado el tiempo, él anda como que pues nomás queriendo seguirle lo paso a los hermanos, porque los hermanos son medios mujeriegos, entonces él también quiere seguirle los pasos a sus hermanos, y también anda de mujeriego, aunque no es de esa tendencia de ser mujeriego. Y entonces, pues de repente ya, quién sabe por qué razón, el chiste es de que se van a casar, a lo mejor le embarazó, no lo sé. Lo cierto es que ya no siguió con la novia que andaba, pero pasan las situaciones de la vida. Ella se separa, él también se separa, aunque vivían en cierta forma juntos, pero ya no estaban unidos, tanto ella como él. Y de repente, pues ya, otra vez se encuentran, se avivan amores, se avivan quereres, y ya después, pues se juntan, se casan por el civil, porque ya estaban divorciados, se casan por el civil, y se dan cuenta que no tuvieron que haberse separado, y ahora se echan la bendición, bueno, más bien ella le echa la bendición, y él es muy noble con ella. Y sí, hasta eso, pues él es noble y ella es controladora en el sentido espiritual, pero no controladora agresiva o hiriente, sino que llega a decirle, acércate y mira, y tiene manera de posicionarse, pero es bueno. O sea, lo que le dice no es para maltratarlo, humillarlo, no. Ella lo hace y que él le siga. Y son de estas cuestiones que pues se tratan de mirar conforme a la vida y ya. Entonces, orar juntos, bendecirse juntos, echarse la bendición, o sea, que Dios te bendiga. No es que ellos echen la bendición, sino pedir la bendición de Dios en cada uno de ellos. Otra, bueno, eso era cuál decíamos, la rutina sin Dios, esa es la tentación número 3. La tentación silenciosa número 4 que debilita el matrimonio, la comparación. Comparar el propio matrimonio con otros. Y ahí entra el conflicto de las redes sociales o del mirar la vida de los demás. Es que tú no eres como fulana, tú no eres como fulano. Y a veces ni conocen bien a la gente, pero hacen comparaciones, ¿no? Oh, porque tú no eres como fulano de tal. Y fulano de tal nomás es pura apariencia. O se llegan a hacer comparaciones con antiguos noviazgos que se tuvieron. O también hacen comparaciones con cosas que quisieran, expectativas irreales, la verdad. Eso no es, eso no, o sea, ¿dónde? No se puede. Entonces, esa tentación silenciosa que debilita el matrimonio, número 4, la comparación. De ahí, ¿qué nace? De la comparación nace la ingratitud y la frustración. Entonces, un antídoto para esta tentación podría ser valorar la historia propia de los dos, recordar o mirar o buscar las virtudes, porque tendrán virtudes, para que no estar echar solamente en cara a las cosas malas, comprender que ningún matrimonio humano es perfecto, y ya. Tentación número 5, la falta de comunicación. Hablar no significa comunicarse, eso debes de entenderlo. Pueden haber conversaciones sobre lo que son los gastos, los hijos, el trabajo, pero no hay conversaciones sobre los sentimientos, los miedos, las heridas o las necesidades. Y eso, al no hablarse de eso, hace que se acumulen cuestiones dolorosas, cuestiones fuertes, y eso causa una herida en el alma, en el corazón. El antídoto ante esta tentación, pues es hablar con sinceridad, hablar con caridad, eso sí, pero escuchar también con propiedad, sin atacar, buscar momentos tranquilos para dialogar. Es lo que yo podría definir de esta situación. ¿Tienes pregunta? ¿Tienes queja? ¿Tienes sugerencia? Bueno, pues te invito para que mandes tus mensajes, tus comentarios. Y ahorita vamos a pasar a otra cuestión porque sí, ya nos alargamos un montón. El peligro del sentimentalismo en la vida católica. Y ya después nos vamos rápidamente hacia otra cuestión. Pero eso, regresando de la pausa.
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24: Guantanamera, Guajira, Guantanamera, Guantanamera, Guajira, Guantanamera.
11: Por acá doña Chenchita me está preguntando pues que por qué no sigo con las tentaciones silenciosas que debilitan el matrimonio. Y le digo yo que pues... ¿Para qué le sigo? De todas maneras, pues doña Chenchita, pues ya nada de nada. Ya no tiene viejo, ya, pues ya las cosas. Doña Chenchita, ¿ya para qué le digo estas cosas? Pues usted de todas maneras ya ni fu ni fa.
24: ¡Ay, papantla! ¡Tus hijos vuelan! ¡Ay, papaya de Celaya!
11: Pues sí. Entonces, no me queda más.
24: ¿Tienes pregunta? ¿Tienes comentario? Lánzanos tus preguntas, tus comentarios, porque nosotros queremos estar en sintonía con everybody in your home.
11: Mencionamos, bueno, hay todavía más cosas con relación a las tentaciones silenciosas del alma, pero esas serán en otro momento. En otro momento. Habíamos dicho la comparación, la falta de comunicación, falta el resentimiento escondido, el exceso de distracciones, la autosuficiencia espiritual, descuidar los pequeños actos de amor, también perder de vista que el matrimonio es una vocación y bli, bli, blu, blu, bla. Ok. Vámonos a otro tema. El peligro del sentimentalismo en la vida católica. En la vida católica, sí. En la vida de fe, sí, en la vida del cristianismo, sí, son necesarios los sentimientos. pero no hay que dejarse llevar por ellos. El sentimentalismo no es lo mismo que tener sentimientos.

Ándele pues, hombre, pues son de estas cosas que a veces pasan así de imprevisto, pero ya acá solucionamos rápido, rápido. Oiga, entonces decíamos esta cuestión de lo que vendría a ser el sentimentalismo, que es vivir con relación a las emociones religiosas. El sentimentalismo es aquello que depende, pues en este caso dependemos solamente de las cuestiones sensibles, del entusiasmo momentáneo, de experiencias emotivas, de estados de ánimo. Por ejemplo, esta persona viene aquí porque se le hace sentir bonito. Dejó de venir porque, pues porque ya no siente bonito. Esta persona viene aquí porque las experiencias con la gente, con la música, todo es bonito. Pero se apaga la emoción, se apaga la luz, se apaga esa atmósfera de... Entonces ya la persona dice, no, pues... Pues no. Hay una situación ahí que ya no me gusta, ¿no? O el padre que viene ya no es tan emotivo, el padre que viene ya no es tan alegre, el padre que viene ya no es tan atento, el padre que viene ya no es alegre. No es tan detallista, o no nos da tiempo, o es bien regañón. O se la pasa queje y queje, o ya es viejito, o ya nada más reclama y reclama. Entonces, esas cuestiones con relación al sentimentalismo espiritual, y ya la persona pues va a decir, bueno, pues hay algo que no está bien, porque entonces todo lo estás enfocando en el sentimiento. Estoy ahí, estoy por puro sentimiento. Y si no hay emociones, si no hay nada, pues no. La oración, por ejemplo. O es que aquí la oración la hacen con música, la oración la hacen con instrumentos. Es que aquí la misa la hacen con mariachi. La misa la hacen con marimba. La misa le hacen con pues con muchas voces. Entonces, pues igual hay cosas pues que en ese sentido la persona también tiene que saber diferenciar y no pensar que todo el tiempo tiene que ser lo mismo. Recordemos que para una buena relación con Dios, lo importante es dejar que el alma experimente a Dios. Y para que el alma experimente a Dios, necesitamos silencios. Silencios y contemplación. El mucho ruido incluso es distractor. Mucho ruido no nos llegan. Alex, échame la mano ahí, pon algo de música, no, porque acá voy a atender esta cuestión.

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3: ¿Y qué quieres que te diga? Pues que Dios te bendiga, criatura del Señor, bendecida al Señor. Bueno, pues hay veces que hay que atender cierto tipo de cosas. Hay veces que hay que atender cierto tipo de situaciones y pues... pues mira, para que veas pues que estamos en vivo y a todo color. Oye, con relación a lo que estábamos ya analizando sobre el peligro del sentimentalismo. ¿Eres de las personas que se quedan en cierto lugar o que hacen cierto tipo de cosas solo por las emociones, por los sentimientos? ¿Eres la persona que, pues sigues a cierto sacerdote solo por emoción? Claro, en ocasiones uno puede decir, es que me gusta cómo explica. Yo, por ejemplo, tengo a un escritor que me gusta cómo escribe. Bueno, por lo menos tengo dos o tres escritores yo de los que leo, ¿no? Que antes leía más, porque había más o tenía menos responsabilidades, más bien... tenía menos responsabilidades. Hoy tengo más responsabilidades que antes, porque en la medida también que uno va haciendo cosas, a uno le piden que haga más cosas. Pero no tanto porque, es que siento bonito con este escritor. No, me gusta cómo escribe este escritor. O por lo menos, creo que ya fallecieron los dos. Bueno, de uno era un obispo. Me leí los 7 libros, 8 libros que escribió. No sé si ha escrito más, pero bueno. El otro era un sacerdote, escribió no sé cuántos libros, pero yo por lo menos me leí casi todos. Y ahorita tengo el último, lo tengo en forma digital y pues estoy con que lo voy a leer y no lo voy a leer. Y que lo leo y no lo leo. Y traigo otros libros que compré de él y estoy medio los leo y no los leo. Y bueno, son cosas. Pero no tanto porque sienta bonito, sino porque me gusta como explica. En el caso de seguir a un sacerdote, por ejemplo, seguir a un sacerdote en, hablando de ¿por qué lo sigues? Lo sigo porque me gusta cómo explica, me gusta cómo da a conocer las cosas, y no tanto por las emociones. Que hay sacerdotes que manejan las emociones de la gente, esa es otra cuestión. Esa es otra cuestión. En el caso de los sacerdotes manipuladores, ¿por qué manejan las emociones? Pues porque muchas veces buscan vender ciertas cosas, buscan sacar de la gente ciertas cosas. Eso se ve en algunos casos de los pastores evangélicos, que buscan mover las emociones para sacar un beneficio económico. Dígase del caso de aquella persona, que un pastor que hizo que otra persona le entregara las escrituras de la casa, o de otro que hizo que le entregara las llaves de su automóvil, y todo por cuestión de emoción. Cuidado, porque si tú sigues la fe, si tú sigues a Dios por cuestiones emocionales, vas a encontrar personas que te van a querer controlar o manipular y obviamente te alejan de Dios. Esas personas te alejan de Dios. Ok, entonces analiza. Si siento bonito o por qué sigo la fe. Si siento bonito o por qué estoy en este grupo. Si siento bonito o estoy porque en este grupo he experimentado más la fe. ¿Cuáles son los peligros del sentimentalismo en la fe o en la vida católica? A veces una persona puede emocionarse mucho con un canto, con una predicación, con un retiro, con una oración. Esto en cierta forma es bueno, pero no toda emoción es automáticamente acción del Espíritu Santo. El caso de lo que vendría a ser la sugestión, el entusiasmo humano, el ambiente emocional, la búsqueda de sensaciones. Una persona puede estar seca, cansada o distraída y aún así estar agradando profundamente a Dios por su fidelidad. No necesariamente es que siempre sienta algo. La fe no depende entonces de un sentimiento, sino de confiar. Yo voy a confiar más en Dios, voy a entregarme más a Dios. Abandonar a Dios cuando desaparecen estos sentimientos, pues puede ser el riesgo, puede ser el peligro. Entonces, hay que mirar delante de Dios con relación a nuestras formas de vivir. Tú te sostienes de los sentimientos, de las emociones con relación a Dios, o hay algo más profundo, o es yo sigo aquí buscando a Dios, no importa que cambien este sacerdote, no importa que cambien esta religiosa, no importa, yo sigo a Dios. ¿Eres esa persona? ¿O solamente vas donde te hacen sentir bonito? No, es que aquí no me gustan las misas, son bien secas. No, es que aquí es pura para puros viejitos. No, cuidado. Y eso pues, hay que analizarlo. Buscar experiencias en lugar de conversión. El sentimentalismo puede llevar a una fe meramente superficial. Muchas emociones, pocas renuncias, poca obediencia, poca cruz, poca transformación de vida. Cuando un predicador se la pasa queriendo mantener siempre en la emoción a la gente para después manipularla, hacerla llorar, hacerla que deje las cosas que está buscando el dirigente espiritual, pues esa es una manipulación. Una manipulación, incluso emocional, puede ser al caso de cuando una persona, desde su predicación, está haciendo que la gente haga algo que no es propio ni correcto dentro de la fe. Pongo el ejemplo. Esta persona manipula tanto emocionalmente a los que le siguen que ahora él dice: oh, ¿saben qué? Me están atacando, me están haciendo esto, me están haciendo lo otro, vayan en contra, vayan esto. Supongamos que ahora esa misma persona está haciendo algo malo con evidencia, no es algo que solamente se le haya dicho como calumnia o chisme, sino que hay evidencia. Un ejemplo sin decir nombres. Hay un predicador católico que ha tenido por lo menos 3-4 mujeres. Las 4 mujeres, una de ellas incluso con un hijo y otras más, denuncian que ese predicador es violento, es agresivo, es manipulador, es controlador. La gente que le sigue a este predicador dicen que ellas son unas chismosas, que son unas mituteras, que son unas calumniadoras. Porque para esta gente, el predicador es un ángel de Dios. Es la cuarta persona después de la Santísima Trinidad, prácticamente. Aunque este predicador viene a atacar la jerarquía, viene a atacar al Papa, viene a atacar a otros sacerdotes. ¿Por qué? Porque han denunciado su vida incongruente, su vida transparente, su vida que no ha sido transparente. Entonces, al señalarle que no es sincero, que no es congruente, pues él se enoja. Y él dice: no, pues ahora el Papa esto, ahora los obispos esto, lo otro. Él es el puro, él es el santo. Y esas personas que le siguen lo defienden a capa y espada. Ahí entonces, ¿qué encontramos? Se ha dado una manipulación sentimental, se ha dado una sugestión. Y aunque pudieran señalar muchas cosas que sí son correctas, pero cuando se está haciendo a la gente al modo que tú quieres, entonces la gente está ya siendo manipulada. desde una situación de sentimiento, aunque se disfrace de razonamiento. Se disfraza como que no, esto es lo verdadero, esto es lo justo, y se le hace pensar a la gente eso, y la gente lo sigue, pero no es lo correcto, no es lo verdadero. Y la persona, pues obviamente en ese caso, pues está mal. Y ahí entonces no hay una buena dirección a nivel espiritual. Hay que analizar realmente nuestra fe. Las emociones cambian constantemente. Si la fe depende solo del estado emocional, pues hoy hay fervor, mañana hay desánimo, después hay indiferencia. La vida espiritual se vuelve al estilo de una montaña rusa, a veces arriba, a veces abajo. Y así la misma persona, cuando lleguen los momentos difíciles o los momentos críticos, no se va a sostener. El sentimentalismo como tal entonces busca una espiritualidad que vendría a ser más bien cómoda. Pura alegría, puro consuelo, puro bienestar, aquí hay sanación, aquí hay liberación, aleluya. Pero pues excluyen la renuncia, excluyen el dolor, excluyen el sufrimiento, excluyen la cruz. No, excluyen la paciencia. Es que aquí todos en victoria, todo, o sea, siempre victorioso, siempre. Y no, la vida de fe también muchas veces tiene que abrazar la cruz, el dolor, la renuncia, el sufrimiento y el sacrificio. Y eso, pues, debemos tenerlo claro. Pero ya se nos terminó el tiempo. ¡Ni modo!, dijo Lupe. ¿Qué le vamos a hacer?, dijo Don Rogers. Ay, disculpe las molestias. Primeramente Dios, nos encontramos en la próxima. Se despide su servidor y amigo, el Padre Modesto Lule, de los misioneros servidores de la palabra. ¡Hasta la próxima!
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Son las 3 de la tarde. Expiraste, Jesús, pero la fuente de vida brotó para las almas y el mar de misericordia se abrió para el mundo entero. Oh, fuente de vida, insondable misericordia divina, abarca el mundo entero y derrámate sobre nosotros.

nombre del Padre, del Hijo y del Espíritu Santo. Amén. Padre nuestro, que estás en el cielo, santificado sea tu nombre. Venga a nosotros tu reino y hágase tu voluntad en la tierra como en el cielo. Danos hoy nuestro pan de cada día. Perdona nuestras ofensas, como también nosotros perdonamos a los que nos ofenden. No nos dejes caer en tentación y líbranos del mal. Amén. Dios te salve María, llena eres de gracia, el Señor es contigo. Bendita eres entre todas las mujeres y bendito es el fruto de tu vientre, Jesús. Santa María, Madre de Dios, ruega por nosotros pecadores, ahora y en la hora de nuestra muerte. Amén. Creo en Dios, Padre Todopoderoso, Creador del cielo y de la tierra. Creo en Jesucristo, su único Hijo, nuestro Señor, que fue concebido por obra y gracia del Espíritu Santo. Nació de Santa María Virgen, padeció bajo el poder de Poncio Pilato, fue crucificado, muerto y sepultado. Descendió a los infiernos, al tercer día resucitó de entre los muertos, subió a los cielos y está sentado a la derecha de Dios Padre Todopoderoso. Desde allí ha de venir a juzgar a vivos y muertos. Creo en el Espíritu Santo, la Santa Iglesia Católica, la comunión de los santos, el perdón de los pecados, la resurrección de la carne y la vida eterna.

Dios eterno, en quien la misericordia es infinita y el tesoro de compasión inagotable. Vuelve a nosotros tu mirada bondadosa y aumenta tu misericordia en nosotros, para que en momentos difíciles no nos desesperemos ni nos desalentemos, sino que con gran confianza nos sometamos a tu santa voluntad, que es el amor y la misericordia mismas.

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Muy buenas tardes, muy buenas tardes, excelentes tardes. Tengo usted, mi nombre es Yesenia Flores y como siempre un placer saludarle, muy contenta. Y bueno, pues no pudimos entrar ayer al aire, pero hoy sí estamos aquí, gracias a Dios. Así que yo sigo celebrando a todas las mamás, estamos en el mes de María. Y yo sigo visitando a todas las mamás todos los días. Hoy en la mañana tuve la fortuna de ir a ver a mi suegra. Y no vivimos muy lejos, pero casi no puedo salir. Entonces, pues fui a verla, le llevé a Victoria. Victoria es mi nieta. Y bueno, pues le digo, yo no celebro el Día de las Madres, yo celebro desde que la conozco, porque usted es mamá, desde que yo la conozco. Así que, pues, felicidades por ser mamá. Así que, bueno, espero que le hayan dado muchos regalitos. Ahí me dieron varios. Me dieron flores, me dieron unos ositos, uno muy bonito. Bueno, los dos muy bonitos, pero uno tiene algo en especial. Uno de los osos que me regalaron, pues me lo dio mi hija Nora, la mamá de Victoria. Y este osito tiene, o primero de la manita, el latido del corazón de mi nieto, que ya viene, si Dios quiere, para el mes de junio, julio aproximadamente. Y entonces, bueno, pues escuchar el latido de ese bebé, bueno, pues me llenó también de gozo. Así que escuchando los llantos de Victoria, el sonido del corazón, de los latidos del que viene, pues muy muy agradecida con nuestro Señor. Y luego me trajeron un pie que no puedo probar, pero que se ve que está muy muy sabroso. Hice de comer pozole, tampoco lo probé, pero dijeron que estaba muy bueno. Y usted preguntará qué come, pues una comida especial, algo todavía no puedo comer todos los antojitos que quisiera, pero puedo comer algo, así que estamos bien, gracias a Dios. Y mi tercer regalito, se lo tengo que compartir yo a usted hoy porque estoy muy contenta. Resulta de que yo le pedí a Dios, ¿verdad?, que me concediera cuidar nietos. Pero usted le pide a Dios, hay que saber qué le pide a Dios, y hay que saber cómo se lo pide uno, porque pues ya tengo a Victoria. Y entonces ahí viene el próximo bebé, después le digo cómo se llamará. Y entonces, pues yo tengo tres hijos, y entonces el más pequeñito de mis hijos, pues llegó con la noticia de que está esperando bebé, y es el primero de su matrimonio. Bueno, pues es el primero, pues. Es decir, tienen tiempo ya casados, pero apenas ya están esperando bebé. ¿Quién dice? El primero de su matrimonio, pues nomás se ha casado una vez. Y es emoción. Sí, me trabé, le pido disculpas. Pero bueno, entonces pues voy a ser abuela otra vez. O sea que este año, dijo el Señor, pues mira, por como me pediste mucho y entonces tú tienes mucha urgencia, pues entonces con mucho gusto te doy dos por uno, ¿no? En el mismo año, con diferente mamá, obviamente. Así que bueno, pues voy a ser tres veces abuela. Bueno, cuatro, porque Angélica, en paz descanse, ella, bueno, creemos que es niña, ¿no?, que la perdió mi hija, la mayor. Un embarazo ectópico, pero es una almita que siempre pedimos por ella. Bueno, le pedimos a ella que nos eche la mano, la mera verdad. Así que bueno, pues ya voy por cuatro nietos. Ya una está en el cielo, Victoria está dando mucha lata, bendito sea Dios, y los otros dos pues ahí vienen. Así que ese fue mi regalo de mamás. Y entonces me preguntaron que cómo le voy a hacer. No tengo la menor idea, porque yo decidí, se lo compartí alguna vez, decidí hace muchos años compartirle a mis hijos, así como cuando cada uno de mis hijos nacía, bueno, desde que estaba esperando bebé, a cada uno de ellos yo le pedía a Dios por los esposos o esposas que fueran a tener. Yo no sabía si iba a tener niñas o niños, así que siempre pedí por sus cónyuges, pues, ¿no? Y entonces ya, pues después, ya, se casaron años después. Pero cuando estaban solteros, yo les dije que yo con mucho gusto me ofrecía a cuidarles a sus criaturas. Como que decimos en el rancho, a nuestras crías, ¿no? Las bendiciones para todas nosotras las mamás. Y entonces dije que yo me encargaba, si me daban la oportunidad, de cuidar a sus vástagos, ¿verdad? Y bueno, pues me dijeron, tú dijiste, así que es tiempo de cumplir. No me dijeron nada, yo con mucha alegría y con mucho gozo. Así que pues hoy no es Día de los Abuelitos, pero seguimos en el mes de los papás. Para poder ser abuelo, primero hay que ser padre y primero hay que ser hijo. Entonces, felicidades a todas las mamás abuelas.
y mamás y mamás que van a ser abuelas. ¿Me parece usted muy bien? Así que me da mucha alegría. ¿Y qué quedó después de la comida? Pues muchos platos sucios que pues me tocó lavar, bendito sea nuestro Señor, y yo fui la causante, yo fui la que dije, no limpien nada, los estoy disfrutando, déjenme verles sus rostros, porque pues trabajan toda la semana y casi no los veo. Así que, pues yo con mucho gusto, ¿verdad? Y tampoco es que haya lavado platos, tampoco. Hay una máquina y que los lave, entonces ya tampoco es así como... Es como cuando mucha gente se queja, ¿no? Y lo digo con amor. Es que tengo mucho que lavar, híjole, tengo tanto que lavar. Y es cuando me dicen eso, digo yo, ¿y dónde lavas? ¿En el río? No, tengo lavadora y secadora. Ah, bueno, pues eso no es mucho, pero el trabajo es doblar y acomodar. Pero lavar no, pues la máquina lo hace sola. Me estaba acordando de las máquinas de antes, me contaba mi mamá, que por cierto les manda muchos saludos, está muy bien, bendito sea nuestro Señor. Ayer también recibió el regalo pues de que va a ser bisabuela otra vez, así que está muy contenta mi madre. Y entonces dice que mi abuelita, paz descanse, mi abuelita Tere, su mamá, pues que veía un comercial, lo puedo decir porque aquí no tenemos comerciales, que había un comercial que le decían el chaca chaca de un detergente que se llama Ariel, todavía existe. Pero entonces, se me acaba de olvidar el nombre del actor, se me acaba de olvidar, pero los que son de mi edad o más grandes se van a acordar muy bien. Ay, como se me olvidó cómo se llamaba. Bueno, entonces en paz descanse también. Y entonces, pues, decía el comercial que le pusiera agua caliente, pusiera la ropa y el jabón, y se lavaba solita. Entonces mi abuelita, pues, compró su tinaja, no la puso en el lavadero, claro que no, en la tinaja, y entonces puso ahí la ropa, agua caliente, y bueno, pues, agregó, ¿no? Porque no vertió, porque no es líquido. Bueno, ya hay líquido, pero en aquel tiempo no era líquido. Y entonces también hay un polvo, pues. Entonces ya puso el detergente y pues nada más era remoje y exprime y cuelgue. Y entonces mi abuelita pues remojó, exprimió y colgó. Y entonces pues estaba muy enojada porque pues había que tallarle y pensaba que no. Pero esos comerciales, ¿no? Que engañaban a las mujeres cansadas. Un abrazo a todas las mujeres que sí les tocó lavar en el río, en esas piedras especiales para lavar. No es cualquier tipo de piedra, y tiene una técnica muy buena, de verdad que sí. Me ha tocado estar en ranchitos donde todavía se lava de esa manera, y mis respetos, como cuando hacen las tortillas y hay que moler, ¿verdad?, en el molino. Y a la vuelta y vuelta, a la vuelta y vuelta, y entonces... Mujeres que daban a luz no tenían quien cuidara a sus criaturas, y entonces se colgaban el niño atrás, así literal, se lo colgaban, y a la vuelta y vuelta en el molino para tortear luego. Un abrazo a todas las mujeres que siempre han luchado y que, ahora hablando de la mujer empoderada, por favor, pregúntele a mi abuela o a nuestras abuelas cómo era su vida. Bueno, mi abuela ya no me conteste, está en la presencia del Señor, pero pues qué tiempos, ¿verdad? Así que Dios me las bendiga a esas mujeres que se quejan de reumas y que se quejan de dolor en las corvas, y aquellas que sienten mucho aire en su espalda. Bueno, pues Dios me las bendiga, trabajaron muchísimo y hay que recompensar a todas estas hermosas mujeres y a las que tenemos lavadora y a las que pues tenemos lavadora de platos, pues también hay que recompensarnos, ¿verdad? Digo, y si no lo recompensan, usted, mire, Señor, la ama tanto usted y a mí. ¿A poco no? Imagínese. Sin hacer nada, pues, somos hijas de él. Así que vamos a darle gracias a Dios por este mes de todas las mamás. Para mí todo el año es el mes de las mamás. Y ahora sí vamos de lleno, ¿verdad? Gracias a Dios. Con el sexto mandamiento que sí voy a terminar, que Dios permite en este programa. Y le pido a toda persona prudencia con las criaturas. Sí, trate de cambiar algunas palabritas. Y bueno, pues vámonos de lleno al sexto mandamiento. Pero antes vamos a una pausa y regresamos porque esto es Océano de Misericordia.

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13: Muchísimas gracias porque continúa con nosotros. Bueno, el sexto mandamiento dice así, que es el artículo 6 en el Catecismo de la Iglesia Católica, lo textual: no cometerás adulterio. Éxodo 20, 14. Capítulo 20, versículo 14, y Deuteronomio capítulo 5, versículo 17. Y en Mateo 5, del 27 al 28, dice la palabra del Señor: habéis oído que se dijo, no cometerás adulterio, pues yo os digo, todo el que mira a una mujer deseándola, ya cometió adulterio con ella en su corazón. Hablamos acerca de las ofensas de la castidad, y voy a leer textual, esto sí lo voy a leer textual, y bueno, pues con todo respeto le comparto el catecismo de la Iglesia Católica. Las ofensas a la castidad. Y una de ellas, pues, es la lujuria. Y la lujuria es un deseo o un goce desordenado de placer íntimo. El placer sexual es moralmente desordenado cuando es buscado por sí mismo, separado de las finalidades de procreación y de unión. Vamos a hablar también de la masturbación, que es una ofensa. Y se ha de entender que es la...

Consiste en dar a conocer actos reales o simulados fuera de la intimidad de los protagonistas, exhibiéndolos ante terceras personas de manera deliberada. Ofende la castidad porque desnaturaliza la finalidad del acto íntimo. Atenta gravemente a la dignidad de quienes se dedican a ella, ya sean actores, comerciantes, público, pues cada uno viene a ser para otro objeto de un placer rudimentario y de una ganancia ilícita. Introduce a unos y a otros en la ilusión de un mundo ficticio. Es una falta grave y las autoridades civiles deben impedir la producción y la distribución de material pornográfico. No solamente se está hablando, aquí ya no está en el catecismo, esto sí viene comentario personal, no solamente se habla de cosas que se puedan ver en una pantalla, también existe pues mucho material que lleva a esto, son, no sé, usted lo sabe, de papel, ya sabe de qué estoy hablando, así que bueno, pues es también va incluido todo esto. Y vamos a hablar también de otra ofensa a la castidad, que es la prostitución, porque esta atenta contra la dignidad de la persona que se prostituye, puesto que queda reducida al placer carnal que se saca de ella. El que paga peca gravemente contra sí mismo, quebranta la castidad a la que lo comprometió su bautismo y mancha su cuerpo, templo del Espíritu Santo. La prostitución constituye una lacra social. Habitualmente afecta a mujeres, pero también a hombres, pero también a niños y adolescentes. En estos dos últimos casos, el pecado entraña también un escándalo. Es siempre gravemente pecaminoso dedicarse a esta acción, pero la miseria, el chantaje, la presión social pueden atenuar la imputabilidad de la falta. Para aclarar todas estas preguntas, y quizá usted se está cuestionando, es importante que vayamos con un sacerdote, con un teólogo, con una religiosa, con un consagrado, una consagrada, con un diácono, para que nos explique si hay alguna duda acerca de esto. Yo estoy tratando de manejarlo de la manera más ligera, aunque estoy leyendo el Catecismo de la Iglesia Católica, porque sé que en esta hora pues van familias escuchándonos. Ahora vamos a otra ofensa de la castidad, que es la violación, que es forzar o agredir con violencia la intimidad de una persona. Atenta contra la justicia y la caridad. La violación lesiona profundamente el derecho de cada uno al respeto, a la libertad, a la integridad física y moral. Produce un daño grave que puede marcar a la víctima para toda la vida. Es siempre un acto intrínsecamente malo. Más grave todavía es la violación cometida por parte de los padres, que se llama incesto, o de educadores con los niños que les están confiados. Vamos a hablar de la castidad y la homosexualidad. Entonces sabemos que la homosexualidad designa las relaciones entre hombres o mujeres que experimentan sexual exclusiva y predominante hacia personas del mismo sexo. Reviste formas muy variadas a través de los siglos y las culturas. Vamos a hablar también de el amor de los esposos. La sexualidad está ordenada al amor conyugal del hombre y de la mujer. En el matrimonio, la intimidad corporal de los esposos viene a ser un signo y una garantía de comunión espiritual. Entre bautizados, los vínculos del matrimonio están santificados por el sacramento del matrimonio. La sexualidad, mediante la cual el hombre y la mujer se dan el uno al otro con los actos propios y exclusivos de los esposos, no es algo puramente biológico, sino que afecta al núcleo íntimo de la persona humana en cuanto tal. Ella se realiza de modo verdaderamente humano solamente cuando es parte integral del amor con el que el hombre y la mujer se comprometen totalmente entre sí hasta la muerte. Y en el numeral 2361 que le acabo de leer del Catecismo de la Iglesia Católica, le voy a decir lo que está escrito en la Biblia, en Tobías, capítulo 8, versículos del 4 al 9, y con todo respeto y con toda humildad, esta es palabra del Señor. Tobías se levantó del lecho y dijo a Sara: levántate, hermana, y oremos, y pidamos a nuestro Señor que se apiade de nosotros y nos salve. Ella se levantó y empezaron a suplicar y a pedir el poder quedar a salvo.
Comenzó él diciendo, bendito

Tú seas tú, Dios de nuestros padres. Tú creaste a Adán y para él creaste a Eva, su mujer, para sostén y ayuda, y para que de ambos proviniera la raza de los hombres. Tú mismo dijiste, no es bueno que el hombre se halle solo, hagámosle una ayuda semejante a él. Yo no tomo a esta mi hermana con deseo impuro, más que con recta intención. Ten piedad de mí y de ella y podemos llegar juntos a nuestra ancianidad. Y dijeron a coro, amén, amén. Y se acostaron para pasar la noche. Esto es Tobías, capítulo 8, versículos del 4 al 9. Mucha gente se sorprende, usted yo sé que no, mucha gente se sorprende de esto que dice la Sagrada Escritura. Pero es que el Señor es amor y entonces nos enseña y nos guía cómo vivir bien. Si tenemos libre albedrío, claro que lo tenemos. Pero es maravilloso que en nuestra libertad, pues aprovechemos esa libertad para leer la Escritura y ver cuáles son las reglas que nos llevan a vivir en santidad y en comunión con Dios. Es muy importante leer la Sagrada Escritura. A veces decimos, no, es que está aburrido. Sí, yo alguna vez lo dije. Y alguna vez dije, es que no le entiendo. Bueno, pues entendí que es aburrido porque el que desconoce, pues no comprende y eso aburre muchas veces. Y también aprendí que si tengo dudas, bueno, tengo mucha gente a la que puedo acudir para que me informe, para que me eduque, para que me ilustre acerca de lo que quiero conocer, que es la palabra de nuestro Señor. Así que tenemos pues muchísimas herramientas, así que le invito a que no la pierda la oportunidad de estudiar la Sagrada Escritura. Y vamos a una pausa y regresamos porque vamos a hablar todavía del amor de los esposos. Una pausa y regresamos.

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2: Muchas gracias por continuar con nosotros. Y bueno, pues estamos hablando del amor de los esposos, los actos con los que los esposos se unen íntima y castamente entre sí, son honestos y son dignos, y realizados de modo verdaderamente humano. Significan y fomentan la recíproca donación, con la que se enriquecen mutuamente con alegría y gratitud. La sexualidad es fuente de alegría y de agrado. El Creador estableció que en esta función de generación, los esposos experimentasen un placer y una satisfacción del cuerpo y del espíritu. Por tanto, los esposos no hacen nada malo procurando este placer y gozando de él. Aceptan lo que el Creador les ha destinado. Sin embargo, los esposos deben saber mantenerse en los límites de una justa moderación. Esto, pues, lo podemos encontrar en el discurso de Pío XII, el 29 de octubre de 1951. Si usted puede buscarlo, bueno, pues ahí está, hasta en internet, para que lo encontremos, y es San Pío XII, discurso del 29 de octubre del año 1951. No saqué así como por arte de magia esta información, está también en el Catecismo de la Iglesia Católica, porque cualquier pregunta que se tenga, bueno, pues el Catecismo no la puede contestar. Por la unión de los esposos se realiza el doble fin del matrimonio: el bien de los esposos y la transmisión de la vida. No se pueden separar estas dos significaciones o valores del matrimonio sin alterar la vida espiritual de los cónyuges ni comprometer a los bienes del matrimonio y el porvenir de la familia. Así, el amor conyugal del hombre y de la mujer queda situado bajo la doble exigencia de la fidelidad y la fecundidad. Y bueno, ¿qué es la fidelidad conyugal? Te lo voy a decir. El matrimonio constituye una íntima comunidad de vida y amor conyugal, fundada por el Creador y provista de leyes propias. Esta comunidad se establece con la alianza del matrimonio, es decir, con un consentimiento personal e irrevocable. Los dos se dan definitiva y totalmente el uno al otro. Ya no son dos, ahora forman una sola carne. La alianza contraída libremente por los esposos les impone la obligación de mantenerla una e indisoluble. Lo que Dios unió, que no lo separe el hombre. Y alguien me preguntó que esto, ¿dónde está escrito? Se lo voy a decir, en el Evangelio según San Marcos, capítulo 10, versículo 9. Y no es que me lo sepa de memoria, es que esto dice el Catecismo de la Iglesia Católica. La fidelidad expresa la constancia en el mantenimiento de la palabra dada. Dios es fiel. El sacramento del matrimonio hace entrar al hombre y a la mujer en el misterio de la fidelidad de Cristo para con su iglesia, por la castidad conyugal, dan testimonio de este misterio ante el mundo. Y le voy a decir algo. San Juan Crisóstomo sugiere a los jóvenes esposos hacer este razonamiento a sus esposas: te he tomado en mis brazos, te amo y te prefiero a mi vida, porque la vida presente no es nada. Mi deseo más ardiente es pasarla contigo de tal manera que estemos seguros de no estar separados en la vida que nos está reservada. Pongo tu amor por encima de todo, y nada me será más penoso que no tener los mismos pensamientos que tú tienes. Palabras de San Juan Crisóstomo. Y le puedo decir que es una homilía en Efesios, así es como se le conoce, homilía in ad Efesios. Y bueno, pues yo le invito a que lo busque, y está aquí en el Catecismo de la Iglesia Católica. Ahora vamos a hablar de la fecundidad del matrimonio. Este mandamiento, el sexto mandamiento, es un poco extenso. Así que no creo poderlo terminar en este programa, pero mañana, si Dios permite, creo que sí terminamos el sexto mandamiento. Así que vamos a hablar de la fecundidad del matrimonio, y es el numeral 2366. Y la fecundidad es un don, un fin del matrimonio. No estoy diciendo que con el matrimonio porque es el fin. No, lo repito, la fecundidad es un don, un fin del matrimonio. No que se acabe el matrimonio, es un fin del matrimonio. Pues el amor conyugal tiende naturalmente a ser fecundo. El niño no viene de fuera a añadirse al amor mutuo de los esposos. Brota del corazón mismo de ese don recíproco, del que es fruto y cumplimiento. Por eso la iglesia, que está a favor de la vida, enseña que todo acto matrimonial debe quedar abierto a la transmisión de la vida. Esta doctrina, muchas veces expuesta por el magisterio, está fundada sobre la inseparable conexión que Dios ha querido y que el hombre no puede romper por propia iniciativa. Entre los dos significados del acto conyugal, el significado unitivo y el significado procreador. Llamados a dar la vida, los esposos participan del poder creador y de la paternidad de Dios. En el deber de transmitir la vida humana y educarla, que han de considerar como su misión propia, los cónyuges saben que son cooperadores del amor de Dios creador y en cierta manera sus intérpretes. Por ello, cumplirán su tarea con responsabilidad humana y cristiana. Un aspecto particular de esta responsabilidad se refiere a la regulación de la natalidad. Por razones justificadas, los esposos pueden querer espaciar los nacimientos de sus hijos. En este caso, deben cerciorarse de que su deseo no nace del egoísmo, sino que es conforme a la justa generosidad de una paternidad responsable. Por otra parte, ordenarán su comportamiento según los criterios objetivos de la moralidad. Le voy a decir algo aquí. El carácter moral de la conducta cuando se trata de conciliar el amor conyugal con la transmisión responsable de la vida no depende solo de la sincera intención y la apreciación de los motivos, sino que debe determinarse a partir de los criterios objetivos, tomados de la naturaleza de la persona y de sus actos. Criterios que conserven íntegro el sentido de la donación mutua y de la procreación humana en el contexto del amor verdadero. Esto es imposible si no se cultiva con sinceridad la virtud de la castidad conyugal. Y esto, pues, se habló en el Concilio Vaticano II y, bueno, pues podemos buscar el Gaudium et Spes, así se llama. Y si queda alguna duda, bueno, pues aquí está el Catecismo de la Iglesia Católica, que es donde lo marca. Salvaguardando ambos aspectos esenciales, unitivo y procreador, el acto conyugal conserva íntegro el sentido del amor mutuo y verdadero y su ordenación a la altísima vocación del hombre a la paternidad. La continencia periódica, los métodos de regulación de nacimientos fundados en la autoobservación y el recurso a los periodos y fecundos son conformes a los criterios objetivos de la moralidad. Estos métodos respetan el cuerpo de los esposos, fomentan el afecto entre ellos y favorecen la educación de una libertad auténtica. Por el contrario, es intrínsecamente mala toda acción que o en previsión del acto conyugal, o en su realización, o en el desarrollo de sus consecuencias naturales, se proponga como fin o como medio hacer imposible la procreación. Al lenguaje natural que expresa la recíproca donación total de los esposos, el anticoncepcionismo impone un lenguaje objetivamente contradictorio, es decir, el no darse al otro totalmente se produce no solo el rechazo positivo de la apertura a la vida, sino también una falsificación de la verdad interior del amor conyugal, llamado a entregarse en plenitud personal. Esta diferencia antropológica y moral entre la anticoncepción y el recurso de los ritmos periódicos implica dos concepciones de la persona y de la sexualidad humana irreconciliables entre sí. Y esto, bueno, pues también lo podemos leer en algo que dejó escrito nuestro San Juan Pablo II. Y lo podemos encontrar en el Familiaris Consortio, así es como se llama. Así que, pues no hay de qué espantarnos. Ahora, pues no, hace mucho tiempo, pues ahí hay pláticas prematrimoniales, que es antes de que te cases, y se te explica todo esto en los retiros que se tienen que vivir. Así que si tú no los viviste, o eran diferentes, bueno, pues a lo mejor convendría, ¿verdad?, un encuentro matrimonial cristiano. Sería muy bueno para aquellos que a lo mejor no tuvieron o no tuvimos la oportunidad de estudiar todo esto. Si Dios permite, mañana, con el favor de Dios, bueno, vamos a continuar con el sexto mandamiento.

Eliseo o el buscador insobornable. Eliseo no se nos presenta con la hirsuta figura de su maestro Elías. Vive en las ciudades, rodeado de un grupo de profetas, pobres seguramente, marginados tal vez, que mantienen encendida la antorcha del yavismo. Lo suyo no es la soledad, sino la compañía. Elías lo encontró mientras estaba arando en el campo y lo llamó. Elías dejó su posición acomodada, sus bueyes y sus amigos, a los que ofrece un banquete de despedida. Su ministerio será un servicio a las personas concretas, en el hambre o en la enfermedad, en la guerra o en la muerte. Cuando Elías desapareció, Eliseo heredó su espíritu convertido en amable libertad. Sin duda, las gentes de su pueblo adornaron su ministerio con florecillas legendarias. De él se cuenta, por ejemplo, que saneó las aguas estériles de una ciudad y el potaje de una olla envenenada. Eliseo socorre a una viuda acosada por el hambre y por el dolor de ver a sus hijos a punto de serle arrebatados para servir como esclavos. Es un relato dramático y bellísimo que se alza como paradigma de la misericordia en cualquier época recomida por la injusticia y la indiferencia. Eliseo es capaz de aceptar la sencilla ofrenda de unos panes para iniciar el sacramento del compartir y calmar el hambre de las gentes, en un gesto que preludia la multiplicación de los panes por el mismo Jesús de Nazaret. ¿No será significativa la anécdota de Eliseo que consiente en perder su tiempo y en buscar el hacha prestada que a un pobre profeta se le ha caído en el Jordán? El libro del Eclesiástico nos dice que nada era imposible para él. Hay un ministerio insustituible que acontece en la grisitud de la lucha diaria contra el diario dolor de los humildes. Eliseo no es, como Elías, un profeta de fuego. Parece más bien un profeta del rescoldo, si se me permite, de la cercanía hogareña y compasiva. Ese era su ministerio, es decir, su servicio. Si Elías se enfrentaba con los reyes que habían implantado la idolatría en los altos de Samaria, Eliseo parece hasta gozar del favor de los reyes confederados contra el ataque de los beduinos de Moab. Advierte a su rey cuando una ciudad está en peligro ante los ataques arameos. Cuando el rey de Israel amenaza de muerte al profeta, su confianza en el Señor le da una serenidad que nadie parece conservar en las horas de asedio. Su fe le lleva a anunciar el abaratamiento de la harina cuando nada hace prever que el asedio va a terminar, según cuenta el segundo libro de los Reyes en el capítulo 7. Eliseo amaba la vida, con el amor rudimentario y bárbaro de su tiempo, y por la vida luchó en los dos episodios más bellos de su vida. Aceptó la hospitalidad que le ofrecieron la sunamita y su esposo, vivió el nacimiento de su niño y luchó contra la muerte para arrancarle aquella vida tan largamente esperada, como había hecho Elías con la viuda de Sarepta y su hijo. Y luego, Eliseo tampoco rechazó a Naamán, el general extranjero y leproso. Naamán venía de la paganía. El encuentro con Eliseo lo salvó y le reveló que el verdadero Dios no se deja limitar por las fronteras de los pueblos. Aquella curación define la talla humana de un buscador de Dios a quien nadie pudo dominar. Nadie ni nada, ni siquiera la muerte. Él es el único del que se ha podido decir que aun después de muerto siguió luchando contra la misma muerte, como cuenta el segundo libro de los Reyes en el capítulo 13. El libro del Eclesiástico ha dejado de él un elogio admirable. Durante su vida hizo prodigios y después de su muerte fueron admirables sus obras. Eliseo era un creyente,

un buscador de Dios, indomable hasta por la misma muerte, cercano y altivo, compasivo y rudo, contradictorio, como todo lo legendario, condescendiente y político, sembrador de esperanzas y amenaza para los tiranos, pero insobornable siempre.

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Naamán o la búsqueda desde la lejanía. Ante el misterio de la salvación, los que están cerca parecen hallarse lejos, y la salvación se hace accesible para los que parecen llegar de la lejanía. Así ocurre con Naamán el sirio, recordado, por cierto, por Jesús en Nazaret. No pertenecía al pueblo de Israel, pero se abre a la acogida de la salvación que llega por los caminos más insospechados. Naamán es un hombre enfermo en búsqueda de la salud. Es un hombre creyente en búsqueda de Dios. Es el rescatado de la lejanía. En el estilo de las florecillas que jalonan el ciclo de Eliseo, el episodio de Naamán es como una parábola en acción. Es un hombre poderoso, pero tiene lepra. Una joven israelita, tal vez prisionera de guerra, lo orienta hacia el profeta de Dios, sin quererlo. El guerrero se sintió defraudado ante el profeta. Esperaba toda la tramoya solemne de los conjuros y se encontró con la sencillez de la palabra, despojada de gestos y de trucos. «Ve y lávate en el Jordán», le dijo el profeta. Eso fue todo. «Como si no fuesen mejores los ríos de Damasco que todas las aguas de Israel», pensaba. Naamán se irrita porque Eliseo le presenta un dios diferente, sin bambolla ni faramalla. La salvación es discreta. Es difícil no ver en Naamán al hombre que quisiera marcarle el ritmo a Dios, sugerirle a Dios el tiempo y el modo de su actuación. Pero Naamán no está totalmente cerrado a la acogida. El que escuchó a una esclava puede también escuchar a sus propios servidores que le avisan diciendo: «Si el profeta te hubiera mandado una cosa difícil, ¿es que no la hubieras hecho? ¿Cuánto más habiéndote dicho, lávate y quedarás limpio?». Así que el general se baña en el Jordán y su carne queda limpia como la de un niño, como si la modestia hubiese redimido a la petulancia, como si el engreimiento hubiese sido bautizado en la sencillez. Naamán es un hombre justo y temeroso de Dios, aunque tiene sus dificultades en reconocer que los caminos de Dios no siempre se acomodan a los senderos de los humanos. Ha venido a Israel buscando la salud, pero no ha venido buscando a Dios. Pero buscando la salud ha encontrado también a Dios, a otro Dios, es decir, a un Dios diferente. El texto pone en sus labios una espléndida confesión de fe. Ahora conozco bien que no hay en toda la tierra otro Dios que el de Israel. A veces un gesto vale por una vida. Sin embargo, Naamán sigue pensando que cada tierra tiene su Dios y que cada Dios ha de tener su tierra de influencia. A lomos de mulos, Naamán quiere llevarse a Damasco un poco de tierra de Israel para desparramarla sobre su jardín y orar desde ella a Yahvé para que Dios lo reconozca como uno de los suyos. Una concepción demasiado mágica que habrá de ir superando, porque el relato trata de decirnos que Dios es Dios de todas las gentes. A decir verdad, le queda todavía un escrúpulo. Cuando vuelva a Damasco, tendrá que acompañar a su rey cuando se vaya a orar al templo de Rimmón, el dios de las tempestades. El general curado por Eliseo no teme tanto al dios de Damasco como al celo de Yahvé. ¿Podrá el dios de Israel leer la sinceridad del corazón tras los gestos rituales dictados por el protocolo palaciego? Naamán no puede menos de hacerse la eterna pregunta sobre la dialéctica entre la ley y la conciencia. Desearía que Dios vea la sinceridad de su propio corazón. En resumen, el relato nos muestra a Naamán como un hombre que sabe de gratitud. Se empeña en ofrecer un presente a Eliseo, ese hombre extraño que no acepta donativos. Gehazí, el criado de Eliseo, no ha aprendido el desprendimiento de su amo y corre tras el general curado. Miente al pedirle un talento de plata para los pobres de parte de su amo. Pero Naamán, mucho más generoso que él,
obliga a Gehazi a aceptar no uno, sino dos talentos de plata. Ante el enojo del profeta desprendido, es decir, de Eliseo, la lepra de Naamán se pega al criado avariento y mentiroso. La lepra, de pronto, se convierte en un símbolo. Porque el que viene de lejos se ve libre de su lepra, pero el que vive al lado del profeta la contrae. Una vez más se nos dice que la fe traspasa las fronteras y que es posible vivir al lado del profeta sin escuchar con el corazón la palabra de Dios.

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0: Oraciones de Fátima. Santísima Trinidad, Padre, Hijo y Espíritu Santo, te adoro profundamente y te ofrezco el preciosísimo cuerpo, sangre, alma y divinidad de nuestro Señor Jesucristo, presente en todos los sagrarios del mundo, en reparación por los ultrajes, sacrilegios e indiferencias con los cuales es ofendido. Y por los méritos del Sacratísimo Corazón de Jesús y del Inmaculado Corazón de María, te pido la conversión de los pobres pecadores. Santísima Trinidad, que eres un solo Dios, ten piedad de nosotros. 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

David, el elegido de Dios. David es el recuerdo y la epopeya, la norma y el desquite, la realidad y la fábula, el ensueño y la pesadilla, la púrpura y el desgarro, la plegaria y la blasfemia, 100 tradiciones para una única historia. Sus orígenes se unen al profeta Samuel, que busca un rey para suceder a Saúl, el rechazado. Sus ojos se fijan en los ojos de Jesé, de Belén. El elegido es el joven pastor que está en el campo. Tiene una hermosa presencia y lo acompaña el Espíritu de Dios. La llegada de David a la corte de Saúl fue narrada de muchas formas. Para unos, llegó como un trovador. Para otros, el pastor llamó la atención del rey con motivo del combate contra el gigante Goliat. De todos modos, David es recordado como el humilde servidor. En él, Dios se sirve del más pequeño e indefenso para lograr los grandes objetivos. David es el símbolo de la fuerza desvalida de Dios. Y por eso mismo, se convierte en la paradoja viviente del liberador perseguido, del siervo envidiado, del fiel vasallo incomprendido. David será cantado por su pueblo como el guerrillero magnífico que es perseguido y sabe perdonar al perseguidor. Esto respecto a los orígenes, porque la madurez de David comienza con un lamento. Entona una conmovedora elegía cuando Saúl y sus hijos caen en la batalla del Gelboé. Su llanto por su amigo Jonatán es el mejor canto a la amistad. Después de reinar en Hebrón, David llega a Jerusalén, la ciudad que llama con su nombre, la ciudad de David. Allí decide edificar una casa para su Dios, pero Dios ha decidido conceder al rey una casa y una dinastía. Este es el momento culminante de su vida. Si David es grande por proyectar un templo para su Señor, más grande se muestra al aceptar el señorío del que desvela sus designios. De ahí brota la esperanza del futuro. De ahí brotan todas las esperanzas. Al rey David se le atribuirán con la historia muchos salmos. Bastaría uno solo para que su sinceridad se hiciera danzarina y adorante. Y bastaría la entrada en Jerusalén para que su decisión y sus ambiciones nos demostraran su talento. La decadencia del rey David parece unida a su pecado. El que humilló a sus enemigos es el mismo que sucumbe ante el adulterio y el homicidio. Pero arrepentido de su culpa, David recobra su grandeza. No es grande cuando guerrea, y menos cuando peca. Es grande cuando reconoce su pecado. La rebeldía de su hijo Absalón y su muerte suscitan el lamento más amargo en la boca de David. Hijo mío, Absalón, hijo mío, Absalón. El deseo de conocer su poder le lleva todavía a promover un censo al que la tradición atribuye el castigo de la peste. El recuento de las fuentes del propio poder se convierte irónicamente en un recuento de muertos. Eso es todo. Todos podemos identificarnos alguna vez con David. ¿Cómo representar a nuestro David personal? ¿Con el cayado de pastor o con la honda? ¿Con el arpa o con la lanza? ¿Con el cetro de rey o con las sandalias del caminante desterrado? ¿Con el cántico ante el arca de la alianza o con el llanto por los afectos muertos? Su vida es la suma de un millón de vidas, y su búsqueda de Dios es la suma de todas las búsquedas.

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Natán y Gad, o la búsqueda de los profetas. Junto a la figura fascinante del rey David, encontramos la figura humilde y osada de los profetas Natán y Gad. Son enviados por Dios para leer con otros ojos los devaneos y los crímenes del rey, para desenmascarar sus proyectos, para denunciar su ambición, para juzgar sus continuas tentaciones. La primera tentación fue la del placer adulterino. El placer se llamaba Betsabé. Las tropas estaban en campaña, pero el rey parece haber olvidado ya el riesgo legendario y noble de sus tiempos de guerrillero proscrito. La dureza de otros tiempos ha dejado paso a la molicie. Es primavera y el rey solo descubre la belleza de la esposa de un soldado mercenario que tiene por nombre Urías. Urías es llamado del campo de batalla, autorizado a disfrutar de un descanso en medio de la campaña y honrado por la amistad y los banquetes de su señor. Pero es una trampa. El soldado es un vasallo más fiel que su señor. Es un hombre incómodo, indomable, terco y austero, que se niega a descansar en su hogar, mientras el arca de la alianza habita en una tienda y sus compañeros de armas acampan en el suelo. Los hombres como Urías suelen ser asesinados, es decir, suelen morir casualmente. Así que Urías cae en una trampa de combate planteada por el mismo rey. El que antes arrebató a la esposa no duda en arrebatarle la vida. Son cosas de la guerra, comenta. Hasta parece compasivo al aceptar como esposa a la viuda del soldado caído. Pero aquella acción de David fue desagradable a los ojos de Yahvé. El profeta Natán se presenta entonces como un enviado por Dios. Su misión no es agradable, aunque sea suficientemente hábil para arrancar de labios del poderoso la condena de su misma acción. Natán es interpelante y crítico. Es el testigo de la verdad camuflada. Es el encargado de vaticinar la corrupción de una dinastía y de un reino que se apoyan en un hombre corrompido. Natán es el desvelador de lo oculto, el abogado de la luz, el profeta de la conversión. Hay una segunda tentación que acecha a David, la de la construcción del templo para Dios. A primera vista es una decisión encomiable. Si el rey vive en un palacio, el arca de Dios no va a continuar albergada bajo las lonas de una tienda de campaña plantada junto a las fuentes del Gijón. Por una razón o por otra, el profeta Natán se ve obligado a corregirle. Él estaría de acuerdo con la decisión del rey, pero no es esa la voluntad de Yahvé. Tal vez había en aquel proyecto del rey demasiada ambición de poder. O tal vez se veía a las claras que se trataba de utilizar a Dios con fines políticos. Y Dios no se aviene a ser manipulado. Parece disfrutar en tomar la iniciativa. En consecuencia, Natán llega para anunciar un mensaje del Señor elaborado sobre un juego de palabras. No será David quien edifique una casa, es decir, un templo, al Señor, sino que será el Señor quien levante una casa, es decir, una dinastía, a David. Es esta una profecía que se levanta como el signo de la predilección de Dios. Así pues, si ante el asesinato de Urías, Natán se nos muestra como el defensor de la dignidad del hombre, ante el proyecto del templo, Natán aparece como el defensor de Dios, de un Dios diferente y gratuito, de un Dios que es señor de la historia y toma partido por la peripecia concreta de los hombres. Si ante el crimen primero había desvelado el presente de la historia, ante la presunción del poder, el profeta revela el futuro de la historia, un futuro insospechado y nuevo. Si ante su acusación el hombre David ora desde el arrepentimiento, ante la promesa de Natán, David ora desde la alabanza agradecida.
El pregón del profeta pretende sacar del hombre lo mejor del hombre mismo y abrirlo a otra voz, con otra voz, la voz de la plegaria.

Queridos hermanos, después de escuchar el ejemplo, la vida, el misterio de estos buscadores de Dios, solo nos queda prestar atención a la palabra del Señor y llevar estos ejemplos a nuestra propia vida. Bendiciones.

0: Católicos.
1: Bienvenido, bienvenido, bienvenido.
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Familia bellísima, les saludo con todo el cariño del mundo. Yo soy tu hermana en Cristo, Lupita Venegas, y ya estamos en esta cita cotidiana, esa que tenemos tú y yo. Hoy un tema que puede sanar heridas. ¿Has perdido un ser querido? ¿Estás a punto de perderlo? Tal vez estás viendo su agonía.